Y en los temas del recuerdo hemos escuchado al gran Piero. Es un gusto escuchar a Piero. De 1969, su mejor año, creo. Yo vengo. Después escuchamos a Silvina Garré, de 1991, Canción del Pinar. Y por último a Guillermo Guido, también de 1991, Sobre tu piel. Es un tema muy, pero muy conocido, Sobre tu piel, de Guillermo Guido. Bueno, es un gusto. Es un gusto para mí ir a los recuerdos y compartir a través de la imaginación cosas lindas que quizás nos han pasado en aquellos años, en esos años de la adolescencia, de nuestra juventud y, por qué no, de la adultez. Bien, acabo de confirmar la presencia en junio de mi querido amigo, un amigo de todos ustedes también, un hombre de radio, Raúl Nieto. Va a estar el último jueves de junio. Les recuerdo que el jueves que viene ya estará con nosotros Ana Paula Moreno, y he confirmado la presencia para el último jueves de junio al señor Raúl Nieto. Es un placer para mí charlar con Raúl, va a ser un placer, obviamente. Un hombre conocedor de un montón de cosas, pero ya saben todos nuestros invitados que cuando vienen hablamos de ellos, de su vida, de todos sus proyectos, de sus cosas y de algunas preguntas que solemos hacer aquí en este programa. Y va a ser un placer estar también con Raúl Nieto el último jueves de junio. Así que vamos a estar palpitando en los últimos días del Mundial también. Pero bueno, vamos a estar compartiendo con Raúl la presencia aquí en Desde el Alma. Ya es un agradecimiento enorme que me haya dicho que sí. Un hombre de radio, un gran periodista de hace muchísimo tiempo, que es un laburante de aquellos, así que va a estar con nosotros. Bien, vamos a escuchar la música nacional. ¿Les parece? Música nacional, dos temas sin interrupciones en este homenaje que le hacemos a la música nacional, aunque hemos escuchado algunos temas durante la ruta musical, pero acá estamos para, en estos dos temas, no hablar y escuchar música nacional.

Y hemos escuchado en la música nacional El Tiempo No Para, Bersuit Vergarabat y los Babasónicos, así se dice, Irresistible. La música nacional, nuestro homenaje siempre al rock, a la música nacional en Desde el Alma, porque no solo es música latina y porque siempre le damos nuestro espacio como corresponde. Hoy en el mini recital, La Quinta Estación. No se olviden, la puesta en el aire de Jorge Vázquez, la musicalización de mi querida Dani, la producción general de Julián Soule y en la conducción, quien les habla, un amigo de todos ustedes, Miguel Castilla. Bueno, estamos en Radio Municipal 89.5. Al término de nuestro programa, 21:23 son ahora, exactamente. Al término de nuestro programa va a estar Martín Olivera con Resonancias, así que no se lo pierdan, de 22 a 24. Bueno, tengo por aquí, voy buscando, y tengo para leerles como una reflexión para todos ustedes que nos hacemos todos siempre y que me parece que está bueno que a veces uno se lo recuerde a otro, ¿sí? Si hay golpes que te derrumban, momentos donde la mente colapsa, donde el alma se cansa y donde incluso respirar se siente pesado, a veces la vida no te rompe bonito, te arranca certezas, te destruye planes, te deja mirando el suelo preguntándote cómo demonios terminaste ahí. Y está bien admitirlo, porque hacerse el fuerte todo el tiempo también agota. Pero escucha esto, derrumbarte no significa terminar. A veces necesitas caer para darte cuenta de qué partes de ti ya no podían seguir existiendo igual. Porque hay versiones nuestras que tienen que morir para que otras más fuertes puedan nacer. Y aunque ahora sientas que estás hecho pedazos, los pedazos también pueden reconstruirse. Más sabios, más conscientes, más resistentes. Las personas más fuertes no son las que nunca se rompieron. Son las que aprendieron a recogerse solas después de tocar fondo. Las que lloraron en silencio y aún así siguieron caminando. Las que sintieron que ya no podían más, pero encontraron la manera de levantarse otra vez. Y sí, quizá nunca vuelvas a ser exactamente la misma persona de antes. Pero tal vez eso no sea una tragedia. Tal vez sea una evolución. Porque algunas tormentas no llegan para destruirte. Llegan para obligarte a convertirte en alguien que ya no vuelva a caer por las mismas razones. Así que hoy estás roto. Respira. No será para siempre. Recoge tus pedazos con paciencia, vuelve a construirte y esta vez hazlo tan fuerte que ni la vida vuelva a reconocerte igual. Bueno, una reflexión no es un consejo, pero muchas veces nos caemos por cosas que después nos damos cuenta que sinceramente eran pavadas. A veces nos hacemos problemas por cosas insignificantes que creemos que nos van a complicar el día o la vida o el futuro y tal vez no es como lo pensamos. A veces hacemos cosas apresuradas que, y lo digo por experiencia propia, hacemos cosas apresuradas en la desesperación, en la locura, en la ceguedad y no nos paramos un cachito a pensar qué resolver o qué hacer. A veces la vida nos golpea, claro. Hay golpes que duelen. Golpes que no podemos evitar. La muerte de personas queridas, eso es inevitable. No hay manera. Pero también nos podemos reconstruir y podemos hablar de esas personas que se van, de las cosas lindas que se vivieron, que pudimos vivir con aquellas personas. Siempre se puede uno reconstruir. No tengo la menor duda. Más allá
de que quien lo dice quizás a veces le cueste reconstruirse. Pero no todos somos iguales, sería muy aburrido. Hay un montón de gente que se reconstruye de una manera espectacular y sale de una manera magnífica. Con gente al lado y en la soledad también. He conocido gente amiga que ha salido, ha resurgido y ha salido a flote. Ha levantado la cabeza y ha podido salir. Se puede, claro que se puede hacer. Claro que es todo mental, es todo psicológico, lo tenemos que pensar y después lo tenemos que hacer de la mejor manera. Lo podemos hacer. Creo que es una reflexión que me parece, todos sabemos que existe, pero que a veces nos cuesta un poco más a uno que a otro. Pero creo que mentalmente uno es fuerte siempre.

bien. Y un poema, una reflexión de una mujer poeta para esas mujeres que están en soledad. Esto es lo que ella escribe. Acostúmbrate a despertar sola y agradecer el milagro de seguir respirando un día más. Abrir los ojos lentamente, sentir la luz entrar por la ventana y entender que la paz también puede habitar en los silencios. Acostúmbrate a prepararte un café o un té y beberlo despacio, sin prisas, sin conversaciones vacías, solo tú y tus pensamientos, aprendiendo a llevarse bien. A disfrutar esos pequeños rituales que parecen simples, pero que terminan sanando partes del alma que nadie ve. Acostúmbrate a salir contigo misma, a caminar sin destino, a sentarte frente al mar, en un parque o en una cafetería y observar la vida pasar sin sentir vacío por no tener a alguien al lado. Porque la soledad deja de doler cuando descubres que en realidad nunca estuviste sola. Te tenías a ti. Aprende a escuchar tu intuición, a abrazar tus heridas, a hacer las paces con tus sombras y a enamorarte de la mujer en la que te estás convirtiendo. Esa que lloró noches enteras, que sobrevivió a despedidas, que cargó dolores silenciosos y aunque aún así sigue de pie, con el corazón lleno de esperanza. Hay una conexión profundamente espiritual en aprender a estar contigo. Es descubrir que dentro de ti habita un universo entero, que Dios, la vida, el destino o aquello en lo que creas jamás te abandona. Y que muchas veces el silencio es la forma en la que el alma te habla más fuerte. Cuando aprendes a disfrutar tu propia compañía, dejas de mendigar amor, atención o presencia. Dejas de aferrarte a quienes solo llegan a confundirte. Ya no buscas a alguien que llene vacíos, porque entiendes que no viniste incompleta a este mundo. Viniste entera, poderosa, llena de luz. Y quien decida quedarse en tu vida deberá llegar para sumar paz, amor y verdad. No para sumar y completar algo que nunca te faltó. Porque el día que aprendes a elegirte, a cuidarte y a amarte en soledad, descubres que tu alma siempre fue tu hogar favorito. Para aquellas mujeres que están solas, para aquellas mujeres que deciden estar solas, para aquellas mujeres que creen poco y que tal vez por eso están solas, y para aquellas mujeres que por algún motivo han quedado solas. A lo mejor este poema, escrito por una mujer, puede levantarles un poco el ánimo. Creer en uno mismo. De eso se trata también, claro que sí. Bien, quiero mandar un saludo a Silvi y a Leo que están ahí escuchando, que cuando les mandé saludos, bueno, me retribuyeron con un saludo a través de la radio. Quiero, hay algún me gusta que me gustaría, valga la redundancia, saludar, porque quiere decir que están escuchando y eso no es poca cosa. Así que quiero saludar a Yelén Toscano, a Cintia Delia Calderone, que seguramente están escuchando, como mucha gente que nos acompaña y nos sigue. Y les mando un saludo enorme desde todo corazón a toda la gente que se engancha. Y bueno, como ya se viene el mini recital de la Quinta Estación, quiero hacerles un regalo a Silvi y a Leo, que son oyentes firmes, con un, repito, como un montón. Pero bueno, les voy a dedicar el mini recital a Leo y a Silvi, que han promocionado este programa y han traído oyentes, y les quiero agradecer enormemente. Así que les voy a dedicar el mini recital de la Quinta Estación. Aquí comienza para todos ustedes
el mini recital.

Muy bien, 21:53, ya se viene Martín Olivera con Resonancias. Hemos escuchado La Quinta Estación, se lo dedicamos a Leo, se lo dedicamos a Silvi, que nos escuchan siempre. Hemos escuchado Me Muero, Sueños Rotos y Recuérdame con Marc Anthony. Bueno, quiero recordarles, el próximo jueves, Ana Paula Moreno, a las 8 de la noche estará aquí con nosotros, vamos a charlar una hora. Y bueno, hablaremos de la vida de Ana Paula o lo que nos quieras contar, y estaremos charlando y será un placer para nosotros. Para junio tengo confirmada la presencia de Raúl Nieto aquí en Desde el Alma, el último jueves de junio. Bueno, nos reencontramos el jueves 28 de mayo, el próximo jueves estaremos nuevamente con Desde el Alma. En la puesta en el aire de Jorge Vázquez, en la musicalización mi querida Dani, en la producción general Julián Soblé y en la conducción quien les habla y los ha acompañado hasta aquí, Miguel Castilla. No se vayan, viene la tanda de la radio y después de 22 a 24, Resonancias con Martín Olivera. Nos reencontramos el próximo jueves. Ojalá haya sido digno de todos ustedes. Chau.

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Hola, hola, ¿qué tal? ¿Cómo les va? Buenas noches, estamos comenzando Resonancias en este día jueves 21 de mayo del 2026. Estamos a un mes del invierno, pero la baja temperatura ya nos comienza a hacer sentir este invierno que siempre aparece con esta baja temperatura. La temperatura también va a tomar acá un poquito de calor, es la radio, porque hoy tenemos un tremendo programa con diferentes invitados e invitadas, dos horas, de 22 a 24, aquí por FM 89.5, Radio Municipal de General Rodríguez. Mi nombre es Martín Olivera, con Cecilia La Bella hacemos Resonancias. Cecilia está en la producción de lo que se viene para el día de hoy, ya con los invitados también que tenemos en el estudio, invitadas, y también con la presencia hoy de profe de historia, de música. Estamos a pocos días también del 25 de mayo, así que vamos a repasar un poco de la historia de la Revolución de Mayo. En los controles está Gabriel Martínez, simplemente el Lechu, el crack del Lechu en los controles, y esto ya empieza a transitar Resonancias por Radio Municipal 89.5.

0: Mamá sabe bien.
1: Ustedes, los oyentes, también pueden interactuar enviando mensajes de WhatsApp al 237-410-0895, 237-410-0895. Tenemos una temperatura actual de 7 grados y durante todo el día hubo una baja temperatura, así que a abrigarse, a cuidarse y a escuchar la radio. Un saludo grande para aquellos que a esta hora están escuchando, chofer de remis, chofer de camión, empleado de las fábricas, de las logísticas, al personal de del área de salud, hospital, clínica, a los pacientes, al que está cuidando un paciente, al que está en su casa, al que va sintonizando la radio justo en la autopista o en la ruta, justo enganchó la 89.5 Radio Municipal, y aquí estamos, para estar dos horas con el arte, la cultura, la reflexión, la psicología también presente en este espacio que hemos generado para compartir con ustedes. Y ahora mismo le doy la bienvenida a nuestras invitadas del día de hoy. La danza presente aquí también en Resonancias, espacios que también tiene General Rodríguez, espacio de cultura, de arte, la creación. Y también la danza forma parte de lo que es el amplio espectro de la cultura, del arte. Le doy la bienvenida a Luciana Ferreira de Andrade. ¿Cómo estás, Luciana? Buenas noches, gracias por venir.
2: Buenas noches a todos los que nos están viendo, oyendo. Sí. Y bueno, acá estamos, disfrutando una vez más, después de tanto tiempo.
1: En la radio. Hace años que no compartimos estudio, Luciana. Hace bastante. Y también me está acompañada de Ana Paula Argüello. ¿Cómo estás, Ana Paula? Buenas noches.
3: Hola, buenas noches. Bien, bien, también. Bueno, un gusto. Muchas gracias por la invitación. Y bueno, vamos acá a charlar un poquito y a contar.
1: A contar. Así se trata. Y vamos a contar la historia de Ana Paula. Ana Paula Argüello es profesora de danza, jazz, tap en todos sus niveles, acompañante terapéutica y estudiante de nivel inicial, actualmente trabajando en un centro terapéutico educativo, dando clases de danza y movimiento a jóvenes adolescentes con discapacidad intelectual, motora, cognitiva, entre otras condiciones. Da clases en Ganesh Dance Studio y está armando un espacio de danza en movimiento donde chicos y chicas con diferentes condiciones y discapacidades pueden disfrutar del arte a través de la música y la danza, a través del movimiento corporal y juegos coreográficos, desafiando a todos los límites y barreras que pueden haber. Bueno, mira la presentación de Ana Paula, interesante, Ana Paula.
3: Sí, la verdad es que, bueno, creo que este año pude unir un poco mis profesiones, lo que a mí me gusta, que es, bueno, la danza y un poquito también lo de acompañante terapéutica. Tuve la oportunidad de estar trabajando en un centro. Uh-huh. Y, bueno, Lu también brindarme el espacio a mí de poder dar un espacio de danza y expresión para chicos con diferentes condiciones, discapacidades, y sumarnos, porque no veo muchos lugares que lo sumen a ellos, y por ahí las familias, bueno, buscan un lugar, y entonces nada, me parece interesante y también me gusta, y bueno, ahí vamos creciendo de a poquito y tratando de crecer con ello.
1: ¿Qué edad tenés?
3: 23.
1: ¿Cómo surge esa vocación también de estar en esa área también con la discapacidad? Y también sabemos que hay que poner una energía muy, muy importante también.
3: Bueno, todo comenzó hace unos años, uh-huh, que dejé una carrera universitaria. Uh-huh. Y algo quería estudiar, algo, claro, quería hacer. Y busqué lo de acompañamiento terapéutico, y me gustó la verdad. Así que bueno, lo estudié. Llena de miedos, obviamente, uh-huh, porque era un nuevo camino, porque nunca había trabajado con ello, pero me gustó, la verdad, uh-huh, que me gustó, y me gusta dar desde donde sé, uh-huh, ayudar y también, bueno, ver que ellos lo logren, que ellos puedan, sí, a su tiempo, obviamente, sin exigir, y eso es realmente valioso y te hace querer seguir con eso.
1: Lo dice Ana Paula Argüello aquí en Resonancias por Radio Municipal de General Rodríguez. Y bueno, en el camino te encontraste con Luciana Ferreira de Andrade.
3: No, antes
1: ya. Hace mucho tiempo atrás.
3: De antes,
1: ¿hace
3: sí,
1: cuánto?
3: 2012,
1: o sea.
2: No digas.
3: Pero no sabemos.
1: Bien.
2: Un día,
1: bueno, hace tiempo atrás. Bien, Luciana Natividad Ferreira de Andrade. Ella es bailarina, coreógrafa, docente, jueza en certámenes de danza de nivel nacional e internacional, profesora de nivel medio y superior, psicóloga social, consultora psicológica, directora de Ganesh Dance Studio, vicepresidenta de la Asociación Civil BIM Psico, Espacio de Salud Mental. Y por supuesto, Ganesh Dance Studio funciona en la calle Mariano Moreno 1029.
2: Sí.
1: Por supuesto, hay actividades que se van realizando allí que vamos a empezar a enumerar de a poco, ¿no? Bien, Luciana.
2: Algo. Que la escuela está funciona dentro del espacio cultural, en el centro cultural de Aide Pino.
1: Bien, ¿sí? ¿Cómo se dio ese vínculo con el centro cultural?
2: Hace tiempo que nos conocíamos, yo había estado trabajando ahí en unas obras de teatro junto a Aide, en el espacio de Aide. Y bueno, nada, queríamos retomar este año, la escuela la habíamos cerrado hace 2 años atrás más o menos, hicimos un impas de la escuela y por diversos caminos de cada una también, porque Paulita me acompaña, se formó conmigo, me acompaña hace muchos años. Después de la pandemia volvimos a retomar juntas el espacio de Ganesh. Y bueno, y después de 2 años extrañando la danza y extrañando volver a la formación, al encuentro, al encuentro en un espacio creativo y hacer lo que amamos, la pasión que tenemos. Bueno, ahí nos volvimos a encontrar y bueno, dado los buscando espacio, buscando por dónde ir, y bueno, un día se me ocurrió hablar con Aide, con Oscar, y bueno, y acá estamos en el centro cultural, que tan hermoso está quedando. Van avanzando, le tiramos ideas y se prenden con nosotras, así que bueno, felices de estar en el Centro Cultural Aide Pino, y ahí está creciendo también nuevamente Ganesh dentro de ese espacio.
1: Bien, ¿y qué danzas pueden encontrar aquellas personas que por ahí se acercan a la escuela de danza?
2: Tenemos danza jazz, clásico, tap, jardín de danza. El nuevo espacio de expresión en movimiento, que era lo que te contaba antes, Ani, que es su especialidad también, si bien está ella sigue, siempre su formación fue dentro de la danza jazz, estuvo siempre con las nenas del jardín de danza, tap, jazz, ritmos urbanos, que también ella se especializa en ritmos urbanos. Este año, bueno, nada, apoyando este nuevo espacio, y bueno, ahí yo estoy apoyándola a ella porque esa es su especialidad, y bueno, y también dar espacio donde es muy difícil encontrar espacio para ellos, así que brindando este nuevo lugar. Y también estamos con me estaba olvidando. Estamos con comenzamos con lo que es el método más 40, que tiene que ver con lo que es bailar desde el descubrimiento del movimiento, el movimiento consciente corporal, donde todos podemos bailar, donde no hay una edad, un espacio abierto a adultas y adultos, y donde hay que disfrutar la danza, no hay límites de edad para bailar. Este método más 40 tiene que ver que los mayores de 40 podemos seguir bailando, expresándonos, descubrirnos en la danza, descubrirnos a través del movimiento, y haciendo consciente todo lo que es el movimiento corporal y desde dónde podemos expresar y sentir lo que estamos trabajando. Y bueno, tiene que ver con eso, con un espacio un poco más terapéutico también, un poco más humano, desde el enfoque centrado en la persona, desde cada uno, desde donde podemos trabajar una técnica, un movimiento corporal, espacial y en conexión con el otro. Así que, bueno, es venir a descubrirse dentro de la danza.
1: Y una danza que es popular y que sabemos que también hay como un auge, que es el folclore. ¿Qué espacio tienen también en Ganesh?
2: Sí, también tenemos espacio de folclore y bueno, estamos también en esto de a nivel familiar, a nivel de integrar el espacio a la comunidad. Uh-huh. Y el folclore sí, también es una de las disciplinas que también incluimos dentro del centro cultural y del espacio nuestro de Ganesh. Así que sí, tenemos clases para todas las edades, porque empieza Anita desde los 2 años con jardín de danza hasta este método más 40 que te estaba contando. Uh-huh. Ahora, y pueden venir a bailar de todas las edades.
1: ¿Qué día, Lu?
2: Estamos de lunes a viernes. Uh-huh. Dentro del espacio, así que nada, nos pueden...
3: Siempre a partir de las 5.
2: A partir de las 5 de la tarde.
3: 4:30 por ahí. Uh-huh. que llegó antes.
2: Sí, sí, sí, siempre ella, Ani es la coordinadora del espacio y está ella coordinando todo.
1: Bueno, esto de la expresión de movimiento, ¿cómo lo ves a ese método para los que van llegando a la escuela de manera terapéutica?
3: Sí, bueno, recién estamos arrancando, lo propusimos más que nada para hace 2 semanas. Y bueno, obviamente siempre esto desde no exigirles, darles su tiempo, no planear algo, no planificar algo... y dejarlos que ellos vayan, no exigir, y que disfruten, que sea un lugar que no sea estar dentro de sus casas o en un espacio que sea su espacio, y que disfruten de ello, que disfruten de la música, de la danza, y también, bueno, yo también armo lo que son circuitos donde puedan saltar, donde puedan trabajar también lo que es lo motor, ¿sí? A través del equilibrio, la coordinación. Así que bueno, eso, que vayan y que sea un disfrute para ellos y bueno, también que lo disfrute la familia, que vean que les está haciendo bien. Eso es más que nada el objetivo.
1: Qué lindo, ¿no? Porque la danza es terapéutica y Luciana, recién decías que uno puede descubrirse, ¿no? Cuando decís descubrirse, ¿a qué te referís, Lu?
2: Que no hay límites. Uh-huh. El límite lo tenemos a nivel mental. Uh-huh. Porque cuando uno empieza a descubrirse lo que puede expresar a través del cuerpo, es muy sanador también.
1: Es sanador, ¿no?
2: Pues
1: la gente baila, el bailar es...
2: Sí, la conexión, lo vincular y la conexión con uno mismo. ¿Sí? Porque estamos... hoy, sobre todo en la actualidad, a cómo vivimos la desconexión con uno y uh-huh. con el resto, uh-huh. Conectados a través de un aparato en lo cual no hay vínculo, uh-huh. ninguno. Y esto es de empezar a reconocernos, ¿no? Uh-huh. Llegamos a 40 años y me duele acá, me duele allá, estoy entumecida, laburar 8, 12 horas, uh-huh. Trabajos insalubres, sí. Uno trabajando donde no tiene ganas de trabajar muchas veces. Entonces, la danza desde la conexión individual hacia lo colectivo también, porque esto de todas podemos levantar la pierna acá, y no sé si todas la podemos levantar acá la pierna, pero sí podemos hacer el movimiento, y cada cual el movimiento lo va a expresar de diferente manera. Si bien hay una técnica... Uh-huh. Esa aplicación de la técnica tiene que ver dentro de las posibilidades de cada uno. Uh-huh. Y es el descubrir esas posibilidades y disfrutar de esas posibilidades. Uh-huh. Entonces, tiene que ver desde ahí la danza que estamos haciendo, el movimiento consciente. ¿Sí? Entonces, esto de saber qué tengo en mi cuerpo. Me acuerdo que hace poquito, me estaba acordando, una alumna me dijo, me hiciste... Estoy en otro espacio, en uh-huh. otro centro cultural que yo estoy trabajando, que hay una carrera de danza, me hiciste descubrir músculos que no tenía ni idea que tenía. Mira. Entonces, y es una carrera en la cual hay alumnos desde 18 años uh-huh. y la alumna más grande que tengo es de 60, más de 60 años.
1: Más de 60
2: años. Entonces, es un espacio también en una carrera de danza. Y la diversidad que tenés de edades es también lo enriquecedor como docente, ¿no? Uh-huh. Cómo podemos transmitir y desde lo técnico lo que cada uno puede dar, porque yo quizás pueda llevar adelante la misma técnica para todos y la expresión y el trabajo individual que cada uno haga y después el colectivo que se haga, uh-huh. es donde también vemos las diferentes expresiones, como cuando en la música tenés un mismo tema que cada intérprete lo hace diferente. Uh-huh. Bueno, acá pasa lo mismo en la danza.
1: Y la danza es una expresión también de rebeldía, de manera colectiva, siempre cuando hay movimientos masivos, se utiliza mucho el ritmo de la música y el baile, ¿no? Como una expresión también de hasta para expresar una idea, ¿no? Sí. Ahí sí. aparece la creatividad.
2: Sí, sí. Vos, especialmente cuando te fuiste, ibas a recibir, contale tu experiencia.
3: Ah, sí,
2: ¿no?
3: Justo se me pasó eso, sí. Bueno, yo al momento de recibirme tenía que presentar
2: una composición
3: coreográfica.
1: Sí.
3: Y a mí, bueno, se me ocurrió, y también algo de la adolescencia, de que se veía mucho y de que hoy en día se sigue pasando esto de los femicidios, uh-huh. de que todos los días desaparece una o nos matan a una. Uh-huh. Expresé a través de la danza una coreografía de violencia de género, uh-huh. en la que también participaron alumnas nuestras, obviamente con el consentimiento de los padres, uh-huh. y cada una representaba a una víctima, como bueno, por ejemplo, Candela Rodríguez y demás. Y bueno, o sea, a través de la coreografía, del sentimiento de, bueno, estoy en un papel que es, o sea, lo hago con responsabilidad,
1: claro.
3: y al haber sentir lo que estoy expresando, uh-huh. o sea, yo en ese momento obviamente sentía dolor y a la gente le llegó ese dolor. Entonces es un poquito esto de que la gente le llegue lo que vos estás contando a través del cuerpo. Pero sí, también esto de un poquito lo que contaba Lu, animarse, salir de la zona de confort, de no, que yo soy de madera, no, que no puedo, sí, todos podemos.
2: La típica frase.
3: La cosa es ir a disfrutar. Claro. Tuvimos una compañera que había arrancado,
1: sí.
3: y si bien nosotras hace muchos años hacemos con Lu, pero bueno, todos los días se aprende, todos los días aprendo de Lu. Y la compañera se reía, pero porque, ay, no me salía, y se reía de ella, y a veces la risa era contagiosa, y tipo, es eso, es ir a reírse, a disfrutar, y a compartir con otros, no hace falta que vayas a esto, obviamente sí está la disciplina, pero el disfrute tiene que estar.
1: Lo dice Ana Paula Argüello aquí en Radio Municipal por la FM 89.5. ¿Sabés qué te voy a pedir, Anita? Si podés darle un toquecito ahí a la puerta para cerrarla.
2: Ah, okay.
1: Estamos en vivo y hay comentarios en el Facebook. Está Estela Tapia, dice Anita en corazón. Sheila Tapia. Darío Maulowski dice: grande Lu, excelente profesional. Romina Maulowski, sos una genia. Mimi Ceballos dice: buenas noches, orgullosa de mi hija Anita, que desde muy chiquita está con la danza, con la genia de Luciana, y la pasión que brinda, le pone todo lo que hace, lo que con amor a todo, el carisma de estas dos mujeres, las quiero, lo dice Mimi Ceballos, que está siguiendo la transmisión. También está Blan Jiménez, que pone Anita y Estrellita, bueno,
3: sí,
1: con
3: mucha
1: respecto comentaria. Val, mi vida, genias, dice.
2: Gracias, Sony. Te quería contar eso de Mimi, la mamá, justamente. Uh-huh. Agradecemos todos los saludos de que nos están siguiendo,
3: gracias.
2: En este momento. La importancia de la familia, ¿no?
1: A ver, contá.
2: Y del acompañamiento de la uh-huh. familia, porque siempre recordamos, Pauli entraba a la escuela a las 5 de la tarde y no sabía nunca a qué hora iba a salir.
1: O sea, ¿a qué hora estabas? ¿A las 5?
2: A las 5, sí. A veces antes,
3: porque a veces,
2: porque
3: 4,
2: a veces había 3 de la tarde, uh-huh. tenía, cuando ella hacía el profesorado, tenía muchísima carga horaria de lunes a sábado para recibirse. Y los padres la traían, o ella venía, pues no, porque cuando era chiquita te traían tus padres, padre, madre, la traían, o su mamá caminando la traía, el papá salía a trabajar, las iba a buscar.
3: O mismo mis hermanos muchas veces.
2: También.
3: Cuando vivíamos todos juntos.
2: La familia acompañando, ¿no? Uh-huh. Siempre. Y la verdad que yo mucho, mi historia era lo mismo, a mí mi mamá estaban todas. Mamá, papá, cada uno desde su lugar, pero mamá estaba siempre ahí, que llevaba

0: del contexto en el que estemos y que no se valora como tal. Que si, ay, vos que bailaste, pero económicamente, ¿cómo es el rédito de ese trabajo? Uh-huh. O, ay, puede ir a ver una clase y no, vos al médico no vas a ver al médico, vos pagás la consulta médica. Uh-huh. Entonces, esto de qué es la danza es trabajo. Sí. La danza es nuestro trabajo. Uh-huh. Y la valoración de eso. Y creo que tenemos que cambiar, o sea, se viene tratando, peleando, intentando cambiar eso. Entra una alumna a la clase y la familia no puede ver la clase, porque la clase es del alumno, no es me puedo quedar a ver. Sí puedes quedarte en una recepción, esperar, si ahí son chiquitas, bueno, obviamente uno tiene el cuidado con las chiquitas, la familia puede quedarse afuera, pero el espacio es del alumno. Entonces, de ese respeto, de ese espacio de intimidad del alumno, porque no es fácil expresarse, no es fácil expresarse con el cuerpo, no es fácil esto de que sentirme mirado o me están mirando otros compañeros, o bueno, trabajamos mucho también con eso, que la mirada no es la mirada del otro, la mirada es de uno. Y es uno propio. Entonces esto de el cuidado también personal de cada uno, el respeto por sobre todo dentro de un espacio y esto que te lo invadan otros que quieren venir a mirar. No somos una vidriera. Uh-huh. Estamos acá para crear un espacio en el cual tiene que ver con algo muy personal también, esto de que lo que veníamos hablando antes, ¿no? Desde lo expresivo, desde esto de que bailo, desde dónde bailo y para qué o para quién, o desde dónde lo empiezo a sentir, y tiene que ver con algo muy propio. Y bueno, empezar a que la gente empiece a cambiar esa mentalidad del bailarín está de relleno o porque puedo ir a mirar una clase. No.
1: Lo dice Luciana Ferreira de Andrada, que aquí en Resonancias. Y con respecto al espacio, comenzaron este año en el teatro, en el Centro Cultural ahí de Pino, y en la calle Mariano Moreno 1029, después de las 5 de la tarde, pueden aquellas personas llevar a sus niños o sus niñas, o los más 40 es la...
0: Sí, todas las edades.
2: Todos los niveles.
0: Pueden venir a conocernos, venir a conocer el lugar, a charlar con nosotros, a sacarse las dudas, todo lo que quieran. Están las redes de Ganesh.
1: A ver, las redes de Ganesh, vamos a mencionarlas, el Instagram, también el Facebook.
0: Pauli que se ocupa de todo esto.
2: Bueno, el Instagram es Ganesh Dance
0: Studio.
2: Guión bajo estudio. Con S-T-U-D-I-O. Bien. Okay, lo dije. Bien, y bueno, también están las redes sociales del teatro.
0: Sí.
2: Que bueno, es Teatro AID. Todo junto, AID con doble E al final.
0: Y nos pueden seguir a nosotros también, porque nos encuentran.
2: Sí, sí, sí. Claro, al seguir a Ganesh, también está el teatro. Y bueno, ahí compartimos clases de las nenas, siempre, con el consentimiento de la familia.
0: Sí, obvio.
2: Así que siempre se comparten algunas de las clases que tenemos, historias, horarios y demás.
1: Repítame, por favor, los ritmos que tiene. ¿Qué ritmos se dan en Ganesh Dance Studio?
0: Las disciplinas son lo que es danza jazz, clásico, tap, folclore, teatro musical,
2: jardín de danza
0: y nuestra nueva disciplina, la tuya.
2: Expresión y movimiento y ritmos urbanos.
0: Estamos olvidando de ritmos urbanos. Pero esa soy yo, ¿viste? La actividad de los ritmos urbanos.
1: ¿Y qué cantidad de personas hoy están trabajando en la escuela? O mejor dicho, alumnas o alumnos que están yendo.
0: ¿En cantidades? No lo hemos contado.
1: Bueno, promedio.
0: No, recién estamos empezando. Uh-huh. Recién entre 30 personas más o menos, pero recién estamos, está comenzando el año, igual no está tan fácil.
1: ¿Hay muestras preparadas para fin de año? ¿Qué proyecto tienen?
0: Sí, tenemos para mitad de año, en realidad pasadito el año, estamos
2: agosto, sí, más o
0: para
2: menos.
0: Agosto, a principios de agosto, para el 9 de agosto estamos proyectando una de las funciones que siempre hacemos de mitad de año y fin de año. Y para fin de año, en diciembre, todavía no hemos planeado la fecha. Así que, pero sí, normalmente tenemos esas dos fechas.

0: anuales. Y bueno, después vamos viendo qué eventos, qué cosas van surgiendo a lo largo del año en las cuales nos podamos presentar, estar presentes y también en qué marcos nos inviten también a bailar, suele pasar eso también, así que bueno, vamos viendo
1: ¿Cómo
0: después
1: es
0: de
1: el
0: eso.
1: contacto directamente al Instagram para aquellos que quieran por ahí sumar a algún evento?
0: Sí, el Instagram de Ganesh Dance Studio o están nuestras redes también personales de Ana Paula Argüello y o las mías que es de Luciana Lunatividad. No, la tuya es Anita.
2: Anita Argüello,
0: Anita
2: sí,
0: Argüello.
2: Simple.
0: La de ella es Anita Argüello y la mía es Lunatividad.
1: Lunatividad.
2: Después en Facebook, bueno, estamos Ganesh, espacio, Dance Studio, todo junto.
1: Muy bien.
2: Así que también. Qué bueno, también solemos compartir en los grupos de Facebook y demás.
1: Bien. Bueno, ¿algo más que quieran agregar y comentar con respecto a cómo vienen trabajando?
0: No.
1: ¿Estamos
0: Nada, los
1: bien?
0: esperamos, las y
2: Sí.
0: los esperamos, ¿sí? Porque no es este, es abierto a la comunidad en general, ¿sí? A cualquiera que quiera venir a bailar y a disfrutar del espacio. El Centro Cultural además también tiene otros talleres, ¿sí? Eso déjame contarlo también porque el Centro Cultural también cuenta con sus talleres y pueden venir a disfrutar de otras disciplinas que pertenecen al Centro Cultural, no a Ganesh, pero estamos todos ahí,
1: La
0: trabajamos toda
1: familia.
0: la familia del teatro y de la escuela de danza.
1: Calle Mariano Moreno,
0: Sí.
1: 1029, General Rodríguez.
0: Ay, para contarle lo de las que van
2: Sí,
0: a estar en el teatro.
2: además el teatro va a tener varios shows, ¿sí? Ahora el 6 del 6 a las 18 horas se vienen las guerreras del K-pop. Y después va a venir Fabián Sigot. ¿Cuándo?
0: El 26, creo que de
2: Sí,
0: julio,
2: a ver.
0: 26, de junio. O
2: El
0: 29,
2: 26 de junio,
0: 26.
2: 9 y 30, 21 y 30 horas. Y después también va a estar La Edad de la Ciruela, que es una obra de teatro del Galpón de Luján.
1: Bien.
2: El 10.
1: Y
2: No.
1: me imagino que para las vacaciones de invierno también debe estar preparando
0: Sí,
1: algo.
0: estamos,
2: Sí,
0: pero
2: esperemos. El
0: todavía no
2: 27
0: tenemos
2: de junio.
0: itinerario, todavía no lo tenemos
2: No,
0: definido,
2: no,
0: pero
2: no.
0: sí va a haber. Hace poquito, hace unas semanas atrás, estuvimos en el teatro, también con una muestra de cine. El teatro se transformó en cine.
1: Me lo perdí.
0: Ese te lo
1: Me lo perdí, me lo perdí. Mal
0: perdiste.
1: lo
0: Sí,
1: mío,
0: sí,
1: pero
0: sí.
1: bueno.
0: Ahí
2: ¿Qué más
0: está.
2: pusimos? En el teatro de Aire pusieron un poquito un recompilado de lo
1: Sí,
2: que fue.
1: fue
0: De lo que
1: espectacular,
0: fue.
1: vi.
0: Así que el teatro también se transforma en
1: Muy
0: cine. Así que
1: bien.
0: el
1: Qué
0: teatro
1: linda propuesta, che.
0: tiene de todo. El teatro tiene de todo. Se prenden, Aide y Oscar se prenden con
2: Sí.
0: nuestras ideas y
2: Nos
0: nos
2: volvemos
0: apoyan, nos
2: locos.
0: acompañan. Así que bueno, vengan al teatro, vengan a conocerlo, vengan a conocer todas las posibilidades que tienen de disfrutar
2: De disfrutar del
0: y
2: arte desde diferentes lugares.
1: Claro. Bueno, Luciana y Ana Paula, que vos decís Paulita ella.
0: Ay, porque mi Paulita ya cuando
1: Ah.
0: 7 años tenía cuando ay, qué mal dije la edad.
1: No le preguntamos la edad a
0: No, por
1: Luciana.
0: favor,
2: No,
0: no,
2: a
0: por
2: mí
0: favor.
2: sí, eso estuvo mal. El
1: Bueno.
0: doble. Poquito más del doble.
1: Bueno, la verdad que una alegría tenerlas acá a esta hora de la radio porque invierten tiempo para venirse en estas noches frías. De todos modos, pues se pusieron, se abrigaron y se vinieron
0: Sí.
1: para la radio.
0: Nada, vos sabés que siempre es un gusto estar acá en la radio. Es un espacio maravilloso el de la radio. Así que bueno, nada, encantado y
1: Es
0: feliz de
1: más,
0: estar
1: yo la
0: acá.
1: invité a ella una vez también para hacer algo similar a radio, porque
0: Sí.
1: Luciana habla, viste que.
2: No me digas.
1: Entonces, bueno, algún día tendríamos
0: Vamos a hacer el radio teatro.
1: sí, o se puede hacer desde ahí, del Teatro Aide, podemos
2: Toda
1: armar,
0: idea. Esa es buena idea. Aide se prende en todo,
1: llévatela,
0: ¿eh?
1: así que
0: Aide se prende en
1: vamos
0: todo,
1: con
0: así
1: todo para
0: que.
1: ahí y metemos radio en el espacio y también mostramos un poco cómo está la sala.
0: Sí, eso estaría
2: No,
0: bueno.
2: está, la verdad que está quedando
0: Hermoso.
2: muy lindo. Sí, sí,
1: Sí,
2: sí.
1: la verdad que. Muy bueno, muy buena propuesta para Rodríguez. Y de hecho el programa va por ahí, para mostrar lo que tenemos acá en nuestra ciudad, que es
0: Sí, hay un
1: lindos
0: montón
1: espacios.
0: de espacios. Hoy tenemos muchos espacios. Hay mucho talento también. Y bueno, nada, lo bueno es que vos lo estás mostrando. estás mostrando el talento, estás haciendo algo diferente, algo cultural, la verdad que maravilloso este programa. Así que bueno, nada, ya vemos que están los artistas llegando artistas, también allá. Así que
1: mi compañera Cecilia también que está por ahí. Sí. Así que, bueno, están en camarines.
0: Sí. Así que, bueno, a disfrutar de lo que vienen grandes artistas.
1: Exactamente, también vamos a hablar un poco.
0: No podemos bailar nosotras acá.
1: No, pero vamos a ir a ver allá.
0: Podemos hacer algo desde el teatro y ahí sí, viste.
2: Sí, re.
0: Eso sí.
1: Le voy a mandar en vivo un audio a mi hija porque me está preguntando algo. Un saludo para Guadalupe, para mi hija que me dice, pa, ¿te acordás que un día me dijiste que se filmó una película acá en General Rodríguez? Exactamente, Guadalupe, y está en YouTube. No recuerdo cómo se llama la película, pero aparecen zonas donde obviamente la escena se realiza en acá las locaciones de Rodríguez, pero vamos a buscar en YouTube, así que vos de tu lado y yo de mi lado, pero sí, yo vi la película.
0: Uy, te tiré la pregunta y ya te puso el programa pensando.
1: Así que vamos a buscarla. Sí, hay una película que se filmó acá. Hay lugares que vos decís, wow, mirá este lugar, pero ahí ya no existen algunos lugares, pero bueno, está filmada acá en Rodríguez. Bien, Luciana, gracias por venir. Vamos
0: gracias a vos
1: vamos
0: por la invitación.
1: La cámara 2 acá a tomar de nuevo. Así se despide y queda bien. Estamos,
2: muchas gracias.
1: Acá,
0: gracias a todos.
2: Mándame.
1: Sí, cómo no.
2: Bueno, primero a mis papás, muchas gracias por ver, los amo. Bueno, a mi novio y también a las chicas del instituto que seguro me están viendo.
1: Ahí está. Luciana, saludos.
0: Y a todos los que están ahí presentes, que mandaron saludos, sí, que están, también. Que los tenés ahí conectados, y a los que nos están escuchando también. Y bueno, les invitamos a venir a disfrutar de nuestro espacio.
1: Repítame la red social del Ganesh.
0: Ganesh Dance Studio.
1: ¿En Instagram?
0: ¿Cómo era con el guión bajo que me lo olvidó?
2: Ganesh Dance guión bajo estudio.
1: Muy bien, ahí está entonces. Señoras y señores, la charla que finaliza aquí con Luciana Ferreira de Andrade y con Ana Paula Argüello, que nos vinieron a contar la propuesta que tienen en el teatro, en el Centro Cultural Aide Pino González, que funciona en la calle Mariano Moreno 1029. Ahí está la Escuela de Danza Ganesh Dance Studio, pero también el Centro Cultural tiene otras actividades, que de hecho también esta propuesta de cine está genial. Y bueno, un día si nos abren las puertas vamos a hacer radio también ahí, mostrar un poco, poner una fotito con imagen y entrevistar a los que están ahí dando vueltas.
0: Bueno, hay que armarlo.
1: Hay que armarlo. Bien, bueno, gracias, muchas gracias. Gracias. Ahora vamos a despedirnos con, mejor dicho, vamos a escuchar un audio que tenemos grabado, el hecho, que es el de Débora Salvador, la psicóloga Débora Salvador, donde nos habla un poco de lo que tiene que ver el egoísmo, ¿no? Así que escuchamos un poquito a Débora Salvador y ya volvemos.
3: Por lo general van porque no pueden sobrellevar temas que por allí tienen que ver con no encontrar su propia verdad, qué es lo que quieren. Así que para nosotros tenerte aquí es un valor importantísimo, Débora.
4: Sí, igual eso, Macu, está bueno que lo compartiste porque también es como un mito, ¿no? Uno puede ir al psicólogo no porque está mal puntualmente por alguna situación, sino porque es un espacio en el que podemos repensar, reflexionar, indagar en nosotros mismos. No hace falta estar arrastrándose, ¿no?, por el piso de malestar. Digo, a veces hay muchos pacientes que llegan porque ya no dan más. Bueno, no hace falta llegar a esos extremos. Uno puede pensar en un espacio de terapia para poder esto, ¿no?, escucharse, repensar algunas cuestiones, elaborar algunas situaciones, o a veces no nos damos cuenta, pero el día a día nos genera ciertas tensiones, los trabajos, los vínculos y el espacio, ¿no?, terapéutico. Si uno tiene la posibilidad de tenerlo, de incorporarlo en la vida, es muy útil. No hace falta estar infeliz, ¿no?, o estar pasando por un momento de infelicidad. Es cierto que por muchas cuestiones, ¿no?, se termina recurriendo a la asistencia psicológica en los casos, ¿no?, de necesidad, por esto que vos decías, por algún duelo también, y a partir de ese duelo uno ya se engancha, ¿no?, con el espacio, con el ejercicio, porque yo diría que el psicoanálisis es un ejercicio, una filosofía de vida, Entonces se nos puede presentar por algún motivo en algún momento de la vida y después podemos continuarlo. Una vez que nos acostumbramos a ese ejercicio, bueno, se nos vuelve muy, muy útil, ¿no? Y muy valioso. Así que, diciendo esto, voy a comenzar porque el tema que más o menos tenemos pensado para hoy, viste que más o menos pensamos un tema, pero después empezamos a hablar, Macu, y nos vamos para otros lados, que eso es lo bueno. Eso es lo bueno de la comunicación espontánea y de estar haciendo esto en vivo, ¿no? Que uno pueda irse un poco por las ramas y por los temas que surgen en el momento, porque lo que se habla en el momento es lo que tiene que ver con el inconsciente. Así que acá, Macu, nuestro inconsciente también está presente, ¿eh?, haciendo esta columna. ¿Ah? Voy a empezar.
3: Entonces sí que abro la canilla yo.
4: Sí, sí, por eso. Anda abriendo la canilla. Voy a empezar con una frase que dice lo siguiente: tenía frío y no pedía fuego, tenía terrible sed y no pedía agua, pedía libros, es decir, horizontes, es decir, escaleras para subir la cumbre del espíritu y del corazón. Porque la agonía física, biológica, natural, de un cuerpo por hambre, sed o frío, dura poco, muy poco. Pero la agonía del alma insatisfecha dura toda la vida. Bueno, estas eran palabras de Dostoyevsky cuando estaba, digamos, prisionero en Siberia, privado de su libertad, en una celda entre cuatro paredes. Él pedía que le envíen libros, ¿no? Uno no pedía ni comida, ni agua, ni pedía libros justamente por este motivo que acabo de leer. Esta cuestión del alma insatisfecha, ¿no? Que muchas veces se nos vuelve muy difícil convivir con ese tipo, ¿no?, de sensaciones, de insatisfacción. Y esas insatisfacciones a veces tienen que ver con algo actual, pero también muchas veces tienen que ver con algo que traemos desde siempre, ¿no? Con algún sentimiento de algo que nos falta, de algo que perdimos. Podríamos pensar a partir de esto la forma de relacionarnos que tenemos con algo que nos falta o que nos gustaría tener. No sé, si me gustaría ser jugadora de básquet y mido 1.60, bueno, se me va a complicar tal vez jugar en las grandes ligas, ¿no? Puede que no sea imposible, pero digamos, hay un impedimento físico, ¿no?, que me está diciendo, che, anda por otro camino. Estas cosas pasan y muchas veces esto genera ciertas frustraciones, ¿no?, cuando queremos hacer algo y no nos es posible. O por ejemplo, querer vivir en otro país y no saber por dónde empezar. O bueno, sí, no, ni siquiera en otro país, ¿no? Tal vez en otra provincia.

0: Bien, y continuamos aquí en Resonancias por Radio Municipal, por la FM 89.5 MHz, en este día jueves 21 de mayo del 2026. Pasaron 53 minutos de las 10 de la noche, estamos en vivo. Vienen saludos de las personas que estuvieron siguiendo la charla con Luciana y con Ana Paula. Y ahora se viene el segmento de historia, se viene la música, y de esa manera ya empezamos a transitar el segundo segmento del programa, que va a ser un segmento largo, vamos a ir con la historia. Estamos a pocos días que se cumple un nuevo aniversario del 25 de mayo, de la Revolución de Mayo de 1810. Vinieron acá Rodri con León, que supuestamente nosotros ya habíamos previsto para esta época, para esta fecha, y cumplimos. Acá estamos, habíamos pensado con Ceci de venir con la historia y aquí estamos. Estamos bien, Ceci, ¿no? ¿Estamos bien? Estamos perfecto. Muy bien. Acá te estaban saludando Román, Daniel, dice, hola Ceci, buenas noches. Después, bueno, Mimi Ceballos que manda saludos, Sheila Tapia también. Bueno, el público se empieza a sumar a Resonancias en Radio Municipal General Rodríguez en el Facebook. 54 minutos pasaron de la noche y vamos a saludar en principio al profe, a Rodrigo. ¿Cómo estás, Rodrigo? Buenas noches. Hola. Nuevamente por aquí,
1: Hola, buenas noches. Muchas gracias por invitarme de nuevo. Bueno, estaremos charlando un poco de la Revolución de Mayo y la Semana de Mayo.
0: Bien, y tenemos para hablar y bastante, La verdad que está muy buena la propuesta que tuvo Ceci después del primero de mayo. Mira, pasaron tantos días y nuevamente por aquí, bueno, quien se presentó es Rodrigo Carrizo y León Amantini. ¿Cómo estás, León? Buenas noches, gracias por venir, che, ¿todo bien?
2: Muchas gracias por invitar.
0: Estudiante de Historia también,
2: sí,
0: ¿no?
2: Sí, estudiante de Historia.
0: ¿En la UNLU?
2: Sí, en la Universidad de Luján estudio.
0: Bien, ¿y en qué año estamos?
2: En el segundo año, este año justamente lo empecé.
0: Muy bien, bueno, mirá qué dupla que armaron acá con Rodrigo para hablar del 25 de mayo. Y también está por acá Tina Lombardo. ¿Cómo estás, Tina?
3: Hola, buenas noches.
0: ¿Todo bien?
3: Todo bien, por
0: Muy
3: suerte.
0: Bien. Y está también Juli Becaria. Becaria es así, estamos
4: Becaria,
0: bien, ¿no?
4: Perfecto.
0: ¿Todo bien, Juli?
4: Bueno, muchas gracias, un gusto estar acá y muy interesante la charla que se viene.
0: Se viene con todo, Y además vamos a hablar de lo que estuvieron presentando el pasado día domingo también en la Plaza Sarmiento, que
3: sí,
0: estuvieron parte de lo que ocurrió. Alcancé los últimos dos temas, creo, pero llegué,
3: llegué.
0: La pucha con el hombre, interpretó Tina, impresionante, la rompieron, chicos, la verdad que espectacular. Bien, bueno, en principio vamos a comenzar con Rodri. Bueno, Rodrigo, vamos a hacer la apertura de este contexto revolucionario, ¿no? Para lo que tiene que ver, en este caso, el 25 de mayo, pero el concepto, mejor dicho, el significante revolución, ¿no? ¿Qué podemos empezar a desarmar de ese significante?
1: Bueno, lo que teníamos como temática para pensar la revolución es la cuestión de la libertad, ¿no? De hecho, las canciones van a tener que ver mucho con eso.
0: ¿Qué canciones elegimos?
1: Elegimos una de Mercedes Sosa, muy importante. Canción de amor para mi patria, una linda versión en vivo, y después de un grupo folclórico chileno, la canción se me fue.
0: Bueno, el grupo.
1: El grupo Inti.
0: Inti.
1: Sí.
0: Ah, mira, una palabra quicho, ¿no?
1: Sí.
0: Inti Viento.
1: Sol.
0: Sol. No, sí. Inti Sol.
1: Claro, sí. Exactamente. Bueno, una canción de protesta, justamente también de los años 70, como habíamos visto el primero de mayo. Y bueno, este día tan patriótico.
0: Estamos al 21 de mayo. ¿Qué ocurría en 1810, un 21 de mayo, Rodrigo?
1: Bueno, se manifestaban los criollos, ¿no? Se manifestaban el pueblo. Bueno, los criollos eran justamente los hijos de españoles, ¿no? Nacidos en América, ¿bien? Se manifestaban justamente para pedir por un cabildo abierto, ¿no? Y una deliberación que depusiera al virrey de entonces, Baltasar Hidalgo de Cisneros, ¿no? Que bueno, se había quedado sin poder, ¿no? Dado que la Junta Central de Sevilla había caído, ¿no? Recordemos, ¿no? Haciendo un poco de historia hacia atrás, que hacía dos años, de 1810, o sea, 1808, el rey de España es encarcelado por Napoleón, ¿no? Napoleón Bonaparte. Esa etapa de las guerras napoleónicas, ¿no? Que Napoleón estaba avanzando por toda Europa, con excusa de invadir Portugal, pide pasar por España, pero las tropas se quedan, ¿no? Entonces, bueno, se arma medio una farsa por la cual el rey Fernando VII renuncia a su cargo y Napoleón se lo otorga a su hermano, al hermano de Napoleón, a José Bonaparte. Lógicamente en España los pueblos se niegan a aceptar las órdenes de Napoleón y conforman juntas, ¿no? De hecho, la nuestra lleva ese nombre, ¿no? Primera Junta.
0: Primera Junta.
1: O Junta Provisional de Gobierno, como la llamaron, todavía en nombre de Fernando VII.
0: ¿Y cuántas calles que llevan ese nombre, no? Primera Junta.
1: Bueno, acá en Rodríguez tenemos, ¿no?
0: Tenemos Primera Junta acá, ¿no? Sí. Sí,
1: atrás de la vía.
0: Claro, es verdad.
1: Que ahí está justo el local de peronismo militante.
0: Ajá.
1: El Leonardo Fabio, ¿no? El centro cultural.
0: Bien, quien habla es Rodrigo Carrizo. Estamos hablando un poco de aquel momento previo al 25 de mayo, el contexto, está contextualizando. León, para aportar también de ese momento, de ese contexto, de lo que era la Semana de Mayo en 1810.
2: Y también, cuando el rey Fernando VII cae preso, empieza a ver algo en las calles que es interesante, a que... ver. Es el tema de que si el rey cae preso, ¿por qué tenemos que seguir obedeciendo? Que es algo que surge en el momento.
0: Ahí surge esa pregunta.
2: Sí, de que todo. Es el que... si ya no hay un poder, si el rey está preso, el virrey Cisnero que estaba acá, ¿por qué debería que obedecerlo?
0: Claro.
2: Que es algo que surgía.
0: Esa fue la pregunta de ese momento.
2: Fue como la pregunta, el movimiento que surgió en el momento, lo que la gente empezó a notar diciendo, ¿por qué los tenemos que hacer caso? Claro. Porque ya no era solamente un tema social, un tema de... ¿cómo se dice? De querer estar libre, sino porque afectó en diferentes sectores, en el social, en el político, en el económico, y es algo que se dio en el momento, es decir, ¿por qué hay que hacerle caso? Y es la pregunta que resonaba en todo, en toda esta parte.
0: Claro.
2: Entonces es algo que marca y es bastante interesante tenerlo en cuenta, porque siempre termina
0: viendo
2: algo así.
0: Hay que ir a ese momento que, mira, que uno que ha repasado tanto en la escuela primaria... te van enumerando personajes de ese contexto, esa es la pregunta del millón que se hacen entonces. ¿Por qué tenemos que obedecer al virrey? Y a partir de ahí entonces empiezan a ocurrir diferentes hechos, que en la Semana de Mayo hay esos patriotas, ¿no? Yo quiero mencionar uno que también estaba en ese momento, que era Manuel Belgrano, pero ustedes solamente tienen para mencionar personalidades de aquel momento también, que fueron muy importantes. De hecho, la escarapela, que no era celeste y blanca, o sí era celeste y blanca.
1: Claro. Bueno, se repartían divisas celestes y blancas, ¿no? Justamente French y Beruti.
0: French y Beruti.
1: Claro, dos líderes revolucionarios más cercanos al pueblo, si se quiere.
0: ¿Pero la escarapela era para porque iba a haber una fiesta? No.
1: No, en realidad también tenía que ver con las votaciones, ¿no?
0: Marcaban ahí.
1: Claro, para ver quiénes estaban a favor del virrey y quiénes en contra, ¿no? Claro. Después hay otras leyendas, creo que esta es la que más certeza tiene, ¿no? Porque justamente no es que estaban charlando como amigos a ver quién iba a suceder a quién.
0: Había tensión.
1: Era un... como bien decía León, era justamente contestar esa pregunta, ¿no? Y era lo que se llamó, y se llama, la retroversión del poder al pueblo, ¿no? Si el rey está ausente y él tiene una obligación con su pueblo, si ya no está el rey, ¿a dónde vuelve el poder? Vuelve al pueblo.
0: Al pueblo.
1: ¿No? Y el pueblo ahora es libre de elegir cómo gobernarse.
0: ¿Y cuándo comienza eso? ¿Tenemos aproximadamente qué día? Uno dice la Semana de Mayo, empezamos con el 18 de mayo, con el Día de la Escarapela, van a hechos que se van aconteciendo el 20, el 21, el 22, el 23 y el 24, y finalmente queda el 25.
1: Claro.
0: Pero, ¿qué podemos hacer un recorte de tal fecha, de tal día, como para también decir, bueno, todo este momento de tensión revolucionaria se hizo en diferentes días hasta que finalmente quedó el 25 de mayo.
1: Claro, la semana de mayo empieza el 18, ¿no?
0: El 18.
1: A partir de ese día hay que empezar a usar las carátulas, ¿no? Uh-huh. El 18 de mayo, con la llegada de la noticia de que la Junta Central de Sevilla fue disuelta,
0: bien,
1: ¿no? Por Napoleón, obviamente, que iba destruyendo, ¿no? Las juntas que gobernaban, hacían esto, ¿no? Gobernaban en nombre de Fernando VII, pero de forma autónoma, ¿no? No obedecían a Napoleón.
0: Sí.
1: Entonces, si cae la Junta Central de Sevilla, que la noticia cae porque la traen ingleses, justamente, ¿no? Y se empieza a desparramar a partir de del Brasil y de las costas, ¿no? En donde los ingleses navegaban, llegan con los diarios y las bitácoras de que la Junta Central había caído en Sevilla.
0: Uh-huh.
1: Y a raíz de ahí, bueno, ¿no? Un enorme problema de tenemos a un virrey nombrado por la Junta. Entonces,
0: el virrey Cisneros.
1: El virrey Cisneros, uh-huh. ¿Qué hacemos con este muchacho que ya no tiene claro, el mandato de nadie?
0: Es lo que decía León, ¿no? León, ahí en momento entonces.
2: Sí, porque algo que pasa es cuando pasa el cabildo abierto el 22 de mayo, uh-huh. Se empieza a preguntar: ¿qué pasó? ¿Cómo sucedió? Uh-huh. O sea, porque se dice lo siguiente: uh-huh. Es lo siguiente, mejor dicho. Bien. Se vota si el virrey Cisneros debe continuar o no. Eso es una pregunta muy importante, claro, para el momento, porque debe continuar.
0: Era el quiebre eso, ¿no?
2: Sí, era el quiebre, porque estamos, claro, hablando, ¿seguimos siendo colonia de España o es cuando el poder es nuestro por fin, por así decirlo?
0: Claro. Uh-huh.
2: Todo esto se va porque Juan José Castelli, uh-huh, da el discurso político, hasta el momento uno bastante duro, porque exige que el poder vuelva al pueblo, porque el contrato colonial está roto.
0: Claro.
2: Es algo importante, porque
0: uh-huh, Castelli, uno de los protagonistas de ese movimiento que había en ese contexto, entonces.
2: Sí, por así decirlo, uh-huh, sí, porque uh-huh, es el que da el discurso.
0: Da el discurso, no, Castelli.
2: No es alguien que va y habla como amigos, sino uh-huh, que es alguien que dice, che, uh-huh, el ya no hay rey que controle acá.
0: Claro.
2: Uh-huh. Y por herencia, uh-huh, el poder vuelve al pueblo.
0: Vuelve al pueblo. Entonces, lo de Castelli acá, que ya empezamos a nombrar uno de los personajes de la Semana de Mayo, que de hecho hay una localidad que se llama Castelli, uh-huh, en honor a ese protagonista de la Semana de Mayo. ¿Y qué más tenemos, León, ahí como para mencionar?
2: Sobre el 22 creo que eso es lo más destacable.
0: El 22 de mayo.
2: Sí, del 22 creo que es lo más destacable, porque... Bien. Empieza todo esto, el uh-huh, tema de dónde queda el poder, quién, claro, se hace cargo, porque...
0: Y ahí aparece, me imagino, ¿no? Deben aparecer uh-huh, reuniones, uh-huh, charlas, ¿y qué otros protagonistas, bueno, aparecen en ese contexto?
1: Bueno, nosotros tenemos esa historia de la jabonería de Vieites.
0: La jabonería de Vieites, ahí se reunían.
1: Claro.
0: Los rebeldes.
1: Claro, hay un programa muy lindo que era algo habrán hecho con la historia argentina de... Felipe Piña, que hace unos años uh-huh, con Mario Margolini en uh-huh, aquel momento, que estaba muy bueno, ¿no? Y recreaban históricamente cómo hubieran sido esas reuniones, ¿no?
0: Claro.
1: Porque justamente las reuniones secretas, uh-huh, si las autoridades coloniales los atrapaban, eso era fusilamiento o destierro, ¿no?
0: Claro.
1: Se estaba jugando la vida.
0: Uh-huh.
1: Castelli, French, Menuti, Mariano Moreno, un personaje muy importante de, uh-huh, de la Revolución de Mayo, se juntaban, ¿no? A conspirar, podemos decir, ¿no?
0: ¿Manuel Belgrano también?
1: Manuel Belgrano también era un hombre uh-huh, que se frecuentaban en esas tertulias, se uh-huh, les llamaba, ¿no? Que era, bueno, la gente, los buenos vecinos de Buenos Aires, uh-huh, ¿no? La gente que tenía su casa, ¿no? Cierto nivel económico, hacía tertulias. Esas tertulias eran discusiones políticas, ¿no? Esas tertulias eran definir qué iban a hacer al día siguiente en este caso, ¿no? Y justamente lo que dice León del 22, ¿no? Uh-huh. Es esta manifestación del pueblo diciéndole a Cisneros, usted no puede continuar, ¿no? Queremos un gobierno conformado por los criollos, ¿no? Conformados por los que hasta ese momento se los había relegado del poder a raíz de las reformas borbónicas y todo eso, ¿no? Y en definitiva, los que habían participado de las muy conocidas, ¿no?, invasiones inglesas, ¿no?, defendiendo al pueblo de Buenos Aires, a la ciudad de Buenos Aires, ¿no?, de ser capturada por el ejército inglés, ¿no?, en dos oportunidades, ¿no?, 1806, 1807, ¿no? Se conforman ahí las milicias, justamente, ¿no? Y ahí hay otro personaje muy importante, que es Cornelio Saavedra, ¿no? Jefe de las milicias, jefe del regimiento de patricios, ¿no? Uh-huh. Que estas milicias eran, si se quieren, ilegales incluso, porque no eran el ejército español, ¿no? Eran milicianos, eran el pueblo en armas, eran personas que no tenían la formación militar, uh-huh, pero que peleaban por sus ideales, ¿no? Peleaban por una patria y por un gobierno que los contenga, que los incorpore, ¿no? Es más, Saavedra terminó siendo el primer presidente de la Junta, de la primera Junta, ¿no? A ese nivel tenían importancia las milicias, ¿no? ¿Y quiénes estaban en las milicias? Y bueno, el bajo pueblo, ¿no? Quienes no sabían leer ni escribir, quienes tenían trabajos humildes, ¿no? Y ya desde muy temprano peleando por lo que después sería nuestra patria, ¿no?
0: Bien, ahí estamos ya en ese contexto. Lo dice Rodrigo Carrizo y está León también. ¿Querías también agregar algo más, León?
2: Y no, porque está bastante completo lo que uh-huh comenta el profe, porque uh-huh es todo lo que se ve, uh-huh, o sea, sí, lo que ya sabemos en 1607 y 1608, uh-huh, 1600 nada que ver, 1806 y 1807, me confundí, es cuando tenemos las invasiones inglesas y el imperio español nos abandona también. Es algo importante porque es cuando los vecinos comunes optan por defender lo que era Buenos Aires en aquel uh-huh entonces, porque al ser abandonados no es como que nos rendimos, decimos luchar por nuestra propia mano. Claro. Nos invaden los ingleses, bueno, no están los españoles, nos defendemos nosotros. Eso es algo muy importante.
0: Un hecho también que hay que hacer un recorte muy importante para esa génesis que se dio, para después todo el proceso que se da para llegar al 25 de mayo. Hacemos un punto, ¿les parece? Vamos a escuchar a Mercedes Sosa y luego sí vamos a invitar acá a los chicos, tanto a Tina como a Juli, para que interpreten canciones en este también fogón radial que estamos haciendo en Resonancias. Antes el profe Rodrigo Carrizo y el alumno, podemos decir, León.
2: León Namantini.
0: León Namantini, que viene bien, futuro profe, también.
2: Sí, estudiando supuesto para el profesorado.
0: Muy bien. Vamos entonces a escuchar a Mercedes Sosa, la canción que elegimos, Rodrigo.
1: Canción de amor para mi patria.
0: Vamos a escuchar entonces. Bien, vamos a escuchar a Mercedes Sosa aquí en Resonancias y ya volvemos para seguir con más historia. Y después de la canción de Mercedes se viene Tina Lombardo también para interpretar aquí canciones en vivo en Resonancias junto a Cecilia La Bella y quienes habla Martín Olivera. Escuchamos a Mercedes Sosa y ya volvemos.

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0: Bien, pasaron 20 minutos de las 11 de la noche de este día, jueves 21 de mayo del 2026. La verdad que tenemos una mesa espectacular a esta hora de la noche, junto a Cecilia Labelle y quienes hablan Martín Olivera. Estamos repasando un poco la historia de nuestra primera junta, ¿no? Para así decirlo, allá por 1810. Estamos en la previa todavía. Después vamos a retomar con Rodrigo Carrizo y León Amantini, ¿no? ¿Está bien cómo lo pronuncié, sí, el apellido? Amantini, ¿eh? Y ahora se suma a este fogón Tina Lombardo con Julián Beccaria, ¿eh? Así que vamos a tener un segmento de Peña Radial en Resonancias. Está Gabriel Martínez en la puesta en el aire. Y en este frío, tenemos 6 grados de temperatura en el ambiente exterior, pero aquí en el estudio estamos para transmitirle a ustedes, los oyentes y seguidores también de las redes, este calor que va a poner la música en vivo aquí con la voz de Tina Lombardo, ¿eh? Así que nuevamente los saludo, chicos y chica, Tina. Bueno, gracias por estar acá nuevamente en la radio. Y bueno, vamos a musicalizar ahora. Viene con repertorio, vemos apuntes, notas. ¿Qué tenemos como para comenzar, Tina?
1: Para el amigo.
0: A ver.
2: ¿Cuál? Ah, sí.
0: Grande.
2: ¿Cómo no?
0: Esto es en vivo. Esto no tiene precio, esto. Qué grande, qué grande.

0: Señoras y señores, Tina Lombardo en voz y Julián Beccaria en guitarra. Lunita Tucumana, qué linda versión. La verdad que nos transporta también a nuestra historia estas letras que aquí estamos disfrutando junto a los artistas aquí en la radio y en vivo. También nos lleva a pensar para más adelante lo que ocurrió el 9 de julio en Tucumán, pero eso será para más adelante. Llegan saludos también para León de Cande Belli, puede ser Cande Belli, genio León, dice.
1: Ya sé quién, gracias.
0: Lucas Gessel, genio León, tremendo ahí. Patricia de María, Tina y Juli, qué bien suenan, dice. Muy bien. Saludos para todos y todas. Impresionante, junto a Cecilia Lavelle, quienes habla Martín Olivera. Estamos en vivo, en Resonancias. Bien, vamos a. ¿Les parece hacer otro tema más?
2: Podremos una chacarera.
0: ¿Vamos con una chacarera? Bueno, vamos con una chacarera.
2: Estamos un poco la energía.
0: Para levantar la energía, estamos en vivo, Tina Lombardo, junto a Julián Beccaria, en vivo. ¿Qué chacarera vamos a escuchar?
2: Vamos a hacer Juan del Monte, que es de Juan Falú y Liliana Herrero. Herrero.
0: Juan del Monte.
1: No sé si de ellos, pero la versión pero que nos gusta es la de ellos.
3: Temón igual.
1: Sí.
2: Nosotros decimos que es de ellos porque nos gusta.
0: Natalia Casati manda mensaje y te amamos. Hija, sos nuestro orgullo, dice la mamá de
2: Dios.
0: Tina. Impresionante. Sos nuestro orgullo, dice.
1: No se anduvo con vueltas.
0: No.
2: Sin vueltas.
0: Textual. Bien, bueno, entonces la música sigue con esta chacarera. Juan del Monte, Tina Lombardo en voz, Julián Beccaria en guitarra. Y ahí estamos comenzando.

0: Señoras y señores, Tina Lombardo y Julián Beccaria interpretaron Juan del Monte aquí en Resonancia por Radio Municipal en la FM 89.5 MHz. Por supuesto, también vamos a mencionar las redes sociales para que el público que está mirando a esta hora de la noche o está escuchando la radio puede seguir a Tina y a Julián. En principio, Tina Lombardo, ¿las redes sociales?
1: Bueno, a mí me pueden encontrar como... está con la cámara.
0: Cámara 2.
1: A mí me pueden encontrar como Tina con doble N guión bajo Lombardo, uh-huh. O si no, en YouTube como Agustina Lombardo.
0: Bien, ¿y el caso tuyo, Julián?
2: Bueno, mis redes son Julián Beccaria, no soy muy creativo.
0: Bueno, marca registrada.
2: Me pueden contratar para tocar, para dar clases.
0: Bien, ¿sabes? Ahí estamos, ¿eh? Repetí, por favor.
2: Julián Beccaria.
0: Julián Beccaria.
2: Belarga y doble C.
0: Beccaria. Doble C. Beccaria. Y manda saludos a los Beccaria, Federico Beccaria, aplausos. Carlos Beccaria dice felicitaciones para Tina. Y Julián, ahí está.
1: Hinchada.
0: Hinchada, tremenda. Ahí la platea y la popular virtual, la radio te acompaña a esta hora de la noche con historia, con música. Y bueno, también antes ya llegaba el saludo de Natalia Casati, para Tina. Te amamos, hija, sos nuestro orgullo, puso mamá. Un saludo grande para la familia de Tina. Siempre muy generosos, respetuosos, amables cuando uno se los cruza cuando va a ver las presentaciones de Tina. Bien, vamos a nuevamente ir a la historia y aparece en los días previos al 25 de mayo. Estamos con Rodrigo Carrizo y con León Amantini para seguir en el contexto de la Semana de Mayo. Estamos previo al 25, Rodrigo. Ahora, ¿qué fecha tan significativa podemos ir de esa Semana de Mayo?
3: Bueno, nos habíamos quedado en el 22, ¿no? Uh-huh. Pero también... Bueno, 23 y 24, que son los dos días previos, sucede algo curioso, ¿no? Uh-huh. Se convoca efectivamente al cabildo, pero la junta que se establece, obviamente manipulada por Cisneros, lo deja a él como presidente, ¿no? Ante lo cual, bueno, los criollos y el bando revolucionario, ¿no? Pone grito en el cielo. Y convocan, bueno, a que renuncie, bien, y a, bueno, otra nueva manifestación, ¿no? A que se produzca un nuevo cabildo abierto y se les permita votar, bueno, a los criollos, ¿verdad? Es decir, que haya una participación popular, uh-huh, de esa institución tan importante que es el cabildo, ¿no? De hecho, acá tenemos un cabildo intacto cerca del... en el pueblo o en la ciudad pueblo de Luján, ¿no? Uh-huh. Que también cumplió una función importante entonces. Bueno, Cisneros quiere quedarse en el poder, se nombra una junta y él como presidente, ¿no? A lo cual, bueno, se prepara el pueblo para esa batalla, ¿no? Para exigir un nuevo cabildo abierto, una nueva votación que se lleva a cabo ese 25 de mayo, ¿no? Y como la pregunta que también hacía acá Julián ahora cuando estábamos en la pausa, ¿no? De bueno, ganó un gobierno criollo, se estableció el llamado primer gobierno patrio, pero dentro de ese mismo gobierno había divisiones también, ¿no? Dentro de los mismos revolucionarios había dos bandos,
0: ¿no? ¿Qué bandos, Rodrigo?
3: Bueno, tenemos en la cabeza de uno al mismo Saavedra, ¿no? Uh-huh. Al mismo presidente electo de la Junta.
0: Cornelio.

0: Cornelio Saavedra.
1: Don Cornelio Saavedra, como dijimos anteriormente, presidente, no, jefe de las milicias, ¿no? Que habían peleado en las invasiones inglesas, ¿no? Que era el bando moderado, si se quiere, de la revolución, ¿no? No querían ir muy a fondo. Había la Junta juró lealtad al rey cautivo, Fernando VII. Eso ya era una ofrenda para Napoleón, ¿no? Quien estaba gobernando a través de su hermano España, ¿no? El reino de España, y pretendía gobernar las colonias. Ese bando saavedrista, digamos, era el que quería ver cómo iban las cosas en Europa, ¿no? No quería tomar decisiones apresuradas, si se quiere, ¿no? Sigamos siendo colonia.
0: ¿Para qué meterse el lío?
1: Claro. Mirá, no levantemos la perdiz, a ver si tenemos todavía que, ¿no? Dejemos todo más o menos como está. Y el bando morenista, que era todo lo contrario, ¿no? El bando radicalizado.
0: Mariano Moreno.
1: Mariano Moreno.
0: Que crea también la Gaceta en aquel contexto.
1: Bueno.
0: Que era la prensa, aparece ahí en Argentina. En Argentina.
1: Bueno, todavía. Pronto Argentina, podemos decir. ¿No? Era periodista, abogado, ¿no? Y muy ferviente, ¿no? Si se quiere, era el bando radical de la revolución. Todos estos señores se educaron, ¿no? En universidades como la de Chuquisaca, ¿no? Se crearon al calor de la Revolución Francesa, que cumplió como mundo de ideas políticas un rol importantísimo, ¿no? De hecho, muchas de las ideas son tomadas de ese proceso revolucionario de Francia, ¿no? Que dio una república, la República Francesa. De hecho, los colores de ellos son tomados por muchas banderas, ¿no? El rojo, blanco y azul, ¿no? Uh-huh. Nosotros tomamos los colores de otro lado, pero bueno, ¿no? Y Moreno era así, el radical, ¿no? Él, bueno, este es el puntapié, es el momento indicado para pelear por la independencia, ¿no? Para fundar una república, ¿no? Hay que ir a la guerra, bueno, ¿no? De hecho, el Plan Revolucionario de Operaciones, que escribe, es un librito muy interesante, va, librito porque es corto, pero con todas las instrucciones, ¿no? Los pasos revolucionarios que pensó Mariano Moreno, ¿no? Entonces, de pronto, ese primer gobierno patrio se transformó en un enfrentamiento de bandos, ¿no? Incluimos a representantes de las demás provincias, ¿no? Los incluimos.
0: ¿Qué actores?
1: ¿No?
0: ¿Qué actores?
1: ¿En qué
0: actores de esas provincias que de renombre?
1: Bueno, ¿no? Los diputados de las provincias interiores, porque esta revolución o este primer gobierno patrio
0: tenía representantes que venían del interior.
1: Exactamente. Uh-huh. Imaginemos esto, ¿no? Uno dice Buenos Aires y piensa más o menos la forma que tiene Argentina ahora. Pero en aquel momento éramos el virreinato de Río de la Plata, claro, ¿no? Nuestro territorio se extendía por diversas zonas, ¿no? Desde Uruguay, Paraguay, ¿no? Parte de Bolivia, uh-huh, parte de Perú, ¿no? Justamente, quizás el puntapié.
0: La disputa del poder, como decía León al principio, se estaba disputando en Buenos Aires.
1: Claro.
0: ¿Qué podemos mencionar, León, ahí?
2: Que la disputa se dio por diversas razones, o sea, como ya mencioné anteriormente, porque no puede quedar ya en manos si no hay una corona que nos esté gobernando. Pasa a nosotros. Y justamente como estaban estos dos bandos, los que querían decir, bueno, nos quedamos con los españoles, no hagamos bardo.
0: Para que hagamos lina.
2: Claro. Y estaban los que no, buscaban la independencia.
0: Los más radicales, como dijo Rodrigo.
2: Se buscaba eso, ese movimiento, esa necesidad de decir, che, podemos ser una nación nosotros, podemos ser algo más. Y había gente que no, gente que estaba. Estaba eso muy dividido, pero era tanto la necesidad, ese, ¿cómo es? Esa chispa de decir, somos más que algo, que empezó a hacerse todo el movimiento que conocemos, o sea, los chisperos que salen de eso. Era Frenchy Pauretti, ¿no?
0: Frenchy Beruti.
1: Claro,
2: claro, lo hacen. Y justamente es los chisperos, por eso esa chispa de esperanza de decir, vamos a seguir adelante, vamos a hacer algo más, no nos quedemos así. Podemos ser algo más, podemos ser más grandes. Era la movida. Porque esto es lo que importaba en el momento, es decir, ya está, podemos tener, dirigir nuestro destino ahora, podemos encargarnos de hacer algo mejor, algo que dependa de nosotros y no de alguien más, de cosas externas, de estar como era en el momento, esclavos, por así decirlo, colonias, claro. No tener dependencia de nuestras tierras y demás, y era lo que se buscaba. Y como era tanta la gente que buscaba, que quería y seguía ese movimiento, esa necesidad, que terminó pasando lo que todos conocemos. Se hizo el virreinato del Río de la Plata y fuimos creciendo hasta ser lo que es hoy en día la Argentina. Okay. Este país tan bello, con una cultura exquisita.
0: Qué lindo el proceso en repasarlo aquí junto a Rodrigo y León. Estamos, por supuesto, ya para mencionar el 25 de mayo, para realmente centrarnos ahí en este recorte que estamos haciendo radial con el profe Rodrigo y acá con León también. Saludos para Carito Alasia, que está en la sintonía. Además, queremos decirle que bueno, vamos a cerrar el segmento también con Tina y con Julián. Nos quedan también algunos anuncios que tenemos para lo que se viene, por ejemplo con Joaquín Casas, que también vamos a enseguida escuchar. Por otro lado, también la presencia de Doctor Escrotos en el Teatro Botti este fin de semana, así que tenemos un guión acá armado donde seguramente los que están escuchando van hasta el final. 23 y 42 minutos. Me gustaría centrarme nuevamente en la música acá. Vamos a hacer un temita, puede ser, y después vamos con los chicos en la historia y venimos con el himno para ir cerrando. ¿Estamos bien? Por supuesto, porque tiene que estar, ¿no? Así que bueno. Bien, vamos entonces a escuchar una de las canciones para separar este segmento de historia y después sí nos vamos a meter de lleno ya en el 25 de mayo para realmente, por supuesto, disfrutar también de lo que es la historia y radialmente nos permite, por supuesto, disfrutar de este contexto. Escuchar historias en la radio es maravilloso, la música y bueno... La verdad que uno se pone a pensar qué ocurría en aquel momento. Me queda un montón de cuestiones también para pensar y decir, pero es tiempo radial. Estamos en vivo, Gabriel Martínez, está todo ok, ¿no, Gaby? Perfecto, Lechu. Bien, entonces vamos con una canción ahora.
3: Sí,
2: estábamos debatiendo en vivo,
0: perfecto.
2: Y vamos a hacer, creo, puedo anunciar.
3: Obvio, sí.
2: Samba de amor en vuelo, como para...
0: Muy bien, samba de amor en vuelo, entonces... Para musicalizar a esta hora de la noche, estamos en vivo en Resonancias por la FM 89.5 MHz. Estamos en vivo. Gracias a todos aquellos que a esta hora sintonizan la radio. Gabriel Martínez en la puesta en el aire, después a la madrugada, ya a las 05 aprox, estará al aire Gabriel El Lechu con lo que es las canciones que ha preparado para la madrugada. Más de 234 comentarios en Facebook, que el otro día tuvo en vivo. Así que venimos con todo, Gaby, impresionante. La madrugada con Gabriel Martínez con El Lechu aquí en Radio Municipal, la FM 89.5 MHz. Bien, entonces Tina Lombardo y Julián Becaria nos van a regalar una zamba a esta hora de la noche y ya se prepara Tina para, por supuesto, interpretar, y ahí también lo vemos al amigo Julián. Esto le relato, le describo al que está escuchando la radio, la 89.5 MHz. Entonces, escuchamos esta zamba en la voz de Tina Lombardo y Julián Becaria.

0: Señoras y señores, Tina Lombardo en voz y en guitarra, Julián Beccaria nos regalaron esta zamba del cancionero popular aquí en Resonancias por FM 89.5 MHz, Radio Municipal General Rodríguez, en este día jueves 21 de mayo del 2026, junto a Cecilia La Bella, quien les habla, Martín Olivera, estamos en vivo. Y ahora sí, para cerrar el episodio Revolución de Mayo, nos vamos a centrar directamente ya en el 25 de mayo, profe Rodrigo Carrizo. Llega el 25 de mayo de 1810 y ¿qué pasa, Rodrigo?
1: Bueno, ahí tenemos la culminación de esa semana, ¿no? Que es la deposición del virrey Cisneros, ¿no? Y la asunción de la Junta Provisional de Gobierno, ¿no? En nombre, que gobernaba en nombre de Fernando VII. Y hay que marcar esto de provisional porque justamente era eso, ¿no? Era, en un sentido, esperar a que se resolviera lo de Europa, la captura de Fernando VII, que terminó dándose después, ¿no? Con la derrota de Napoleón y la vuelta, ¿no? A la corona de Fernando VII, que eso ya se conecta con el momento de nuestra independencia, ¿no? En 1816. Pero, por ahora, esto, ¿no? Una junta al estilo de las que se armaban en España, una vez que Napoleón invadió, y una junta de lo que es el primer gobierno autónomo, ¿no? Por primera vez teníamos un gobierno en estas tierras que no respondía a Europa, ¿no? Que no respondía ni a la Junta de Sevilla, ni al rey en sí, ¿no? Empezamos a construir un camino independiente, ¿no? Sobre todo de la mano de los morenistas, que recién decíamos, ¿no? Que ellos sí soñaban y pensaban, como dijo bien León, con una patria, ¿no? Con una nación. Proyecto que siempre quedó instalado acá, en lo que se llamó la sociedad patriótica, ¿no? Una sociedad secreta, ¿no? Liderada en su momento por Mariano Moreno y que tras su muerte continuó, ¿no? Con Bernardo de Monteagudo, incluso después San Martín tuvo ahí acercamiento a esta sociedad, que lo que buscaba era esto, ¿no? No solo un autogobierno, sino independencia. Independencia a lo grande, ¿no? Recordemos de nuevo que no hablamos solo del territorio actual argentino, sino que hablamos de una unidad política y cultural mucho más amplia, que si se quiere llega hasta México con nuestro idioma, ¿no? Y nuestra cultura.
0: El lenguaje, el territorio, todo lo marcado.
1: La religión también, ¿no? Bueno, el idioma ni hablar, ¿no? Estos próceres nuestros pensaban, ¿no? En términos también más amplios, en términos de patria grande, ¿no? Que es una palabra que va a un concepto, ¿no? Que vuelve a nuestra historia siempre, ¿no? La idea de una patria grande, la idea de países cooperando y compartiendo su destino, ¿no? Que es, bueno, lo que en estos tiempos tenemos que volver a pensar y construir, ¿no?
0: Bien, lo dice Rodrigo Carrizo aquí cerrando el episodio del 25 de mayo y León también para darle un cierre entonces a lo que ocurrió finalmente aquel 25 de mayo de 1810.
2: Y el 25 de mayo es cuando fue la junta, la primer junta como conocemos, donde se estableció qué es lo que se busca en el país, qué es lo que se quiere, qué es lo que necesitábamos, por así decirlo. Algo que siento que marcó mucho cómo definimos nosotros a qué es el argentino, por así decirlo. No, siento que es una fecha muy importante por eso mismo. Porque no solo se definió qué queremos como una nación, qué es lo que buscamos como una patria, sino qué nos define también como argentinos ese día. Porque termina siendo una semana muy loca si te lo pones a pensar. Es algo muy interesante, claro, muy revolucionaria. Porque
3: dan ganas, ¿no? De que pase un mayo.
2: Claro, porque te lo pones a pensar. Éramos colonia todavía en esa semana. cae preso el rey. Y el poder empieza a estar en disputa. ¿Quién se lo queda? Por herencia es nuestro. Y es cuando empieza todo esto. Es cuando nacen los chisperos. Es cuando se empieza a repartir escarapelas, pero no como de forma amigable, sino como un símbolo de esperanza, de seguir adelante. La manera de decir, loco, hagamos esto grande. De decir, podemos hacerlo mejor. Y no sé, siento que ese día siempre va a marcar algo muy importante para nosotros, no solo porque es nuestra independencia, por así decirlo, uh-huh, sino porque define a un país con su cultura, con su sociedad y con lo que busca para seguir adelante y seguir creciendo.
0: Le ponen la firma Leona Mantini aquí en Resonancias por Radio Municipal General Rodríguez, cerrando el episodio de La Revolución de Mayo. Un aplauso, sí, Rodrigo, tenés razón. Muy bien, muy bien. Tengo la bandera argentina acá, mirá. Muy bien. Bueno, ahora sí, vamos a cerrar y Gabriel, después seguimos con parte de lo que tenemos ahí como para llegar unos minutititos, por supuesto vamos a dar el cierre del estudio acá con lo que es cerrar con el himno nacional argentino, en la voz de Tina Lombardo, y tenemos una secuencia mínima de lo que tenemos preparado para ver si llegamos, pero de todos modos formalmente le vamos a dar el cierre del estudio acá con Rodrigo Carrizo, con Leona Mantini, con Tina Lombardo, con Julián Beccaria, en este segmento que hemos preparado para hoy, que es la historia y la música presente. Y Tina Lombardo va a entonar el himno nacional argentino, algo que cuando nos conocimos hace tiempo atrás, digo, Tina, me parece que, y sin embargo, parecía que quedó ahí, y no quedó ahí, sino que apareció en fecha.
4: Siempre recuerdo eso cada vez que le cuento a los chicos sobre el himno nacional, de que por sí es muy importante para mí, pero sí me marca muy de manera personal, primero por ser argentina y después porque siempre recuerdo que cuando nos conocimos con vos, desde la primera
0: vez
4: que vine a la radio, fue como, Tina, tenés que cantar el himno, y yo, ya se va a dar, Martín, ya se va a dar. Y se dio un par de veces, sí. Y fue como, Martín,
0: ¿no? Claro. Y generamos la energía para cantarlo en fechas que organiza la municipalidad. Así que bueno.
4: Mira, llegué a cantarlo en Luján.
0: Mira, hasta fuimos a abrir un poquito más las fronteras, abriendo fronteras. Bueno, entonces, ¿interpreta a Julián Beccaria?
3: ¡Qué miedo!
0: ¡Epa!
3: ¡Qué cosa difícil! ¡Epa! El himno, qué cosa linda, por supuesto.
4: Y tal bueno, cual, vos sabés que siento que está muy sobrevalorado también, ¿no? No está sobrevalorado el himno. Está como... el himno nacional, infravalorado. Gracias a los profesores de edad, con sus palabras muy técnicas. Nosotros que estudiamos música nos pasa que como... A ver quién toca el himno, como si fuera... La cucaracha, o sea, vos te pones a estudiar la composición, sus acordes, vos decís, no es una obra sencilla. Igual originalmente es mucho más largo el himno, ¿no? Pero esta adaptación
0: de Vicente López y Planes.
4: Sí, esta adaptación más corta, que es la que escuchamos en todos los actos y demás, no es una obra para nada sencilla, y nos pasó que con él fue sentarse a practicar bien el himno, decía, yo el himno lo sé. Bien. Pero cuando lo tenés que interpretar con el instrumento, ni para el instrumentista y para el cantante, no es sencillo interpretarlo, para nada. A mí me pone en una situación donde yo canto folclore, bueno, más allá de que estudio ópera, cuando canto el himno es totalmente otro registro, es totalmente otra manera de cantarlo, bueno, ahora lo van a ver, que no es como a empeña ni nada por el estilo, es otra posición, lo mismo que para Juli, interpretarlo es con otro respeto también.
0: Y les queremos agradecer que lo van a hacer en vivo acá en la radio, porque se toman con muchísima responsabilidad, como bien mencionaba Tina Lombardo recién, así que les agradecemos de corazón.
4: No, gracias.
0: Bueno, escuchamos entonces atentamente las estrofas del himno nacional argentino, interpretado en voz por Tina Lombardo y en la guitarra Julián Beccaria.

0: Señoras y señores, qué obra espectacular que escuchamos, la interpretación de Tina Lombardo en voz y Julián Beccaria en guitarra, el himno nacional argentino. Qué emocionante escucharlos en vivo, impresionante, impresionante, la felicito, qué emoción que me dio la voz de Tina. La magistral interpretación con la guitarra de Julián Beccaria, nunca había escuchado una interpretación con guitarra del himno nacional en vivo, la verdad que tremendo, son buenos locos, son muy buenos de verdad, tremendo. Ceci, te vi ahí contemplando el momento, muy lindo, muy lindo.
1: Bueno, recordemos que fue el 11. Acá dejamos al profe. Yo conozco gente que sabe, nada más. Como dijimos en un principio, aquí están.
0: Bueno, el himno nacional, el 11 de mayo, el día del himno nacional argentino, la creación de.
2: De Vicente López y Planes, ¿no? Uh-huh. Y como bien decía la compañera, que la versión original es mucho más larga, ¿no? Y tiene también un contenido político importante, ¿no? Esto de la separación de España está mucho más marcada en el himno original, ¿no? Y también, bueno, Vicente López y Belgrano también creando la bandera, ¿no? Parieron nuestros símbolos patrios, ¿no? Símbolos que por siglos y siglos van a ser respetados. Que se suma a lo loco que decía León de esa semana, ¿no? De estar haciendo algo que tuvo eco y va a tener eco por siglos y siglos, ¿no?
0: Y viene así lo tuvo. Bueno, Rodrigo, agradecerte que hayas venido nuevamente acá a Resonancias y será hasta la próxima, que seguramente vamos a ir preparando para otras fechas significativas de la Argentina. Bueno, en principio ya nos dejan el símbolo, nada más y nada menos que el himno, la escarapela y también nada más y nada menos que esta primera junta, este quiebre que hay en esta región del planeta. Gracias, Rodrigo, hasta la próxima.
2: Hasta la próxima.
0: Bueno, León, lo mismo para vos, gracias por venir. Primera vez en la radio, ¿no?
3: Sí,
0: bueno,
3: primera vez.
0: No, pero muy bien, che, te felicito.
3: Muchísimas gracias.
0: Y también vas a venir, por supuesto, a otras fechas.
3: Sí, posiblemente sí.
0: Claro, totalmente. Bueno, Ceci, bien, ¿no?
1: Bien.
0: Estamos bien, muy bien. Bueno, y Julián también lo mismo, gracias por venir a la radio, invertir
4: gracias
0: tiempo a esta hora y te felicito por la interpretación del himno y todo, obviamente, lo que venís haciendo. La verdad que son profesionales de la música, son artistas que tienen también su impronta a la hora de interpretar, así que lo felicito a Julián, y son una camada espectacular que tenemos en Rodríguez, son profe y también son músicos que salen a tocar, y bueno, estamos re contentos, che, muy bueno.
4: Muchas gracias, es un honor.
0: Bueno, gracias. Y Tina, también lo mismo para vos, gracias nuevamente por venir a la radio. Lo tuyo es la segunda vez en esta temporada acá, que viste el primer programa y estamos de nuevo acá.
1: Sí, tenés razón, vine el día de que inauguraste la radio.
0: Muy bien, sí, así sí, que bien. Gracias, Tina.
4: Con nuestro amigo Mateo, que le mandamos un saludo.
0: Con Mateo Codoni.
1: Mate, sí.
0: Mate Codoni, muy bien.
4: Ese es el bueno,
0: Todos son buenos, todos son buenos. Lechu, estamos bien, ¿no? Pará que lo vamos a filmar a Lechu, que está allá en la consola. Crack Lechu, uno de los mejores sonidistas y operadores técnicos que tiene la radiofonía de General Rodríguez. Y me animaría a decir de la provincia de Buenos Aires, porque lo conocen en varias ciudades, Gabriel Martínez, en la operación técnica. Bueno, yo creo que nos podemos despedir desde acá y tiramos para el final desde ahí todo lo que tenemos para anunciar fechas. Tenemos a Juaco y los Jueves, que hay presentación, que él mismo nos va a presentar inclusive una canción. También Germán de Doctor Escrotos y, por supuesto, más material que preparó Cecilia la Bella para aquellos que les guste el rock y que van a estar escuchando ahora o van a escuchar el contenido después. Nos despedimos, Ceci, desde acá del estudio. Será hasta el próximo día jueves. Ceci, ¿ya tenemos preparado el jueves, no?
1: No lo sabemos.
0: No lo sabemos. Sorpresas, habrá sorpresas.
1: Sorpresa.
0: Siempre hay sorpresas. Próximamente en las redes. Nada más, cerramos desde acá Resonancia y se quedan escuchando la agenda de lo que se viene para el fin de semana. Nada más, será hasta el próximo día jueves aquí en Resonancias.
5: Hola Martín, hola Ceci, ¿cómo andan los oyentes del programa? Bueno, acá les habla Germán Drago, cantante de Doctor Escrotos. Y este mensaje, aparte de saludarlos, es para invitarlos este sábado 23 de mayo a las 21 horas en el Teatro Botti, estamos festejando los 15 años, así que los esperamos a todos ahí, le mandamos un abrazo gigante, nos vemos.

0: Señoras y señores, el cierre de Doctor Escrotos aquí en Resonancias con Civilización. Gracias, gracias de verdad por haber participado hoy aquí en nuestro programa en Radio Municipal en la FM 89.5. Un día histórico para nosotros, junto a Ceci La Bella, quienes habla Martín Olivera. Gabriel Martínez, el lecho en la puesta en el aire como sonidista, como operador técnico, hoy para proponerle al público este espacio hoy de la música en vivo con Doctor Escrotos. Gracias de verdad y será hasta la próxima. Antes nos encontramos el sábado 2 de mayo en el Teatro Botti. Más info en arroba Doctor Escrotos. Vamos a una tanda y ya volvemos.
1: Sí, muchas gracias.
0: Tremendo, tremendo, muy bien.
2: Buenas noches, gente, mi nombre es Juaco de la banda Juaco y los Jueves y quería invitarlos este viernes a la medianoche en el Congo Cultural, calle Honduras, Palermo, que vamos a estar tocando ahí. Muchas gracias, Ceci, y a toda la gente de la radio. A continuación, nuestra canción Roca Willy.
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4: Buenas noches, aquí Juan de FS. Quería agradecer primero a Cecilia y a todo el equipo por dar el espacio y comentarles que mañana, viernes 22, a partir de las 22 horas aproximadamente, vamos a estar en Alteza Club de Luján junto a otros artistas de Lander, compartiendo una noche de música. El valor de la entrada es de 4.000 pesos. El lugar tiene unos servicios accesibles también, así que nada, esperemos compartir un grato momento junto con los que puedan acercarse, compartir el frío y sobre todo disfrutar de la música. Nuevamente gracias y que tengan buen día.

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Exactamente 27 minutitos, 27 minutitos pasaron de la hora cero. Estamos arrancando después de un programón de resonancias, que los chicos sigan acá en el estudio, que es impresionante. Estamos arrancando este humilde programejo en la trasnoche aquí en Radio Municipal 89.5. En la dirección de la radio, el hombre que se acuesta temprano y se levanta temprano, el señor Alejandro Kreuzke. Supervisando todo está nuestro amigo el señor Sebastián Picardo. Y estamos en Radio Municipal 89.5, la radio de la Municipalidad de General Rodríguez, Intendente Mauro García. Mi nombre es Gabriel Martínez, estamos arrancando el último programa de la semana. Sí, el último programa de la semana, porque recién volvemos la semana que viene. Bueno, impresionante los chicos que todavía lo están acá en el estudio charlando un rato, impresionante resonancias, ¿eh? Sí, el amigo acá con la guitarra, tío, está para pegarle, le digo, hasta las 3 de la mañana tocando, tomando mate y haciendo música, te digo, lo estoy pensando. Así, bueno, bienvenidos, señores, bienvenidos. Te cuento, 2 grados de temperatura. 2 grados de temperatura con humo. Yo a la tarde salí afuera, miré, así, viste, puse el dedo, viste, al viento y digo, hay humo. Así que, bueno, no sabemos por qué hay humo, pero bueno, en fin. Así estamos arrancando, buenas noches. Comunicados como cada noche a través del 237-410-0895. Y también nos escuchás a través de la 89.5 y si no, claro, en la página Radio Municipal General Rodríguez.

Así estamos arrancando la noche de viernes, porque ya estamos a viernes, viernes, y tu cuerpo lo sabe, sabe de que te que hace un frío bárbaro, que vamos a tener una mínima de un grado. Así va a estar fresquita la cosa, ahí va a estar fresquita. Bienvenidos a aquellos que están laburando en este momento, aquellos que también están, no sé, ¿no?, en la estación de servicio, como dice Martínez, qué sé yo, en el remis, no sé, cuidando a un abuelo, o simplemente estás acostado, acostada ahí, acurrucada, acurrucado, escuchando la radio. Así estamos arrancando, recién estamos arrancando.

Repito, es el 237-410-0895. Así estamos arrancando con toda la música del día viernes, claro, porque es viernes y tu cuerpo lo sabe, porque es el último día laboral de la semana. Para algunos simplemente ya está, cumplieron su jornada. Así, bueno, nosotros estamos arrancando. Buenas noches, nos dice Yamila, que nos escucha desde Moreno, ¿no? Así que está lindo para tomarse un cafecito. Me iba a traer el café. Hay café acá, pero bueno, yo tomo el... Me gusta hacérmelo, así batidito y todas esas cosas.

Bueno, acá el celular me dice que estamos con 2 grados y una sensación térmica. Escuchá, Martín. Ah, mirá, sensación térmica de 0 grados. 0 grados de sensación térmica y 2 grados de térmica. Con algo de humo, sí. Estaba raro el tema. Moreno, sí, ahí está. Muy bien, Yamila, que nos escucha desde Moreno. Está raro, che, está raro. Bueno, ahora te voy a estar contando los datos del tiempo, si la semana que viene va a llover, si vas a tener que sacar el paraguas, qué sé yo, un montón de cosas.

Mariana, que nos escribe desde Realico, sería La Pampa. Bienvenida, Liliana. Desde La Pampa nos están escuchando, mirá, en este momento. Yo siempre digo, nacida en General Rodríguez. El frío para mí es psicológico, pero estamos con 2 grados de temperatura y 0 grados de sensación térmica. Así, bienvenida Liliana, que nos escucha desde La Pampa, pero es nacida acá en General Rodríguez. Yamila, que nos escucha desde Moreno. Bueno, hoy un montón de clásicos para disfrutar, sí, en esta noche. Así, prepárate el matecito, porque vamos a compartir muy buena música para acompañarte. Sería en el último día, ya estamos al fin, ya está. Último día que tenés que trabajar, último día que tenés que darle ese empujoncito y ya después tenés el fin de semana, donde vamos a tener bastante frío, ya se instaló el frío. Y empezá a compartir también. Y nos escuchás a través también de la 89.5 FM.

Si tenés ganas de escuchar algún temita, lo podés hacer, lo podés escribir a la página de la radio o simplemente mandarnos un WhatsAppito al número que te dije. Así, bueno, estamos arrancando este día viernes 22 de mayo de este 2026, donde ya se nos va mayo. Ya se nos va mayo. Impresionante cómo pasa el tiempo. Es impresionante. Así, nada. Te invito a que te quedes porque hay muy buenos clásicos para acompañarte mientras vos estás simplemente.

No tenés ganas de dormir todavía, te estás acostadito, acostadita en la cama escuchando la radio. Para vos que estás trabajando en este momento, bueno, te hacemos compañía porque no estás solo, no estás sola, como siempre te lo digo.

Así estamos arrancando. Y vamos a arrancar. Vamos a arrancar, te parece, musicalmente la noche, porque de eso se trata, de compartir buena música y algunas cositas que te voy a ir contando. Señores, estamos en Radio Municipal 89.5. Mi nombre es Gabriel Martínez, me dicen Lecho, y un placer, como siempre te digo, acompañarte en la trasnoche.

0: me van a decir que hace frío, diría un amigo, el frío psicológico. San Miguel presente, dice Asociación Civil Universo Animal. Bienvenido, Julio. Bienvenido, Julio, la gente de San Miguel. Tenemos gente también de La Pampa, tenemos gente de Moreno, gente que nos escucha a través del 89.5 FM y también, como te nombré antes, a través de la página Radio Municipal General Rodríguez. Bueno, impresionante, y te digo una cosa, impresionante resonancias ahí con el profe, con los chicos que impresionante, es una cosa de locos cómo viene resonancias que hay acá. Todavía los tenemos en el estudio a Cecilia, a Martín, bueno, a todos, impresionante. Crisis, apareciste. Van apareciendo los trasnochadores, ¿viste? Así estamos arrancando cuando pasaron exactamente 44 minutitos de la hora cero. Prepararon el mate ya, prepararon el matecito. Se viene la época de las tortas fritas. ¿Por qué? Porque la semana que viene, quizá el miércoles, tengamos alguna chance de lluvia y tormenta. Ahora te voy a contar en detalle. A vos te toca trabajar en este momento, bueno, poné la radio. A vos que estás en esta estación de servicio, en el remis, los coordinadores, en el 24 horas, estás cuidando a un abuelo, en el móvil policial, no sé, después me contás vos. Y gracias a todos los que van compartiendo la publicación, la publicación no, sería la transmisión, y le van dando like, ¿eh? Tenemos un montón de clásicos para esta noche. ¿Qué te cuento? Está por ahí Corona, Erasure, Estelares, Charlie García. Tenemos a Soda Stereo, olvídate. Insisto, abrigarse mucho porque esto, estamos en otoño recién, y esto parece invierno. ¿Y qué nos queda para el invierno después? Acá lo tengo a mi derecha, Martín Olivera. Vení, Martín, acercate, porque la gente no me va. ¿Todo bien, Martín?
1: Bien, todo bien, Lecho. Te copamos ahí el estudio que estamos haciendo el post-programa, así que encantado de fondo escucharte, y solamente a esta hora el público te está escuchando en vivo y comentando en el Facebook en vivo.
0: Te digo una cosa, quiero felicitarlos públicamente, Cecilia, Martín, bueno, toda la producción impresionante. ¿Qué programa?
1: Gracias, Lecho, y a aquellos que se perdieron en el programa, el contenido queda en el Facebook, Radio Municipal General Rodríguez, y hay un momento que está el himno nacional interpretado por Tina Lombardo y Julián Beccaria, impresionante la interpretación del himno nacional.
0: Bueno, no se lo pierden, está todo el contenido en la página de la radio. Lecho. Así, bueno, nosotros con este humilde programejo te vamos a estar acompañando en esta noche fría, en esta noche que vas preparando el cafecito, en esta noche que vas preparando ese mate, ¿por qué no ese mate cocido? Así estamos en Radio Municipal 89.5, mi nombre es Gabriel Martínez, me dicen Lecho, un placer acompañarte en el último programa de la semana, porque ya estamos transitando casi la primera hora de este día, viernes 22 de mayo de este 2026. Vamos a compartir más música. Y si tenés ganas de escuchar algún temita, me lo pedís a través del WhatsAppito de la radio, también a través de la página, donde vos quieras.

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Tenemos mensajes, a ver, ¿qué nos dicen por acá? Bueno, buenas noches, nos dice Juan, ¿qué haces? Contando las horas para ir al lugar nocturno, para el lugar nocturno. Fabi, ¿qué nos dice? ¡Hola! Un frío, debemos cambiar el lugar nocturno por una cafetería acondicionada. Buenas noches, amigos, dice G. Y está un poquito fresquito, tampoco la pavada. A ver, te cuento la temperatura en este momento. Buenas noches, se saludan, eso es lindo. Eso es lindo. En este momento, que casi tenemos la tanda encima porque venimos medio a los gomazos, te cuento que en este momento, a ver, actualizamos. Estamos en 2 grados. 2 grados con una sensación térmica de 0 grados. Para las 5 de la mañana, 1 grado, tranqui. ¿Qué haces, Mayra? Para las 5 de la mañana, 1 grado. Tranqui, el frío psicológico. Una copa al lado del fogón. Y si no hacemos karaoke nosotros en alguna... alguna caja... Me sumo a lo de la cafetería, dice Crisis. Claro. Ojo, yo sé hacer muy buenos cafés, pero... Y bueno, algún trago armo, guarda. Yo no sé si conté alguna vez, que bueno, conté anoche y antes de noche, que laburaba en Luján. Y bueno, yo empecé laburando en la barra y nos hicieron hacer el curso de gastronomía y de coctelería, entonces sé preparar, ¿viste? Mañana vamos a y nos tomamos un tequila con limón de una, ¿quién dice? Pará, no. No son ni la 1 de la mañana, ya hablan de tequila, qué va.

Claro, Romy, para las 4 de la mañana, que dice, para las 4 de la mañana ni vamos a sentir el frío, claro. Crisis que no es de beber, no, crisis no, déjalo con el mate a crisis, déjalo con el cafecito. No, nada de cosas raras, no. No, para las 4 de la mañana, no, ni el frío, sí. ¿Dónde está? Whisky, no seas mala, no. No. Diría la nena de Marcelo, de mi amigo Marcelo, no lo llamen. Pero no, interpreté mal porque es para el frío el whisky, claro. Crisis, a vos te llevamos un café del Lechu. Yo, mis cafés son buenos, no es que me esté haciendo pancarta de nada, pero son buenos, de verdad. Siempre te podemos llevar para... No, para el mal camino, me parece que al mal camino la llevé yo a ustedes. Así, bueno, estamos casi en la 1 de la mañana, tenemos que ir a la tanda. ¿Con qué nos vamos? A ver, último programa de la semana, llegamos a los 200 mensajes. Y arrancamos un poquito más tarde hoy, pero bueno, todo puede ser. Pasa que las chicas quieren que me pague el helado, claro. Por ahí está.

Ahí está, muy bien, Mayra. Beber hasta perder la conciencia no me causa gracia. No. Hay que beber con moderación. Si vas a beber, no maneje, no nada, no nada. Señores, ¿dónde está la abuela? ¿Dónde está la tía? ¿Dónde está Romy? Apareció por ahí Yami también. Apareció Julio de San Miguel también. Apareció Liliana, que nos escucha desde La Pampa.

Terminamos un poquito más tarde hoy. No, porque mañana me tengo que levantar temprano. No nos importa el helado a nosotras, a nadie, siempre con responsabilidad. Claro. No, a ella no les importa el helado. Vamos a la música y vamos a la tanda rápidamente. ¿Con qué nos quedamos? Claro, con un clásico.

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ella. Hola Mirta, que nos dice, hola, todo bien, yo en mi camita, escuchando la radio. Muy bien Mirta, muy bien Mirta. Escuchando el tema de Charlie, que dice, me tatué un símbolo de paz. No. De verdad me dice, oposta, esperemos que no escuche el tema de los sultanes. Señores, así estamos compartiendo esta trasnoche a la 1:11 de la mañana. Una noche muy fría, ideal, te digo, para no estar solo o no estar sola. Si estás acompañado o acompañada, bien. Pero bueno, la soledad a veces, diría Guido, está mal, pero no está tan mal. Entonces, nada, te haces un matecito, escuchas la radio, vas viendo, si estás trabajando, viste, te tomás un impasse ahora que está todo más tranquilo. Y bueno, empezás a compartir esta trasnoche con nosotros, que ya somos como una comunidad, como una comunidad que ya saben que a las 12 de la noche, 0 horas, 0 minutos, 0 segundos, están todos acompañados, ¿no? Porque nos acompañamos mutuamente con comentarios, nos reímos, escuchamos música. Así está, está bueno. Por lo menos no se tatuó su propio nombre. Sos mala, Mayra. Estás en Radio Municipal 89.5. Prepara el mate porque hay temas como este.

Perdón que me meta en la conversación, pero están hablando de tatuajes. A ver, pará, vamos a opinar, porque claro, vamos a opinar también. A ver, ¿qué es lo que pasó? Están hablando de tatuajes, ¿no? A ver, tatuajes. Porque estaban hablando, Crisis decía de que se hizo el tatuaje, creo, símbolo de paz, por algo de eso era, ¿no? Para que hay muchos mensajes, ahí está. Por lo menos se tatuó su propio, por lo menos no se tatuó su propio nombre, ¿eh? Y acá están comentando de que Mayra parece que se tatuó un nombre, ¿sí? Ahí está. May se tatuó su propio nombre, ahí está, muy bien. Tampoco era necesario que la Karen podía quedar ahí. Bueno, entre largo el nombre. Bueno, y acá están debatiendo. Me tatué Campanita, la amiga de Peter Pan y mi propio nombre. Pero ahora me doy cuenta que ninguna de ustedes me sugirió que no lo hiciera. Bueno. Claro, están palpitando la borrachera de mañana. Claro, ahí está. ¿Vos tenés tatuajes, Lechu? ¿Cuántos y cuáles? Yo tengo, a ver, lo voy a resumir un poco. Me gusta al día de hoy la banda los Guns N' Roses, banda de rock internacional de los años 90, ¿no? En una oportunidad estábamos con un amigo tatuador, es un furcio eso, y nada. Empezamos a tatuar, digamos, un símbolo de los Guns. Nos quedamos sin tinta, no te puedo creer. Bueno. Después tengo otro, que es el nombre de mi hija, Nayara. En el brazo izquierdo lo tengo. Ese me lo hice pasando música. Yo estaba pasando música, el tipo tatuándome. Bueno, esa es otra historia. Creo que te vi los tatuajes, Arlechu. Pero sí, ¿cómo los va a ver si yo tengo? Ah, no, porque voy de remera ahí a la nocturnidad. El tatuaje de mi hija. El nombre de mi hija, perdón, Nayara. Después hay otro. Que es una especie de rosa que tenía mi abuela en un papel que ella adoraba. También está. ¿Qué más? Después una letra china, que es la M, y ustedes dirán, ¿la M de quién? No, la M, la letra M en letra china. ¿Sí? ¿Cómo pasó? Claro, pero la letra M de Maximiliano, mi sobrino ahijado. Bueno. Esos son todos los tatuajes que tengo. Brazo derecho, brazo izquierdo. Pero yo no puedo estar tranquilo en paz con la gente. ¿Te tatuarías el nombre de tu pareja? Ejemplo, mi papá, Abel, tiene tatuado las iniciales, serían así, las letras. A y O. Abel y Olga, ¿no? ¿Te tatuarías el nombre de tu pareja? ¿Pero qué pasa si después te peleas? Hay 832.000 casos de eso. ¿Ves? Yo cosa que no nunca hice fue primero casarme. Nunca me casé, nunca me casaría tampoco. Ah, miento, hace ahora, vamos a ponerle un año atrás, por ahí había pensado en casarme. Pero ahora que lo pienso, no, olvídate. Y otra cosa que nunca hice fue tatuarme el nombre de una mujer. Yo me tatué mi propio nombre, escrito por mí, dice, si tuviera 18 otra vez, no lo haría. Yo a esta altura me tatúo a Juan Cruz tranquilamente. ¡Qué genia! ¡Qué genia, Mayra! Mira, yo tengo el gusto de conocer
personalmente a Mayra, a Juana, a G, Romy, Romy G, como quieran, a Fabi, a Rodrigo, también a Alfredo, a su hermosa hija que tienen Alfredo y Romy, que se llama Azul. Y bueno, nada. Son gente tan linda, tan linda, ¿no? En el sentido de que contagian esa buena onda, ¿no? Y qué importante, ¿no? Que es hacer como una comunidad, ¿no? En el sentido de tener esa amistad, quizás a través de la radio, pero siempre con respeto, ¿no? Interactuar entre la radio, interactuar entre ustedes, pero siempre con respeto hablo, ¿no? Y formar esa especie de amistad, ¿no? Que se forma, que se da, y después se arma por ahí, qué sé yo, se me ocurre una pavada, una salida o una comida. Esto es lindo, así es como tiene que ser la cosa. A ver, yo en esos tiempos me cambiaba seguido de pareja. No sería bueno tatuarse el nombre. Bueno, ¿qué te puedo decir? ¿Qué te puedo decir, Crisi? ¿Por qué te pensás que no me tatúen nunca nada? ¿Por qué te pensás que nunca me tatué nada acá?

La crisis que nos dice, en esos tiempos se cambiaba seguido de pareja y no sería bueno tatuarse. ¿Por qué te pensás que nunca me tatué? Lo dejo a tu criterio. Claro. No lo cambio, dice. Yo no lo cambio, dice. Pero no, no, yo no, no. Y al día de hoy, casarme. En un momento me había agarrado la locura, ¿no? De decir, a ver, ¿cuánto tengo? Tantos años. Y ya. Ya es hora, ¿viste? Ya es hora. No, no, no, no. Y voy a tirar otra. Y voy a la música. Yo les pregunto a ustedes. A ustedes. Juntarse. Juntarse, ¿no? Juntarse, formalizar, no convivir. ¿Mata a la pareja? Ese dicho que dice, no, si vos te juntás, a la larga, a la corta, se como que se muere la pareja. Como... ¿Es verdad? ¿Es verdad? ¿O... yo alguna vez estuve juntado, ¿no? Pero no. No. Mirá que vivo solo, trabajo, tengo mi casa, tengo todo. Pero no, hoy. No digo todos los casos son iguales, pero casualmente alguna vez escuché la paz no se negocia. Bueno, son cositas que voy dejando.

1:24, vamos a los datos del tiempo, porque no dije nada del tiempo, arranqué así, pim, pum, pam, pam, pam, pam. Gracias a las solicitudes de amistad que estamos recibiendo, ahí estoy tratando de buscarle la vuelta para aceptarlos porque tenemos los 5.000 amigos. Estamos con, a ver, ¿con cuánto estamos? 2 grados de temperatura, 2 grados. Y para las 5 de la mañana vamos a tener 1 grado. Para el día de hoy, acá dice que va a haber 13 de máxima, 4 de mínima, pero me parece que va a ser mucho menos. Para el sábado 15 de máxima, 7 de mínima, el domingo 17, 17 de máxima, 7 de mínima. El lunes 19, con 5 de mínima. El martes 19, con 8 de mínima. Y el día miércoles 19 de máxima, 9 de mínima. Y chao.

No, está tranqui WhatsApp de la radio. Lo que sí tenemos a full es el chat. Es el chat de la página Radio Municipal General Rodríguez. ¿Me voy a tomar un mate? Lo voy a dejar con música porque llegan Los Piojos, Los Redondos, La Zimbabue, Vilma Palma, La Blusera, Virus. Así estamos transitando este día viernes 22 de mayo de este 2026. Mi nombre es Gabriel Martínez, me dicen Lechu. Como siempre, y no me voy a cansar de decirlo, un placer acompañarte en el último programa de la semana.

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1: Uy, ¿se acuerdan de este tema ustedes? Vos estábamos preguntando si... Ahí está, me acordé bien cómo venía el tema. Si la convivencia mata a la pareja. Estábamos preguntando eso. Yo estaba preguntando eso, bueno, para charlar un poco, ¿no? Uno puede opinar que la pareja...

dura porque hay amor. Pero en la convivencia también tiene que haber confianza, entendimiento, ganas, fuerza y voluntad. Es un conjunto de situaciones las cuales, si se superan, se puede vivir feliz. Quizá con el tiempo el acostumbramiento a la otra persona hace que todo fluya. Es verdad, es lo que yo decía ayer. Si vos estás con alguien y no tenés confianza, me parece que es medio al cohete. Digo yo, no sé. Hay mucha gente que conoce a alguien. Eso es lo que no termino de entender todavía de, digamos, de la generación de ahora, ¿no? Incluso de gente grande de mi edad, que, pero bueno, no sé. Conocen a una persona y a las tres semanas ya la aman. ¿Cómo podés amar una persona? Yo, para amar a una persona, ¿sabes el tiempo? No digo que tiene que pasar 10 años, pero un tiempo para conocer bien a la persona. Esa sería una situación, ¿no? Pero después, yo creo que para convivir, yo creo que los dos tienen que ser parejos. ¿Qué sé yo? A ver, yo hoy en día, a la edad que tengo, lo pensaría 5 veces de decir, bueno, me junto, convivo con alguien. ¿Por qué? Yo antes era un renegado y nunca lo conté a esto, de decir, oh, no, que no soy tan mal chabón, soy un poco jodido, pero no tanto, pero ¿por qué estoy solo? A ver, ¿no? Uno a veces se plantea y también entra medio en desesperación, porque decís, bueno, la pucha, no sé, me bajo Badoo, me bajo Tinder, a ver si conozco a alguien. No es así. Hay gente que está destinada a estar sola. ¿Y qué pasa? Después te acostumbras a esa soledad. Sí, por ahí podés tener alguna amistad con alguna chica, o si sos mujer con algún muchacho, ¿viste? Pero ahí, ¿no? Que es lo que hoy pasa habitualmente. Entonces, uno piensa, ¿no? Decís, bueno, ya me acostumbré a estar solo, ya no me molesta estar solo, no me desagrada, es más... Te acostumbras tanto que cuando llega alguien decís, bueno, un poco de distancia, ¿no? Pero bueno, eso es con el correr del tiempo. Es muy lindo estar en pareja, el tener un buen día, ¿cómo andás? Che, me voy a tu casa a tomar unos mates, a ver cómo fue tu día. Es lindo. Sí, es lindo. Yo, a ver, obviamente estuve en pareja, pero hoy lo pienso. Hoy digo, no sé, pero yo era un entendido de que y lo he escuchado de muchas bocas, de decir de que la convivencia mata a la pareja. No sé si es tan así, pero es un tema largo igual. Y bueno, no sé, si estás solo, estás sola, estás sin pareja, qué sé yo. El amor verdadero supera todas esas cosas, crisis. Ahí contesta Fabi. Yo siempre digo que una pareja tiene tres etapas. Escucha bien, y a ver si ustedes opinan lo mismo que yo. La primera etapa es el enamoramiento, que está todo lindo, que esto, que el otro, que acá, que allá, está todo divino. Después empezás a ver las imperfecciones del otro, la parte que no te gusta, ¿no? ¿Qué sé yo? De que a mí me gusta el mate dulce y a vos te gusta amargo, ¿no? Y la tercera, y donde pocos llegan, es aceptar a la otra persona con esas imperfecciones y seguir para adelante. Siempre, mayormente, el 60% de las parejas se queda en la etapa 2. Pretendas que yo vuelva a buscarte, porque es mi corazón el que rompiste y quiero curar. Mira, pasamos de los tatuajes. Esta herida mortal no va
a la pareja, qué sé yo. La etapa del enamoramiento no es precisamente el verdadero amor. Muy bien, Mayra. Por eso dije, el enamoramiento está todo lindo, todo divino, escoba nueva barre bien, está todo divino. La del enamoramiento es breve, es corta la etapa. Sí, sí, es verdad, porque después viene la donde todos se quedan, ¿no? O la mayoría, o yo. ¿Entendés? De decir, bueno, a ver, no sé, qué sé yo. Gabriel, bueno, a ver, se levanta en la mañana y se hace un café. No, a mí no me gusta el café, me gusta el mate. A él le gustan las milanesas y a mí me gusta el pollo. Por dar un ejemplo normal. Pero bueno, la tercera es la más linda, pero bueno. Señores, 1:42 y estamos con 71 mensajes. Y vamos a poner un poco de música en esta madrugada muy fría, donde un planazo es estar ahí al lado de una salamandra, qué lindo.

Claro, Mike dice, lo bueno es cuando amás a esa persona porque pasaron todas las cosas juntos. Las cosas buenas y malas se miden en el amor. Bueno.

Bueno, vamos a hacer una cosa. Los que están solteros, los que están, las que están solteras, los que están solteros, las que están solteras, iba a decir una paja. Busquen ahora que hace frío y en verano después vemos, ¿viste? En verano, ¿viste? Sí, claro, está medio pegajoso. No, un chiste. Vamos a escuchar música. 1:44, ¿qué se vienen? Los Vilma Palmas, La Blusera, Virus. Está Roxette por ahí. Año 90 y pico sonaba esta banda llamada La Zimbabue. Crisis ante la primera crisis, larga toda la nada de oportunidad. Señores, así estamos en la radio. Y hablando de parejas, de desparejas, de amor, de desamor, esta historia de esta banda rosarina llamada Vilma Palma Vampiros, historias, historias, música.

Año 90 y pico sonaba esta banda llamada Vilma Palma Vampiros. Crisis que nos dice nada de superar la situación. Le echo pasar motivos de Abel Pinto, dice Juan, ¿cómo que no? La vida son tres días, ya vivimos dos, piénsenlo así. Ah, bueno. Juan siempre pidiendo buenos temas y se lo dedico a May, al tema de Abel Pinto, siempre. El amor con el tiempo se convierte en costumbre. A ver, porque con el tiempo uno dice todo el tiempo que el amor... Para, vamos de vuelta, perdón, porque estaba viendo otra cosa. El amor con el tiempo, ¿se convierte en costumbre?, pregunta Crisis. Porque con el tiempo uno no dice todo el tiempo que te amo, te quiero, pero sí mira bien que le hace estar al lado de la persona elegida para compartir. Yo creo que, a ver, lo voy a poner como algo que me pasó a mí. Una cosa es amor, otra cosa es acostumbramiento. Son dos cosas diferentes. Y Juan se va a acordar esta frase porque le gusta Arjona. No confundas amor con compañía. Y ese miedo de estar solo, ese miedo, ¿cómo era? Ese miedo de estar solo y sin pareja, ese miedo tonto de estar solo y sin pareja, te hacen pensar con la cabeza lo que es el corazón. Algo así decía. Pero no es lo mismo. A ver, yo creo que acostumbramiento es todo un tema, es todo un tema. Pero vamos con los mensajes. Ay, qué lindo, dice G. A mí Alfredo me dedicó la repandilla. Bueno, o sea, hay que ver qué tema de la repandilla te dedicó Alfredo. Siempre lo recuerdo, es muy bueno el tema. Igual, a mí no me dedican nada, dice Fa. ¿Cómo que no? Yo le dediqué el tema el otro día de Iván Noble y se lo pasé. Historias que aparecen en las redes, gente comentando, gente que la pasa bien. Y bueno, contame vos qué estás haciendo en este momento, cuando son 1:52, transitando este viernes frío, con 2 grados o 1 grado de temperatura, muy frío, a abrigarse. Si más tarde tenés que ir a trabajar, abrigate mucho, tomate algo calentito. Pensar que hay gente que no tiene, que está pasando este frío y no tiene nada, y vos tenés, y tenés que ser agradecido de esas cosas. Pero bueno, mucho, mucho frío. Así estamos en este viernes 22 de mayo, porque se nos va mayo, porque el tiempo pasa, y nada, disfrutalo de la mejor manera. Yo te digo el de intoxicados, romperte la cabeza contra la pared. Algo más lindo, Mayra. No, o sea, me voy a la tanda con Abel Pintos, pedido por Juan. Amores, desamores, el acostumbrarse a esa persona, ¿te acostumbras o la amás? ¿La amás o estás acostumbrado? ¿Qué sé yo? Al tema lo pedí, tardaste 2 semanas, pero yo no sabía cómo se llamaba el tema. 22 de mayo, dice. 22 de mayo, sí, estamos a 22 de mayo. Ya se nos va mayo. Y una vez charlando con alguien, feliz cumpleaños mi abuelo papi. Ahí está, muy bien, ahí está. Para tu abuelo papi, más un beso grande. Y bueno, qué decir, ¿no? ¿Qué les iba a decir? Me quedé con...
El frío nos hace recordar amores y desamores, me parece. Sí. Feliz cumple, papi, el número.

Vamos a irnos a la tanda con Abel Pintos. Y decía, alguna vez escuché a alguien decir, una vez que charlando con alguien iba a decir, gracias amiga, una vez escuché a alguien decir, es preferible estar solo a estar acompañado y sentirte solo. ¿Se entendió? Es preferible estar solo a estar acompañado y sentirse solo. Nunca me pasó. Debe ser horrible el estar con alguien que amás, que le dedicaste tu vida, y sentirse solo o sola o vacía. Debe ser horrible, la verdad que... Cositas que se me vienen a la cabeza. Señores, me voy a la tanda. Basta, basta, basta, basta. Gracias por estar siempre. Gracias por compartir estas horitas en la radio. Pero no vamos a ir a la tanda con el pedido de Juan.

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0: Vieron que cuando yo digo que el programa lo hacen ustedes, mira, ya están programando un tema para el final. Tengo un montón de mensajes, voy a ir leyendo mediante... Pues son muchos los mensajes, 120 mensajes a las 2 y 8. No vamos a llegar a los 200, pero lo importante es que está, siendo las 2 de la mañana, 8 minutitos, con actualizamos los datos del tiempo, ¿te parece? Para esta hora. A ver, hay solicitudes de amistad a esta hora. Bueno, ahí está, vamos a evaluar. Están hablando del mundial, están hablando de todo un poco. Me encanta que interactúen, me encanta que la pasen bien y esa es la idea. 2 grados de temperatura. Yo no sé si es neblina, es humo o qué es lo que hay. Sensación térmica de 2 grados, sí, porque estamos en 2 grados exactamente. Bueno, y para las 5 de la mañana vamos a tener... Un grado. ¿De qué penal sos, Lechu? ¿Por qué de qué penal? No, pero ¿por qué? No. De la calle Alvear soy. Barrio Virgen del Carmen. Che, es mucho el frío. Mirá que yo no le tengo miedo al frío, no lo siento, pero es como que está frescoli la cosa.
1: Pronta entrega, por favor.
0: ¿Por qué de todo a pulmón, qué temazo?
1: Con música y alcohol.
0: Qué temazo para el final, terrible. Viste que no es joda cuando yo digo que ustedes hacen el programa, yo muevo las teclitas acá, subo, bajo, pongo, hablo.
1: Cuando es con vos, siento todo.
0: Leí por ahí, el tema de hoy es el frío, el amor y el rencor. El rencor es malo. Estoy a 2 cuadras de la radio trabajando. Crisis pregunta, ¿se puede saber de qué trabajás? ¿O no? ¿O como para darnos cuenta? A 2 cuadras de la radio. A ver si miro para allá. A ver si miro para acá.

Che, me parece que se va a armar karaoke y no va a ser en lugar nocturno. Me parece que en cualquier momento estas chicas arman un karaoke en la casa. Qué lindo eso, ¿no? Armar karaoke en la casa, ¿viste? No necesariamente tenés que tener plata, ¿viste? Te debe tener ganas de pasarla bien. Yo este fin de semana siempre digo lo mismo, me voy a quedar en mi casa, ya la gente no me cree, perdí la credibilidad, no. Andá a fijarte quién es, Lechu. No sabemos quién es. Dice a dos cuadras de la radio. Para una cuadra está. Para la otra está. Crisis. El misterioso. La verdad que está lindo para un karaoke, un fueguito. No voy a hablar de comida porque me siento. Claro, porque me prometen y yo me ilusiono que el pastel de papa, que las empanadas, que la estofada de pollo. No voy a hablar de comer. Estoy como indignado. Cuando es con vos. Pero está lindo, viste, para un fueguito, para un algo, una comidita al disco, qué rico, un fueguito. Y después, viste, a pesar que hace frío, haces karaoke, qué sé yo, tantas cosas, jugar a las cartas. A mí no me gusta. Bueno, sí, no juego al truco, pero al chinchón, qué sé yo. Pero bueno, yo siempre digo que me voy a quedar en mi casa el fin de semana y no. No puedo. Siento todo irreal. Así, bueno, para mí el último día laboral es hoy a la tarde. Después me voy al Radio Club Ciudad de General Rodríguez a dictar cursos y después... Ahí sí. Sí, necesito cantar al lado del fuego. Sí, está lindo. Unos picles llevo al lugar nocturno. A ver, yo quiero comida. Ya. Así estamos en la radio, señores. 2 de la mañana, 13 minutitos. Matecito de por medio, café, no sé. Lo que vos quieras. ¿Puedo decir que llegamos a los 200? Vamos 130. Nos faltan unos 70 y pico, 60 y pico de mensajes.

¿Qué dicen por acá? ¿Dónde está Crisis? Mirá por la ventana, Lechu, acá. Estoy mirando por la ventana. No. Creo que está ahí. Hola Nora, ¿de dónde sos, Nora? Che, a ver, me olvidé que estamos a viernes. Hay un videíto que no me acuerdo, creo que lo bajé de las redes, ¿no? Me río porque yo me imagino, Nora, hola Nora, saludos desde aquí, desde mi humilde Argentina, creo que Nora es de Chile, si no me equivoco, si no vi mal. Había un videíto donde está la nena, ¿no? Que va con el padre, un cuarentón casi, por ahí, ¿no? Y viste que hay nenas que crecen, cuando yo era chico, no me busques afuera porque con este frío no salgo, Lecho, olvidate. Viste que hay nenas que, cuando yo era chico, ponele mi vieja o mi abuela, ¿no? Que caía el extraño más. Me llevaban al cole, ¿no? Entonces, llega un momento que vos decís, no, pará, yo voy sola al cole, ¿viste? La cuestión de que el padre está llevando a su hija al cole, ¿no? Y viste que a veces, como dije antes, a veces vos decís, bueno, papá, pero ya estoy grande, voy sola al cole, ¿viste? Como me pasa con mi hija. Papá me dice, no tengo más 10 años. Y yo pensando que tiene 10, que me quedé con eso, ¿no? Entonces el padre sube a la camioneta llevando a su hija y mágicamente aparece esta música. No sé si vieron el videito. El padre empieza como a bailar y la hija, no, papá, no hagas eso, no, claro. Claro, Tecnotronic, pero claro, la pobre nena, el padre se iba bailando ahí en el medio de la donde llevándola a la escuela, pobre pío, dice, no. Claro, pero Chris y estas chicas no se acuerdan, claro, no se acuerdan de esta música. Desde Chile nos está escuchando Nora, bienvenida desde Chile. ¿De qué parte de Chile? Porque yo soy radioaficionado y hablo muy seguido para Chile. Contame desde qué parte de Chile, Nora. Yo la veo a Fabi bailando esta música. Sí, la veo a Fabi bailando esta música. Quizás lo veo a Juan bailando esta música. No sé si allí a Mayra, pero bueno. De Depeche Mode, sí, ¿cómo que no? Sí, olvidate. Ya, mi juego me llamaste.

Yo escabia te bailo. Concepción, ahí está. Muy bien, Concepción, allá en Chile. No, yo imagino bailando todas medias. No, vos sabés que me lo imagino. Quiero aprovechar a mandarle saludos a mi amigo Mariano Báez, Mariano DJ, DJ de Valentino, que está cumpliendo años hoy. ¡Claro! Capaz que llegamos a los 200, ¿eh?

Aparte, les cuento un dato. Les cuento un dato. A ver qué dicen. ¿Escuchabas La Ley? Una banda chilena, La Ley. Sí, pero qué banda. Claro, yo me imagino en lugar nocturno, viste, media sentonada ahí, festejando el cumpleaños de Mariano DJ, ¿no? Bueno, pero decía, esta música, y acá me delato, acá me mando al muere, se bailaba arriba del parlante y moviendo las manos. Era un movimiento medio así, medio psicodélico, donde movía las manos, el cuerpo, hacía que tenías 380 de electricidad. Viví como 20 años en General Rodríguez, hermosa ciudad. Gracias, Nora. Movías las manos como un loco. Arriba del parlante tenía que ser, sí, olvídate. Y se usaba el pelo largo. ¡Feliz cumpleaños, Marianito DJ!

Che, se me vino algo a la mente. La foto que sacó Fabi. Me parece que Fabi ya se fue a dormir. Nos sacamos una foto con Fabi, con Gino, no me acuerdo si estaba Mayra, no me acuerdo quién estaba exactamente. ¿Dónde está la foto? Ahí está la foto. Suerte, por suerte nunca bailé eso. Dale, dale. Pregúntame a ver si la coreo de Chupa Chup. Ah, bueno, ¿cómo estamos con los mensajes? Se me había caído el mate sobre la carta que iba a mandar. Malísima la foto, yo la quería subir, pero se ve re borroso. Oh, te puedo creer. Mariano se me había puesto celoso. Claro, claro, conmigo no se sacan. Ahora, que hoy es tu cumpleaños, que hoy nos vemos en la nocturnidad, no vamos a sacar fotos, Mariano. Llegaremos a los 200, no sé, pero está bueno esto. Mañana sacamos otra, pero no sé si voy. Siempre digo lo mismo, qué bárbaro, señores. 2 y 22. Y... 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Claro, Fabi no enfoca esa hora, por eso, claro, señores, claro. Watch out for business. Este tema lo debe conocer Crisis. Mirá, mirá, mirá.

yo ni había nacido con este tema. Pero bueno, mi hermana siempre cuenta, ¿qué se supone que es eso? No, es un tema, Mayra. Pero mi hermana Silvia, la más grande, me lleva unos años, unos 7 años más o menos, ella estudiaba, es docente ahora, estudiaba para cursar en la Universidad de Luján, ¿no? Y claro, ella escuchaba toda esta música y yo, viste que... Re intenso ahí, porque yo, viste, ¿qué estás haciendo? Re intenso el pibito. Y bueno, me terminé aprendiendo toda esta música, el género, decía, claro. ¿Qué género sería? Disco, sería... tiene una mezcla de electrónica con, con ochentoso, con bolichero sería. Eurodance, ahí está, perdón. Este tipo sabe de música. Para un poco. Sabe de música. Sabe lo que es Ítalo, lo que, bueno, algún día lo voy a explicar. Lo que es Gapul. Guarda con Crisi, guarda. ¿Qué tipo? Claro, eso se escuchaba mucho en Ibiza, por eso. Esta música, casualmente, le mando un saludo grande a mi amigo Gustavo, alias El Liebre 1, que también es DJ, ¿ok? Y esta música viene, charlábamos el otro día en la banda de VHF, claro, viene de Europa, viene de otro lado, claro. Todavía no llego a los 40, tengo una amplia cultura musical, se lo juro. Me parece que este tiene algo que ver con la música, no sé por qué. Claro. Pero bueno, está bueno. Mirá.

Los DJ que hacían este efecto. A ver si me sale, a ver. Era más o menos así, era. Me pintó el DJ. No, una cosa de loca. ¿Tenés 33 por casualidad? No llega a los 40, o sea. Yo que vengo a ser el abuelo de Heidi.

Estaba recurriendo al radar que tengo conectado al celular y conectado a mi casa, a la torre, con mis antenas, y a Crisi me parece que lo emboqué. Me parece que trabaja en una esquina. En una esquina. Se está matando de risa. Me parece que trabaja en una esquina. En una esquina de un lugar. Una esquina. Vamos a una esquina. En entrecalle. Señores, 2 y 30. 168 mensajes. Nosotros volvemos la semana que viene. La semana que viene volvemos. (Risa) 237-410-0895. Vamos a actualizar un poquito lo que es la transmisión. A ver. ¡Ay, que no se vaya! ¡Ahí está! No, pará, claro, tuve que actualizar porque no me dejaba ver los mensajes. Anda a buscarlo al ángulo, Román, de los... No piense mal de mi trabajo, che, no. Es en una esquina y en una entrecalle, ¿sí? En una entrecalle sería. Pero bueno, ya me ubico. Saludos, ¿eh? Ahí están trabajando toda la noche. Pero no es travesa, no. Y dije una entrecalle, es una entrecalle. O sea, es en una esquina, pero suena mal, pero no es como ustedes piensan. Pobre Crisis, que está trabajando, yo sé que trabajan, que son varias personas. Creo que la estoy embarrando, ¿no? Señores, bueno, Crisis, yo traté de aportar a la causa que ya viví con el trabajo. Pero no es en una esquina. Pero la gente piensa mal. Otra vez. Basta, ¿dónde está la

no, tampoco, Lechu. Es más, suelo trabajar solo gran parte de la noche. Así que gracias por tu compañía. Bueno, no importa dónde estás trabajando. Era un comentario, sí, medio un chiste. La onda es que están trabajando, en casa, donde quiera que estés. Estamos todos acompañados y la pasamos bien. Y esa es la idea. Vamos a quedarnos con clásicos porque está sonando un clásico. Y me voy a quedar con un clásico noventero. 173, ¿llegamos a los 200? ¿Llegamos? ¿Qué hacemos? Es harta. No, no. Es terrible. Ay, me quedo con música. No, no, son terribles ustedes, pero... ¡Oh! Si lo conoces, comentá. Manda un mensajito. 237-410-0895. A ver si lo conocen. A ver si lo conocen. A ver si lo conocen. Quiero un comentario. A ver, Crisi, que vos sabés de música. ¿Cómo es este tema? Mirá. 90, 80, 90 más o menos. ¿Llegamos a los 200? Dale, dale, dale.

Muy bien, Cris. Es un capo, es un ídolo. Che, Cris, ¿no querés venir a laburar a radio conmigo? Es una cosa de loco. No te importa, Cris, no te persiga, dice. Muy bien, muy bien.

Sí, como que Crisi sabe demasiado, ¿no? Quizás un DJ que está encubierto. Pasa algo de Axel. Bueno, ¿qué cerramos con Axel? ¿Con Lerner? Va a ir a la cara. Muy bien, cada tema que pongo él ahí, tac, ahí al ángulo. Me parece que es un DJ oculto, me parece. Vamos, 190 casi, 190, dale, dale, dale, que cerramos con 200, dale, al ángulo, dale, y me voy a mi casa. Hoy a la tarde tengo que trabajar 2 horitas, tranqui, después ir a dar clase y después... veremos. No, tampoco soy DJ. Es Chris, no importa. ¿Viste cuando decís esto no está chequeado? Bueno, esto no está chequeado. A ver, nos pidió... este tema lo pidió Chris. Vamos a ver qué sale de acá. A ver.

otra que Lerner y Axel. Esto se pasaba remixado en Luján, en un boliche que se llamaba Parada Límite. Remixado hablo. Se ha pasado también en un boliche de Luján llamado Kalahari.

Quedaron descolocadas las chicas, ¿no? No entienden nada. Quedaron ahí, viste, como cuando boteas una consola, butear es quedar en mute, quedaron, viste. Señores, 10 mensajitos más y me voy. Y ya que estamos hablando de esta música, música de antro, dale, música de antro, dale. Si no llegamos a los 200, por lo menos 190 metimos. Vamos a cerrarlo con Axel o vamos a cerrar con Lerner. Vamos a ver. ¿Qué deciden ustedes? Yo vuelvo recién el martes para miércoles. Deseándoles buen fin de semana. Me quedé con ganas de los 200 mensajes, pero bueno, 190 está mal, pero no está tan mal, ¿eh?

Ah, bueno, había que actualizar. Perdón. No me aparecía nada. Perdón. A ver. Ah, bueno, mirá. Había que actualizar. Perdón. Marianito, sos vos. A ver, tengo un intro. Tiene un intro láser. Pichi, editado por Roberto. Bueno, tuve que actualizar. No me aparecían los mensajes. Los primeros comienzos de la música electrónica. Puede ser tu gemelo, Lechu. Sí, olvídate, sabes que sí. Se usaba sintetizadores. Está sospechando de... Será con Lerner. Llegamos a los 200, 204. Perdón, tenía que actualizar. Había ahí recalculando acá. Lerner, todo a pulmón. Perfecto. Música de antro.

Acá lo maté a Crisis, acá, acá, listo, acá lo descoloqué con esto. Bueno, vamos preparando el tema de Lerner. Y me voy hasta el martes a la noche. Va, en realidad ya día miércoles vuelvo. Me tomo un

Ahí está. No, no, está. Esta es de por ahí. Señores, quedaron un montón de temas por pasar. Pero bueno, superamos los 200 mensajes. Bueno, mañana me despierto, desayuno birra y media luna y voy palpitando. No, desayunate un mate, un café, como una birra. Yo ahora llego, matecito, le doy de comer ámbar. Juancito que se va preparando, invítame, que tú ya sabes. Opa, dale que es bien. Pasamos los 200. Sí. Buen descanso, dice.

están saludando los chicos. Hasta la próxima, Grises, dice Fabi. Para un lado, para el otro, haga la mano. Pisando el final. Ya, ya ahí, acá me fui al pasto, acá. Acá me fui al pasto, tío. Descansá, Grises, si es que dormís. La carita que pone la allí. Señores, mil gracias. Mil gracias. Hoy a la noche y... No duermo, ¿ves? Bueno, Grises, ¿te sirve de algo? Yo me, mi horario de acostarme son las 8 de la mañana. Llego, explico siempre lo mismo, tomo mate, prendo mis equipos de radio, no sé. Pero bueno, cuánto misterio, dice. Apareció el presidente del Radio Club Ciudad de General Rodríguez, siendo las 2:48, Hugo Prina, mi amigo Hugo Prina, presidente del Radio Club Ciudad General Rodríguez. Anda a descansar, Gaby. Esta noche nos vemos en el Radio Club. ¿Qué haces, Huguito? Qué alegría tenerte en el chat, che. El mío, sin mentir, hasta el mediodía trabajo. No, yo llego, prendo mis equipos de radio, ahí está el presidente del Radio Club. Mirá, me está monitoreando mi amigo Hugo. Y bueno, nada, prendo un ratito, miro una peli, me pego un baño, me preparo un matecito rico y a la camucha. ¿Por qué? Porque hoy tengo que seguir trabajando acá en la radio y después me voy a dictar clases. Que el que le interese, me dice, al Radio Club Ciudad de General Rodríguez, en Mansilla 227, es donde están todos los que quieren ser radioaficionados y ese lindo hobby que yo defiendo hace 30 años. Bueno, nos estamos yendo. En la dirección estuvo el hombre que se acuesta temprano y se levanta temprano, el señor Alejandro Kreuzke. Otro de los hombres que también es radioaficionado y es nuestro director general, el señor Sebastián Picardo. Ro debería ir, sí, está ahí en el curso, hay mujeres, sí. Y esto fue Radio Municipal 89.5, la radio de la Municipalidad de General Rodríguez, Intendente Mauro García. Bueno, vamos a hacer un fader a la música. Un fader quiere decir una bajada, ¿viste? Y bueno, yo creo que... a ver, oh, ahí está, muy bien. Estaba buscando algo porque todo lo lindo, pero bueno, hay que ir a descansar, hay que ir, tenemos que ir a... ¿Viste cuando vas a un boliche, todo lindo, bailaste, todo, pero llega un momento que te prende la luz blanca, ¿viste? Y bueno.

Hindi ni Barba, no, no. Hindi ni Barba. Yo tengo barba. No, yo me, hoy me afeité. Señores, final. Nada, es lo que siempre te digo. Sí, es un temón este. Yo creo que renegar, vamos a seguir renegando porque la guita no alcanza, porque todo está para atrás, porque por ahí tenés alguna peleita con tu pareja, porque por ahí renegás con tus hijos, porque no sé, por tantas cosas. Pero acordate de que no está muerto quien pelea, ¿sí? Pero bueno, ¿qué pasó? Se la recorta, pero tampoco para confundir. No entendí de quién es la barba. Bueno, nada, y a veces es inevitable no renegar, pero yo creo que una vez Marisa Camarano dijo que perdimos la capacidad de disfrutar. Renegar, vas a renegar, vas a seguir renegando. Pero todo se hace más llevadero, siempre charlando, en la pareja negociando, y sobre todo teniendo paciencia, como es este tema de los Guns N' Roses. Les deseo buen fin de semana para todos. Abrigarse y que tengan un excelente fin de semana.

0: luchar.
1: No está muerto quien peleó y perdió, pero intentar siempre. De eso se trata, amiguita, de eso se trata. A veces te cansás de remarla con dos palitos de lado, ¿no? A veces te cansás. Pero bueno, nada. Nos vamos a ir con el tema de Lerner, porque de eso se trata, ¿no? De eso se trata, de ponerle el pecho a las balas, ¿no? De que a pesar de que tenés problemas, sos un león, sos una leona. Pero de eso se trata. De siempre pegarle para adelante. ¿Por qué el hecho de reunir al final? No, estoy diciendo que hay que pegarle para adelante. Y de eso se trata la canción de Alejandro Lerner. ¿De qué? De que es todo a pulmón, de que tenés que seguir. De que tenés que seguir, a pesar que el camino se pone difícil, tenés que levantarte, ¿eh? Tenés que ir a laburar, tenés que ponerle pecho a las balas. No hablo más, señores, porque me están diciendo que ya estoy hablando mucho. Buen fin de semana y los dejo con este hermoso tema y cerramos esta trasnoche. Buen fin de semana y el tema lo dice todo. Chau, hasta el miércoles.

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Bueno, como siempre, este día les digo que llegó el viernes. Sí, y el tango lo sabe. Son las 7 de la mañana y el fuelle ya estira sus alas, como queriendo abrazar la ciudad que despierta. Se nos va la semana, pero el sentimiento queda, porque el tango no entiende de calendarios. Hoy la mañana tiene otro perfume, más cómplice. Suena el bandoneón y parece guiñarnos un ojo, como diciendo, vamos, que todavía hay mucho que sentir, y en eso estamos. Prepárate el mate, subí el volumen de la radio, porque este viernes arranca con compás firme y corazón milonguero. Es el comienzo de nuestro encuentro de siempre, donde cada tango es historia y cada historia una emoción. Estás en la FM 89.5, la radio municipal de General Rodríguez, que emite el programa El Tango Hoy. Va de lunes a viernes a partir de las 7 de la mañana. Tiene una producción de Rosana Luján, la operación y compaginación la lleva adelante Lucas Ezequiel. Los guiones le pertenecen a Sandra Bucci, que en este momento está en Italia. ¿Qué me contursi? Y lo pone el aire la eficacísima Claudia Núñez. Es el maestro Aníbal Troilio quien hace la apertura de nuestra programación diaria. Y hoy nos brinda un hermoso instrumental melancólico. Cuando guste, Claudia.

Qué tango, qué cuango, qué grande Troilo, qué grande. Bueno, amigo oyente, a vos te digo, te invito a compartir este bloque de grandes cantores que dejaron un legado en la historia de nuestra música ciudadana. Primero, el número uno. Carlos Gardel nos brinda Mi Noche Triste, el primer tango canción. Luego, Ignacio Corsini nos regala El Adiós. Cuando gustes, Claudia.

Bueno, qué temas, qué interpretaciones, cada uno con su estilo. Estás en el programa El Tango Hoy por la Radio Municipal de General Rodríguez. Gracias por acompañarnos. Gracias por compartir esta emoción tanguera, este sentimiento tanguero. Continuamos con grandes cantores. Ahora es la ocasión de Ángel Vargas, el ruiseñor de la calle porteña, nos brinda a Pan y Agua. Luego Troilo acompañando al Tano Fiorentino, Grisel, hermosa versión que siempre me emociona la historia, porque sé lo que hay detrás de la historia. Y el polaco Goyeneche nos regala después, cuando guste, Claudia.

1920. ¿Dónde están mis amigos queridos de entonces? A pan y agua, este tango nos unía en aquellas noches inolvidables de Armenonville.

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1: En este bloque difundiré, como es habitual en nuestros programas diarios, nuevas figuras del tango, pero muy especialmente algunas de las figuras, de las nuevas figuras, que tendré el privilegio de presentar aquí en General Rodríguez, esto después del Mundial, que va a convocar la atención en junio y julio de toda la audiencia televisiva, radial, la prensa. Y si Argentina se prende como esperamos, bueno, hasta agosto ni te acuerdes. Ahora, entre las nuevas figuras, vamos a oír a Juan Marino, un cantorazo nos brinda Romántica. Marcelo Quevedo, No me esperes esta noche. Cuando gustes, Claudia.

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¿Y qué te parecieron estos torcas? Juan Marino es rodriguense. Marcelo Quevedo, acá nomás. Raúl Mejía. Lo he presentado en varias oportunidades y, como dije anteriormente, integra el grupo de artistas que voy a presentar aquí en General Rodríguez y también en Luján, ¿eh? Bueno, a continuación vamos a oír a Carolina Martínez, de Luján, ella. Vivió acá en Rodríguez, también la he presentado en la Plaza Central junto el día que presenté a Chiqui Pereira. Lamentablemente desaparecido Chiqui. Caro Martínez nos brinda Melodía de Arrabal y Cordal Dúo. Este dúo de violas, pero de primerísimo nivel, que son de acá, de Rodríguez, nos brinda Corrales Viejos. Cuando gustes, Claudia.

Permítanme agradecer a oyentes que se contactan con la radio o bien a mi WhatsApp. Entre otros, Juan Di Giorgio, a los amigos de Frutería María, Iván, Ana y Mari, que están ahí en Sargento Cabral 122, las Malvinas, siempre muy atentos ellos, escuchando, poniendo el parlante en el local de temprano, mientras están ahí acomodando la fruta. 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Muchas gracias, Marcelo. Muchas gracias, Nadia. Gemini, muchas gracias a Mónica. Siempre envían regalos. Y ya hemos subido a las redes la alegría de quienes obtienen el premio. Los sorteos se hacen generalmente en el programa Sumate que no resta, que lo llevan adelante un equipo de amigos, de compañeros destacados. Y bueno, ellos tienen 3 horas al aire, entonces hacen el sorteo y después suben las fotos. También, bueno, eso quería agradecer. Hay muchos más, pero se va a hacer largo, entonces. Los invito, amigas y amigos oyentes, están del otro lado. Algunos laburando en el remis, otros en el negocio, esperando hacer alguna venta, la mano no viene bien, pero bueno, se entretienen escuchando algunos tangos. Les comento que ahora hundiremos temas. Vicente Greco. Lo apodaban Garrote. Vicente Greco compuso varios temas y entre otros los que vamos a difundir ahora. La Viruta, interpretado por Osvaldo Fresedo y su orquesta. Juan D'Arienzo nos brinda Rodríguez Peña y Osvaldo Pugliese una hermosísima versión de Ojos Negros. Cuando guste, Claudia.

Bueno, amigos oyentes, sí se nos va apagando la semana entre fuelles y recuerdos. Hoy el tango dijo presente, como cada mañana, marcando el pulso de nuestras emociones. Gracias, muchas gracias por acompañarnos, por hacer de este encuentro una costumbre sentida y que el fin de semana los abrace con buenos momentos y que nunca falte un tango. Hasta el lunes, abrazos y a cuidarse, che. Pero, les dejo una hermosa versión de Aníbal Troilo acompañando al Tata Floreal Ruiz. Desvelo. Cuando guste, Claudio. Nos reencontramos, che.

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Muy, pero muy buenos días, amigos oyentes del 89.5 Radio Municipal de General Rodríguez, aquí en el oeste del conurbano bonaerense, en la provincia de Buenos Aires, la República Argentina. Estamos dando comienzo a la mañana informativa 2026, que es el primer noticiero del día en nuestro partido. Les damos la bienvenida desde la operación técnica a la señorita Claudia Núñez, desde la dirección del señor Alejandro Kreuzki, y quien te recibe con el micrófono para llevarte la información local, regional, nacional e internacional con las actualizaciones al momento y que ustedes se mantengan informados o para que ustedes se mantengan informados de lo que sucede tanto en tu comunidad, en la Argentina y también en el mundo, ¿eh? En duple como siempre con la gente linda de FM Original instalada dentro del predio del Hospital Baldomero Sommer y a través también de la radio 89.5 FM, transmisión de Facebook para los 80 barrios del partido y de cualquier lugar del planeta. Una horita para que comiences el día informado aquí en la mañana con una temperatura siendo la hora 8 en punto de apenas 2 grados. Hace una hora atrás teníamos 3 grados y media, pero ahora tenemos 2 grados. 2 grados de temperatura en General Rodríguez, la humedad 60%, la presión elevada como es los últimos dos días, 1030 hectopascales. Los vientos están soplando el sector nor-noreste y rotando hacia el sur a 4 kilómetros en la hora, menos mal, mucho viento no hay. La luna prosigue en su fase de cuarto creciente, el sol asomó 7:47, hace unos minutos atrás. Se va a ocultar a las 17:57, el cielo parcialmente nublado, anublado, sin precipitaciones, otro día, digamos, otoñal, con una máxima que llegaría a los 13 grados centígrados, mientras se prepara nuestra camarera que tenemos aquí en la 89.5, que es Roxana. Roxana, buen día, Roxana, ¿cómo le va? Bien, gracias, ¿eh? Antes me lo traía Claudia, pero como está trabajando mucho, contratamos desde aquí a nuestra camarera Roxana. Roxy le vamos a decir, ¿eh? La Roxy. Bueno, muy bien. Géminis es el signo zodiacal, excelente signo zodiacal, que nos acompañará hasta el próximo día 20 de junio. Hoy, día 142 del año, a falta de 223 para finalizar 2026, hoy 22 de mayo de 2026. El transporte público por General Rodríguez, recordando el comunicado del servicio de trenes en el ramal Moreno, Luján, Mercedes y viceversa, que no van a prestar servicio ni mañana sábado, ni el próximo domingo, ni tampoco el lunes 25 de mayo, por obras en cabina operativa en Moreno. Sin servicio de trenes aquí por nuestro partido, en este ramal que cubre Moreno, en Luján, Mercedes y viceversa, ni sábado, ni domingo, ni lunes. Hoy hacia Moreno 10 y 22, próxima formación, hacia Luján, Mercedes 909 y con normalidad el servicio que presta el servicio eléctrico entre Moreno 11 Moreno. En cuanto a los micros, las líneas de micros de transporte, línea 501 La Perlita con sus trayectos por todos los barrios rodriguenses y hacia y desde los hospitales Sommer y Vicente López con funcionamiento normal. Con una frecuencia entre unidad y unidad, la línea 410, la Atlántida cumple sus servicios entre Luján y Moreno pasando por barrios de General Rodríguez. En cuanto a las líneas de media distancia, 52, 203, por autopista del oeste y la 276, la 365 con funcionamiento normal. Los caminos rurales por General Rodríguez en muy buen estado para circular por ellos y las rutas nacional 8, provinciales 6, 7, 24, 28 con tránsito y estado normal. Es fluido el tránsito por la autopista del oeste, camino del Buen Aire, ramal Pilar Panamericana, tanto ascendente como descendente hacia la ciudad autónoma de Buenos Aires. Con respecto a los subtes, el premetro y los servicios por metrobús con normalidad por CABA y también los barrios, algunos barrios del conurbano que tienen metrobús. La actividad aérea de cabotaje internacional, tanto en Ezeiza como en Aeroparque, en horarios, fijos y para despegues y arribos. Atención, los que transiten por CABA, por algunos barrios, se encontrarán con cortes en el suministro eléctrico. Un corte que pareció muy fuerte, todavía hay muchos usuarios sin luz, un gran apagón ocurrido en la madrugada
del día de hoy, una explosión de un transformador que provocó un incendio de gran magnitud, la subestación de Parque Centenario de Edesur, un hecho que se registró durante la madrugada de hoy, alrededor de las 3:15 de la mañana, y como consecuencia se produjo un apagón en parte de la ciudad de Buenos Aires que todavía están sufriendo. Gran parte de los barrios de Caballito, Villa Crespo, Almagro, Paternal, entre otros, se encuentran sin servicio eléctrico. Y de acuerdo a los datos oficiales que nos vienen llegando de la empresa, es el pico de la interrupción, se registraron un total de 103.760 usuarios afectados. Ahora, a las 8 de la mañana, alcanza los 70.890 sin suministro eléctrico. Atención, se andan por esos barrios, Caballito, Villa Crespo, Almagro, Paternal, con este apagón. Muchos semáforos no funcionan, se va habilitando la circulación paulatinamente mientras la empresa Edesur va trabajando sobre ese transformador incendiado. Bien, el santoral católico de hoy, 22 de mayo, para venerar a santos, los santos a venerar en la mañana, en el día de hoy, no en la mañana de hoy, también por la mañana, por supuesto, todo el día, son Alón, Antonio, Basilisco, así se dice, Domingo Ngón, Juan de Parma, Lupo, Miguel Ondich, y Santas Joaquina, Cliteria, Rita de Casía, Julia de Córdoba, y también a los beatos Juan Bautista, Juan Forest, Matías y Pedro de Asunción, como también a las beatas Humildad y María Dominica. Bueno, tenemos celebraciones. Preguntar a usted si primero vamos a observar, gracias a Roxy, el tecito servido en la mañana de hoy, bien calentito, con estos 2 grados aquí en General Rodríguez, 2 grados, reitero la temperatura, 2 grados, abrigarse bien, no va a pasar más allá de 13 grados la máxima para el día de hoy. Con un cielo que veremos el sol por momento, después se nublará, como en el día de ayer, un día similar al de ayer, también lo será para el día de mañana y próximo domingo también. Bueno, celebraciones en un día como hoy. No hay celebraciones, los misioneros tienen frío, no han mandado nada, así que no están celebrando, dice hoy vamos a descansar un poquito. Día Internacional de la Diversidad Biológica. Es una jornada que se celebra anualmente, claro, los 22 de mayo, desde el 2002, establecida por las Naciones Unidas el 6 de diciembre del 2000. Hoy es el Día Mundial del Pac-Man, el videojuego arcade creado por un diseñador de videojuegos, Toru Iwatani, de la empresa Namco, y distribuido por Midway Game, el mercado estadounidense, a principios de los años 1980. Así que el videojuego arcade creado por este diseñador, la fecha se celebra el día de su lanzamiento en los Estados Unidos, reitero, en 1980. Celebramos el Día Mundial del Pac-Man. Hoy es el Día Mundial del Gótico. La subcultura gótica es un movimiento subcultural que surgió en el Reino Unido entre finales de los años 1970 y mediados de los años 80. Dentro de la escena del rock gótico, una derivación de post-punk, una con influencias del glam rock, ¿no? El nombre, su cultura gótica deriva directamente, bueno, del tema gótico, ¿no? Alternativa que surgió en el Reino Unido a finales de los años 70, conocido por estilo artístico medieval o de vestir de color negro. O sea, hoy es el Día Mundial del Gótico. Vestirse de negro, ¿eh? Bueno, yo me traje el gorro de negro, ¿eh? Bueno, lo hubiera visto antes, el tema de la celebración. Bueno, esas son celebraciones del día de hoy. Acontecimientos, ¿qué te puedo contar con respecto a acontecimientos un día como hoy? Día del año en el calendario gregoriano. 22 de mayo es el 142 día del año en el año gregoriano, como te dije. Se destaca internacionalmente por el Día Internacional de la Diversidad Biológica de la ONU y en la Argentina por ser un hito clave de la semana de mayo, como estamos transcurriendo. 1810, Argentina, en el marco de la Revolución de Mayo, se celebró el histórico Cabildo Abierto, un día como hoy, donde unos 450 asistentes resolvieron que el virrey Baltasar Hidalgo de Cisneros se las tenía que tomar. Cesarán el mando, don Baltasar Hidalgo de Cisneros. En 1455, un 22 de mayo, en el Reino Unido, se libró la primera batalla de Sitz al Bans,
marcando el inicio de la famosa Guerra de Dos Rosas. Y en 1813, en 22 de mayo, pero en Alemania, nació un destacado compositor, director de orquesta y teórico musical como Richard Wagner. En 1960, en Chile, ocurrió el gran terremoto de Chile, un sismo de mayor magnitud, yo lo recuerdo vagamente, registrado en la historia de la humanidad, muy fuerte el gran sismo, el terremoto en Chile en 1960, un 22 de mayo. Y en 1976, aquí en la República Argentina, fue asesinado trágicamente en Las Vegas, cerca del Mustang Ranch, el boxeador argentino Oscar Ringo Bonavena. Bueno, andaba metido en cosas raras ahí este Ringo, como siempre, pero bueno, pobre Ringo, buen tipo era Ringo. El Día Internacional de la Diversidad Biológica, dijimos, proclamado por las Naciones Unidas para concienciar sobre la protección de la flora y la fauna. Estos son algunos de los acontecimientos en un día como hoy. Y nacidos un día como hoy, un 22 de mayo, lo dijimos recién, Richard Wagner, que era un compositor alemán. En 1859, Arthur Conan Doyle, médico y escritor británico, autor de Sherlock Holmes. En 1907, Laurence Olivier, actor, cineasta y productor británico, era inglés el hombre, Laurence Olivier. En 1922, Alicia Jurado, la escritora argentina. En 1924, Charles Aznavour, cantautor, compositor, actor armenio, expatriado en Francia, fallecido en el 2018, el queridísimo Charles Aznavour. 1930, Agustín Tosco, no lo recuerdan como a este dirigente del sindical argentino. En 1937 nacía Facundo Cabral, cantautor, poeta, escritor y filósofo argentino, fallecido en el 2011. 1938, Susan Strasberg, hermosa actriz estadounidense, buena actriz estadounidense. En 1940 nacía Carlos Galván, Juan Carlos Matowski, no, sin la S, bandoneonista, compositor argentino de tango, don Carlos Galván. Nacía en 1942, un 22 de mayo, Virginia Lago, la actriz argentina. Y en 1943, un año después, Mariquena Monti, actriz y cantante argentina, fallecida hace pocos meses atrás, unos días atrás. Para mí, unos días atrás, pero dentro de este año 2026 nos dejaba Mariquena Monti, nacida un día como hoy. 1946, nacía George Best. Para mí, uno de los, entre los 10 mejores jugadores del fútbol del mundo, este norirlandés, Balón de Oro en 1968, fallecido en el 2005, George Best, nacía un día como hoy, en 1946. En 1957, Javier Castrilli, árbitro de fútbol argentino y político argentino, para mí, uno de los mejores referees de la Argentina. 1959, Morrissey, Steve Bactri Morrissey, cantante británico inglés de la banda The Smiths. 1985, Mauro Boselli, jugador de fútbol argentino, hoy está jugando en Estudiantes de La Plata. En 1987 nacía un grande, este ganó todo, un grande como Roger, como tantos otros, pero está dentro de los mejores tenistas de la historia, ¿no? Novak Djokovic, serbio, uno de los más grandes tenistas. Bueno, fallecidos un 22 de mayo, 1885, allá lejos y hace tiempo, Víctor Hugo Morales, novelista, poeta, dramaturgo y político francés. Más gente dejaba el mundo en 1976, como dijimos, Oscar Ringo Bonavena, asesinado cerca del Mustang Ranch, este buen boxeador argentino que perdió ahí, frente a Cassius Clay, y cantante del famoso Pío, Pío, Pío, Pío, Pío, Pa. Es un tema que estuvo en el ranking, primero en el ranking por dos días, ¿no? Bueno, digo yo que estuvo en el ranking dos días porque era horrible el tema, pero todo lo cantaban, ¿no? Salía en el famoso Pío, Pío, Pío, Pío, Pío, Pío, Pa. Bueno, y ahora nos vamos a meter en los títulos, las noticias, ¿no? 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
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Y ya nos metemos en los títulos que tenemos para hoy. Tenemos varios títulos. No sé, como dije ayer, si los vamos a tocar todos, ¿eh? Pero bueno, si los tenemos, los tenemos. Vos sabés que el muñeco Gallardo no está dirigiendo, iba a dirigir un equipo de fútbol, se comentaba, el Corinthians, creo que era en Brasil. Pero Muñeco Gallardo tiene otro laburo. Después te lo voy a comentar. El Muñeco Gallardo al Mundial 2026. No va a jugar tampoco, va a dirigir, ¿eh? No se va a sentar al lado de Scaloni ni nada. El sorpresivo acuerdo del ídolo de River Plate. Va a tener laburo en el Mundial. Igual que Carlitos Tevez, ¿eh? Los dos iguales. Quiebra de Suncor. 6 empresas locales y extranjeras compiten por quedarse con la cooperativa Unidad Limitada Suncor. La Argentina llegó a un acuerdo con el Fondo Monetario Internacional para desbloquear un desembolso de $1,000 millones que llegan hoy aquí a la Argentina. La provincia invirtió más de 23,000 millones para modernizar, un sistema. En la provincia de Buenos Aires, el sistema de emergencias del 911. Bienvenidos, ¿sí? Muy bien por la gente que comanda Axel Kicillof en la provincia de Buenos Aires. Y Rogelio Frigerio, que impulsa una reforma previsional en Entre Ríos. Después lo vamos a comentar. Y la DDJJ, ¿no? De Bullrich, ¿no? La declaración jurada, ¿no? Para presionar a Dorni, la casa y el campo de siempre que tiene Patricia Bullrich, más 9 millones de mangos, dice ella, que le debe el Estado. O sea, en cualquier momento se lo empezaron a reclamar al Estado. Los 9 millones de pesos que no los debe necesitar, pero bueno, son de ella. Kicillof reunió más de 60 intendentes y denunció que estamos viviendo una catástrofe sanitaria increíble, y es verdad. Zona fría. ¿Quiénes son los diputados bonaerenses que votaron el recorte en zona fría? Bueno, ya lo vamos a nombrar. La Organización Mundial de la Salud alertó sobre el nuevo brote de virus mortal. Hay más de 500 casos, ¿eh? Un nuevo brote de un virus mortal. 500 casos y 130 muertes en investigación. La decisión que tomó Boca ante la Conmebol tras el escándalo contra Cruzeiro. Una decisión, si no nos dan penales, no jugamos más. Ha tomado una buena decisión, Boquita, ¿eh? Si no nos dan penal, nos dan un ayudín, ya no está más Grondona, no está más Amarilla y eso que lo otro. Pero bueno, ahí está. Es una decisión muy fuerte que ha tomado el equipo de la Ribera Media Cancha. En medio de la tensión entre el PRO y la Libertad Avanza, Mauricio Macri volvió a criticarlo a Milei. Bueno, estos son títulos que vamos a tratar de desarrollar en el día de hoy. Recuerdo que no va a haber servicio de tren entre Moreno y Mercedes durante 3 días, o sea, mañana, ni pasado, ni el domingo, en el ramal Moreno-Mercedes, Mercedes-Moreno, sin trenes por obras en cabina de operación en Moreno, ¿eh? Esperemos que luego ande mejor todavía los trenes y que tengamos más servicios de trenes en este ramal que nos convoca, ¿no? Quería decirle que en la efeméride de hoy, ¿no? 21 de mayo, sobresalen hechos que ocurrieron un día como hoy, no solamente en la Argentina, en el mundo. Por ejemplo, el estreno de Pagliacci. Nosotros acá Pagliacci lo conocemos para tomar un buen café y unas buenas medialunas, como quería hacer Celeste Juan, ¿no? Estreno de Pagliacci de Ruggiero Leoncavallo en Milán, un día como hoy. Una obra que muestra en escena uno de los momentos más truculentos de la historia de la ópera. El actor, que en plena función, teatro dentro del teatro, por así decirlo, mata a la esposa, actriz en plena representación. ¿Eh?
Lo que hay que enterarse de todo, ¿por qué Pagliacci? ¿Qué es Pagliacci? Bueno, ahí lo tenemos. La ópera de León Cavallo se convirtió en un exponente de la escuela verista que puso en escena el al proletariado, y se suele representar y grabar junto a Caballería Rusticana de Pietro Mascagni, la obra fundadora del veredismo. Bueno, ahí está, es Pagliacci, el estreno de Pagliacci, reitero, de que es una obra que muestra en escena uno de los momentos más truculentos de la historia de la ópera. El actor, que en plena función, mata a su esposa actriz en plena representación. Y ahora sí, 8 horas 19 minutos, 20 minutos para ser más precisos, y vamos a escuchar el primer tema musical de la mañana relacionado, o escucharemos a uno de los que nació un día como hoy, como el gran Charles Aznavour.

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1: 23 minutos de la hora 8, vamos con las farmacias de turno para el día de hoy. Farmacia Franco es la farmacia que está de turno 24 horas corrido hasta mañana a las 8 de la mañana. Franco está ubicada en Avenida Italia 800. En cuanto a la farmacia de Priego, allí en la entrada del barrio Bicentenario, estará de turno hoy hasta la hora 23. Y la farmacia Vanes también. Vanes en Avenida Presidente Perón 246, tanto Vanes como de Priego, farmacias de turno hasta las 23, y Franco en Avenida Italia 800, de turno 24 horas hasta mañana a las 8 de la mañana. Bien, quiero mandar saludos y agradecimientos en particular, o en especial agradecimiento para la gente que está mirando por la transmisión de Facebook, nos está escuchando y nos envía los clásicos saludos de la mañana. Gracias, Patricia Barreto de Cardelia. ¿Cuánto tiempo hace que no te veo? Por ahí nos cruzamos por ahí. Buen día, Carlitos Besani, con B corta, ¿va? Buen fin de para todos. Gracias, Patricia. Pato Cardelia, ¿cuántos años? Es mayor que yo, por supuesto. Fernando Cabotiu, se debe ser así, Caboteau. Buenos días, Carlitos, gracias por la información sobre General Rodríguez y tan buena música acompañado de humor. Y bueno, hay que poner un poco de pimienta de humor, ¿eh? Cuando no nos salen algunas palabras, bueno, inventamos algo que no llame la atención, sino que tenga humor, ¿no? Particularmente. Gracias a Jessica Herrera también, que nos decía buen día o feliz día. Gracias, Jessica. Igualmente para vos, buen fin de semana. Gracias, buen día, nos dice. Bueno, otra foto más, otro mensaje más que llega, que me lo está mandando la que tenemos en producción, ¿no? Es la señora Fortunata. Fortunata la tenemos en producción, la agregamos a Fortunata en producción, que nos envía los mensajes que van llegando. Gracias, Fortunata. Gustavo Alejandro Ruiz, buenos días, Carlitos. Acá firme, gracias por informar. Bueno, informamos lo que tenemos, nosotros no inventamos nada, si inventaríamos estaríamos mintiendo, ¿no? Bueno, pero no. Son cosas que tratamos de llegar temprano para saber lo último que va ocurriendo y lo que nos va llegando. Por mucho, gracias a compañeros que tenemos por el resto del conurbano bonaerense que también nos informa, ¿no? Y compañeros acá de Rodríguez también. Gracias, Fortunata, por enviarnos los mensajes que van llegando. Y gracias a todos ustedes, que tengan buen fin de semana, ¿eh? Hay un mensaje más. Ah, las recetas electrónicas me está mandando también. Es un mensaje, me manda. Recetas electrónicas, ¿no? Bueno, hay que probarse todo en la vida. ¿Qué le vamos a hacer? Bueno, vamos con los títulos. Marcelito Gallardo va al Mundial 2026. El sorpresivo acuerdo del ídolo de River Plate, tu grato nombre. Marcelo Gallardo llegó a un acuerdo para estar en el Mundial de los Estados Unidos, Canadá y México. ¿Por qué va a estar en la Copa del Mundo y qué rol va a cumplir? Bueno, mirá con quién va a estar. Ay, con esto te juntas, te van a reputear también. Marcelo Gallardo estará en el Mundial, pero no precisamente que va a trabajar como técnico, sino como lo hizo en River, sino hasta va a estar presente en la Copa del Mundo, no acompañando a la selección argentina, pero sí integrando el equipo de ESPN, y a su vez será una nueva experiencia para él, fuera lo que habitualmente realizó en el cargo que lo llenó de títulos nacionales e internacionales, y tenemos la estatua del muñeco allí en River. Así que tras un acuerdo firmado con la señal Disney, ¿no? Marcelo, ¿qué Marcelo? Gallardo, te dije. Fortunata es nueva, ¿no? No tenemos que andar explicándolo, que Marcelo, ¿no? Se quedó pensando, ¿eh? Ella dice que le habían dicho otra cosa, ¿no? Bueno, el muñeco va a cumplir el rol de columnista en alguno de los ciclos del canal durante el certamen. Esto lo dijo Leandro Báquila, que es mi amigo mío periodista, hace años que no nos vemos. Así que el técnico más ganador de la historia de River Plate, tu grato nombre, estará una vez más en el certamen, pero jugando como lo hizo en Francia 98 y jugó también en Corea, Japón 2022, donde no llegó a sumar minutos de juego, no jugó nunca, ¿no? Bueno, va a acompañar, mirá con quién va a estar, por ejemplo, con el Pollo Viñolo, ¿no? Va a estar junto a Mariano Clos, va a estar junto a Diego Latorre, ¿no? A Gustavo López, aunque la presencia de Gallardo aparece como posibilidad para estar junto a ellos. El nuevo trabajo que tiene Marcelo Gallardo, bueno, lo llamó la señal de Disney para contratarlo, para estar ahí. Lo mismo pasa con Tevez, ¿eh? Tevez también. Quiebra de Suncor. 6 empresas locales y extranjeras compiten por comprar lo que quedó de Suncor, ¿no? 6 empresas. Bueno, vamos a sacarlo esto, ¿no? Las 6 empresas que nos dicen que el gigante lácteo, que la justicia santafesina ha habilitado el proceso de venta de las unidades productivas y los activos de Suncor tras decretar la quiebra de la histórica cooperativa láctea. 6 oferentes, en su mayoría, son empresas del sector que avanzan en negociaciones para adquirir en el conjunto de la firma. 6 oferentes compiten por comprar los activos de Suncor, la cooperativa que recientemente pidió su propia quiebra tras arrastrar una deuda de 120 millones de dólares y años de crisis financiera y productiva. La mayoría de los interesados son empresas lácteas que ya habían tomado contacto con Suncor cuando surgieron, los primeros rumores de quiebra el año pasado. La propuesta es: el que compra, compra todo, comentaron a la prensa. Tras la quiebra de la empresa, decretada por la justicia santafesina durante los últimos días de abril, se realizó en la Casa Central de Sunchales la primera reunión oficial entre los responsables del proceso y los potenciales compradores. En ese encuentro, las autoridades judiciales y administración de la empresa presentaron el estado de situación y los lineamientos para la futura venta de las unidades productivas y los activos de Suncor, con el objetivo de avanzar en una solución que contemple tanto el interés de los acreedores como del impacto social de la medida. Eduardo Medina nos está mandando mensajitos, ya los vamos a ir leyendo también. Le mandamos un saludo a nuestro compañero, pues sigue siendo nuestro compañero y gran amigo particularmente. Bien, ahí está lo del tema de Suncor. Y bueno, están contentos en el gobierno porque la Argentina llegó a otra cosa que vas a tener que pagar vos de tu bolsillo, como yo, como Fortunata y Claudia. Se llegó a un acuerdo con el Fondo Monetario Internacional, desbloquearon el desembolso de 1.000 millones de dólares. Luego de meses de negociaciones por 1.000 millones de dólares, el nuevo entendimiento permite avanzar con una batería de reformas estructurales y fortalecer la posición financiera del país, según anticiparon las fuentes oficiales y el organismo también. Ahora solo falta el visto bueno del directorio para el giro del dinero, que va a ser en el día de hoy. Mientras Fortunato nos sigue mandando mensajes de gente que nos quiere mucho y quiere saludarnos para este fin de semana largo, decimos que el gobierno argentino y el equipo técnico del Fondo Monetario Internacional alcanzaron este acuerdo a nivel... para un momento, Fortunato. Está trabajando, Fortunata. Un acuerdo a nivel de staff que habilita el acceso de cerca de 1.000 millones de dólares en el marco de la segunda revisión del programa de facilidades extendidas. Así que nos llegan, muchachos, 1.000 millones de dólares más, que lo vamos a tener que agarrar del bolsillo. Y yo, con estos 1.000 millones que está mangueando, no puedo cambiar el auto. Mira Alberto, lo cambió. Yo todo el día lo lloro. Todo el día llorando. Se fue para abajo. Bueno, por otro lado, la provincia invirtió más de 23.000 millones para modernizar el sistema de emergencia 911, una buena medida que ha tomado el Ministerio de Seguridad bonaerense, anunciando una renovación tecnológica integral del servicio con incorporación de inteligencia artificial. Bueno, una nueva central en La Matanza y herramientas que permitirán optimizar la atención y el despacho de recursos en todo el territorio provincial. La provincia de Buenos Aires avanza en la modernización del sistema integral de emergencias 911 con una inversión histórica superior a los 23.000 millones de pesos destinada a fortalecer la infraestructura clave para la atención de situaciones que requieren asistencia inmediata. Felicitaciones por este tema para la provincia de Buenos Aires. Y Rogelio Frigerio, que impulsa una reforma previsional en Entre Ríos, aumento de edad jubilatoria y más aportes de ANSES para atender el déficit. Este mandatario va a enviar un proyecto de ley a la legislatura para cambiar las condiciones de retiro de los agentes provinciales. Una medida que busca dar equilibrio al actual sistema deficitario, mientras negocia un incremento de las compensaciones de quien... de la famosa ANSES. El gobernador de Entre Ríos, que se llama Rogelio, de apellido Frigerio, va a remitir sobre el final de esta semana o a principios de la próxima, sería a partir del martes, el texto para reformar el sistema previsional de la provincia que lidera. una de las claves será el empalme de la edad de retiro de los estándares nacionales. Además, su administración destacó que habrá equidad de género entre varones y mujeres al jubilarse. La clave pasa por mantener el 82% móvil que perciben los pasivos hoy por hoy. En la actualidad, recordamos, un agente estatal debe cumplir 30 años de laburo para poder solicitar el retiro. Si es mujer, puede hacerlo a la edad de los 57 años. Si es varón, deberá esperar a los 62. La iniciativa legislativa que impulsa el Ejecutivo mantiene estos parámetros hasta el 2030 y proyecta un esquema gradual a partir del año siguiente, o sea, del 2031. La meta es llegar a los 35 años de aporte y los 65 años de edad de forma distinta. Este es el proyecto de la reforma previsional que propone Rogelio Frigerio, el gobernador de Entre Ríos. Bueno, la noticia circuló en el día de ayer. Los inmuebles, los bienes y los ahorros que declaró la senadora, o sea, Patricia Arroba 14 Bullrich, ante la Oficina Anticorrupción un mes antes de vencerse el plazo. El plazo vence el 1 de julio. Aún se aguarda la del jefe de gabinete, no sabemos cuándo la va a presentar. Dice que lo va a presentar esta semana. Toda la semana, cuando empieza la semana, la presento esta semana. Bueno, esta semana será la semana que viene. Si es que será la semana que viene, si no, será la otra semana. Bueno, Patricia Bullrich, Manuel Adorni, estuvieron en el despacho, así, de la senadora. Y no esperó Patricia Burros. El martes pasado, con más de un mes de anticipación al plazo legal, la senadora nacional de la Libertad Avanza por la Ciudad de Buenos Aires ha presentado su declaración jurada patrimonial ante la Oficina Anticorrupción, que es la OA, en un gesto político para mojarle la oreja a Manuelito Cagadorni. El jefe de gabinete, que lleva meses sin mostrar sus bienes mientras enfrenta una investigación judicial por presunto enriquecimiento ilícito, legalmente los funcionarios tienen tiempo hasta el 31 de julio. Bueno, 31 de julio. En el documento procesado el miércoles por la OA, Bullrich declaró sobre el ejercicio 2025 un patrimonio de, bueno, 257 millones 200.

1%, está dividido entre 3 por lo que se ve, pero está evaluado en 71.913.000 mangos. Tiene su futuro asegurado, Patricia Bullrich, ¿no? Bueno, y sí, con todo lo que se gasta. No hay propiedades nuevas, no tiene propiedades nuevas el Pato 14. No hay cuentas en el exterior, no las tiene. No hay inversiones financieras, no las tiene. Tampoco deudas, la sesión corresponde. Aparece en blanco si evalúan las declaraciones juradas desde el 2024 cuando era ministra de Seguridad. Pero aparte, le deben 9 millones de dólares, ¿no? Así que, bueno, estos son números. Hay muchos números que marcan la declaración jurada de Patricia Bullrich presentada el martes pasado, Bueno, esto como decirle, y vos, Adorni, dale, presentá la declaración, presentá. Bueno, veremos. Pronto lo sabremos o no. Kicillof ha reunido, ya lo veníamos pronunciando, a más de 60 intendentes y denunció que estamos viviendo una catástrofe sanitaria. Encabezó un encuentro junto al ministro Nicolás Kreplak para analizar el impacto de los recortes del gobierno nacional en el sistema sanitario. Participó el intendente Leonardo Botto, mirá vos, también junto a otros jefes comunales de distintos espacios políticos. Y acá los nombran a voto nomás, hubo 60. Tal como había anunciado la semana pasada, el gobernador de la provincia de Buenos Aires, Axel Kicillof, encabezó el martes la reunión con estos 60 intendentes e intendentas bonaerenses para cuestionar las políticas de ajuste del gobierno nacional en materia de salud pública y advertir sobre el impacto que los recortes tienen tanto en hospitales, programas sanitarios y acceso a los medicamentos. Esto fue en el Salón Dorado de la Casa de Gobierno Provincial, que conozco, es muy bonito, y contó con la participación del ministro de Salud, Nicolás Kreplak, la vicegobernadora Verónica Magario y jefes comunales de distintos espacios políticos, entre ellos los intendentes, los 60 intendentes, entre ellos, como decía acá, otra vez Leonardo Botto. ¿Qué le habrá pagado Leonardo Botto a esto? Bueno, ahí está, buena medida que ha tomado Kicillof. Bueno, el tema zona fría que se batió en el Senado los otros días, ¿quiénes son los diputados en la Cámara de Diputados? ¿Quiénes son los diputados bonaerenses que votaron el recorte de subsidio al gas que afecta a 77 municipios? Bueno, la medida podría derivar en fuertes aumentos en las facturas para miles de usuarios de la provincia de Buenos Aires. Yo que puse más estufa. ¿Cuánto saldrá la garrafa, Lucio? La Cámara de Diputados aprobó el proyecto impulsado por el gobierno de Javier Milei para modificar el régimen de zona fría y reducir subsidios al gas. La iniciativa obtuvo media sanción con 132 votos afirmativos, 105 fueron negativos, 4 abstenciones y 15 ausencias. Los diputados bonaerenses votaron a favor. Pablo Anzaloni de La Libertad Avanza, Berti Venegas Linde de La Libertad Avanza, Alejandro Carrancio de La Libertad Avanza, Giselle Castelnuovo de La Libertad Avanza, María Florencia De Sensi del PRO, Eduardo Falcone del MID, Sergio Figluolo de La Libertad Avanza, Alejandro Finocchiaro del PRO, Álvaro García de La Libertad Avanza, María Luisa González de Estebarena de La Libertad Avanza. Bueno, no vamos a meter eso, son 132, ¿no? Pero estuvieron todos, el PRO de La Libertad Avanza, la mayoría también, ¿no? A veces encuentran por algunos, ¿no? Pero no, son todos el PRO y de La Libertad Avanza. Bueno, ahí está, este es el recorte que va a haber con respecto al gas, de las, llamado en política zona fría. Perdón. Bueno, más títulos que habíamos comentado. La Organización Mundial de la Salud ha alertado sobre el nuevo brote de virus mortal. Hay más de 500 casos, 130 muertes en investigación. Tedros Adhanom, que es el director general del organismo, el apellido es Ghebreyesus, advirtió sobre el creciente número de casos registrados en África y detalló que la situación requiere una vigilancia epidemiológica constante. La preocupación mundial por el avance del ébola volvió a encender las alarmas sanitarias. El director general de esta organización, don Ghebreyesus, advirtió este martes sobre el creciente número de casos sospechosos registrados en África y alertó que la situación requiere una vigilancia epidemiológica constante para evitar una expansión mayor del virus, que no sea otra pandemia más que tengamos que sufrir. Bueno, ¿qué decisión tomó Boquita? Boquita media cancha, ante la Conmebol, tras el escándalo contra el Cruzeiro. Bueno, recordamos que empataron 1-1,
en un partido que estuvo cargado de realmente muchas polémicas. Y a pesar de la bronca que dejó el 1-1 frente a Cruzeiro por la Copa Libertadores en Boca, no tienen previsto realizar ningún

0: ninguna presentación formal ante la Conmebol por el arbitraje de los venezolanos. No van a tomar ninguna presentación. La postura del club por el momento es no elevar un reclamo y concentrar todas las energías en el último partido de la fase de grupos contra Universidad Católica. Ah, no, yo me enteré, viste, cuando lo enfrentó Paredes al árbitro, le gritaba, ¿sabes lo que le estaba diciendo? Yo te lo voy a decir lo que le decía Paredes al árbitro cuando le gritaba ahí reclamándolo, ¿por qué no cobró por nada? Le gritaba, mañana te depositan la plata, mañana anda al cajero automático y la tenés ahí la plata. Sí, Fortunata, sí. Sí, bueno, así que el Chelsea se quedó en una situación delicada dentro del grupo D y sabe que ya no tiene demasiado margen para especular. Pero va a clasificar, porque tiene que jugar con el conjunto chileno ahora y va a conseguir la clasificación a los octavos de final, seguramente. Ayer ganó el equipo chileno, que Boca le ganó allá en Chile. Ahora juegan en Boca Juniors la semana que viene. Pero ha tomado esa decisión Boca Juniors ante la Conmebol de no elevar ninguna queja contra el arbitraje malísimo que hubo los otros días. Bueno, 8 horas 42 minutos, pausa musical nuevamente con otro recordado también como el gran Facundo Cabral.
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46 minutos de la hora 8, más mensajes venimos recibiendo. Gracias a Gustavo Alejandro Ruiz, acá firme por... Gracias por informar, esto ya lo repetimos de nuevo, pero decimos otro de Luis Galbucera, nos dice: buenos días, amigo, ayer lo vi a Luisito Galbucera, viniste por el barrio ayer, con el Poroto. Poroto, estás ahí vos también, ¿no? Poroto también te desea saludos, dice Luis Galbucera, ahí dentro de la camionetita, los dos laburando, sí, están laburando, el Poroto y Luisito. Y el Gustavo Alejandro Ruiz que dice: si podés, Carlitos, repetime lo de los trenes, gracias. Bueno, te digo que mañana sábado, el domingo y el lunes 25 de mayo no va a haber servicio de trenes en lo que refiere a este servicio que recorre el tramo entre Moreno, Luján, Mercedes, las localidades intermedias. No va a haber servicio, porque están haciendo obras en la cabina de mandos en Moreno. 3 días sin servicio que van a pasar por acá, por General Rodríguez, las localidades intermedias también en este ramal. Así que toma nota, Alejandro Ruiz, no vas a poder viajar, no vamos a poder viajar en tren de la línea Sarmiento en este ramal Moreno, Mercedes, Moreno. ¿Tomaron nota? Muy bien. Bueno, buen día, mucho frío, amigo, abrazo grande, es gurú, es mi gurú radial. Mira vos esta moniquita, La che a Moniquita, la che, se rompió. Si no me trae un corazoncito, no hay arreglo. Moniquita Arias, la artista plástica que tenemos en Rodríguez. Gurú Radial me dice: buen día, mucho frío. Vos tenés frío, pobrecita. Y Gustavo Alejandro Ruiz, que nos muestra las banderas argentinas y un corazón en el medio. Gracias. Felicidades de la patria el próximo día, el lunes, a celebrar el Día de la Patria. Más mensajes, Gustavo. Sí, Mónica Arias, ya está. Bueno, gracias, tenemos la productora que tenemos, cómo está laburando hoy, está laburando de lo lindo. Bueno, hay muchas actividades que seguramente en Sumate que Ernesta también se las van a ampliar, porque hay de todo para celebrar tanto la fecha patria como otras actividades y diversiones sin necesidad de irse a cualquier otro lado. ¿Por qué? Porque aquí en Rodríguez podés disfrutar de distintas actividades, tanto culturales como deportivas, ¿no? De todo, sí, aquí en General Rodríguez. Por ejemplo, la Feria Sendero de Artesanos, un especial fin de patrio, el sábado, mañana, de 14 a 19 horas, con el ballet Aoniken Montegrande, Aónica, y que significa hombre del sur, agrupación de Malambo de General Rodríguez, Victorio Galdone, Martín Gallardo y Alma de Chango. Y el domingo 24 también en la Feria Sendero de Artesanos. Esto es en la Plaza Sarmiento. Algunos le dicen la Plaza de la Estación. Domingo 24 va a estar el ballet Shunya Munami de San Miguel, el ballet Cuyen, el ballet Nuna Warmi, Richard y Jardín de Gente y Elías Perea. Esto va a ser el domingo, el sábado de 14 a 19 y el domingo 24 de 11 a 19 horas. Hoy se lleva a cabo a partir de las 11 de la mañana el operativo Acercar, con todos los dispositivos territoriales a tu disposición en la Plaza Los Aromos, en Sarmiento y Ecuador, a partir de las 11 de la mañana. Bueno, y con respecto al cronograma, el intendente invita a la comunidad a participar de los actos oficiales correspondientes al 216º aniversario de la Revolución de Mayo, a partir de las 10 de la mañana en la Plaza Central General Martín Rodríguez, en 2 de abril, e intendente Pedro Huela. 10 de la mañana, recepción de autoridades; 10:45, izamiento de la bandera nacional, provincial, municipal, la entonación del himno nacional argentino, las palabras alusivas y la presentación artística a cargo de la escuela secundaria número 17. El cronograma del día lunes 25 de mayo. Merienda libre miércoles y jueves, pues no tenés tiempo para el próximo miércoles, para el próximo jueves, donde en Panadería Las Violetas. Y bajo la parra podés esperar para la juntada poética para el próximo 30 de mayo, en el lugar de encuentro que es el Museo Histórico Municipal, ¿no? También tenemos el taller creativo con merienda incluida el domingo 24 de mayo. Este próximo domingo de 2 de la tarde a 4 de la tarde, con cupos limitados, donde en Panadería Las Violetas, ¿no? Clases de folclore, como siempre me dice Raúl Tareto, dale, difundímelo, Centro Vasco de Cuaterpea, emite 370, clases de folclore. Andá y pasala bonito, de 18:30 a 20:30 horas, día martes. 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
Ay, el cambio de figuritas, andan todo lo que sea con el cambio de figuritas. Bueno, todos los viernes, hoy por ejemplo, de 5 a 6 y media de la tarde, compartí, intercambiá y completá tu pasión en Ricardo Carpani Centro Cultural en Belgrano y Avenida 25 de Mayo, en el cambio de figuritas. La Poste Peralta mañana, 24 de mayo, con los manceros santiagueños en vivo, la animación del Gringo de Rodríguez y festejando el Día Patrio, una gran jineteada. Monta con grupa, bueno, y apadrinan Juan Antunes, Tobías Torrilla y Andrés Antunes, en la Posta de Peralta. Y el Gran Prix del Oeste, bueno, va a ser el 6 de junio, la semana que viene vamos a ir hablando sobre este tema. Peña por la Patria, encuentro, baile y show en vivo el lunes 25 de mayo, el Día Patrio, donde el Intendente Mani 1357, la sede del Partido Justicialista, aquí en Rodríguez, 2 de la tarde, el lunes 25 de mayo, con encuentro, baile y show en vivo en la Peña por la Patria. Y el martes clase de teatro, el domingo 24 de mayo, de 17 a 19 horas, con introducción práctica al mundo de teatro y la actuación. Actividad gratuita, jóvenes y adultos, con o sin experiencia previa, dictado por Nacho Babasori. Asistir con ropa comodita. ¿Dónde? En el Centro Cultural Germán Abdala, donde está ubicado en Avenida Eva Perón 540. Puedes inscribirte hoy, ya mismo, para esta masterclass de teatro al 11-63-74-7619. 11-63-74-7619. 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Las empanadas fritas, 12.000 pesos la docena. Lunes 25 de mayo, 12 y media, Avenida Eva Perón 530. La entrada libre y gratuita para la Peña del 25, con música en vivo, micrófono abierto. Ballet Folclórico Cuyén, el lunes 25, 12 y media, Avenida Eva Perón 540, para el locrazo patrio. Allí en el Centro Cultural Germán Abdala. 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Bueno, recordamos que la línea 100 se encuentra sin funcionamiento en la línea de los bomberos voluntarios, ¿no? Pero para emergencias solo puede marcar el 0237-484-2222. 0237-484-2222. O el 0237-485-1555. Bueno, ahí estamos. Completito lo de hoy, 8 horas 54 minutos nos vamos, ya está llegando la gente de Sumate que nos resta para compartir las 3 horas del día de hoy. Es el programa subsiguiente. Nos vamos recordando los resultados de la lotería de ayer en sorteo nocturno: 6.680, el 6.680, 6.680, nocturna de la ciudad. Y en provincia, nocturna 6.813, 6.813. Y el resultado también en cuanto a la Quiniela Plus. No hubo ganadores con 8 aciertos para la próxima 258 millones, pero 2 con 7 aciertos se llevan 2 millones de pesos cada uno. Y el estado del tiempo, teníamos 2 grados, cuando comenzamos tenemos 3 ahora, 3 grados. La humedad prosigue un poquito para arriba, 88%, el viento a 5 kilómetros en la hora, rotando el sector nor-noroeste hacia el oeste para llegar a una máxima para hoy de 13 grados. Por ahora con sol, al mediodía se va a poner como ayer con el cielo nublado. Para mañana sábado, bueno, viento va a ser el sector oeste. Precipitaciones no va a haber. La mínima 6, la máxima 14. El domingo, vamos a tener un lindo un domingo donde se va a jugar la final del campeonato de fútbol, ¿no? Entre Belgrano y River en el Chacho Carrera, con 50.000 personas, 25.000 para cada. El domingo, la mínima 8, la máxima 16. El lunes, que es feriado, 25 de mayo, Día Patrio, 7 de mínima, 18 de máxima. ¿Cómo va a estar el día? Mayormente nublado, más o menos un día como el día de hoy, pero con una mínima más apacible, 8 grados y 16 de máxima. El martes volvemos con 6 grados de mínima, 16 de máxima y a pleno sol. Espero que pasen un buen fin de semana. Gracias, Claudita Núñez, por tu atención. Que tengas un buen fin de semana, al igual que ustedes. Volvemos el martes. Buen fin, feliz Día de la Patria, celebrando la conmemoración de la Revolución de Mayo de 1810. Conformándose la primera junta de gobierno patrio. Y nos vamos con, como siempre, con un fragmento del Martín Fierro. Les voy a dar 2. La soledad causa espanto, el silencio causa horror. Ese continuo terror es el tormento más duro
y en un presidio seguro está de más tal rigor. Ignora uno si de allí saldrá de pa' la sepultura. Al que se halla en desventura, busca a su lado otro ser, pues siempre es bueno tener compañeros de amargura. Hasta el martes y gracias. Besotes.

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0: Bienvenidos y bienvenidas acá al 89.5 Radio Municipal, que te vamos a estar acompañando hasta el mediodía con toda la información, con todo lo que vos necesitás saber. ¿Qué pasó ayer en el partido de pádel que la gente pregunta?
1: Eso.
0: Te vamos a contar todas las novedades de nuestro quinto encuentro del partido de las leyendas. ¿Aquí en dónde? En Sumate, que nos resta. Ya podemos ir comprando la primer corona. Claro, ya tenemos un primer caído y para sorpresa de todos, no fue Mansur.
1: No fue.
0: Muy buenos días, le decimos a la señorita operadora técnica, la mejor que podemos tener, la señorita Claudia Núñez. Y si hay alguien mejor, no lo queremos saber, no nos interesa.
1: No existe, señor, no existe.
0: Ay, si existe, no queremos saberlo. ¡Qué buen tema! Pa' vos, creo que.
1: Sí. Sí.
0: A CDC.
1: Imposible de equivocar.
0: No, esa es vos.

0: Muy buen día, Clau. Qué buen tema que te has elegido de cortina en el día de hoy. Y eso que es viernes, hoy podés poner lo que vos quieras, ¿eh? Después te voy a contar bien. Muy buenos días, también le decimos desde acá, nos vamos para la oficina y le damos la bienvenida a los buenos días al terror de los comercios.
1: Sí.
0: El amigo de lo ajeno.
1: No, no.
0: Muy buenos días, le decimos al señor Carlos Rubén Besani. Decís que somos amigos. El trotamundo de General Rodríguez.
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0: Muy buen día, Charlie querido. Desde acá, bueno, saludamos a la distancia.
1: Sí.
0: A un amigo.
1: Sí.
0: Compañero de trabajo.
1: Sí.
0: Que nos, en la tarde de ayer, bueno, ha sufrido un percance.
1: Sí.
0: Desde acá saludamos con su cortina igualmente al doctor, el señor Máximo Puskovas. Le quisiste hacer el campeón mundial.

0: Claro, arranca.
1: Más madera.
0: Yo me imagino. Porque el tema es lindo.
1: ¿Sabés qué es lo peor? Que encima el tipo en la época que salió este tema.
0: Tonjones.
1: En la época. Una pinta.
0: Sí.
1: Y encima la voz
0: era
1: también.
0: Era vistoso. Porque más que lindo, era vistoso el tipo. Y tenía
1: era un lindo bárbaro. El tipo se te aparecía en un bar. No, a vos no, claro. Pero digo.
0: Encima.
1: Claro. te haces pipí al toque.
0: Claro.
1: Viene y dice: I'm sex bomb.
0: Claro. ¡Oh! No, papá. Pero vos imaginate.
1: ¿A dónde me llevás, bebé?
0: Pero no, imagínate. Claro. No, pero pará.
1: Yo voy a UPA, quédate tranquilo.
0: Escúchame una cosa. Vos imaginate que
1: no
0: vos.
1: No tenés auto, me pido el Didi.
0: Vas caminando por la calle. ¿Te acordás de esta canción? Porque es una linda canción. Y en una vez empezás a cantarla, despacito, ¿no? Y te vas entusiasmando.
1: Claro.
0: Hasta que por ahí alguno te escucha y te mira como diciendo. Y te da vergüenza,
1: sí.
0: ¿No? La verdad que te da un poco.
1: Pero a ver, lo canta Tom Jones. Claro. Y hasta podés llegar a escuchar un suspiro del público.
0: Sí.
1: Claro, ponele suspiro. Y en el suspiro decía. Claro. Ahora.
0: El suspiro del hombre rana.
1: Ahora. Sí. Lo canta vos, lo canto yo. Se nos cagan de risa, nos tiran con un sillazo.
0: Otra ridículo.
1: Otra que encuentro de radicales, vuelan sillas como
0: ridículo,
1: loco.
0: Ridículo, claro. Yo vi un lugar, no me quiero imaginar si vi algún lugar cantando esto, mira.
1: ¿Qué? ¿Me entendés? O sea, por eso te decía, que envidia sana en este caso, porque a ver, no le envidio nada más a Tom John, pero.
0: Bueno, tiene algunos fondos para envidiarle también, digamos, algún dinero.
1: Bueno.
0: Ha hecho. Y algunos
1: qué lindo sería poder.
0: Algunos éxitos metidos también en su vida.
1: Qué lindo entrar al home banking y decir, ¿en qué puedo estar hoy?
0: Soy Tom Jones.
1: Claro, ¿en qué puedo estar hoy?
0: Muy bien.
1: Impresionante. Buen día, Maxi Puskova, acá a la distancia. Sí. Ojalá que estés bien y vivo. Y vivo. Sí. Por la duda ya tenemos recaudado lo correspondiente.
0: Sí, ya tengo hecho el.
1: ¿La placa?
0: La nota, tengo hecho la nota ya.
1: Después que nos mande Maxi, si nos está escuchando, ¿dónde quiere la placa? Porque estábamos en duda si poníamos en el estudio, en el baño.
0: Una foto con la paleta la vamos a poner. Es más, la vamos a poner una paleta de.
1: Vos sabés que me corrigieron varias personas que juegan al pádel.
0: No se llama paleta.
1: No se le. Es paleta, pero no se le dice paleta en el mundillo padelístico.
0: ¿Cómo se le dice?
1: Pala.
0: La pala.
1: No sé, agarra la pala.
0: Agarramos la pala al final después de 63.
1: Para vos que estás ahí del otro lado.
0: Después de 63 años agarré la pala. Muy bien.
1: Yo este año cumplo 16 años de radio.
0: Claro, nunca
1: 16
0: trabajo.
1: Años nunca trabajo. Y agarré la pala ahora. Muy jugando bien. Al pádel.
0: Ahí está. Bueno,
1: ¿quién te diría?
0: Qué lindo.
1: Agarrar la pala después de 16 años.
0: Al final hicimos caso a los libertarios.
1: ¿Viste? Vos que lo pedías a gritos, que decías vagos, ñoquis. Agarren la pala.
0: Ahí está.
1: Ya la agarramos, papá.
0: Muy bien. Bueno.
1: Ahora te quiero ver.
0: Sigamos con la presentación.
1: ¿Quién nos va a parar? Ahora nos venimos para el estudio y ya lo escucharon. Director de la emisora. Muy buenos días, le decimos al señor Alejandro Kreuzki.

0: presente tienen los Locos Adams en su vida? Me puse a pensar.
1: En mi vida. En nuestro país. En el mundo hoy en día.
0: Corcovió, pero arrancó.
1: Escúchame, claro, mi vida también lo tiene en mi vida. Que es una serie que nunca me gustó, pero.
0: Porque era serie, claro, tenés
1: razón. Era una serie, sí, a mí no me gustaba, pero.
0: Y yo soy más de la época de las películas.
1: Claro, estoy de las películas, ya. Digamos, el tema es que. La verdad, ¿no? Después los audios que escuchamos ayer.
0: Para, varón.
1: Desde el presidente. Logró algo que yo pensé que era imposible. Es más ridículo que Alberto Fernández.
0: Creíamos que
1: Alberto había quedado. No, este le ganó. Le ganó y. Digamos, le ganó por
0: qué
1: lejos.
0: Qué asco.
1: Va a costar superar todo esto. Bueno, igual nunca se sabe. Nunca se sabe.
0: Ya, no digas.
1: Ya lo vimos. Y ahora, los que antes decían. No, los que ahora dicen, no, che, pero son cosas privadas. ¿Y cuando pasaban las cosas a Cristina diciéndole a Parrilli?
0: Perdón.
1: Sos un pelotudo.
0: ¿Y las cosas privadas de Alberto Fernández?
1: Claro.
0: ¿Que al día de hoy lo siguen utilizando?
1: Claro, y bueno, ya está.
0: ¿Cómo es? Lo privado para el resto sí, para nosotros no.
1: Ah, sí. Está
0: bien. ¿Qué pasó, papá?
1: Para nosotros no hay cosas privadas.
0: Cuando hay un viejo dicho que se dice en el campo habitualmente.
1: ¿Qué dice?
0: No escupas para arriba porque te va a caer en la cara, te va a caer en la jeta.
1: Bueno,
0: viste, así pasa.
1: Así es la vida. Bueno,
0: y así les viene pasando a todos los libertarios, ¿no?
1: Así les viene pasando, sí, ya ciertas cosas no se escuchan más.
0: No bueno, te escupa para arriba.
1: Bueno, escúcheme, usted conduce este programa.
0: Sí, conductor del programa hace un montón de tiempo, ya ni me acuerdo cuánto. Mi nombre es Julián Meneses Oble. Muy bien, buenos días para todos, para todos. Ahí te dejé el mate, ¿eh?
1: Sí, señor. Hoy estoy anotando yo.
0: Ah, claro. Falta timing. Anota. Toma mate. Mientras que no tomes mate con eso, la lapicera, eso, está todo bien.
1: Eso para los que dicen que los hombres no podemos hacer dos o tres cosas al mismo tiempo.
0: No, yo me preocuparía cuando tomes mate con el mouse o con la lapicera. Y la bombilla, claro.
1: Puede pasar tranquilamente.
0: Ahí sí nos vamos a preocupar.
1: Puede pasar.
0: Buen día para toda la gente, General Rodríguez. Bienvenidos, bienvenidas al maravilloso mundo de Disney. Acá reflejado en la 89.5 en la radio municipal de todos los rodriguenses. Las y los rodriguenses. Dale, que es viernes.
1: Tenemos sorteo hoy también.
0: Ah, tenemos sorteo. Porque sí, porque nosotros choreamos por todos lados.
1: Gracias, señor, que te diga. Gracias a Marco Mazoná y su familia.
0: Nosotros cuando mandamos a Carlito, todo no, puede pasar.
1: Esta vez
0: en no, este caso no, no fue Carlito.
1: No apriete.
0: En este caso Carlito se salva de la cárcel.
1: Sí.
0: Claro, acá no tiene nada que ver. Acá fue algo que nos trajeron de onda.
1: Sí.
0: La hija de Marquitos Mazonat. Así que gracias. Gracias que nos trajo. Un paquetito hermoso, sí, muy lindo.
1: Lindo paquetito.
0: Ya nos han traído cosas ellos, sí, ella en este caso.
1: Sí.
0: Que le agradecemos siempre, porque cada tanto nos trae, la verdad que son. Y se sienten muy ricos los olores, aparte.
1: Sí. Bueno, no lo hagas. Parece otra cosa. Son las 9 y cuarto de la mañana.
0: Son las 9.
1: Está bien que después de Milei cualquier cosa, vale, ¿no? Pero.
0: Te bancaste los audios de Milei.
1: Todos los que pude escuchar.
0: Hasta donde me dio el estómago.
1: Escuché ayer Gelatina. ¿Qué estómago? Ayer escuché.
0: No, perdóname, a mí me dio asco. ¿Qué querés que te diga? Me dio asco.
1: Yo puedo decir, usted es muy fino. Le voy a contar una cosa. Ayer resulta que yo venía escuchando algunos programas de radio. Serios.
0: Espera que estoy con el premio.
1: Programas periodísticos serios.
0: No como nosotros.
1: No como nosotros. Pero no,
0: ni periodísticos ni serios.
1: El de Tenenbaum, por ejemplo, el de Alejandro Berkovich, otros programas serios. Decía, no, nosotros no lo vamos a pasar. Yo decía, alguien lo va a pasar esto. Entonces dije, acá encontré uno.
0: Acá.
1: Gelatina, con Pedro Rosenblatt. Todo un debate si lo pasamos. Ya sabía que lo iban a pasar. Lo pasaron finalmente. Una parte. Esta mañana, 6:30 de la mañana, así empezaba la negra Bernassi. En el streaming Olga la negra, un programa bárbaro
0: arrancando ni idea,
1: la negra Bernassi, Marcos Aramburu y
0: no es formidable, te morís de la risa, ¿no?
1: Y Kaplan, está
0: el periodista. ¿Qué hace Kaplan ahí?
1: Enloquecen
0: lo todo. Que te morís con, no, de risa con Kaplan cuando se copa con la joda del
1: Kaplan resto. Es un capo, un tipo de policial que puede, bueno, está muy bueno.
0: Otra que Rodrigo Solórzano acá en la zona oeste.
1: A mí me gustaría verlo, Rodrigo Solórzano, un día en un programa de esos.
0: Él está haciendo streaming.
1: Es muy gracioso, Rodrigo. Es muy gracioso, Rodrigo. Bueno, muy bien.
0: Te podés mear encima.
1: Bueno, escúchame, tenemos un sorteo entonces.
0: Tenemos sorteos.
1: Sí.
0: Tenemos un difusor.
1: Sí.
0: Un aromatizador.
1: Sí.
0: Y un difusor de esos que tienen las cañitas que le pones los palitos de caña.
1: Claro.
0: Y después lo tenés que dar vuelta y toda la cosa.
1: Todo
0: bueno,
1: eso.
0: Tenemos esas dos. 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
1: mueve. 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
1: Claro.
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1: Sí.
0: Y si le decís que vas de parte nuestra,
1: claro, no usé eso.
0: Te van a decir buenas tardes.
1: No usé eso, aerosoles de, ¿cómo se llama? De para el,
0: no digamos
1: el
0: ambiente. Marca, no digamos, no, marca, digamos
1: no.
0: Marca.
1: Para el ambiente, no, marca.
0: Esos aerosoles que destruyen el ambiente,
1: claro.
0: Decile basta.
1: No.
0: Decile no. Cerrale la puerta.
1: Eso.
0: Probá con refugio de aromas.
1: Ahí está.
0: Tu vida
1: va a cambiar.
0: Tiene un antes y un después.
1: Va a cambiar tu vida.
0: ¿Cómo pasa con la comida de Marta?
1: Claro.
0: Decían lo mismo con todo, aparte.
1: Tu vida va a ser otra. Vos que eras pensabas que eras un imbécil.
0: Hay un antes y un después de la ropa de Galería Guadalupe.
1: Un estúpido, no. Vas a usar y vas a decir, ahí vamos. Contra lo que venga. No importa qué.
0: Hasta contra los audios de Milei.
1: Claro, muy bien.
0: No, muy bien.
1: Bueno, es un audio. Un audio privado, decían ellos. Bueno, muy bien.
0: Qué cagada, es uso público.
1: 9:22 de la mañana.
0: Y tenemos pregunta.
1: Sí. Sí.
0: En el medio. Porque está bien, tenemos sorteo, pero sí. Está bien, que la gente cómo hace. Y tiene que participar del sorteo.
1: Sí, hay que participar. La pregunta cuál es, a ver.
0: La pregunta es la siguiente.
1: A ver.
0: Que ya pueden ir participando en la transmisión de Facebook. Está acá.
1: No, no lo ves. ¿Dónde están los videos?
0: Porque están escondidos atrás de su computador.
1: Sí.
0: La pregunta de hoy es...
1: ¿Cuál es la pregunta?
0: Como todos los viernes,
1: sí.
0: Y haciéndole la bandera a la esclavitud de niños y niñas,
1: sí.
0: Trajimos los fideos pintados a mano,
1: sí.
0: Por Isa, hija de nuestra operadora,
1: uh-huh.
0: Quien estuvo todo el verano pintando fideo por fideo,
1: sí, sí.
0: 82 kilos de fideo monito,
1: sí.
0: Que le hizo pintar la madre.
1: Sí.
0: ¿Cuántos fideos monitos hay en el frasco? ¿Cuántos? Y las opciones son las siguientes. ¿Hay 59 monios?
1: Uh-huh.
0: ¿O acaso hay 60 monios?
1: Sí.
0: ¿O tal vez hay 61 monios? ¿Cuántos monios hay? Escucha. Vos, Alejandro, vos que sos de tener buen oído.
1: A ver, sí, dale, sí.
0: Como Mozart.
1: Sí. Como Beethoven.
0: Como Beethoven. Siempre me lo confunden. Como Beethoven. Ahí está. 59, 60 o 61.
1: 60. Para mí 60.
0: Para vos 60.
1: Mm.
0: Muy bien. Y está muy cerquita. Porque las opciones son 59, 60, 61. Están todos ahí nomás.
1: Sí, pero para los que tenemos buen oído.
0: Para los que tenemos el oído afinado.
1: Claro, oído perfecto. ¿Cómo se llama eso?
0: Dijo oído absoluto.
1: Oído absoluto, como el de Charlie.
0: Como el de Charlie.
1: Claro.
0: ¿Te imaginas? Lo sentamos a charla acá y me dice...
1: Acierta. Claro.
0: Ponele 70, 71 o 72. Hay 73 porque te equivocaste y metiste...
1: Claro, uno. Metiste uno
0: de lo más. Contaste que había uno de más.
1: Le erraste,
0: muero
1: salame.
0: Acá.
1: Le erraste, salame.
0: Le erraste, tarao. Bueno, 59, 60 o 61 sí. moños. ¿Cuántos moños hay en este frasco plástico que también le robamos a la mamá de Claudia?
1: Sí.
0: Porque no solo le robamos un kilo de fideo monito, sí. sino que también le choreamos el frasco. Porque nosotros siempre podemos más.
1: Sí, sí.
0: Y vamos, vamos, mamá, que mal vamos a robar a tu vieja. Pobre.
1: La máquina corta pasta.
0: Hoy tenemos una bordeadora.
1: Una bordeadora, claro, sí. Marca.
0: Flor de sorteo sí. tenemos el papá.
1: Sin papeles.
0: Pala de punta usada. Ya arrancamos.
1: Bueno, sigamos, señores.
0: Se te murió el perro y no lo podés enterrar. Tengo la solución. Pala de punta. Stanley. Poco uso. Está impecable, bueno, campeón.
1: Señor.
0: Bueno, bueno y también podés pedirnos música nosotros también.
1: Sí.
0: Porque estás haciendo tus cosas y capaz que querés escuchar claro. música. Y nos podés pedir lo que vos quieras.
1: Sí.
0: ¿Por qué? Porque hoy es viernes.
1: Claro.
0: Y los viernes somos tu DJ Ajá. privado.
1: Sí.
0: ¿Vos querés escuchar Hola Mur? Hola Mur. Lo pedís y lo tenés.
1: ¿Quién es Mur? Hola Mur.
0: No, la Mur le decían en el barrio.
1: La Mur.
0: La Mur.
1: La Mur, sí.
0: La prima de Le. La prima de Le. Le Mur. Vamos con el temita de Maná. Vos me dejaste el pie.
1: Sí, sí, la culpa es mía.
0: Yo tengo este cassette en casa. Cassette, te juro. Cuando cantaba bien y no se caía del escenario.

0: ¿Fuiste alguna época de escuchar Maná?
1: No es que me disgusta, pero no me atrae. Si tengo que buscar música, no.
0: Claro, si tenés que buscar, pues no, no, vos vas para otro lado.
1: La verdad que debo reconocer que estoy muy encerrado en el tema musical. En pocas cosas. No me abro mucho el tema musical. Es cierto eso.
0: No.
1: Hace rato.
0: Tiene temas interesantes.
1: Sí, yo no digo.
0: No te digo que.
1: No digo que no, digo, pero aparte tiene mucho éxito, pero. No sé, soy medio así yo, encerrarme en ciertos ritmos, en ciertos grupos por un tiempo, y capaz que estoy todos 2 meses escuchando lo mismo. 2 meses exactamente escuchando lo mismo, qué sé yo. No sé, poner un. Y tampoco son tantos grupos, Qué sé yo, paso del trío de orquesta, todo, alguna cosa nacional.
0: Uy, ayer me iba caminando cuando me fui de acá. Tenía el auto que a la vuelta. Me fui caminando.
1: Deep Purple.
0: Y me fui escuchando África Toto.
1: Qué lindo tema.
0: Escucha esto. ¿Rayando
2: el sol es esto?
0: Rayando el sol. Iba a comer unos fideos con tuca. Rayando el sol.
1: Muy bien.
3: Rayando el sol.
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0: acá se le queman los dedos.
1: Claro.
0: Rayando el sol, la desesperación.
1: La leyenda de Ícaro.
0: ¿Cómo pica, papi?
1: Va, dejémoslo. Salgamos de esto.
0: Es más fácil llegar al sol que a tu corazón. Mirá lo que es eso.
1: Jodida la otra, ¿no? Porque la verdad.
0: ¡Mamadera!
1: Oh, perdón.
0: ¿Qué hace?
1: A lo mejor la chica no le interesa.
0: Es un insistidor que va para perimetral.
1: Un obsesivo el tipo.
0: Ahí está, enfermo. Claro,
1: un enfermo. perverso el tipo.
0: Claro. Un Javier Milei.
1: Que no sabe entender que la tipa no le interesa.
0: Claro.
1: Y bueno, entonces, bien hecho que
0: ahí
1: te quemes.
0: Está,
1: a
0: ver.
1: ¿Qué te quemes?
0: No la había visto de ese lado, claro.
1: Yo.
0: Puedo decir, es más fácil llegar al sol que a tu corazón. Capaz que el tipo está insistiendo. La mina dice.
1: Pará, loco.
0: No. ¿Sabés cómo me tenés los ovarios, papi?
1: No.
0: ¿Sabés? No te acepto una cerveza, vamos. No te acepto una pizza, no vamos a ningún lado.
1: Ya te dije que los colorados no me gustan. Y el tipo colorado.
0: Mufa.
1: O los rubios, los morochos, no me gustan. Los narigones, no importa. Claro,
0: no importa, gordito, flaco, alto,
1: o los
0: bajo,
1: tarados, no me gustan, claro.
0: No me gusta que votes a Milei.
1: Lo obsesivo.
0: ¡No me gusta!
1: Claro.
0: Ya te lo dije.
1: Y el tipo dice, ay no, qué difícil que eso. No es difícil eso.
0: Pero hay que tener un poco de fe. No, ya no tengo más fe. No tengo más fe. Mirá lo que es la inflación. Claro. Se da esa discusión, ¿viste?
1: Sí. Claro.
0: Eso te iba a preguntar. Lo agarro para meter un poquitito ahí entre las cosas. Mientras tanto lo vamos llamando a Luchín.
1: Sí.
0: ¿Has tenido parejas de una ideología política contraria completamente a lo tuyo?
1: Sí.
0: ¿Sí?
1: Sí, tuve. Sí.
0: No voy a preguntar mucho más. ¿Has tenido?
1: Aparte no era difícil porque yo era de izquierda.
0: Ah, eran todos.
1: Todo el mundo.
0: Claro, era todo el mundo. Era contrario, está bien.
1: No como ahora que
0: soy en el es un poco más amplio.
1: Estoy en peronismo, tengo más posibilidad de. En esa época era muy poquitita la gente. Sigue siendo muy poquitita la gente izquierda.
0: Igual que en aquella época.
1: Claro, igual que en aquella época, claro, yo me fui de ahí, huí de ese lugar, pero.
0: Como la mayoría de la gente que se ha ido de ese lugar.
1: Sí, qué sé yo. En otros tiempos.
0: No conozco a muchos que han sido echados de la izquierda.
1: Sí, yo conozco.
0: ¿Sí?
1: Sí.
0: ¿En serio?
1: Empecé en un tiempo, ¿sabes cómo echaba gente?
0: No sos tan zurdo. ¡Pah!
1: Algo así era. Dicho de otra manera, era algo así. Usted, compañero, camarada, tiene desviaciones ideológicas.
0: ¡A la mierda!
1: Así, y te decían así, te echaban. Usted se ha dejado ganar por el imperialismo, por el capitalismo.
0: Ah, pero re profunda que te echen de esa manera.
1: Sí, capaz que vos le habías discutido, le había ganado el truco al secretario general del partido y te echaban por eso, después no importa. Era un verso que había. O había alguno que venía creciendo mucho y le molestaba a alguno y... Ah, el compañero se desvía de las líneas del partido. Cosas de esas.
0: Ay, qué feo que te digan eso.
1: Pero está bien que te
0: echen. No, o sea, qué feo para alguien que está compartiendo las ideas, que está militando ahí adentro.
1: Pero sí, así quedó el partido, después comunista, eran tres después.
0: Usted dice que después hay un antes y un después de Alejandro Kreuzkin.
1: No, a mí no me echaron, yo me fui solo.
0: A mí me cerraron la puerta.
1: No, de los pocos lugares que yo me fui solo, porque en muchos lugares me echaron, fue el PC.
0: Hubo un montón de lugares que me echaron.
1: No,
0: y algunos me fui solo.
1: Algunos me fui solo, como por ejemplo el Partido Comunista, me fui solo. Porque llegó un punto, ya debemos tener la luz en el teléfono.
0: Ahí estamos.
1: Llegó un punto que yo milité 3-4 años. Y esto fue previo a la caída del muro de Berlín. Y yo un día llegué a la conclusión. A mí las ideas me gustan. Es muy lindo, la igualdad, que todos tengamos lo que bueno, la teoría. Pero yo decía, la gente no lo quiere.
0: Claro.
1: El ser humano no lo quiere. El ser humano es competitivo, le gusta acumular, le gusta tener cosas, le gusta ser propietario. No le gusta al ser humano ser que todos seamos lo mismo. No le gusta al ser humano. Bueno, a mí me gustaba la idea. Al 99% de la población, no. Nunca vamos a llegar a ningún lado con esta idea. Entonces me fui.
0: Está bien.
1: 2 años después se cayó el muro de Berlín.
0: Ahí está, ahí tenés, ¿ves?
1: Le gané de mano yo.
0: Viste, tomá. Para vos, Berlín.
1: Bueno.
0: Escuchame, tengo algunos mensajitos. Vamos. Pero acá tengo, por un lado.
1: Hoy lo anotamos todos juntos porque hay un solo premio, así que van todos juntos.
0: Claro. Claro, tenés razón.
1: Dele.
0: Marcos Mazonat dice, muy buen día, sumate, hermoso viernes para todos. Por la pregunta, me juego por los dos abrazos, Marcos, Jere, Adri y Francisco.
1: Muy bien.
0: Después, el Peque manda. Dos audios que vamos a escuchar.
1: Sí.
0: Y después dice, Claudita Núñez, es más fácil llegar al sol que a tu corazón.
1: Otro.
0: Otro que va a recibir una perimetral en cualquier momento.
1: Coincido con el análisis que hizo hace un rato, sí.
2: Buena.
0: No le ponga perimetral porque ya se va solo.
1: Se va solo, sí.
2: Buena.
1: Le va a hacer perimetral, pero en el cementerio.
2: Linda mañana, ¿verdad? Oh, yo diría que... Bueno, primero que nada, saludar al vecino Don Máximo, pobre hombre. Y yo diría que no hablen de placa, muchachos, porque todavía está entre nosotros el señor Don Máximo. Y en todo caso, si habría que poner una placa, yo pondría ahí en la plaza central la placa, pobre Máximo, que está entre nosotros. Y no, vamos a escuchar un temita de Aerosmith, Crazy o Asombroso, cualquiera de los dos. Bueno, gente, el último audio que les mando, el día de nomás tomando una cascada de mate. Y la verdad que no tengo ni idea, che, por cuánto moñito hay, che. La verdad que paso, porque no tengo igual. No, me voy a jugar por la opción 1, che.
0: Dale, tarta.
2: Tengo una adivinanza. Tengo una adivinanza para ustedes.
0: Vamos.
2: Que se van a caer de espalda. Y no es un sillón,
1: Así arrancamos.
0: Después, Marcelo Arede nos dice: buenos días, amigos de la radio. Feliz jornada de viernes. Soy intérprete de Dr. Hook, canción Sharing the Night Together. Gracias, trillones de bendiciones.
1: Gracias.
0: Buenos días, chicos. Esa, lindo frío, nos dice Gustavo Ruiz. Para el juego 60, creo opción 2.
1: Muy bien.
0: Julián, ¿podría hacer la canción Fama, Fortuna y Poder por Peteco Carabajal, versión con letra? Gracias. Ahí ya lo toma nota Claudia Núñez. Marcelo Aredes dice: cuando escuché la cortina musical de Alejandro, justo veía una foto de cuatro atletas de pádel rodriguenses.
1: Sí, también cabe, sí. Atleta. Gracias.
0: Ahora somos tres.
1: ¿Cómo te queremos? ¿Cómo te queremos? Sí.
0: Ya vamos tachando la
1: foto. No, pero nos llama atleta. Es muy generoso.
0: Es un montón.
1: Sí, es bueno.
0: Mirta Camba, que dice: buen día, mi bella gente. Dios los bendiga. Feliz viernes. Creo que hay 61 moños.
1: Sí.
0: Después, Brenda.

0: ministro de Italia se animó a tanto, jajaja. Ja, ja. Creo que se llamaba Berlusconi, o Berlusconi, el de la cama de cuatro plazas para su fiestita. Ah, ¿te acordás de Berlusconi?
1: Sí, sí.
0: Ah, inolvidable Berlusconi. Sí. vamos hasta ahí.
1: Y nosotros venimos de ahí también,
0: digamos. Sí, bueno, sí, tenemos cada cosa nosotros. Después Marta Helves nos manda. A ver.
1: ¿Qué dice Martita?
0: Uy, se me viene a tildar el teléfono ahora.
1: Y bueno, pasa, le pasan los mejores momentos.
0: Marta nos dice, buenos días, hay 60 moñitos en el frasco. Gracias, Marta. Uh-huh. Marta, que hoy tiene polenta con boloñesa. Hoy el menú, polenta. Muy bien. Qué cosa más rica. Muy bien. Para estos días de frío. Así una polenta con queso cremoso en el medio. Así que le tirás una cucharada de tuco ahí. Bueno, y un pancito.
1: Tranquilo.
0: Y un pancito. Escúchame. Ahora sí, le damos la bienvenida a los buenos días a nuestro compañero y amigo, el señor Lucio Luchín Maggi.
2: Te vi, juntabas margaritas del mantel.
0: Me gusta el tono portugués.

0: Buen día.
1: Un día, buen día.
2: ¿Qué tal? Buenos están? Días, Lucio. ¿Todo bien?
0: ¿Cómo estamos?
2: Bien, ¿y vos?
0: Ahí ando, medio.
2: Se te nota como medio congestionado.
0: Sí, no, estoy medio hecho pedazo.
2: La napia está medio tapada, ¿no?
0: Sí. Pero no tengo, recién hablado con Claudio, no es que tengo pena, que a cada rato me estoy llenando la nariz y eso. No sé, estoy todo como tapado mal. Estoy una nariz tapada. Me duele la cabeza, estoy medio engripado, me parece.
2: Y puede ser, estos cambios de clima a todo el mundo nos está pegando.
0: No, pero me parece que me mató eso de haber esperado al perro ahí. Esperé al perro un rato largo ahí a la noche, a la madrugada.
1: El perro, sí.
0: Sí, sí. Eso me parece que el perro está más bien.
1: Y sí, sí, me hacía mucho frío.
0: ¿Cómo va?
1: Miren, escúcheme, yo creo que si hay algo acertado que he hecho en los últimos días, él es mi cortina, la de los locos Adam,
0: La cortina de los locos Adam, sí.
1: Sí, yo creo que no, es el más
0: justa.
1: Mejor acierto para. ¿Qué canción define este país? Esa. Los locos Adam. Sí, no hay duda. Porque estamos. No salía el gobierno del tema de los audios, de los tweets, de. O las X, si usted quiere, de. Martín Menem con su periodista Rufus, que ayer nos enteramos una cosa rara. Esto lo contaron en el programa de Gelatina. Resulta que los Menem, no me acuerdo cuál de ellos, tenían un boliche bailable grande en Capital. No sé cuál era, en la época de gloria de ellos, ¿no? Y ahí va toda la joda. Mucha gente muy conocida. Sí. Joda pesada por momentos, se ponía la cosa, pero bueno. Resulta que los tipos querían ser un lugar excéntrico. Con cosas raras, viste, para llamar la atención, qué sé yo, sí. El comentario. Y tenían una pecera grande, pero ¿con qué pez había en la pecera?
0: ¿Con un tiburón?
1: Un tiburón. Ah. Tenían un tiburón. Que ahí en joda decía, la verdad que mal lugar para tener un tiburón y un montón de gente con merca, ¿no? Pero bueno, es otra historia. Hay que ver si es cierto, capaz que no era así. Bueno, pero el tiburón está.
2: ¿Qué tiene guita?
1: Claro. ¿Cómo se llamaba el tiburón? ¿Tiburón? ¿Cómo se llamaba el tiburón? La mascota.
2: Ay, por favor. ¿Cómo? ¿Cómo?
1: Rufus.
2: Me encanta.
1: Rufus.
2: Hola, Rufus.
0: La cuenta no es.
1: ¿Cómo?
0: La cuenta no es de Martín Menem.
1: ¿Cómo la cuenta no es de Martín? No.
0: La cuenta no es de Martín Menem.
1: ¿No?
0: ¿Cómo se cree? Nada.
1: ¿No?
0: Es casualidad.
1: Casualidad.
2: Claro. Es casualidad.
1: Bueno, la cuestión es que no salíamos de eso, el asombro del tiburón y todo eso, que nos aparecieron los audios del presidente.
0: Los audios del presidente.
1: Que ya, hubo un montón de programas serios políticos que dijeron, no, nosotros no vamos a pasar, nosotros no. Y yo dije, ¿quién puede pasar esto? Yo quiero escucharlo. ¿Quién puede pasar esto? El programa Gelatina, por supuesto, el de Pedro Rosenblatt.
0: Sí, también lo pasó Santiago Cuño, como dijo.
1: Claro.
0: También lo pasó Santiago Cuño.
1: Y esta mañana.

0: hasta teatralizado, lo hizo la Negra Bernassi. A las 6 de la mañana, 6:15 de la mañana, 6:30. No, pero. Y vos decís, bueno. Y sí, son cosas privadas, es cierto eso. Son cosas privadas. Pero, viste.
1: Estaba leyendo noticias sobre ese asunto. Según el diario Perfil. Sí. Bueno, en realidad el diario Perfil hizo la captura de pantalla y la publicó en la página digital del diario. Uh-huh. Está publicada la captura de pantalla. El 18 de mayo,
0: sí.
1: Santiago Caputo puso un tuit diciendo que en los próximos días iban a salir audios del presidente, seguramente en el canal de Tobillino, que no sé cuál es el canal de Tobillino, Carnaval. En Carnaval o en algunos programas. En algunos programas cercanos al gobierno. Lo avisó el 18 de mayo.
0: Sí.
1: Como que ya estaba todo sabido. Viste que yo dije el otro día, no sé cuándo fue que dije, que en Johnny Viale, sí, había comentado que hay unos audios del presidente que andan dando vueltas. Mm. Lo mismo había dicho Ignacio Ortelli.
0: Sí.
1: O sea que se ve que ya se sabía que esto iba a salir de alguna manera.
0: Y ya lo habrán escuchado antes, ellos también.
1: Todo. Ah, no sé si esto es otra vez, una cortina de humo para tapar otras cosas, o realmente sigue siendo parte de la guerra. De la guerra interna que hay en el gobierno y la guerra de carpetazos y de todas estas cuestiones.
0: A mí la sensación que me da es que, viste, vos podés usar cosas para tapar otra, pero los yanquis te invaden un país para tapar una cosa.
1: Bueno, pero cada cual según su capacidad, decía Carlos Más.
0: Claro, pero yo digo, en otros tiempos, por ejemplo, y yo no digo que fuera la primera que pasa, no se atacaba directamente o no se hacía pasar por estúpido directamente al tipo que gobierna para desviar la atención. No sé, capaz que le encontraron un audio o le inventaban un audio, no sé, a Patricia Burri, suponete. Pues imagínate que qué fácil sería si Patricia Burri habla con alguien y empieza a hablar que se pone en curda, cosas así. Todo, hasta que se demuestre que es mentira, todos nos estaríamos riendo. Pero digo, porque encima es del gobierno, de alguna manera, todavía, aunque está cada vez más lejos, pero sigue siendo ahí, o a Villarruel o a alguien. No se ataca al presidente directamente para desviar la atención. No se hace eso. Es más, generalmente, si es para proteger al presidente, no se lo ataca al presidente.
1: Bueno, sí. En esta guerra que está viendo...
0: ¿Cómo?
1: En esta guerra que está habiendo entre el carinismo y el,
0: ahí sí,
1: y el caputismo, el presidente lo están desmintiendo cada dos minutos.
0: Bueno, en eso sí. En la guerra, yo te en
1: la
0: guerra.
1: El Gordogán dijo que el presidente, que no es verdad, que no fue implantado el video, que no fue implantado el tuit.
0: Sí.
1: Y que al presidente le están mintiendo. Después salió este chico Ramiro Marra,
0: sí,
1: a decir lo mismo, y ayer salió Agustín Laje.
0: Por eso.
1: Agustín Laje, que recibe plata del gobierno nacional,
0: sí,
1: y de La Libertad Avanza para mantener su fundación viva, salió a decir que al presidente le están mintiendo.
0: Sí.
1: Que es muy feo ver como el entorno del presidente le miente. El entorno del presidente ya sabemos quién es.
0: Sí. Yo, la sensación que tengo...
1: El presidente lo están ridiculizando, sí, la tropa propia.
0: Sí, yo creo que a esta altura ya esto... Hay gente del gobierno de Milei que está negociando con otros sectores para entregarlo a Milei para salvar el proyecto. El proyecto de ellos, por supuesto, ¿no? Y a mí no me extrañaría que acá haya muchos intereses de un montón de lugares... Pensando, bueno, este muchacho, más vale que lo hundamos ahora, y mientras tanto busquemos a alguien que nos pueda hacer de candidato. Porque el tema es, si él sigue sobreviviendo con el 30% de la posibilidad de voto, va a querer ser candidato a presidente. Y ellos saben que los puede hundir. En cambio, si él lo hace en bolsa, que ya se empieza a pensar en otra persona, Y bueno, quedará de presidente, él con sus locuras, pero nadie más le va a importar, porque el candidato va a ser de ellos, va a ser otro. Es posible una maniobra de este tipo, yo creo.
1: Puede ser, sí.
0: Yo mal pensado como soy, creo que puede la cosa estar pasando por ahí, ¿no? Quizá no, qué sé yo, uno de acá abajo no sabe tanto.
1: Es evidente que la frase Don Chatarrín generó todo una...
0: Y bueno, loco, pero...
1: Generó toda una movida que antes no había.
0: Exacto.
1: Don Chatarrín fue el disparador de golpe. Macri empezó a dar vuelta, Patricia Bullrich se despegó y la imagen presidencial se cayó como una plomada.
0: Sí, sí.
1: Algo puede ser que se esté cocinando algo, ¿sí?
0: No, a mí no, pero digo, capaz que uno le erra feo, porque uno es medio conspiranoico, como en mi caso, que yo soy bastante paranoico en algunas cosas y me pienso en conspiraciones, que aparte la vida más de una vez nos ha demostrado que eran ciertas, ¿no? Algunas cosas que parecían que no, después terminaron siendo sí, pero digo, qué sé yo, en una de esas a lo mejor ya están buscando otro y saben que para que sea otro y no dividir los votos, hay que destruirlo al que está. Porque total la derecha enseguida va a cambiar de votante. Cuando vean que este no va más y aparece otro, los votos se van a ir para el otro, lado. Porque el tema de la derecha habitualmente es estar en contra nuestra. Y si el otro nos puede ganar, Milei va a sacar el 1%. Ni se va a presentar. Porque se le van a empezar a caer los apoyos a pedazos. Y no me extrañará que lo entreguen después. Para las causas judiciales, empieza libre, empieza a funcionar bien, la causa Andisa empieza a acelerarse. No me extrañaría nada a mí de todo eso. Pero qué sé yo, a lo mejor uno le agarra feo, ¿no? Esa es una. Otra cosa que quería, a nivel nacional, que me llama la atención, es ayer nuevamente, hace como 6 meses más o menos, hay un montón de empresarios diciendo, a mí me apretaron para hablar, para denunciar a Cristina. A mí me apretaron. Ya son 27 los empresarios. Ayer fue el portero del edificio de Cristina. Que dijo, a mí me apretaron y cada 2 minutos me decían, vos tenés 2 hijas. Vos tenés 2 hijas.
2: Ah, recontra mafioso, mal.
0: Pero sí, pero yo me acuerdo cuando en su momento, Horacio Verbisky, que hacerle todas las críticas que vos quieras, no importa, será buchón, servicio, como dicen todos, pero el tipo te tiene información de primera muchas veces, dijo, no se está cumpliendo con la ley del arrepentido. La ley del arrepentido te exige que vos grabes al tipo que va a declarar, desde que entra hasta que sale de la declaración. No podés cortarlo, si no, no sirve. Y acá a nadie le importó. Como a nadie le importó la causa vialidad, todas las irregularidades de la causa vialidad. A nadie le importa. ¿Hace cuánto venimos hablando de esto? Que la causa vialidad era un circo y esta de los cuadernos es lo mismo. Pero yo no te digo que no haya culpable y no haya habido corrupción. Porque no lo sé. No lo sé. Capaz que sí, capaz que no. Pero lo digo, vos para poner presa a una persona o para tener o para... culpar a una persona, condenarla, tiene que tener prueba y tiene que hacer el proceso como corresponde. Bueno, acá no es así. Cuando el que está enfrente, bueno, el poder no lo quiere, acá no se respeta nada. Y no le importa a nadie, ni a Majul, ni a Novarecio, ni a TN, a nadie le importa. Porque está bien y queda mal decir, es el juicio es injusto. Bueno, el juicio de cuaderno es una barbaridad. Desde cuadernos que no existían, que los quemaron, que después los hicieron de vuelta. Rarísimo lo de los cuadernos, todo. Bueno, pero la causa sigue avanzando. Y aquí estamos. ¿Qué sé yo? ¿Lucio?
1: No, te estaba escuchando. Sí, la causa esta de los cuadernos es media rara, no sé. El primer día lo tuvieron al periodista que hizo la investigación, lo tuvieron 13 horas declarando. No sé, medio raro todo. Medio raro cómo se maneja todo en esa causa, no sé.
0: Sí, por eso te digo.
1: Yo no conozco en profundidad la obviamente no lo conoce nadie, ¿no?
0: No.
1: Al ver el expediente no puede saber. Uno se maneja por los dichos periodísticos y, qué sé yo. Los dichos periodísticos son medio raros. Hay mucho empresario que en un momento declaró una cosa y que ahora dice que lo apretaron. que están más sucios de papeles que tobillino.
0: Y por eso lo apretaron, claro.
1: Entonces es todo medio raro, ¿viste?
0: Claro.
1: Es todo medio raro. Está bien, seguramente los apretaron, eran tan sanos, tan limpios cuando hacían los negocios, no sé. Es todo muy raro.
0: Probablemente muy raro. Probablemente
1: está
0: no.
1: Muy raro, todo muy claro. Argentino.
0: Muy argentino, sí.
1: Muy argentino. Porque tenemos esta cosa de que nunca... Y estas cosas siempre corren el riesgo de quedar en la nada. Uh-huh. O sea, ni a favor ni en contra de nadie. Y entonces queda todo como un manto de eso. Va a quedar... Es posible que quede así. Esto se vaya extendiendo en el tiempo y vaya quedando planchado todo. Y bueno, y va a quedar siempre como una sospecha, como una cosa de que nunca se supo bien si hubo corrupción o si no hubo, si hubo culpables o no hubo. Pues pasa así siempre, ¿no?
0: No, pero mientras tanto...
1: La van dejando estar.
0: Sí. Está bien, pero mientras tanto hay gente condenada.
1: Termino siendo injusto también, capaz para gente que capaz que realmente no tenía nada que ver.
0: Claro. Viste, escúchame, el portero ahora puede terminar con un falso testimonio. Es más, ya le están apuntando a que el tipo lo acusen de falso testimonio.
1: Chicos, tengo que cortar un segundo.
0: Bueno, corte.
1: Ahora después, si quieren, vuelven a llamar en un ratito.
0: Dale, listo.
1: Deme 10 minutos.
0: Sí, tranquilo. Bueno, muy bien, lo tuvimos acá a Lucio.
2: Así pasó con Lucio Maggi por acá. Clau Guzmán que nos dice, hola amigos, muy buenos días para todos. Por la pregunta, opción 2.
0: Muy bien.
2: Hoy sí. No manda Beba, ¿no? Che, no pudimos hacer el chiste. Lo vamos a tener llamado a Lucio. O sea, cuando pueda lo tenemos que sacar.
0: Y lo hacemos. Si tú estás, ya lo van a poner 10. Así que ya.
2: ¿Qué sabe? ¿Por qué así?
0: Siempre.
2: ¿Por qué ninguneamos así? Ah, van a poner 10, ya está. No hace falta que lo escuchen.
0: Y si
2: no,
0: la...
2: no hace falta que lo vivan.
0: Mira, yo analizo las cosas con método científico. Si vos a una persona, vos le preguntás, le contás los chistes, algunos muy malos, algunos buenos, algunos decentes, pocos, pero digamos, la mayoría es muy malo. Y a todo le pone 10, ya está, no hace falta más.
2: No, hubo un día que no me pusieron 10.
0: Sí, 9, 9.50 pusieron. Era tan horrible que me pusieron 9.50. Acá Silvana Rueda, pero no importa, le hacemos igual a las 10 el chiste.
2: Dale.
0: Buenos días, gente, acá con mi nieto, Eliel. Decidimos opción 1, 59 fideos de ricos moñitos, dice Silvana Rueda y Eliel.
2: Qué bueno. Rico un guisito de fideo moñito.
0: Ahí está, muy bien.
2: Oh, para estas noches de frío. Allá en el campo, ahí, Pueblo Nuevo, a la noche, que se vea por la... ¿Tienen chimenea, algo así, hogar? Salamandra. Ah, qué lena, te tirás ahí unos leños.
0: Ay, unos leños.
2: Un tía María, un Baileys, vasito con dos hielos.
0: Ajá.
2: Sentado en el sillón.
0: Sí.
2: Isa allá durmiendo.
0: Ajá.
2: La ventanita.
0: ¿Por qué Isa durmiendo? Puede estar entre
2: ellos. Porque de noche, bien de noche.
0: Pero a lo mejor la nena se acuesta tarde, ya es grandecita.
2: Ah, esto para mí, ¿no? Déjamelo.
0: ¿Ya para el lunes eso?
2: Ya para el lunes, estamos
0: qué
2: laburando.
0: Qué grande,
2: el amigo.
0: Qué grande.
2: Gracias, papá, como siempre. Che, perdón, aprovecho que te tengo acá. ¿Hay algo el 25 ahí en el Carpani?
3: Sí, locro.
2: Locro. Hay locro en el Carpani.
0: Ah, muy
2: música.
0: Bien.
2: ¿Cómo?
3: Locro y música, folclore.
2: Todo, folclore, vino.
0: ¿A mediodía o la tarde? ¿A la noche?
3: Mediodía,
2: 12
3: del mediodía.
2: Muy listo, bien. Listo, ahí está. Carpani. Ahí ya, lo enganchamos en la pasada. Sale, el cartu.
0: ¿Cómo
2: para repetir eso?
3: Sale una porción para cada uno de regalo si quieren. Si le gusta el locro.
2: A mí no me gusta el locro, ¿vos?
0: Sí.
2: Venga, sí. Pero vos mandale mecha, amigo.
0: Claro, muy bien. Muy bien, ¿cómo no?
2: ¿Viste?
0: Sí, manguea. Muy bien.
2: Nadie mangueó nada acá.
0: No.
2: Claro, está todo en vivo.
0: Está bien, sí. Escúcheme, antes de ir
2: al chiste.
0: Recordemos que ante el chiste que no va a haber trenes del Sarmiento entre Moreno y Mercedes
2: el desde 20. Ayer creo que ya está complicado el tema del tren del Sarmiento.
0: Mirá, la cuestión que el sábado, domingo y lunes feriado no hay trenes.
2: No, eso mirá, es lo concreto
0: es eso. Lo otro es que anda para la miércoles todo el día, pero lo real es que sí, anda mal el Sarmiento.
2: ¿Para qué vamos a andar mintiendo? ¿Sabes lo que me dijeron el otro día?
0: Ah, pero van a poner todos trenes nuevos.
2: No, pero pará.
0: Estoy leyendo que van a poner
2: trenes bala, papá, se vienen. Ahora, Moreno, Mercedes, 30 segundos, papi.
0: Claro, ahí está.
2: Y subí, ¡pum! Listo, Mercedes.
0: El frenado. Frenamos como en Suipacha, más o menos, pero no importa. Ahí está. Vino sin freno el tren.
2: En instante sale el tren, ya llegó a Mercedes.
0: Muy bien.
2: Mierda. Pero yo me bajaba en Jauregui.
0: Claro. No, yo me bajaba en Pablo Marín.
2: Che, la Malvina, ¿en qué momento pasó?
0: Ay, el otro día escuché un chiste tangalanga. No sabe usted chiste tangalanga.
2: ¿Vos sabés que estoy enganchando en TikTok y me quedo embobadísimo, pero recontra embobado? Mirando, mirá lo que te voy a decir. Mirando los trucos de carta de René Laván.
0: Ajá.
2: Una revoludé, porque para vos que ya lo viviste y todo, capaz de decir ahora también.
0: No, era genial.
2: Pero me parece, qué genialidad, bueno, ese hombre, escuchame, por favor.
0: René Laván, el otro día contaba un tipo que fue al Salón de la Magia, que está en Las Vegas, en uno de los casinos. Hay un salón que se llama Salón de la Magia, que están las fotos. Vos subís por la escalera y están cuadros y fotos de los principales magos del mundo.
2: Me estás jodiendo,
0: está René Laván. Pero hace muchos años está, ¿eh?
2: Me muero.
0: Estaba vivo él cuando pasó.
2: No, me muero. Aparte me vuelve loco que el tipo se te sienta con la mano y vos decís, ya me está boludeando desde el momento que se
0: más
2: sienta.
0: Más lento no lo puedo hacer.
2: Claro, más lento no se puede. Y vos decís, hijo de una gran manada de... Y ya estás cargando el 38. Es increíble.
0: Bueno, está bien, pero no.
2: Y lo miré 82 veces y cada vez lo miro, bueno, más lento.
0: A la gente que hace bien las
2: me
0: cosas...
2: Me vuelve loco.
0: Hay que admirar. Yo lo miro.
2: Pero lo digo bien. Me encanta. Sí. Me quedo re embobado mirando los videos. Y enganché a dos chabones de no sé dónde miércoles. Que están mirando los videos de René Laván. Y le dicen, mirá este truco de René. Mirá. Pum, play. Y se quedan los dos mirando así. Y yo estoy igual. Tengo el celular enfrente y estoy... No. ¿Cómo Joraca hizo esto?
0: Y bueno, era bueno.
2: Y le vas mirando la mano, los movimientos, los dedos, que qué sé yo, y el tipo te lleva, te viaja.
0: Bueno, el tipo era
2: qué
0: bueno.
2: Qué lindo que te boludeen con esa altura. Y después enganché los audios de Milei. Ahí me boludearon de otra manera.
0: Claro, ahí no.
2: Ya volvimos a lo habitual.
0: A lo normal, sí.
2: A lo normal. Bueno, vos me estabas contando.
0: Y lo otro.
2: Perdóname.
0: Eso, lo del tren. Marcela Pagano denunció un curro. La diputada Marcela Pagano, que era libertaria cuando ingresó al gobierno, este gobierno, en su momento estuvo muy cercana a Milei también, pero bueno, esta tipa se enojó, se pudrió y se fue. Bueno, un curro de 700 millones de pesos.
2: ¿Cómo un curro?
0: Un curro.
2: ¿Cómo un curro?
0: Para trabajos de jardinería en la Quinta de Olivos. A ver, vamos a hacer una cosa primero. Por supuesto que 700 millones de pesos es mucha plata. Pero recordemos que la Quinta de Olivos no es una quintita. Es muy grande. Que algún día a lo mejor había que decir.
2: Ahí lo voy a buscar.
0: Debe tener una más, mucho más que una cuadra, debe tener, ¿eh? Porque es enorme.
2: Mira, alguien se lo buscó.
0: Tiene, sí, sí. Muy grande.
2: ¡Ah, la miércoles!
0: ¿Cuánto tiene?
2: La Quinta Presidencial de Olivos tiene una superficie total de 30 hectáreas.
0: Bueno, entonces.
2: Aproximadamente, para que se den la idea, 30 manzanas.
0: 30 manzanas. Más, ¿sabes cómo que es de grande?
2: Es una locura.
0: ¿Sabes cómo que es de grande? Ahora decir que me decís eso. Como la torre donde está Gendarmería en Güemes. 30 hectáreas tiene más o menos eso.
2: Mirá, para que bueno, te dé una idea más visual.
0: Bueno, entonces voy a decir...
2: ¡Qué locura!
0: Mantener eso no es barato.
2: Claro, no es como el parquista que va a casa.
0: No, claro.
2: 15 lucas y te corta el pasto.
0: Sí, no.
2: Y te acomoda la plantita.
0: Cualquier cosa que hagan en la Quinta Olivo es cara, por lógica. Claro. Porque tenés que... Si vos tenés que colocar flores, son un montón de flores. Si vos tenés que mantener el árbol, es mucha plata.
2: Ahora, Milei podría agarrar el tractorcito los fines de semana con los ropes corriendo atrás y va cortando el pasto. Y mientras va mandando los audios, ¿sabés lo que te voy a pegar en la cara?
0: Escúchame, y nadie va a ver los perros encima. Va a estar solo él diciendo, hablando con los perros, pero bueno, la cuestión que cubre.
2: ¡Ay, caí!
0: ¿Qué?
2: Me costó caer, no me había dado cuenta.
0: Claro, Anguito. Con Anguito va.
2: Vamos, chicos, vamos al patio.
0: Y nadie ve los perros.
2: Vamos al campo, porque hablaba en gallego, claro. No lo sabemos, pero él le pintó. Y salió. Vamos a cortar el césped. O después, vamos, chicos, corran en el césped recién podado.
0: Claro.
2: Ale.
0: Terminamos con la señora Pagano diciendo que denunció el curro de la Quinta de Olivo, insisto, que aparentemente hicieron una especie de, no licitación, pero contrataron una empresa de uno de los amigos de ellos.
2: Ah, está bien. Bueno, que, bueno, pero por confianza.
0: Uh-huh. Bueno, por lo que sea, la cuestión que es 700, 700, parece que el negocio es de 700 millones de pesos, más o menos. No es tanto. Bueno, así que, y un tema que vamos a tener que hablar después, aparentemente, tenemos que hablar con gente de Defensa del Consumidor.
2: Me acaba de mandar un audio.
0: Por el tema de los del consumo de la zona fría del gas. Bueno, que la provincia de Buenos Aires, si bien no la sacaron del todo, pero la gente, se va un montón de gente va a perder el beneficio. Aparentemente los que están dentro de los tres sueldos básicos mínimos no lo perderían. La duda que yo tengo, ellos dicen que no hay que reempadronarse. Están diciendo en los medios, en algún medio. Yo tengo dudas que no haya que reempadronarse, porque a nivel nacional algunos lo han dicho, que se van a empadronar nuevamente. Bueno, estamos esperando a ver cómo se hace. Estuve entrando en la página de argentina.gov.ar para ver qué se hace. Todavía no está claro. Igual tiene que salir, ojo, tiene que salir la ley, porque todavía no salió la ley. Porque la ley tiene que pasar todavía por Senado. Yo creo que va a salir, porque viste, hay mucho gobernador que por lo visto no le importa que su gente de su provincia vaya a perder el beneficio. Entre ellos los del sur. Los del sur le dieron votos para que salga la ley de la zona fría, se modifique. Y ellos van a perder también. Porque hay un montón de gente en el sur. Cuando hablamos del sur, estamos hablando de lugares donde hace 0 grado con calor, ¿no? ¿Qué hace falta la calefacción? Mucho. Bueno, es una cuestión de sobrevivencia, no es de comodidad. Bueno, van a perder el beneficio. Y lo votaron igual. Bueno, qué sé yo. Acá vamos a averiguar si hermoso, la gente, ¿no?, se tiene que reempadronar o no. Bueno, hay que esperar que salga la ley todavía, que todavía no fue aprobada.
2: Yo me reempadrono cuando sea necesario.
0: Lo que haga falta.
2: Lo que haga falta, yo me reempadrono.
0: Lo que haga falta.
2: Me reempadrono en el PJ, me reempadrono en todos lados.
0: En todos lados. Escúcheme una cosa.
2: Le quería comentar, Raúl Nieto,
0: ¿qué le pasó?
2: Cosas que pasan una vez en tu vida.
0: ¿Qué pasó, Raúl Nieto?
2: Yo quiero dejar dicho de que, bueno, me encantó hacer el programa acá.
0: ¿Por qué?
2: Porque algo me debe estar por pasar.
0: ¿Qué le pasó?
2: Me tiró elogios en la radio. No me digas. En su programa.
0: Ah, bueno, pero por algo que pasó
2: acá. No, por la locución de ayer en la Cámara
0: Empresaria.
2: Ah,
0: también por eso. Mírete.
2: No, por eso. Por mirá, otra cosa no me tiró elogio.
0: Muy bien, ¿eh?
2: Pero hasta me sacó foto.
0: Bueno, pero usted se va para arriba, como ya le dije.
2: Como pedo de buzo. Como...
0: No sea ordinario. No sea ordinario. Como suspiro de hombre rana.
2: Como eructo de hombre rana.
0: Claro, como suspiro, el eructo.
2: Señor Raúl Nieto, bueno, primero que nada le agradezco sus palabras. La verdad que me ha hecho sentir de que me estoy por morir en cualquier momento. Pero agradezco las flores, muchas gracias. Todavía seguimos esperando las facturas que usted prometió traer, bueno, y no trajo nunca. Ratón, con tres fotitos que me sacaba en un acto, no te perdonamos, ni olvido ni perdón. A la factura que nos debe, rata. Beso grande, chao, hasta luego. Ahí está, listo.
0: El tipo te elogió, no sé.
2: Pero que quede claro que una cosa no quita la otra. Agradezco los elogios. Por eso al principio dije gracias por las palabras que ha dicho sobre mi persona.
0: Es un colega. Bueno, escúchame, vamos al chiste. Che,
2: Cintia Delia Calderone. Sí. Calderone, así es.
0: La notamos.
2: Hola, gente, buen día. Bueno, 4:20, dice, quiero ganar el sorteo. Jajaja. Ja, ja.
0: Bueno.
2: Le puso toda la onda, está bien
0: 4:20.
2: Genial.
0: Lo importante es competir. Vamos.
2: Está. Importante competir. Dale. Muy bien, nos vamos al chiste. Nos vamos al chiste.
0: Dale, va.
2: Si querés lo dejo de hacer, yo no tengo problema.
0: No, yo ya dije, tengo miedo de los oyentes. Pues. No puedo salir a la calle.
2: Es tema de conversación en un montón de lugares, eso sí tengo que decir.
0: No quiero saber cómo.
2: No. Mando saludos a toda la gente, a los seguidores del chiste. No, hay un montón.
0: Sí, habla mal de Rodríguez. Sí, dale.
2: Resulta que había dos amigos, ¿viste?
0: Sí.
2: Y uno era el típico que cuenta chiste todo el tiempo, ¿viste? Como ponele como yo. Y uno de los amigos le dice, che, bola, escúchame.
0: Sí.
2: Chiste, porque el tipo decía, yo te sé chiste de todo. Lo que vos me pidas, yo tengo.
0: Qué grande. Claro, sí.
2: Vos decime de qué querés, sí, y yo te hago un chiste enseguida. ¿Viste? El tipo
0: agrandado.
2: Como vos,
0: sí.
2: Igualito.
0: Sí.
2: Entonces el amigo le dice, che, escúchame, a ver, chiste, ¿de Citroën tenés? Y el tipo le contesta, y C4, C5.
0: ¿Qué? ¿Qué? ¿Cómo? ¿Qué puedo decir de esto? No? Anotá a Lucio Graciela 10. Lucio Graciela 10. Núñez, a ver, Núñez.
2: Después cuando lo llamemos a Lucio le vamos a preguntar.
0: Dos.
2: ¿Un 2? Está bien. Bien que vivas en Pueblo Nuevo.
0: Mirá, yo te voy a hacer sufrir.
2: 6.
0: No, no, 6 ni loco.
2: ¿Es un montón?
0: Es mon- no, no. 3.75. Al borde de la aprobación.
2: Redondeame en 4.
0: No, no, no te merecía aprobar. No, te me- no te- esto te lo hago bien a propósito. Cerca de aprobar, pero no.
2: Me acuerdo que un profesor me puso 6.75. Poneme 7, monstruo.
0: No, es que está hecho a propósito. Para hacerte sufrir.
2: Me dice, no, porque no estás para un 7. Y bueno, está para ser profesor, monstruo. ¿Qué querés que te diga? ¿Cómo 6.75?
0: 6 le puso.
2: Ah, bueno, 6. Sí, sí, me puso 6.
0: Poneme 3. No te gusta 3.75. Poneme 3.
2: No, no, no, que encima le. Me dice, ¿te lo redondeo? Y sí, redondeame, dale, 6.
0: Le puso.
2: Le digo, no, pero redondeé para arriba. Yo redondeo para donde yo quiero. Claro, ¿para qué soy profesor?
0: Tiene razón el tipo.
2: Miguel Taliamonte me pone 8. Aprenden.
0: Este tiene ganas de venir a jugar con nosotros al pádel. Esto es la verdad.
2: Che, Miguel, perdón, esto te lo digo al aire, ¿eh? Prepárate porque capaz que el jueves salía a la cancha.
0: Sí, porque tenemos un averiado.
2: Tenemos un averiado y no es Mansur. Y no es Mansur, tenemos un caído. Tenemos un caído.
0: Escuché, eso escuché.
2: Caído en batalla.
0: Sí, minuto
2: de silencio.
0: Lamentamos la noticia del señor
2: Máximo Puskova. Te tenemos siempre en nuestros corazones.
0: Sí, ha quedado averiado por un tiempo.
2: Elevamos todas nuestras palas al cielo en honor y en memoria.
0: Oraciones no, porque yo no sé. Pero,
2: no, porque aparte, con la cantidad de puteada que va a recibir.
0: Sí. Hemos perdido un combatiente.
2: Hemos perdido un gran compañero.
0: Sí. Es más, hemos puesto ya la pala con el casco arriba. Con su nombre.
2: Que suene eterna la trompeta de la gloria.
0: Born to kill, dice. Nacido para matar, dice.
2: Las canchas de pádel lloran.
0: Es más,
2: este día.
0: Estamos a punto de poner en la cancha de Camacho el nombre de Máximo Puskova.
2: Ayer Canchito nos decía, ¿dónde ponemos la placa de Maxi? Y estábamos viendo el lugar.
0: Sí.
2: Estábamos viendo si lo poníamos contra el piso.
0: Con el dibujo una rodilla. Claro. Bueno, le doy la rodilla al tipo.
2: Che, Marcos Macenal me pone 8.
0: Voto.
2: Me ¿qué? Parece que ustedes están pifiando, chicos.
0: Puede ser, mirá, la verdad que sí.
2: No. A ver, no lo digo yo.
0: Yo supongo
2: que
0: por
2: sí. Las opiniones de los oyentes.
0: Yo supongo que si mi vida no hubiera pifiado tanto, no me hubiera echado tanto lugar.
2: Porque, a ver, si vos me dijeras, bueno, vos me ponés un 3.75.
0: Sí.
2: Aquella me pone 2. Y la gente continúa en ese lineamiento. Yo digo, listo, fue un chiste malísimo.
0: ¿Quieres que te diga más? Me convenciste, te voy a cambiar la calificación.
2: Yo podría vender coche. Yo tendría que ir a vender una concesionaria.
0: 3.95.
2: Joder. Bueno, el 7 al 9 se hace fácil.
0: Sí, el 7 al 9. Ahí está.
2: Eso de arreglos trucho.
0: Muy bien.
2: Bueno, así pasó el chiste. Quiero ver que no me quede ningún mensajito. Así vamos a la música y después ya tenemos el primer llamado. Marco Macenante dice, yo soy Riverito, hoy 8.
0: Ah, muy bien.
2: Bueno, el peque que seguro me puso un 0.
0: Sí.
2: A Tagliamonte, el arquero de Racing. Ah, Tagliamonte.
0: Ah, sí.
2: Anoche
0: sí.
2: Se quedaron afuera de la Sudamericana. No, pobre. Ah, con razón la cara de tristón de Sebastián.
0: No, aparte se perdió en un...
2: Porque aparte siempre se perdió la mano. Hoy me abrazó, no, pero escúcheme, estaba acongojado.
0: Tagliamonte no es el arquero de Racing. Fue un jugador que me parece, y te pido disculpas, Peque, si capaz que le estoy errando. Me parece que es un jugador que le dieron una pelota con el arco vacío y se enredó.
2: Me estás jodiendo.
0: Se enredó. Si con ese gol pasaba Racing. Y aparte de un gol, creo que se comió el arquero. No, ayer no estaban. Desde que llegó Milito a Racing, para abajo.
2: La insólito error de Tagliamonte. Se escribe igual que Miguel encima. Miguel,
0: sí.
2: Tagliamonte. Ahí está, ahí lo vi. Audio del Peque.
0: Qué mal.
4: Oh, la verdad, C3. No. Horrible, horripilante. No, acá, amigo. Hoy me levanté bueno por ser viernes. Así que te voy a poner un 0. Al lado, otro 0. Al lado, otro 0. Al lado, otro 0. Otro 0. Otro cero.
0: ¿Y la coma cuándo está?
2: No había coma.
0: No, porque, claro, no tiene sentido poner tanto cero. Si no ponen un cero, coma y abajo, bueno.
2: Quiero ver los puntajes de Lore, de Clau Guzmán.
0: Sí.
2: De Luis.
0: Es rencoroso.
2: De Beba Figueredo.
0: Es agrandado,
2: de Delfina.
0: Y rencoroso.
2: De Silvia no, porque Silvia me puso a hacer un 10, pero. Claro. Quiero ver el sí. Quiero ver el puntaje de ellos, bueno, hoy. A ver cuándo mandan.
0: A ver, dice Lucio, escucha bien, comentario. Ese chiste lo dijo el Peque. Dale, Juli, como diciendo, esmérate un poco.
2: Solo porque lo dijiste. Solo, ¿no? ¿Ves
0: siete,
2: que te dije?
0: Siete.
2: Esta es Graciela, no es Lucio.
0: Está bien. Pobre Máximo, yo creí que el averiado era Lady Jane. No era Lady D, no fue el averiado, no. Podría haber estado averiado también en cualquier momento, pero no se salvó esta hora. Bueno, muy bien, vamos a la entrevista, hacemos el corte.
2: Es más, las apuestas se descolocaron porque la gente decía, ¿qué? ¿Cómo Máximo?
0: ¿Cómo Pusco así?
2: ¿Cómo Pusco?
0: ¿Cómo Pink Panther?
2: ¿Cómo Pink Panther? Pink Panther le pusimos ayer. Ayer se ganó su apodo. Pink Panther.
0: Y porque estaba a los saltos, todo el partido.
2: Estaba a los saltos. Así terminó.
0: Claro, terminó.
2: Así terminó el salame, pero estaba a los saltos de acá para allá. Sacaba a Luis. ¿Eh? Y el tipo estaba. Vamos, Luis, dale. Luis, te espero.
0: Pero aparte a veces lo hacía cuando no recibía él.
2: Claro, estaba recibiendo yo y él estaba al lado mío saltando.
0: Como para vos desconcentrarte.
2: No, así terminó.
0: Claro, ¿viste? De malo.
2: Jessica Durán dice: hola, quiero participar del sorteo. Pero ya escribí en la publicación, igual paso por acá, dice. Muy 478 bien. Jessica.
0: Muy bien.
2: Cintia Delia Calderone les manda saludos a mi mamá Mirta Luke.
0: Muy bien.
2: O Luke.
0: Bueno.
2: Clau Guzmán dice: por el chiste 7.
0: Qué generoso.
2: ¿Cómo?
0: No, qué generoso, digo.
2: ¿Cuánto puso Clau Guzmán allá? 10.
0: Y que ya fue bueno el chiste. Ya fue bueno.
2: Gustavo Ruiz dice: auspicia este momento, suplemento deportivo GR, Padel Pala, dice.
0: Muy bien, aproveche.
2: Claro, pues Gustavito vende suplemento deportivo, está muy bien.
0: Sí, eso para los deportistas, no para nosotros.
2: Claro, para los atletas.
0: Bueno, vamos al corte.
2: Listo, nos vamos a un corte, enseguida volvemos con mucho más. Sumate, que nos resta. Así pasó Lucio Maggi y todo lo demás.

0: 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Te seguimos acompañando nosotros con Sumate. Que no resta. Me pegué una corridita acá cortita.
1: Sí,
0: ¿no?
1: Sí, bien.
0: Me había olvidado el termo.
1: Se quedó sin aire.
0: Escúchame. Acá dice, ¿qué dice el Peque? Me imagino usted y yo en el Sulky por el campo escuchando a Aerosmith. Sí. Saluditos para Fernanda de la Reja.
1: Bueno, no sé.
0: Ya la dejó de lado a Claudia Nunes.
1: Y bueno, no le da bolilla eso. El tipo se dio cuenta, viste, que al final.
0: Claro, está bien.
1: El tipo entendió el mensaje que le dimos hoy.
0: De que le vamos a meter la perimetral.
1: Claro, ya está. Eso que vos no querés. ¿Qué va a hacer? La vida es así. La vida continúa.
0: Te puede pasar. Claro. Puede tener suerte, o puede tener mala suerte, o puede estar como nosotros.
1: Como nosotros. Bueno, escúcheme. Diga. Noticias que tenemos. Bueno, cuente. Ayer estuvimos hablando de un intento de usurpación. En realidad, una usurpación que se realizó en el barrio Los Paraísos.
0: Bueno, como que había comenzado.
1: Como ya. Que no se había instalado ya. Bueno, hubo que esperar la actuación judicial, que llegara el orden. Que por supuesto que no falta quien adjudica toda la insistencia de los vecinos, que seguramente tienen que ver también. Pero acá había que esperar la orden judicial. No se puede alojar gente sin orden judicial. Bueno, eso es lo que fue lo que pasó en el barrio Los Paraísos, que finalmente al llegar la orden, la policía terminó desalojando a la gente que había venido a instalarse en un lugar que es un lugar público que en algún momento va a ser plaza.
0: Exactamente, bueno, presentando los vecinos presentaron todos los papeles, todo diciendo, che, mirá, esto va a ser plaza y mirá.
1: No, acá hubo, los vecinos hicieron lo que tenían que hacer, llamaron a la policía, le comentaron a la policía lo que pasó, la policía actuó, y después vino el Poder Judicial, determinó el desalojo y se desalojó, punto. Así, uh-huh. Así es. Pero bueno, usted ya tiene una entrevista, después tengo otra noticia policial, pero la dejo para después.
0: Bueno, perfecto. Nosotros vamos a recibir en este caso en la línea telefónica, aquí en Sumate que no resta, al director de Política Ambiental de la Municipalidad, Germán Tamagni. Ger, muy buenos días, bienvenido a Sumate. Julián te habla, ¿cómo estás?
2: ¿Qué haces, Julián? Buen día.
0: ¿Todo bien?
2: ¿Cómo va? Todo bien.
0: ¿Me escuchás bien, no?
2: Sí.
0: ¿Hola?
2: Sí, te escucho, escucho bien.
0: Perfecto, ahí estamos. Bien, Ger, bueno.
2: A todo el equipo.
0: Gracias por atendernos también por el tiempito al aire con nosotros. Ger, nosotros te llamábamos porque, bueno, vimos hacer una publicación y nos enteramos también un poco más de que hubo una reunión en la cual vos participaste en el Museo de Ituzaingó, en este caso, con concejales y concejalas de Ituzaingó.
2: Sí, nos juntamos con los concejales de Ituzaingó, del bloque Fuerza Patria, y fue una reunión con una asociación civil que se llama COEPSA. Es una asociación de vecinos ambientalistas y vienen en la lucha y con el tema del estado de la cuenca del río Reconquista, ¿no?
0: Bien.
2: Vienen luchando hace 20 años y bueno, están se están teniendo muchas reuniones con el COMIREC y con el Ministerio de Ambiente y bueno, y con los municipios en particular los municipios de la cuenca, para ver el tema, si se puede mejorar el estado de la cuenca del río Reconquista. Lo que pasa que en la cuenca del río Reconquista atraviesa todo el conurbano, ¿no? Y son aproximadamente 10 millones de personas. Y no es lo mismo el estado que tenemos nosotros acá en la cuenca alta del río Reconquista que la cuenca media y baja. Es como que las concentraciones de contaminantes van aumentando mientras el río, en la parte final del río, digamos.
0: Claro.
2: Así que la idea es armar una mesa de participativa con de integrar a esta asociación y a otras asociaciones. Una mesa pública, digamos, para que puedan aportar, tienen mucho conocimiento ellos del estado del río y poder coordinar acciones de prevención, mitigación, remediación de algunas cuestiones. Nosotros le comentamos que se pusieron contentos porque lo que es la cuenca alta del río Reconquista, ahora tenemos dos reservas, o sea, tenemos la reserva natural de General Rodríguez y hay una reserva gemela que es en Marcos Paz, por lo que la naciente del río Reconquista ahora está protegido y va a estar cuidado, así que con eso se pusieron contentos. Y Y bueno, nada, después quedamos en contacto con los concejales y vamos a armar una mesa interjurisdiccional, digamos, entre varios municipios de la cuenca, para poder atacar estas cuestiones, digamos. Esa fue la jornada de ayer.
0: Bien, yo quiero aprovechar y preguntarte también un poco para que la gente vaya entendiendo y vaya viendo cómo viene siendo la agenda de trabajo. ¿Cómo vas viendo los demás distritos el trabajo con, en este caso, con el Reconquista? ¿Cómo va siendo? ¿Va siendo bastante positivo? ¿La preocupación viene siendo medio general?
2: Es una preocupación, sí, histórica, si se quiere, del estado de la cuenca del arroyo. El Comirrec y el Ministerio de Ambiente se vienen haciendo últimamente en esta gestión bastantes cosas, en la gestión anterior también, ¿no? Bastantes cuestiones a favor de mejorar el estado del arroyo del río Reconquista, perdón. O sea, incluyen obras de cloacas, por ejemplo, tratamientos cloacales, también. Y por ahí la gente no se lo imagina, pero la gestión de residuos también tiene que ver con la cuenca del río Reconquista.
0: Todo termina repercutiendo, digamos.
2: Claro, claro, claro. Las distintas actividades de una manera u otra repercuten en la calidad de la cuenca. La gestión de residuos también, nosotros a dos cooperativas de acá de Rodríguez les cedimos cintas de clasificación de residuos, enfardadoras, como para fortalecer el trabajo de reciclaje. Uh-huh. Todo eso tiene que ver con el beneficio de la cuenca, digamos. Uh-huh. Así que sí, se vienen haciendo bastantes cuestiones. Y en otros municipios de Cuenca Media también se están haciendo algunas reservas, no como la nuestra, son reservas un poco más urbanas, de otras características. Pero bueno, se viene trabajando. Lo que pasa es que también, bueno, el conurbano... el crecimiento demográfico del conurbano y, bueno, las industrias, todo eso también repercute negativamente, ¿no? Es un combo.
0: Claro, porque te iba a decir, es muy extenso lo que es la cuenca, primero que nada, y que pasa por varios distritos, y a su vez que, bueno, el crecimiento demográfico viene siendo muy grande y también complica, me imagino, los trabajos como para poder mejorar la cuenca en sí.
2: Sí, exacto. Bueno, imagínense también todos los parques industriales que atraviesan la cuenca. Lo bueno, nosotros tenemos la calidad del agua en el lago San Francisco, que es donde nace el río Reconquista, es buena. Se hacen monitoreos con la gente del Comirrec, monitoreos de la calidad del agua y dan bien. Así que, viste, es como que el problema es cuenca abajo.
0: Claro.
2: Con la donde hay más concentración demográfica y también de parques industriales. Pero bien. Bueno, nosotros por ahí tenemos otra. Rodríguez tiene más un perfil agrícola ganadero, entonces por ahí la cuestión es otra también que los otros municipios no tienen.
0: Uh-huh. Ger, después se pautó ya próximas reuniones, me imagino, porque bueno, vos hablabas, ¿no?, de que la idea es armar directamente una mesa de trabajo, ¿no?
2: Sí, eso quedaron en contacto nuestros concejales, o sea, Ana Motino, Pato Peña y bueno, sí, ellas dos, y para con las concejales, los concejales de Tuizaingó para una segunda reunión. Perfecto. Perdón, y Romy Malosky.
0: Ah, y Romina Malosky.
2: Sí, bueno, los cuatro, sí.
0: Bien, ya quedó el contacto
2: de ellos para una segunda reunión y ya avanzar con la creación de esta mesa participativa, ¿no? Mediante una ordenanza.
0: Bueno, perfecto, bien. Entonces comienzan estos trabajos en conjunto que son importantísimos para el distrito.
2: Siempre está bueno integrar a los vecinos en estas cuestiones ambientales. Siempre está bueno suma. Uh-huh. Los aportes que ellos hacen, están también en contacto directo con el territorio, ven otras cuestiones que desde la gestión a veces son más difíciles de ver, así que es positivo.
0: Tal cual. Ger, después quería aprovechar que te tenía también en la línea telefónica, porque bueno, Hubo bastante repercusión, esto lo hablamos un poco en privado, más que nada con la jornada que se hizo de limpieza en el polideportivo y parte del monte del hospital. Que lo hicieron en conjunto con varias agrupaciones que estuvieron participando y acompañando. ¿Se tiene pensado hacer una nueva jornada de limpieza?
2: Mira, ahora estamos enfocados en terminar la mudanza a la nueva oficina. Lo estamos terminando ahora y armar el vivero. Tenemos que armar el vivero ahí. No tenemos una fecha concreta para una segunda jornada, pero sí las ganas están. Obviamente vamos a seguir haciendo. La verdad que estuvo muy buena la jornada, entonces queremos seguir haciendo más. Y lo que sí vamos a hacer también es una jornada similar o incluso más masiva en la reserva. En la reserva tenemos que plantar 2.000 ejemplares, así que vamos a necesitar muchas manos y también vamos a aprovechar para que la gente pueda ir conociéndola y apropiándose de este nuevo espacio que es para todos los amantes de la naturaleza.
0: Exactamente. Bien, y cuando hablabas de mudanza, claro, la dirección va a pasar a estar en la entrada del polideportivo.
2: Nos mudamos físicamente, o sea, seguimos dependiendo de la Secretaría de Producción, pero nos mudamos con la Dirección de Política Ambiental y la Dirección de Producción Agropecuaria ahí en la entrada al polideportivo, exactamente.
0: Donde antes estaba donde estaba la Dirección de Juventudes.
2: De Juventud, tal cual.
0: Perfecto.
2: Ahora estamos ahí nosotros.
0: Y la idea
2: estamos
0: sería...
2: Estamos llevando los muebles, terminando de pintar.
0: Bien. Bien. Y bueno, aprovechando ese hermoso parque que tiene esa oficina justamente, ¿no?
2: Es el lugar ideal para tener un buen vivero y que lo puedan visitar las escuelas y dar charlas, charlas de huerta, también enseñar un poco sobre las nativas, armar algún mariposario y demás.
0: Uh-huh. Mira, justo acá me también, sí, perdón, decime.
2: Y también estamos cerca de la oficina de guardaparque, ¿no? Es la otra idea, estar comunicados ahí con radio para cualquier urgencia que haya, también poder actuar más rápidamente.
0: Perfecto. Ahí me están mandando también un flyer de una iniciativa que va a estar este fin de semana también en el polideportivo, en el monte del hospital también, así que bueno, está bueno que se vayan activando y moviendo toda la gente. Creo que también esto visibiliza un poco de que no es tan difícil, ¿no? De cambiar lo que es el monte del hospital.
2: No, tal cual. Bueno, la intención, la voluntad estuvo desde siempre, desde hace tiempo, y es una lucha que viene también, no es desde ahora, ¿no? Y no es una lucha que se da en las redes, sino que viene siendo física y desde hace años, incluso yo me acuerdo.
0: Bueno, vos particularmente, Ger, estuviste en varias de estas actividades.
2: Sí, en varias luchas ambientales, bueno, y ahí ahora incluso con esta gestión es como que ahora tuvimos la oportunidad de dar respuesta. Gracias a Dios. Y ahora con guardaparques y también la idea de estar ahí cerca es como poder reforestar y estar más al cuidado de los árboles que forestamos. Así que es muy positivo para el mundo de los ambientalistas.
0: Uh-huh. Ger, te agradezco muchísimo por tu tiempo, por salir al aire con nosotros como siempre, y bueno, estaremos atentos a las actividades próximas y también a este contacto que se ha logrado con otros municipios para trabajar en cuanto a lo que tiene que ver con el Reconquista.
2: No, por favor, Juli, muchas gracias a usted y bueno, estaremos al habla. En la próxima jornada obviamente van a tener la primicia y vamos a contar con su difusión.
0: Bueno, y ahí estaremos también participando, obviamente.
2: Y también, que vos te vi plantar varios árboles, así que te felicito. Ahí. Ale no lo vi, me parece, así que en la próxima lo espero.
0: No, Ale sí estuvo, lo que pasa es que estaba con el
1: pará,
0: otro grupo.
1: Estaba con los de Somos en la calle Teresa Calcuta, yo. Con las bolsas negras al hombro estábamos nosotros. Nosotros
2: la peor de las tareas.
1: Nosotros no estábamos con la palita ahí luciéndonos, colocando arbolitos, que estaba bien, está todo muy lindo.
0: Yo estuve plantando árboles.
1: Nosotros estábamos, ¿cómo te puedo decir? Nosotros estamos ya en el fondo.
2: No, o sea, no plantaste. no plantaste árboles, pero estuviste ahí limpiando Teresa de Calcuta.
0: Claro. Claro, porque él estaba en el grupo que se fue por Teresa de Calcuta.
1: Nos fuimos con el somo para atrás. Claro.
0: Pero bueno, viste, estuvimos, el plantel estuvo.
2: Estuvieron. cierto.
0: Así que bueno, estaremos, obvio, esperando Ger la nueva información para la nueva jornada y ahí estaremos participando, obviamente, porque todos queremos ver bien al Monte del Hospital, ese hermoso pulmón que tiene General Rodríguez, y bueno, obviamente seguir creciendo con el tema de la reserva, que también es importantísimo, y me parece bastante acertada la decisión también de que la oficina se mude ahí a la entrada del poli, que me parece bastante estratégico también.
2: Tal cual, esa es una muy buena ubicación, sí. Estamos contentos ahora.
0: Ger, te mando un abrazo grande y te agradezco nuevamente por tu tiempo.
2: Bueno, gracias a ustedes. Un saludo ahí a todo el equipo.
0: Nos vemos.
2: Hasta
0: luego. Chau. ¿Decís que estabas acá sentado?
1: No, se ha pudrido todo acá. Escuchame una cosa.
0: Aparte, vos te vi plantando árboles. Ale no lo vi. Ale estuvo desde antes que yo. Aparte estabas antes que yo. Yo llegué justo, digamos, con el año.
1: A la planta atmosférica prácticamente nos mandaron.
0: Ya, igual estaba jodido ese día. Escuchame, por lo que me dijeron,
1: estaba muy jodido. Estuvimos en el barro.
0: Porque había barro ese día, tenés razón.
1: En el barro, volvimos.
0: Nosotros estábamos plantando y pisábamos así, se nos hundían las zapatillas en el.
1: Yo veía a la gente que plantó arbolito ese día, que está bien, es una tarea meritoria, no la niego.
0: 19 árboles planté, y no arbolitos.
1: Salieron todos como si hubieran jugado un partido de tenis.
0: Pará, perdón.
1: Cansaditos, pero digamos, yo no lo digo. Nosotros llegamos. Teníamos una mugre en todo. Olor.
0: Yo no voy a justificar a mi equipo. Yo estaba con el presidente del Rotary Club y todo. Fuimos el equipo, porque después me lo dijo Germán. Fuimos el equipo que más árboles tuvo que plantar. Sin querer, porque se dio así el sorteo. 19 árboles plantamos, porque los contamos. 19 árboles plantamos.
1: Y a los otros le dieron pala desafilada.
0: A los otros le dieron 3 árboles, 4. Claro. Sin desmerecer a los demás equipos. Pero. No, dame un poco el premio. Estábamos todos cansados, todos hecho pelota.
1: Al final nos tiraron al bomba nosotros.
0: Bueno, la próxima voy con ustedes. Saco foto.
1: No te recomiendo.
0: Yo me hago el salame.
1: Quédate con los planes.
0: Saco foto.
1: Otro más. Bien.
0: Dale. Así pasó con la línea telefónica de Sumate, que nos resta el director de política ambiental de la municipalidad, Germán Tamagni.

0: Muy bien, y seguimos. Vos sabés que escucho este como muy fuerte. No sé por qué. Ajá. Este, el mío. Capaz la ganancia. A ver, ahí creo que escucho. Ahí escucho mejor, sí. Estaba como muy la ganancia muy alta, entonces suena como explotado. Ah. Acá tengo mensajitos que nos van diciendo, Cintia Calderone por el chiste 6. Sí. Ah, mirá, se suman al chiste. Che,
1: sí, sí, sí, onda. Se ahí puso.
0: Ajá. Después, después Silvana Rueda, 7.
1: Esa aprobó.
0: No, aprobé. Ah.
1: Claro, lo aprobó esa.
0: Después sí, Gustavito Ruiz nos mandó unos stickers y después Fernando Caboteau, que sería Cabotó. Hermoso tema de Steven Tyler Crazy.
1: Muy lindo.
0: Ah, pero ahí queda como más para locutor, ¿viste? Ahí escuchábamos Steven Tyler Crazy.
1: A mí me gusta más de...
0: En Aspen. Ah, 102.3.
1: Me gusta más. A mí nunca piden nada.
0: Remom.
1: Ese me gusta.
0: Ponelo para el corte. Para el corte de
1: ya tiene otro.
0: ¿Ya tenemos tema?
1: Ya tiene.
0: No me importa.
1: No, sea, sí.
0: ¿Quién lo pidió? Hay otros temas pedidos. Para las 11 no hay nada. Listo, para las 11 de Remom, ya está.
1: Bueno,
0: y si había otro, ajo y agua.
1: Qué carajo.
0: Después Lidia manda, hola Julia, Ale Clau, Lidia Fersoli y Abreu, chiste 8.
1: Bueno.
0: Aprobé también con Lidia.
1: Muy bien. Escúcheme, tengo un policial.
0: Uy, cuénteme, por favor.
1: Dos en realidad. Uno, bueno, un pobre vecino que le robaron una familia que fue al hospitalito en un momento a atender. A atender un familiar y le robaron la bicicleta. De la puerta del hospitalito. Bueno, esa es una. Pero así. La otra noticia tiene que ver con un policial que este fue positivo para la Fuerza de Seguridad y para la Municipalidad, porque la gente de la Comisaría Segunda y el destacamento Santa Brígida estaban siguiendo a un tipo por el barrio San Carlos. Andaban por la calle Avendaño, entre Mercado y Baigorria. Bueno, el tipo se dio cuenta que lo estaban siguiendo y se quiso... andaba a caballo el hombre. Aparentemente el caballo era robado. Aparentemente caballo era robado.
0: Y a caballo regalado.
1: Se quiso fugar. Cuando vio que no se podía escapar con el caballo, dejó el caballo abandonado y se fue corriendo.
0: Ah, monstruo.
1: Bueno, a los pocos metros lo enganchan en la avenida Las Malvinas y Robles, esto en barrio San Carlos también, pocas cuadras de diferencia entre un lugar y el otro, y lo terminan deteniendo. El tipo se llama Lucas Ezequiel Burgui, de 26 años, que, bueno, quedó detenido, quedó de entrada aprehendido. ¿Por qué digo aprehendido? Porque cuando todavía no hay orden judicial, vos estás arrestado, digamos, aprehendido, se llama el técnico correcto, por el robo de este caballo que había hecho. Pero lo que se descubrió, que en realidad pasó a ser detención, porque el hombre tenía pedido

0: de captura del jugador garantías número 2 de Tigre, porque había robado el día anterior en un negocio, precisamente en Tigre, con intimidación de arma de fuego. Esto había sido anteayer fue esto, que había sido el robo. Bueno, había salido la orden de captura de este muchacho, así que quedó detenido el imputado de 26 años, alguien arrestado y después pasó a ser detenido, del barrio San Carlos. Instruye la causa la UFI número 9 de General Rodríguez.
1: Bueno, muy bien. Después seguramente tendremos más informaciones. Tenemos todavía los bomberiles y
0: todo eso.
1: Y todo lo demás. Mm. Y ahora tenemos en comunicación telefónica a la licenciada en obstetricia, Karina Urbina. Karina, muy buenos días. Bienvenida a Sumate que no resta. Alejandro y Julián te saludan. ¿Cómo estás?
2: Hola, buenos días.
1: ¿Cómo andas, Cari? ¿Todo bien? Bien. Bien. ¿Nos escuchás bien a nosotros?
2: Más o menos.
1: Más o menos, a ver qué podemos llegar a hacer como para que nos escuche mejor. A ver, ahí lo vamos a tratar de ir corrigiendo, cualquier cosa, si no, más adelante nos avisás, si no mejoró y vemos cómo podemos hacer.
2: Dale.
1: Cari, bueno, te llamábamos porque salió un flyer de la municipalidad informando a toda la gente sobre distintas actividades que se están realizando que tienen que ver con la Semana del Parto Respetado, que bueno, va a culminar el día 24 de mayo, y queríamos hablar justamente con vos al respecto de estas actividades, de esta charla informativa que se va realizando en diferentes CAPS.
2: Sí, es así. Esta semana del 18 al 24... Bueno, todas las actividades que hacemos en los CAPs, las obstétricas, con el equipo, ¿no?, de trabajo de cada CAP, no solamente nos involucra a nosotras, sino también al equipo. Iniciamos esta propuesta todos los años, en realidad, porque todos los años lo hacemos. Y bueno, está más o menos para concientizar a la comunidad, ¿no?, que existe una ley en donde podemos hacer valer esos derechos que muchas veces se ven ahí un poquito olvidados, ¿no?, por parte de lo que ejercemos la profesión. Uh-huh. Así que bueno, estamos haciendo esa campaña en esta semana. Hoy me tocó a mí acá en el CAP 11 de Marabó, junto con las chicas de género que acompañaron a la charla.
1: Bien. ¿Cómo va siendo la respuesta a estas charlas informativas en los barrios? ¿Cómo responde la gente, Cari? ¿Encontrás muchas personas con desinformación, vamos a decir, con muchas dudas?
2: Sí, la verdad que sí, hay mucha desinformación. No conocen esta ley que por ahí es para ellas, ¿no? Es para que se hagan cumplir. La verdad que no debería existir esto, para que se cumpla algo que deberíamos hacer naturalmente, ¿no? Tratar con respeto y bueno, y que este parto, trabajo de parto, nacimiento, se lleve de la mejor manera, acompañada y no violentada, ¿no?, como muchas veces sucede. Y bueno, desconocen mucho sobre esta ley, así que por eso nosotras tratamos de implementarlo en cada atención, a cada gestante, que conozca que hay una ley que avala todos estos derechos que muchas veces se ven violentados, ¿no?
0: Contame un poco cuál es, qué sería lo menos respetado precisamente del parto respetado, digamos, por parte de los profesionales o quien lo lleva, digamos, profesionales que llevan a cabo el parto. ¿Qué es lo menos respetado que dice la ley y no se cumple?
2: Y la decisión que tenga la gestante de parir, ¿no? La manera de parir, de la desinformación, el actuar muy automático, y dar que la gestante ya sabe todo. Uh-huh. ¿Sí? Entonces ahí ya estamos faltando a una de lo que marca la ley, ¿no? La información a decidir cómo parir. Que muchas veces no se respeta.
0: Uh-huh, uh-huh. ¿Puede tener que algo que ver con el tema de las muchas cesáreas que se habla muchas veces? ¿El tema del uno de los puntos?
2: Uno de los puntos puede ser ese, pero eso también es por falta de, digamos, de no respetar los tiempos biológicos, ¿no? Que, que existen en lo que es el proceso del trabajo de parto y parto, a veces por falta de, paciencia o de tiempos, o bueno, hay que ver cada situación también, si está aumentando mucho el índice de cesárea. Pero porque falta esto, ¿no? Falta la información, falta ver la, diferencia entre un parto y una cesárea, los beneficios o las complicaciones también, ¿no? Porque muchas veces eligen cesárea para no sentir dolor, que eso no sería la verdad, una solución.
0: Claro, claro. Y digamos, ¿y cuál es la, duda que más te plantean, que te plantearon esta semana a lo largo de, todas las charlas que tuvieron?
2: La, mayoría pregunta el tema del acompañamiento. Ajá. Si pueden estar acompañadas durante todo este proceso que ellas van a atravesar cuando ingresan al hospital. Y esta ley lo que avala es eso, ¿no? Que tenemos que, tenemos que estar acompañadas desde que ingresamos a la internación hasta, bueno, hasta el final, ¿no? Hasta que nos den el alta. Todo el tiempo, todo ese proceso tiene que estar acompañada.
1: Perfecto. Bien. Karina, antes de finalizar, sí, te quiero preguntar si la, gente que nos está escuchando tiene alguna duda, tiene alguna consulta, cómo puede hacer, dónde se puede acercar. Hay folletería, porque sé, tengo entendido que ustedes estuvieron entregando folletería aparte de las charlas. ¿Cómo puede alguien acceder a esto?
2: Y en todos los CAPs, en todos los barrios hay una salita, así que se pueden acercar. En todas hay obstétricas o el equipo mismo de salud está preparado para dar esta info, porque la verdad que se involucra todo el equipo en esta tarea, así que están todos capacitados como para abordar cualquier tipo de dudas que tengan con respecto a, esto de cumplir la ley, ¿no? O cualquier cosa que, respecte al, embarazo en sí.
1: Bien, bien. Karina, te agradezco muchísimo por tu tiempo, por salir al aire con nosotros, y bueno, obviamente seguiremos charlando cuando haya más novedades para compartir con la gente, para que se enteren todos.
2: Perfecto, bueno, gracias a ustedes por la comunicación, y bueno, desde la Secretaría de Salud se está trabajando muchísimo en todos los ámbitos, ¿no? En todos los, con respecto a la a salud, y bueno, ahora nos tocó a nosotras, las obstétricas, en este, en esta semana del parto respetado. Pero se viene laburando un montón.
1: Sin ninguna duda. Karina, te mando un abrazo grande y muchas gracias nuevamente.
2: A ustedes.
1: Hasta luego. Buen día. Gracias, igualmente. Hasta luego. Muy bien, así pasó por la línea telefónica de Sumate que no resta, en este caso la licenciada en obstetricia Karina Urbina. Vamos con algún mensajito que tenemos por aquí. Dele. Que tenemos del Peque, que nos manda lo siguiente.
3: A ver. Tengo un chiste medio pelo, digamos, viste, no está bueno, pero lo voy a contar igual. Anoche me fui a un, restaurante, ¿viste?
1: Ay,
3: y me
1: no, siento, ¿otra vez?
3: Me acerca el mozo, buenas noches, muchachos. Me dice el mozo, y digo, buenas noches, mozo. Le dice, ¿qué va a comer, señor? Y le digo, tráigame un pescado, ajá. ¿Y con qué lo va a acompañar? Y tráigame vino tinto. Y me dice el mozo, yo al pescado le recomiendo vino blanco. No sé, a mí tráigame vino tinto. El pescado, quítame lo que quiera.
1: ¿Puedo calificar? Estuvo 5 meses con este chiste, ¿te acordás?
0: ¿Puedo calificarlo?
1: Estuvo medio año el año pasado, todos los días contándolo.
0: ¿Puedo calificarlo?
1: Ahora sí, calificarlo después de todo esto. Después de lo que te acabo de decir.
0: Menos 25.
1: Claro.
0: ¿Y vos qué carajo te reís? Número negativo. ¿Vos qué carajo? Número negativo tiene.
1: ¿Cómo?
0: Menos, claro. Menos infinito. Que no existe.
1: Chabón, estuviste como medio año el año pasado, estuviste tirándola todos los días con
0: ponerle cero sería generoso.
1: Claro.
0: Sería regalar puntaje.
1: El Club de Leones de General Rodríguez va a estar participando este próximo sábado a partir de las 10 de la mañana en una convocatoria que tiene que ver también con la concientización ambiental. Se van a estar encontrando Es la entrada principal del polideportivo. Lo que están pidiendo es que cada persona lleve guantes de trabajo, agua repelente y bolsas de consorcio.
0: Muy bien.
1: Para hacer una limpieza, ¿no? Cristina Rodríguez, que nos dice buenos días a todos, que tengan un lindo viernes, y nos manda un sticker con un dedito arriba.
0: Muy bien. Las que van a hacer algo llamativo, que en realidad ya lo hicieron esto, creo ellas, pero si no lo hizo otra gente también, la del chancho móvil.
1: Ah, las guías.
0: Las guías que van a hacer, sí.
1: El chancho móvil. Luego
0: van a ir en
1: un... Qué cosa hermosa.
0: Claro.
1: Qué ganas de desenganchar
0: Claro, sobre un móvil, van a ir haciendo el chancho.
1: Claro, pasando y va el
0: Te va vendiendo los números.
1: Me da una pata, amigo.
0: Que se va a terminar sorteando acá enfrente, acá después que termine el acto de la municipalidad.
1: ¿Acá va a ser?
0: Creo
1: en
0: que
1: casa?
0: Sí. Ahí, creo que lo sortean ahí, me parece.
1: Uy, qué buena onda.
0: Sí, sí. Así que le pueden ir comprando los que quieran, por supuesto. Comprando número por el chancho móvil.
1: Qué copado.
0: Que se llama de otra manera, ¿no?
1: Chancho móvil.
0: Chancho móvil,
1: Acá nos manda la gente del Centro Cultural Germán Abdala, miércoles, ¿cómo vamos a tener joda este fin de semana?
0: Ah, claro, 25 de mayo. Claro, sí. No voy a parar yo mismo.
1: Se viene la joda. 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
0: Sí.
1: Locraso Patrio, 12 Lucardis, la porción. 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
0: Ajá.
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1: 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Uh-huh. Y ahí voy a buscar el del Carpani, porque estuvimos acá con Cartu, que ya nos invitó a comer y todo.
0: Sí,
1: y...
0: sí, por supuesto que con el chivo le voy a pasar la
1: puerta. Monstruo, amigo querido, no me pasaste el flyer del Carpani. Después pasámelo, por favor, así lo comento al aire.
0: Claro.
1: Si alguien puede encargar, si cómo
0: ellos tienen tanta
1: todo eso.
0: No hace falta.
1: Pero nunca viene mal.
0: No, nunca viene.
1: Aparte nos invitó a comer.
0: Sí.
1: Por lo menos le tiramos el chivardo al aire. El Peque dice, ese chiste en otra radio, me aplauden, me felicitan. Andate a otra radio, amigo.
0: No le digas.
1: Anda tranquilo, no volvá.
0: No le digas.
1: No te extrañamos nunca, ni te vamos a extrañar.
0: No eche los oyentes, señor. No eche los oyentes. Cada oyente es válido.
1: Hay un nuevo jugador en la selección de Brasil.
0: Lucas Paquetón.
1: Lucas Paquetón.
0: Muy bien.
1: Lucas Paquetón, claro. Es muy parecido al presidente de la nación.
0: Sí, casualidades.
1: Casualidades.
0: Sí, debe ser una casualidad, no creo que sea él. ¿Qué? Lucas Paquetón.
1: Claro. Ay, Dios. ¿Cómo? Che, Máximo Puskova publicó algo en su WhatsApp.
0: ¿Está vivo también? Sí.
1: Y parece que sí, porque publicó justo ahora la foto de ayer de la quinta jornada.
0: Sí.
1: Che, querido, ¿estás vivo? ¿Estás bien? ¿Necesitas algo? ¿Muletas? Sí. ¿Silla de rueda? ¿Alguna prótesis? ¿Algo?
0: Sí.
1: Estamos al aire, ¿eh? Ojo lo que va a responder. Claro, por la duda, sí. Te digo.
0: Claro.
1: Para la duda.
0: Además, lo vamos a pasar.
1: Claro, lo vamos a pasar al aire, así que ojo lo que va a responder. Sí. ¿Te sentís bien? ¿Estás bien? ¿Necesitas que mandemos a alguien? Bresani, Vileiro, Sánchez. ¿Alguno de ellos?
0: Sam.
1: Bueno, nada, ¿para qué vamos a mandar a Sam?
0: No.
1: Mandemos
0: no,
1: al otro, ahorremos los viajes.
0: No lo digas, sí.
1: Avisa cualquier cosa, ¿eh? Abrazo.
0: Bueno, muy bien. Che, ahí está. Fíjate, nos estamos riendo por el Puskova.
1: ¿Sí?
0: Usted se está riendo por el Puskova.
1: ¿Sí?
0: Joder, feo eso.
1: Bueno, sí.
0: No me gusta a mí.
1: No lo parece fuera del aire.
0: No.
1: No lo parece fuera del aire.
0: Al aire capaz que
1: lo disimula. Pero
0: claro.
1: Che, me mandan del club Alem, Leandro en Alem.
0: ¿Qué le mandan?
1: Primero que nada, mañana sábado. Sí, mañana sábado.
0: Sí,
1: es
0: mañana
1: una convocatoria.
0: Sábado.
1: No, porque están haciendo una convocatoria.
0: 23, sí.
1: Exacto, entonces está bien. 23. Sí. Para recibir el 101 aniversario del club Leandro Benalem.
0: Sí, muy bien.
1: Así que están convocando para que la gente vaya llegando al club a eso de las 10 de la noche.
0: Uh-huh.
1: Ahí estoy buscando para comentarlo.
0: Sí.
1: Agradezco a la gente del club que nos mandó la invitación aparte para ser parte. Obviamente vamos a ir.
0: Uh-huh.
1: Y están con una campaña también muy fuerte,
0: sí.
1: de inscripción de socios. ¿Por qué? Porque con eso se está reparando, de a poco se está reparando, y por suerte se está reparando, el buffet. Que todos recordamos, la tormenta fuerte que voló el techo,
0: sí.
1: Que era de fibra de cemento.
0: Uh-huh.
1: Se voló todo a la calle, sí. A Avellaneda, ¿es, no? Sí,
0: Avellaneda.
1: Avellaneda, y bueno, desde ahí la verdad que se complicó muchísimo poder trabajar dentro de lo que es el estadio, para poder tener el buffet, poder tener la parrilla. Bueno, de a poco se pudo ir haciendo. Y bueno, hoy están haciendo trabajos muy fuertes dentro de lo que es el buffet. Y para eso el club Leandro Benalem se encuentra con trabajos de hacete socio. Sí. Para que se pueda concretar nuevamente tener el buffet. Que es algo importantísimo, tanto para el club como para la gente que va a la cancha. Yo sabés las veces que voy, que no llego a almorzar, digamos, más en el verano. Que ponen los horarios más temprano a veces. Sí. Y hay veces que me voy de acá derecho a la cancha y no comes nada, y de ahí un pati, un chori, algo, te salva.
0: Algo sano.
1: Y recordamos, la invitación del club es para este sábado 23 de mayo a partir de las 22 horas en la cancha de Alem. Sí. El 24, obviamente, el club cumple 101 años de historia aquí en General Rodríguez. Vamos a Alem hoy y siempre juntos. 22 horas te esperan, se espera a toda la gente en la cancha. En Brown y Avellaneda, como le gusta decir al relator Miguel Ángel Castilla. A las 0 horas festejemos juntos los 101 años de nuestra institución. Así que los esperamos a todo General Rodríguez el día sábado a partir de las 22 horas en el Club Leandro Benalem, en la cancha del Club Leandro Benalem. Máximo Puskova me responde.
0: ¿Qué dice?
1: Esto es por dejarlo todo en la cancha. Dejo la vida como en todo lo que hago. Estoy bien. Muy, muy dolorido. Uh-huh. Como ayer, tengo que ir al médico.
0: Y sí, tiene que ir al médico, lo que le dijimos ayer.
1: Claro, campeón, pero ayer te dijimos que tenía que ir al
0: ayer
1: médico.
0: Ayer nosotros le
1: decíamos. Ayer salías de la cancha llorando y nosotros te estábamos diciendo, mientras te cargábamos para que subas al auto de Mansur,
0: tipo
1: que camisa, vayas al médico. Que vayas al médico porque te estabas destrozando del dolor.
0: Es más, le sacamos turno.
1: Y vos dijiste, no, yo estoy bien.
0: Le sacamos turno con Pablo Ragaño.
1: Y no es fue. Más, apostamos. Sí, el hospital del veterinario hoy no tenía turno porque te iban a atender a vos.
0: Claro.
1: Arreglamos todo. Y encima, apostamos entre acá si te ibas a pedir solamente el viernes o si la semana que viene vas a faltar algunos días más. Yo aposté porque obviamente vas a pedir unos días más.
0: Yo también.
1: Alejandro también, porque te veíamos destrozado, la verdad.
0: Claro, si no podía caminar.
1: Sí. Tanto que te hacías el saltarín ahí mientras que estábamos jugando, ¿viste? Dudábamos, te duró poco.
0: Le dijimos a Mansur, fíjate si tiene salvación, claro. Si no tiraron al San Juan.
1: Ya pero... tenemos el descuento igualmente, ¿eh? Vileiro, Bresani y Sánchez, ya los tres nos...
0: Y con la coleta que hicimos ya
1: alcanza. 20% de descuento. Ya
0: alcanza con la coleta.
1: Y mirá que nos costó, ¿no? Nadie quería poner un mango. Cuando decíamos que era para vos...
0: Este me escribió una vez. Todo así.
1: ¿Qué? Mismo. ¿Máximo Puskova? Sí, este es ese que escribió, ese, sí, ese es mismo. Ese, sí. Pero metete, ¿sabes?
0: No.
1: Bueno, Máximo, te lo digo. Sí.
0: Muy bien.
1: Bueno, sí. Ahora sí, nos vamos a un pequeño corte. Acá me mandó Cartu, ahí está, tenemos lo del Carpani. 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
0: Sí. 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
1: 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Porque ahí ya se gasta en bandeja, ¿no? 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
0: Ah, sí, sí.
1: 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Yo voy a pasar por una empanadita, aunque sea, voy a comer ahí en el Carpani.
0: Muy bien.
1: Vengo a buscar mi porción de locro, pero en empanadas.
0: Claro.
1: Ah, la que me regaló Cartu, pero en empanadas.
0: Bueno, muy bien. Sí.
1: Listo. Ahora sí, nos vamos a un pequeño corte, enseguida volvemos. Recordá. 59, 60 o 61. 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Hoy tenemos sorteo. Tenemos sorteos ahí. Tenemos un difusor y un atomizador. 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Ahora sí, nos vamos a un corte y enseguida volvemos con mucho más. Súmate, que no resta.

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0: Muy bien, y continuamos acá en Sumate que nos resta, el 89.5 Radio Municipal. ¿Cuántos moños hay en el frasco?
1: Muy bien.
0: 59, 60 o 61 moños.
1: Ajá.
0: ¿Cuántos moñitos tienen, sí? 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
1: Sí.
0: 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AYD. Tenés un difusor que tiene los palitos de caña.
1: Sí.
0: Que es para ambiente.
1: Claro.
0: Y si no, después tenés el atomizador.
1: Claro.
0: Que ese podés tirar también.
1: De un átomo te tira.
0: De una partícula.
1: Un átomo por vez. Bueno, claro. Escúchame, rápidamente le digo una información. Ayer hubo una visita de funcionarios del Ministerio de Obras Públicas de la provincia, vino el ministro, en lo que va a ser la plaza nueva en el Selectos de Gaona.
0: Mirá.
1: Una plaza nueva, ya una vez estuvimos con Catopodis ahí cuando vino una visita, bueno, se estaba comenzando en ese momento, ahora va a tener hasta un pequeño anfiteatro, un playón, un anfiteatro.
0: Qué lindo.
1: La verdad que va a quedar bastante lindo, un barrio que no tenía nada, hasta el momento nunca tuvo nada estatal. Esta va a ser la primera vez que va a tener precisamente un playón, una playa, un anfiteatro, unos juegos, caminos.
0: ¿Qué pelo lo del anfiteatro?
1: Sí, chiquito, ¿no? Por supuesto, pero bueno, lindo, para hacer a lo mejor una hora para chicos en el barrio, qué sé yo, ¿no?
0: Daniel cuenta cuento,
1: bueno. Por ejemplo, uno.
0: Payaso pelotita.
1: Eso. Sí, ¿por qué no?
0: ¿Por qué no?
1: Así.
0: Nosotros contando chistes.
1: Por ejemplo.
0: Con el peque.
1: Ahí lo duelo de chistosos. Ahí con el peque.
0: Sonia Galeano, que nos dice buen día, que tengan un hermoso día y nos manda un matecito. Muy bien, arrancando la mañana. Lore Alderete, que dice hola, buen día, Ale, Juli, buen día, Lore.
1: Sí.
0: Marina Ábalos nos dice gran viernes.
1: Gracias, Marina.
0: Y Cami García, que nos escribe, dice buen día, participo del sorteo con el 560.
1: Sí.
0: También nos escribía Beba Figueredo, que dice muy buen viernes para todos, hay 59 monitos.
1: Ajá.
0: Bueno, Beba y Delphi, como siempre.
1: Sí.
0: No apuntaron el chiste hoy.
1: Beba y nos animaron.
0: Y Lidia, que dice 61 fideos.
1: Muy bien, lo metamos a todos ellos.
0: Ahí está. Che, perdón, aprovechando que está Beba escuchando.
1: Sí.
0: Beba y Delphi, ambas. Miren que tienen premios acá para retirar.
1: Muy bien.
0: Les aviso. A todos los que han ganado, que le hemos mandado mensajes por Facebook, en el caso de los que se han anotado por Facebook de la radio, vengan a buscar los premios, por favor, porque se pasa el tiempo y después no lo van a poder canjear. Es una realidad eso.
1: Exactamente.
0: El Peque dice. Che, ¿qué le pasó al señor ministro Don Máximo? No, Maxi tuvo un pequeño percance ayer, una torcedura que, bueno, le causó mucho dolor en el día de ayer en el partido de pádel.
1: No sabemos si es que amputaron una pierna tampoco.
0: O amputarlo a él.
1: ¿Cómo sería amputarlo a él? Amputarle la cabeza. ¿Cómo se amputa un ser humano?
0: Tendríamos que preguntar a alguien que sepa realmente cómo es la amputación.
1: ¡Trae ese rucho! ¡Cortá acá!
0: ¡Trae la motosierra!
1: Claro, pobre
0: ahora que estamos en época de motosierra.
1: Claro.
0: Anoche fui a jugar al fútbol, nos dice el Peque. Me dieron un pelotazo en los Países Bajos. ¡Qué dolor! Dice.
1: Eso duele.
0: ¿Cómo duele un pelotazo en Holanda?
1: Dice. Claro. Claudia 352 nos manda, no sé, 61 fideos.
0: Después me dice el Peque, me tiro por un número par, me tiro por 61 moñitos.
1: Está bien, así está bien, tienes razón.
0: Vamos haciendo el llamadito. Te doy ocupado.
1: Está ocupado. Bueno, así que ayer, bueno, sigo con lo que contaba la plaza. Linda plaza. La verdad que va a quedar muy linda. Otra plaza donde el lugar.
0: ¿Se sabe qué se va a poner? No, no, todavía no.
1: No sé bien cómo lo que va a tener. Pero cuando yo fui la otra vez, vi que estaban moviendo bancos. Está siendo una plaza linda. Una plaza linda. Muy bien.
0: Pasan los compañeros, las
1: compañeras. Sí, Viviana Ferreira. Pasan las compañeras Viviana Ferreira.
0: ¿Sabés desde cuándo me conoce ella?
1: A ver, ¿de cuándo?
0: Adivina. Porque sé que vas a adivinar.
1: ¿De quién nació?
0: No, tanto no. Capaz que sí.
1: Yo la conozco de antes.
0: ¿Desde antes que nazca?
1: Ella, usted.
0: Ah. A mí me conoce desde el coro Kennedy. Íbamos con la hija. Íbamos juntos al coro que
1: está bien.
0: He ido a la casa.
1: No, está bien.
0: Porque aparte es vecina mía, vive a dos cuadras de casa.
1: Bueno, ella era sexto primera y yo iba a sexto segunda en el industrial de Luján.
0: ¿Cómo? ¿Sexto primera y
1: así,
0: sexto?
1: Así es en las técnicas, ¿no? En las técnicas era sexto primera.
0: Porque el tapié también es sexto, quinto, tercero,
1: no somos como los normales, como...
0: No, claramente normales no son.
1: Bachilleres, como si ahora, no. Primera y segunda.
0: No, porque Luna va al tapié.
1: Claro, lo de primera
0: era lo más... Cuando a llevarle algo, retirarla, tercero, quinto, no sé cuánto.
1: Lo de primera era lo más inteligente, yo iba a segundo, por lo que... Era así la historia, ¿qué va a hacer?
0: Mirá vos.
1: Nomás lento, íbamos segunda y bueno, y nos recibimos.
0: Gracias. Así que de ahí la conoces.
1: La conozco. Nos tratábamos poco.
0: ¿Cuánta edad estamos hablando? 17, ponele. No, menos.
1: Y la secundaria nosotros íbamos de los 13 a los 18. En la técnica.
0: O sea que la adolescencia se conoce.
1: Sí, no nos tratábamos mucho. Hay que reconocer que no. Yo era muy antisocial, yo. Más que ahora.
0: Era, dice el hijo de...
1: Más que ahora.
0: Era, todavía. Dice.
1: Ahora estoy hecho un diplomático casi. Pero en ese tiempo era muy antisocial, digamos. No era antipático, pero era muy tímido. Era muy tímido.
0: Así acá que el peque me
1: sigo manda... sigo siendo una persona tímida.
0: Igual hay cosas, la verdad, y lo he hablado con varias personas.
1: El micrófono me liberó.
0: Lo he hablado con varias personas. Hay muchos que están, y esto te juro que es cierto.
1: A ver.
0: Muchas personas están muy sorprendidas del cambio rotundo que ha pegado Alejandro Krauske.
1: El micrófono es el micrófono.
0: En este último tiempo.
1: Yo hago cosas.
0: Muchos se han quedado estupefactos con el video donde usted danzaba en época de campaña.
1: Pero eso no es un baile, eso son dos saltos. Eran.
0: Para usted eras piquín.
1: Para mí.
0: Para lo que sos vos, eras piquín.
1: Era un gran paso de la humanidad.
0: Tal cual. Era Argentina clavando la bandera en la luna. Era eso.
1: Bueno.
0: Para muchos fue. Puede ser. Yo cuando vi el video digo, ¿qué? Lo miré 8 veces.
1: Bueno, otra cosa, salgamos de esto, que la gente no le importa. Dale. Una cosa linda que ha ocurrido.
0: Viste que
1: se habla mucho de que se está reforzando el rol de las Fuerzas Armadas, se está invirtiendo, me parece que no tuvimos suerte, ¿no?
0: En membrillo se está invirtiendo.
1: Ahora sí, claro.
0: En membrillo se está.
1: Pero si eso es por licitación. Eso es lo raro.
0: Me estás jodiendo. ¿El intercambio este?
1: Digamos.
0: Se cambió, nosotros habíamos dicho, una tonelada de membrillo por repuestos de una camioneta 4x4 del ejército.
1: Se hizo por licitación.
0: ¿Cómo se hace eso?
1: Se hizo una licitación en la cual el ejército
0: entrega,
1: blanquea, digamos, porque en el Estado...
0: Blanquea el intercambio.
1: En todos lados se hace intercambio entre los sectores, bueno, qué sé yo, nos quedamos sin tal cosa, te doy otra, bueno, así se hace. Los que están en el Estado, o en cualquier lugar en realidad, en cualquier lugar, en cualquier comercio, sabe que es así. Los tipos lo hicieron con papeles, con licitación.
0: O sea que hay pruebas.
1: Es insólito.
0: O sea que hay pruebas.
1: No, es insólito. No se vio nunca esto. Que ante la malaria que tiene el ejército, diga, cambiamos repuesto por una tonelada de membrillo. El trueque. El trueque en el Estado hicieron. Es maravilloso este tipo. La verdad... Bueno, vamos a la nota que ya está en el teléfono.
0: Muy bien, le damos la bienvenida y los buenos días, en este caso al referente del MUP, aquí en General Rodríguez, integrante del Movimiento Derecho al Futuro, Gonzalo Ayala. Gonza, muy buenos días, bienvenido a Sumate que no resta. Julián te habla, ¿cómo estás?
2: Buen día, Julián. Buen día a toda la mesa, Alejandro, y a todas las compañeras y compañeros y audiencia de esta radio hermosa radio pública.
0: ¿Todo tranquilo?
2: Todo bien, ahora estamos también en territorio, hay que seguir con la gestión, hay que seguir trabajando, hay que seguir estando con los vecinos y vecinas, así que estamos bien por suerte.
0: Un poco a tono de lo que veníamos hablando con Alejandro, no sé si escuchaste bien, bueno, podemos empezar a canjear membrillo, alguna cosita de esas, viste, si necesitas.
2: Escuché un poquito, estoy un poco enterado de la verdad que de esto, de lo que hacen, no es terrible, si tenemos unas latas de membrillo podríamos canjear por algo.
0: Claro, empezamos a canjear, ¿viste?
2: Sí.
0: Pero el país va bien.
2: Es un desastre. Viven en un mundo paralelo, me parece. Y le están mintiendo descaradamente a este presidente que tenemos. Y están destruyendo todo.
0: Sí, porque aparte, Gonzalo, que hablábamos recién con Alejandro, yo no estaba enterado de esto que agregaba Ale, de que lo hicieron por licitación el canje. O sea, blanquearon el cambio de membrillo por repuestos de una camioneta 4x4 del ejército. Creo que nunca, yo por lo menos en mi corta edad, y no tan corta, pero nunca escuché al respecto de algo así, y menos blanqueado por licitación.
2: No, esto es inaudito, no pasó nunca, pero no... Digamos, no me sorprende de este gobierno que quieren hacer esto, porque también quisieron pagar con nueces, con mercadería, así que no me sorprende que lo hagan, ¿sí? Porque no tienen un descaro total.
0: No, es increíble. Gonza, bueno, después de esta intro, porque no quería dejar de comentarlo estando con vos al aire, pero en realidad te llamábamos por otro tema, sino que se van presentando, ¿no?, cada vez más presente el movimiento de Derecho al Futuro en General Rodríguez, con diferentes organizaciones que lo integran. Y en este caso se hizo la presentación de la mesa de MDF, Movimiento de Derecho al Futuro, pero en este caso de la parte especializada en salud.
2: Sí, sí, después de que se largó la MDF hace más o menos 3 semanas, en el Club Costa Brava empezamos a tener reunión entre compañeros, organizaciones sindicales y demás sectores de la salud de nuestro distrito, con gente, digamos, compañeros de provincia, y la verdad que todos vemos con preocupación. Hace 2 días estuvimos en la marcha federal de salud y veníamos hablando esto de juntarnos para hacer una mesa, para tener discusión, para también acercarnos a los vecinos y vecinas, comentarles lo que está pasando. Se ve en las noticias, por ahí no se ve tanto, pero se ve en las noticias el desguace criminal que hacen en la salud con programas importantísimos, como es el programa Remediar, que ayudaba a muchísimas familias, y así programas también de salud sexual y otros muchísimos más, ¿no? Y la verdad que veníamos organizando esto hace un tiempito y bueno, justo teníamos fecha suspendida y pudimos organizarla esta semana, lo que fue, creo que fue el martes, no, estoy medio con las fechas corridas.
0: Tenés razón, martes, perdón, sí.
2: El martes, sí. El martes en el Club Vicente López.
0: Estuvieron utilizando lo que es el salón de arriba, que antes se utilizaba para fiestas de 15, para que la gente se ubique, ¿o no?
2: No, lo hicimos en la confitería.
0: ¡Ah!
2: No, en el de arriba, sí. Lo que es la parte de confitería, la verdad que bien. Ahí organizamos, vino el doctor, exministro y exdiputado mandato cumplido Daniel Lozán, que se acercó. También vinieron otros representantes como Diego Torino, que es presidente de la Asociación de Atención Primaria de Buenos Aires. También vino Manuel Álvarez, que es director de Región Séptima, Adrián Galloso, que es director provincial de Redes de Regiones Sanitarias de Salud, y un montón de compañeros más, que estamos haciendo esta mesa de salud, tanto en lo que es nivel local y con la ayuda obviamente de compañeros de a nivel provincial, que lo vienen armando en toda la provincia y nación también.
0: Bien, lo que pude ver, mucho asistente ahí en el buffet, la verdad que bastante gente. Bueno, cada vez se van sumando más organizaciones, por lo que pude averiguar también dentro de lo que es el MDF, que ya de por sí lo integran bastantes organizaciones y se siguen sumando, ¿no?
2: Sí, sí, sí, por suerte esto es una... El MDF, nada, es una organización obviamente que baja desde la línea de nuestro gobernador, Axel Kicillof, y armando todo lo que son en todos los distritos. Acá tenemos un brazo bastante fuerte del MDF, por eso armamos las mesas. Esta mesa de salud es muy importante. Y lo bueno es que también la mesa esta de salud la armamos con esto de seguir en el territorio, con directivos, los directores del Vicente López, otros actores de salud, sindicatos desde ATE, desde SICOP, desde Salud Pública y otros sindicatos más, TILRO también. La verdad que es importante, porque vemos que la salud es muy importante para todos los ciudadanos de nuestras ciudades. Es un derecho que tiene que estar la que lo tenemos que defender todo el tiempo, porque es importante todo lo que se construyó, y que vengan a destruir este gobierno a la salud pública, nada, tenemos que defenderla constantemente.
0: Bien, Gonza, una vez ya estamos hablando de la presentación de la mesa, independientemente de esto, ¿se van organizando más reuniones aquí en General Rodríguez? O por ahora no, porque bueno, también veo que están presentando en otros distritos.
2: Sí, estamos presentando en otros distritos, y de hecho creo que Daniel ahora está en este momento en el norte, en otras provincias, pero la mesa de acá vamos a empezar a articular en los barrios para estar en los barrios, para hacer jornadas de salud en los barrios, charlas, capacitaciones, hay un montón de cosas que hay que acercarnos y nada, para comentar todo lo que hay un programa, que hay un proyecto, pero también lo que están, el daño que está haciendo esta gestión nacional, ¿no? En la salud, así como pasa en un montón de otras cosas, pero bueno, nosotros nos vamos a dedicar a hablar con los vecinos y vecinas de nuestro distrito para decir lo que la salud es muy importante, es un derecho y lo tenemos que defender entre todos. Así que nos vamos a ir acercando, la semana que viene vamos a estar en Güemes, después les voy a pasar bien la información, que vamos a estar con algunas actividades de salud, así que nada, no solamente llevar actividades, sino también algunas con médicos y otras charlas más.
0: Perfecto, así que bueno, ya se activa formalmente la mesa acá en el distrito y bueno, estarán trabajando en los diferentes barrios, así que bueno, de a poco se van a poder ir acercando a las actividades que va realizando el MDF acá en la ciudad.
2: Sí, sí, y también invitamos al que quiera participar, al que quiera sumarse a esta mesa de salud, invitamos a todos los vecinos y vecinas que estén preocupados por lo que está pasando y que quiera defender y que quiera venir a participar, nada, estamos abiertos. Me parece que es importante la unidad y sumar a todos los compañeros que vean que este gobierno destruye, ¿no?, todo lo que es la salud, a nuestros adultos mayores, discapacidad, todo, la salud es transversal, y bueno, nada, es importante que tengamos una salud nada fuerte, ¿sí?, con hospitales también fuertes y que no lo tienen que tocar.
0: Gonzalo, te agradezco mucho por tu tiempo, por salir al aire con nosotros y bueno, seguramente seguiremos hablando cuando se vayan conociendo las actividades que van a ir realizando en los diferentes lugares de General Rodríguez.
2: Bueno, nada, les agradezco a ustedes, la verdad que siempre ahí sacando las noticias y bueno, nada, estamos a disposición. Saludos a todos ahí, a la mesa.
0: Gracias, Gonzalo, un abrazo.
2: Abrazo.
0: Muy bien, así pasó por la línea telefónica de Sumate que no resta, en este caso referente del MUP aquí en General Rodríguez y a su vez integrante de la Mesa de Salud del Movimiento Derecho al Futuro, Gonzalo Ayala.
3: Un aplauso muy fuerte para el señor Julián Cartún.

0: Muy bien, y continuamos acá en Sumate que nos resta, el 89.5. Acá nos llegó de parte de ATE. Ajá. Que va a haber elección de Junta Interna de Delegados Municipales.
1: Ah, muy bien, muy bien.
0: Periodo del 11 de junio del 2026 al 11 de junio del 2028.
1: Sí, señor.
0: Integra Gonzalo Ayala, justo, que sí. Estuvimos hablando con él. Después, como secretario general. Después, secretario general adjunto, secretaria María Imas. Gremial Luis Moreno.
1: Sí.
0: Secretario de Administración y de Acta Marcela Cuello. Prosecretario en realidad Sebastián Islas, después sigue Carla Picardo, Carlos Amaya, Verónica Jiménez, Joaquín Zimmerman, Karina Udaeta, Gustavo Agüero, Silvia Yorcemino, Silvita hace un montón, sí. Nahuel Aguilar, Lorena Pérez, Horacio Orellana, después ya vienen los vocales. Agradecemos a la gente de ATE que nos hizo llegar la lista.
1: Sí, señor. Escúcheme, hay que mandarle felicitaciones al señor Fernando Pérez.
0: ¿Qué hizo?
1: Porque él fue protagonista de una película que ha ganado un concurso de cine.
0: Tomá.
1: Sí. No, bueno, ¿qué tomamos?
0: No sé. No. Tomá como diciendo bien. Vamos, bien. Fernando.
1: Bueno, ganó. La película se llama Hasta que sale el sol. El concurso de cine, el festival de cine, era salió, ganó como categoría mejor cortometraje. Es parte del Festival de Cine Ganadores de FAISA, se llama FASAI, perdón, FASAI, que es la Federación Argentina o algo, no sé qué. Bueno, la cuestión es que Fernando es el protagonista de esta película que ganó el mejor cortometraje. Así que le mandamos felicitaciones a Fernando.
0: Audio del Peque.
1: Vamos.
2: Bueno, gente, ahora sí le mando el último audio, lo dejo tranquilo.
1: Bueno.
2: Hace un ratito vino la vecina y me dice: vecino, estoy embarazada de usted, me dice, ¿viste? Yo la quedé mirando y le digo: no creo, pues yo hace años que nací.
0: Oh, Dios mío. Bueno. Después dice al señor Alejandro, le dicen parrillada.
1: ¿Por qué?
0: No tiene corazón, dice.
1: Puede ser. No crea.
0: Me gusta porque estás dando la duda.
1: No crea. Yo tengo mis pasiones también, señor.
0: Tengo mis pasiones.
1: Ah. No, capaz que no son las mismas que un montón de gente.
0: Uno puede cambiar de club. Volvemos a la frase, ¿no?
1: Yo tengo mis pasiones. Boca es una. Capaz que no tanto.
0: ¿Tanto como catalogarlo como pasión?
1: Sí, Boca, señor. ¿No? Sí. Yo soy

0: Copa Libertadores, señor.
1: Yo creo la
0: séptima.
1: Quiero
0: la séptima, yo.
2: Vieron que había un corazón.
0: Quiero la séptima. Quiero la séptima. Y me voy a quedar con las ganas, lo peor de caso.
2: ¿Vieron que era como una especie de el hombre bicentenario de Isaac Asimov, que tenía un corazón?
0: Claro, sí, lindo cuento, hermoso.
2: Tenía
0: cuento.
2: Un corazón.
0: Es hermoso cuento. Y a vos me decís, a mí, ¿qué va a hacer? Cosas que a lo mejor otra gente. Porque la gente se engaña. Escúchame, un tipo que junta estampillas, vos lo ves así, es un apasionado de estampillas.
2: Sí, pero no sé si lloraría.
0: No, capaz que no llora.
2: No sé si lloraría porque una estampilla se le perdió.
0: Salvo que depende.
2: Que vale, salvo que sea la estampilla que
0: no,
2: vale.
0: No, y sé, bueno.
2: La Penny Black, que fue la primera estampilla de la historia humana,
0: sí,
2: de Inglaterra, ponele que ahora vale $45,000.
0: Escúchame.
2: Bueno, ¿a qué llora ahí, no?
0: Los ajedrecistas. Son gente muy apasionada, los ajedrecistas.
2: Sí.
0: Bueno, y vos los ves ahí moviendo las piezas y decís, no, que tipos son apasionados, por eso a veces la gente se engaña pensando que la gente que es tranquila, que
2: Magnus Carlsen,
0: ¿cómo?
2: El campeón el número uno del mundo del,
0: sí,
2: de FIDE,
0: sí,
2: el noruego Magnus Carlsen,
0: sí,
2: se agarra cada moto cuando pierde.
0: Claro,
2: hay videos donde se lo ve tirar las fichas,
0: sí,
2: mandarse a mudar sin saludar arriba.
0: Sí.
2: Pero
0: tiene cosas
2: en la mesa con el puño cerrado.
1: Tiene cosas muy particulares, Carlsen.
2: Es un personaje, flaco.
1: Es todo un personaje. Llega tarde siempre.
0: Yo le digo una cosa. Yo conocía un tipo que era matemático. Ya falleció el hombre. Yo te puedo asegurar que ese tipo estuvo un montón de tiempo buscando una solución para un problema. Pero meses buscándola. Las calenturas que se agarraba el tipo porque no le salía. Hablame de pasiones. Hablame de pasiones, de que la cancha. Eso te digo, es una pasión. El tipo apasionado con lo que hace. Y yo te digo, oficios que vos decís, no, esta gente tranquila. Un bibliotecario a veces, vos lo. Son gente apasionada. Viste, vos decís.
2: Bueno, Graciela, cuando trabajaba en el juzgado de Ushuaia.
0: Sí.
2: Se llevaba el laburo a la casa cuando. Ella tranquilamente, viste como la justicia,
0: sí,
2: la justicia tiene su ritmo.
0: Sí, claro.
2: La Graciela se llevaba expedientes. Bien. A la casa y capaz que se no dormía.
0: Sí.
2: Y el marido le decía, al marido de aquel entonces, que también era abogado, le decía, pero Graciela, anda a dormir. Y ella le decía, no, estoy loca con esto. Y porque tenía que resolver un caso de un pibe problemático, porque ella estaba en un juego de familia.
0: Sí.
2: Y hasta que no le encontraba la vuelta, no paraba.
0: Por eso digo, la gente se engaña a veces, pensando que no, que qué sé yo, que las pasiones. A veces las pasiones no se muestran, pero el tipo que hace algo con total compromiso es un apasionado. Y a mí me pasa, le voy a decir una cosa que pasa, una locura a lo mejor, viendo esas cosas o leyendo algunas cosas de astronomía, cosmología, cosas que para mucha gente es aburridísima, yo soy capaz de ver un video 10 veces para entender qué dice el tipo. Lo tengo que ver un montón de veces a veces, porque a veces no lo termino de entender qué dice el tipo, porque hablan a veces, y a veces no lo entiendo del todo tampoco. Pero bueno, qué sé yo, bueno, no me importa, vamos a lo nuestro.
2: ¿Qué me pasa?
0: Vamos a lo nuestro.
2: A mí me pasa cuando hay algo que no sé, y averiguo de qué se trata,
0: sí,
2: y veo que ahí hay algo que me puede interesar.
0: Sí.
2: Y bueno, y ahí ya me enloquecí.
0: Claro.
2: Ahí ya no paré. Y qué sé yo, ahora no tanto porque ahora no voy a Capital, pero antes me pasaba que no sé, me metí en un tema y yo era de ir a librerías a cada rato.
0: Sí.
2: Bueno, no paraba hasta. Y de repente me aparecía en mi casa con 14 libros sobre un tema. Pero así, así.
0: Sí.
2: Una locura.
0: Sí.
2: Una locura total.
0: Bueno,
2: sí, la pasión es hermosa, pero también. También puede ser perjudicial si se abusa de ella.
0: ¿A qué?
2: Si se abusa de ella puede ser perjudicial, sí, la pasión.
0: Sí, sí, bueno, sí, como toda cosa, ¿no?
2: Muy bien. Porque la pasión puede transformarse en obsesión.
0: Sí, sí.
2: Y ahí es un quilombo.
0: Sí, sí.
1: Tengo un par de mensajitos,
0: vamos,
1: y ahí vamos con los cumpleaños. Lidia nos decía.
0: Sí. ¿Qué dice Lidia?
1: Bueno, nos pide una plaza para el más fuerte.
0: Bueno.
1: Dice, no hay nada acá en el barrio. Lo vamos a llevar a donde
0: no
1: haya.
0: Tiene una placita ellos.
2: ¿Cómo no hay nada? El Almafuerte
0: no.
2: Está Lidia.
1: Claro, primero que nada.
0: Perdón, tiene una placita, encima es linda, lo que pasa que a lo mejor no está del todo cuidada, es cierto.

0: Y le faltan juegos, le falta algunas cositas que, bueno, pronto vamos a llevarle alguno.
1: Está bien, más fuerte.
2: Alejandro, creo que toma el...
0: Vamos a ir al depósito y al corralón.
2: ¿Cómo?
0: Cuando se descuide Luciano.
2: Vamos de noche.
0: Cuando se descuide Luciano, vamos y le cargamos los...
2: Metemos el forcá de culata.
1: Es promesa de campaña.
0: No, sí, estamos en campaña, señor.
2: Pero anticipada.
0: Sabes que este país vive campaña, ¿no?
2: Después, Marina decía 61 fideos, Lora Alderete respondía 70 fideos.
0: Sí.
2: Fue la cuenta ahí.
0: Bueno, no importa.
2: Bien, nosotros nos vamos a los cumpleaños del día de hoy.
0: Eso, vamos.
3: Fíjate
0: que son las corridas todavía.
2: Ah, tenemos programa. Viene Vicky, no, a las 12.
0: Vicky a las 12, sí.
2: Bien, y hoy cumple Daniel. Daniel Roldán, ajá, de Servicios Públicos.
0: Sí.
2: Nancy Vileco, que trabaja en el Sindicato de Trabajadores Municipales.
0: Sí.
2: Le mando un beso enorme a Nancy.
0: Sí. Sí.
2: Seguridad, César Matías Solís.
0: Sí.
2: Y después, no está acá,
0: pero
2: estuve viendo que le estuvieron festejando el cumpleaños Anita de Maestranza.
0: ¿Cómo no está el cumpleaños ahí?
2: No está acá.
0: Qué mal eso, ¿no?
2: No está.
0: Bueno, Marta, cumpleaños también la docente María Marta Mason, la hija del negro Mason.
2: Ah,
0: que,
2: sí.
0: Que, si no me equivoco, directora del Jardín de Infantes. Bueno, muy bien, el 908 empecé que era.
2: Bien.
0: O por ahí va, uno de esos.
2: Y en cuanto a General Rodríguez, no tengo ningún cumpleaños, bueno, el día de hoy.
0: Nacionales, ¿qué tenemos?
2: Nacionales, rápidamente.
0: Sí.
2: Nos vamos para los cumples. Y tenemos que, en el día de hoy, cumpleaños, Mauro Boselli, futbolista, nació en el 85. Sí. Delantero con trayectoria en clubes como Estudiantes y Boca Juniors.
0: Jugó en Boca, sí.
1: Empezó en Boca.
0: Después empezó en Boca.
1: Mauro Boselli empezó en Boca.
0: Es un desperdicio que lo dejamos ir nosotros.
1: Sí, la verdad que sí. Qué gran delantero que era.
2: Era, sí, muy, sí, buen delantero.
1: El Estudiante anduvo muy bien. Le tocó ser suplente de Palermo, pobre.
2: Claro, bueno, llegó en el momento
1: menos. Con lo cual, eso te tapa la carrera.
0: Sí,
1: ¿no?
0: Sí, seguramente.
1: Pero era un delantero, era mucho más hábil que Palermo.
2: Sí,
1: era mucho,
2: sí, más. Bueno, era un 9 muy... Bueno, eso es lo que tenía de diferente. Era muy hábil, muy hábil.
0: Sí, sí.
2: Pero bueno, a comparación de Palermo.
0: Hizo una buena carrera, sin duda.
1: Sí, hizo una buena carrera, hizo una buena billetera.
0: También.
1: Jugado en varios lugares.
0: Por eso, le fue bien.
2: Después, Pablo Chacón. Nació en el 75.
0: Actor.
2: Boxeador.
0: Ah, no, boxeador.
2: Campeón mundial en peso pluma y con el deporte argentino.
1: Ah, pero. Campeón mundial, pero medio. Valga, mira, justo viene algo. Medio paquetón.
0: Bueno. El paquetón. Justo. Otro paquetón, paquetón más. Muy bien.
1: Medio paquetón. Duró poco.
2: Ahora nos vamos a arte y espectáculo.
0: A ver, ¿qué es?
2: ¿Qué ordenadito me lo mandaste?
0: A ver,
2: ¿cómo se nota que nota Karen?
0: Arte y espectáculo.
2: A Karen le manda todas.
0: Dale, rápido.
2: Claudio Risi, actor muy reconocido, sí, participaciones en El Marginal, El Secreto de sus Ojos, teatro también.
0: Siempre de malo hace Claudio Risi.
2: Seguro. Qué
1: actorazo, Claudio Risi.
2: Y después, por otro lado, tenemos a Javier Castrilli, si lo habré puteado Castrilli,
0: sí,
2: ex árbitro internacional y luego político, figura conocida en el fútbol y la vida pública. Lo puteé en los dos escenarios.
0: En los dos, exactamente.
1: Es muy consultado últimamente en algunas radios, radios de centro derecha.
0: Sí,
1: es muy consultado para hablar de, obviamente, del tema AFA.
0: Sí.
1: Pero para que haga una comparación entre el tema AFA y la corrupción. Entonces el tipo se mete en política y, y habla de gobiernos anteriores.
0: Sí, y pues sí, por supuesto. Sí.
1: Una cosa. Siempre me dio repulsión un poco, Castrilli. Sí. No sé.
0: Son hongos.
2: Sí, bien. Luchín, ¿tenés alguno más argentino?
1: Argentino. A ver, argentino hasta la muerte. ¿Qué tenemos? Sí, tenemos.
0: ¿A quién?
1: Tenemos que en 1930 nació Agustín Tosco.
0: Ah, oh, gran dirigente, pobre Agustín.
1: Gran dirigente político, Agustito.
0: Murió joven.
1: Dirigente político y sindicato.
0: Sí, murió joven, sí. 40 y pico de años tenía cuando murió.
1: Murió joven, sí, murió muy enfermo.
0: Sí, sí.
1: Que murió en el año 75, ¿no?
0: Sí. Que murió.
1: Se salvó, mirá lo que estamos diciendo, se salvó de la dictadura.
0: Sí. Terrible.
1: Porque si hubiera seguido vivo,
0: no,
1: lo hubieran hecho pedazos.
0: Era el número hecho, esto. Sí.
1: Lo hubieran cortado en feta.
0: Pero sí,
1: en la dictadura.
0: Sí, sí.
1: El odio que y le... esos son los argentinos que tengo.
0: Bueno, internacionales.
2: Nos vamos para Hollywood entonces. Y tenemos en este caso que cumple años en el día de hoy, 47 años. Maggie Ku,
0: la china.
2: Actriz y ex modelo estadounidense. Trabajó.
0: Sobreviviente designado, por ejemplo.
1: Claro.
0: Claro, la de la
1: en
0: gente.
1: En una de Bond también, ¿no?
0: ¿Cómo?
1: En una de Bond también. No, de Bond no. De...
2: Nikita en Misión Imposible 3.
1: Misión Imposible.
0: El Duro de Matar 4, era también la misma, la que era.
2: Duro de Matar 4.0.
0: Claro, la que estaba junto con el malo. La novia del malo era.
1: Claro.
2: Muy bien, después tenemos que hoy cumple 48 años. Jennifer Goodwin, actriz estadounidense.
0: Trabajó.
2: Hizo.
0: Yo la vi.
2: Hizo voces en Zootopia, que sí. Es película de niños.
0: Sí.
2: ¿Y vos dónde la viste?
0: Yo la vi. Algún personaje que hizo en una serie que se llamaba. El título en castellano es Érase una vez. Once Upon a Time. Que era todo medio con personajes de ficción. De no ficción, sino de. ¿Cómo tipo? De fantasía. Era una cosa medio rara. Y después trabajó una serie que se llama Bill Love. Que trabajaba, ¿cómo se llama? Que murió hace poco, que con Bill Paxton, si no me equivoco, que era el protagonista, que tenía tres mujeres, el tipo. Bill Love era gran amante, o algo así, creo la traducción. Fue en su momento de HBO una serie que hizo bastante ruido en su momento.
1: Era un personaje que era un mormón.
0: Algo así, sí, claro, sí.
1: Me parece que el tipo era un mormón.
0: Claro, y tenía tres mujeres. Una era esta chica, Jennifer Connelly. Bueno, después, ¿qué más tenemos? Después tenemos dos más que no lo conoce nadie.
2: Después
0: ¿no? Tenemos
2: a Nazanin Boniadi, actriz iraní-británica. No hizo nada que nos llame la atención. Sí,
0: la única serie que vi que trabajó que era más o menos conocida fue una que se llamaba Homeland. Que una serie.
2: De Homeland.
0: Fue sí. Una serie linda, pero ella tenía un papel. Terciario, no secundario.
2: Ni siquiera secundario.
0: No. Y después la última, una francesa que no.
2: Después tenemos, sí, Camille Liu. Sí. Conocida profesionalmente como Camille Liu, cantante y actriz francesa, yo la conozco. De la película Ricos y Malcriados, del año 2021, que está en Netflix. Se trata de un hombre que es multimillonario, sus hijos muy malcriados. Es una huevada hermosa. O sea,
0: a mí me parece, ¿quién puede una película que le ponga Rico y Malcriado?
2: Claudia también.
0: No puede ser.
2: La película, bueno, se trata de los tres hijos que son re malcriados. El viejo hace como que pierde toda la fortuna por un juicio y aparece la policía y se llevan todos los vehículos y la mansión y todo.
0: Sí.
2: Y los hace que sean pobres, que sepan ganarse el mango y después descubren que el viejo había inventado todo.
0: Y sí.
2: Y bueno, cosas que pasan. Esa es la única que la vi yo a la.
0: Está bien, mejor.
2: Y ella hacía de la hija. De la única hija que tenía este hombre.
0: Ajá, muy bien. Bueno.
2: Listo. Hasta ahí con los cumpleaños. Rápidamente nos vamos a efemérides.
1: 1907, sí. Laurence Olivier.
0: ¡Oh!
1: Todos los papeles de Shakespeare en cine.
0: Sí.
1: Los grandes papeles los hizo él.
0: Sí.
1: Y después hizo una película relativamente. Más o menos. Con Marilyn Monroe. El príncipe y la corista.
0: Sí.
1: Que el malvado de Laurence Olivier la hacía sentir mal todo el tiempo porque decía que como ella no era actriz, nunca iba a agarrar el personaje. Sí. Y Marilyn Monroe se pasó toda la película llorando.
0: ¿Cuánta gente que le hizo sufrir al cohete por la pobre Marilyn, no?
1: Sí.
0: La verdad, ¿cuánta gente
1: la jodida? La veía frágil.
0: Sí, ¿cuánta gente jodida?
1: La veía frágil y se abusaba. Sí. Después otro, 1859, Sir Arthur Conan Doyle.
0: Miró.
1: El autor de
0: Sherlock.
1: De Sherlock Holmes. Oh. En 1907 nació Hergé. El dibujante belga, creador de Tintín.
0: Sí.
1: ¿Y qué más? En 1987 nació Novak Djokovic.
0: Uh-huh.
1: Le ganó Novak. Y también nació Arturo Vidal. Uh-huh. Ese número 5 chileno que se cree que es redondo y lo único que tiene de redondo es la cara. ¿Y qué más? Y nada más.
2: Muy bien. Mamita, qué alto que tiene el ego Vidal. Increíble.
1: Pobrecito, qué jugador me dio.
0: ¿Qué son las enfermedades? Yo te digo que tener alto el ego es una de las enfermedades más comunes hoy en día en este mundo. Lo escucho tanta gente con el ego alto, o disimulan a lo mejor, ¿no? Pero mucha gente con ego
2: alto. Lo de Vidal es impresionante. No, pero lo de Vidal es impresionante.
0: Yo cada vez que me acuerdo de alguien que fue funcionario de tercer nivel diciendo yo dejé la vara alta. Acá en Rodríguez.
1: Yo dejé la vara alta.
0: Dejado, sí, porque había dejado el cargo porque bueno, me perdió las elecciones y dijo. Y yo dejé la vara muy alta. Y lo dijo como para que nosotros lo escucháramos.
1: ¿Verdad?
0: Y yo digo, pobre.
2: Ay, es verdad.
0: Pobre. ¿Qué va a hacer? Bueno, si se la cree, está bien. Bueno, vamos a las efemérides musicales del día de hoy.
2: Rapidín.
1: Igual te digo que esa gente que tiene el ego alto generalmente obtiene logros, ¿eh?
0: Sí, sí, les va bien, no les va mal.
1: Aunque su desempeño sea asqueroso.
0: Sí.
1: Solamente con el autobombo tienen logros importantes.
0: Sí, sí, eso va a ser, sí.
1: ¿Qué más?
2: Bien, efemérides musicales, campeón.
1: Vamos
0: con efemérides.
1: 1813 nació en Alemania Richard Wagner.
0: Oh, qué lindo.
1: El jefe del romanticismo musical,
0: sí,
1: alemán.
0: Sí.
1: Compositor de óperas.
0: Sí.
1: El tipo en la ópera se ocupaba de todo, porque él decía que la ópera era el arte total. Entonces él hacía los libretos, hacía la música, hacía la escenografía, hacía, si había baile, hacía las coreografías, él hacía todo. Uh-huh. Un tipo que ha hecho grandes obras como El Anillo de los Nibelungos, sí. Solda, Parsifal, que va a ser la introducción que vamos a escuchar ahora por Ever von Karajan con una filarmónica de Berlín. Un tipo muy problemático también, porque fue uno de los ideólogos estéticos del nazismo. Si bien cuando él escribió lo que escribió, el nazismo no existía como movimiento, Hitler se agarró de su libro El judío en la música para trasladarlo a otros aspectos del arte y entonces a hablar del arte degenerado. Hitler uh-huh. empezó a hablar del arte degenerado como todo aquel arte que se oponía al ideal greco-latino clásico.
0: Sí, sí.
1: Así que bueno, Richard Wagner, uh-huh. Parsifal.

0: Vamos rápido al número 2 porque si no...
1: Vamos al 2.
0: 1924, nació en París Charles Aznavour.
1: Ah, mira.
0: El gran cantante de la chanson, el maestro de la chanson francesa. Venecia sin ti, un clásico.

0: En una época de la Argentina había tanta guita en Argentina,
1: sí,
0: que a Charles Aznavour lo contrataron para hacer el jingle de la propaganda de Champán Bonito.
1: Sí.
0: Y el tipo, vos lo escuchabas, señor Champán Bonito.
1: Hay una película.
0: Una tarta.
1: Sí.
0: Y el tipo hizo el jingle de una propaganda de champán argentino.
1: Sí.
0: Mamma mía, lo que fue este país.
1: ¿Vos sabés que había una película que trabajaba Mark Webber, y no me acuerdo cómo se llamaba la otra actriz, una actriz muy conocida también, que era una película tipo espionaje, con tradiciones, qué sé yo, y no me acuerdo si era, que se llamaba Mi Asunto con Charlie, algo así se llama la película. Y la película termina con los dos protagonistas charlando en una confitería, y por ahí entra Charles Aznavour cantando.
0: ¡Qué grande!
1: Y termina así la película.
0: Qué
1: mirándose los dos protagonistas, medio como decir, bueno, acá va a pasar algo, y ahí termina la película. Qué pero él entra y termina dos o tres minutos la canción, así es la película. Me acuerdo si Mi Asunto con Charlie, Mi Problema con Charlie, se llama algo así, medio espionaje la película. Muy loca la película, pero termina de esa manera. ¿Qué hace?
0: Muy bien.
1: ¿Qué más?
0: Y la última efeméride del día de hoy es Argentina. En 1937 nació el cantautor y pseudofilósofo nacional Facundo Cabral. Vamos a escuchar un tema clásico de él que cantaron hasta Julio Iglesias la cantó. No soy de aquí, ni soy de allá.
1: Nunca me gustó Facundo.
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3: Bueno,
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3: muy bien,
2: larga.
3: Ahí pasó, ¿no?
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3: Qué lindo.
0: Estas canciones en las que se finge ser humilde.
1: Filosofía.
0: En las que se finge ser un fenómeno que se conforma con poco. Yo me conformo. A mí me das un vaso de vino y una zanahoria.
1: Sí.
0: Y yo soy feliz. Deja, tómatela.
1: Y después, cuando ¿viste? ¿Te acordás cuando lo mataron?
0: Sí, pobre.
1: ¿Con quién andaba?
0: Sí, andaba con un terrible narco.
1: Sí, lleno de guita.
0: Pero bueno, eso pobre tipo, ¿no? Porque la ligó de rebote.
1: Sí, pero, viste.
0: Que él no era el
1: no, probablemente no, viste, pero la lechuga
0: nunca,
1: no estaba.
0: Nunca soporté la falsa modestia,
1: sí,
0: de Facundo Cabral. Nunca la soporté.
1: Un personaje.
0: Pero bueno, hoy es el cumpleaños.
1: El tipo hizo un personaje y le fue bien. Bueno, 11:57, tenemos que hacer el sorteo. ¿Algo más le queda?
0: No, no.
1: Listo, entonces vamos
0: hoy
1: a hacer.
0: Hoy es el Día Mundial del Pac-Man.
1: Ah, muy bien.
0: El juego.
1: Hay que comer bien entonces.
0: Muy bien, creo.
1: Está, muy bien. Bueno, escúcheme la
3: formidable
1: cosa. Bueno, vamos con
3: la respuesta rápidamente. Sí. Mientras tanto, había 59 monios.
1: Ah, el R.
3: 59.
1: Yo dije 69.
3: 59.
1: Yo dije 60.
3: Y porque capaz que se mezcló justo uno
1: lo
3: ahí.
1: Eso me hizo un ruido más, sí. Bueno, escúcheme, agarre porque tenemos
3: listo,
1: 128 participantes del sorteo.
3: 128.
1: Usted primero que tenemos que definir. Papelito. Tenemos que definir la centena.
3: Ah, papelito.
1: Papelito, sí, la centena. Vamos.
3: Ahí está.
1: ¿Qué centena tenemos?
3: Cero.
1: Cero. Bueno, entonces entran todos los demás.
3: Ahí está. Ahora pasamos a maderita.
1: Ahora vamos a maderita. Maderita. Esto lo podemos agitar bien. Vamos a elegir la decena.
0: A ver. El viejo sorteo de unidades,
1: sí,
0: de
1: la centena.
3: Oye,
1: sí.
3: A ver, elijo. Volvimos a la vieja usanza.
0: A los
3: eso.
0: Clásicos.
1: A ver.
3: Lo viejo funciona, sí. Juan.
1: Sí. Claro,
0: lo viejo, sí.
1: A ver.
3: 5.
1: 5. Va a ser un 50 entonces.
3: Muy bien. Mételo
1: adentro acá.
3: Del 1 al 9. Del 0 al 9.
1: 50 y algo va a ser. Listo.
3: Ahí va. Ah, saque usted.
1: Saco yo.
3: Que no saco ninguno, pobre.
1: Bueno.
3: A ese no.
1: 59.
0: 59 demonios, 59 salió.
1: Sí.
3: Jugala al 59, papá. 59. ¿Cuál es el 59, che?
1: No sé,
0: ahora buscamos.
3: Carlito Besani. El 59, ¿qué? Venga, ¿qué se lo sabe de memoria?
1: Bueno, alguien que ya ganó.
3: ¿Quién?
1: La Prisi BJ.
3: La Prisi BJ.
1: Se anotó, no me acuerdo si en la página o en la transmisión, pero ya ha ganado.
3: El 59, ¿qué? La cebolla.
1: A llorar, entonces.
3: Bueno, a llorar a la iglesia,
1: cantó. A llorar a los que no ganaron, a llorar.
3: Claro. Ahí está.
1: Nosotros
3: nos vamos. Luchín, gracias por todo.
0: Un saludo grande a Maxi.
1: Sí.
0: Yo me pensé que el herido había sido Lady Jane.
3: No. Todos pensábamos.
1: ¿Por qué? Escúcheme, ¿por qué Lady Jane?
0: Dama Juana.
1: Muy bien, muy bien.
0: Dama Juana Mansú.
3: Esto es suyo.
1: Muy bien, lo
0: Lady
1: suyo.
0: Lady Jane. Ajá.
3: Bueno, Luchín. Sí, lamentablemente fue Maxi. Lamentablemente.
0: El domingo.
1: ¿Cómo lamentablemente?
3: Fue Maxi, hoy, lamentablemente.
0: Y hoy qué hay.
1: Tenemos, ahora la tenemos a Vicky Pasos haciendo Mujeres de Serie de Hoy.
3: Y después apelando a la justicia.
1: Después apelando a la justicia, después viene la gente por fines viernes hasta las 16. Después viene Contacto Radial hasta las 17. A las 17 vienen los chicos de Me Siento Periodista hasta las 19. Después viene Fénix.
3: Sí.
1: ¿No es cierto? La gente Fénix viene hasta las 20. Después tenemos una horita de música. A las 21 viene Cristo la Solución. A las 22 Ángela Cassini viene con Café de Rodríguez Podcast.
3: Muy bien. Y
0: tenemos un viernes a toda radio.
1: A toda
0: radio.
3: Correcto. Ya. Y mañana sábado, bueno, con mañana Néstor y Irina.
0: Los forajidos de la mañana.
3: Sí, después tenemos a Luis del Puerto, si no me equivoco.
1: Y Luis está enfermito, ¿no? Ah, no, no creo que venga.
3: No va a venir. No. Bueno, a las 4 de la tarde tenemos fútbol.
1: Ah, a las 4 fútbol.
3: Mercedes recibe a Leandro en Alem. Ajá. Así que vamos a ver cómo
0: sale. ¿Castilla?
3: Si... Castilla no va a estar al final. Iba a estar Castilla, pero no va a estar, me parece que... No, me parece que va a relatar Leonardo Yordanov.
0: Ah, bueno.
3: Y yo voy a estar en la operación técnica y voz comercial.
1: Muy bien.
3: Me parece. Todas las
0: apuraditas.
3: Hasta el domingo ustedes y yo hasta el martes, porque el lunes no vengo.
1: ¿Que no ha venido que sea dos minutos acá el programa el lunes?
3: Ah, sí, cuando termine el acto, sí.
1: Claro, yo,
3: termina el acto y vengo para acá.
1: No, yo, usted nos entrega enseguida, viejo. Nos abandona enseguida. Nos cambia por un acto.
3: Sebastián Picardo me dice quiero que estés acá y ya está.
1: No, está bien, pero no se olvide los pobres.
0: Con las altas esferas.
1: No se olvide nosotros, Dios.
0: Allá se codea con las altas esferas.
1: Usted piensa que.
3: Última cosa. Alguien que me cruzó ayer antes de ir para la cámara empresaria.
1: Sí.
3: Me cruzó y me dijo: ¿cómo anda el locutor de todos los eventos?
0: A ver.
1: ¿Qué hablábamos un rato?
3: No.
1: El ego.
3: No, pero no. Ahora fuera del aire te digo quién fue.
0: No me digas. Ayer Tagliamonte antes de empezar el programa.
1: ¿Ese?
0: Me dijo.
1: ¿Y qué yo qué te digo?
0: Ayer Tagliamonte antes de empezar el programa me dijo, qué suelto que está Julián en el escenario.
1: Yo le voy a decir una cosa.
3: Pará, porque recibí el elogio. Esto de Miguel no lo había escuchado.
1: ¿Le puedo?
3: Raúl Nieto,
1: sí.
3: Y la persona que te dije recién.
1: Le voy a decir una cosa. A ver si es cierto o no que yo lo que te dije. Vos hace algún 2 años más o menos te metiste en el lugar y yo te dije, no es lo tuyo. Te dije, vos tenés que dedicarte a otra cosa. Vos tenés que dedicarte a esto, a la locución, al periodismo. Lo tuyo no va por ese lado. ¿Es cierto o no es cierto?
3: Sí, sí.
1: Bueno, viste. A veces le emboco.
0: Alejandro es como nuestro Chiche Helblum, ¿viste?
1: A veces le emboco. Yo soy como Romay, más que como Chiche Helblum.
0: Es como Chiche Helblum, él te encuentra el lugar.
1: Pero te encuentra
0: la cola y aparte tiene el editorial de Chiche, así de hacer noticias policiales, de hacer periodismo.
3: Sí.
1: No, mejor no, Chiche no es mi ídolo, no es mi modelo.
3: Chicos, vámonos porque tenemos a Vicky acá esperando para salir al aire. No, nos vemos, Luchín, abrazo, besos a Graciela. Y nosotros nos despedimos, gracias a Carlos Besari, gracias a Claudia Núñez. Bueno, Karen, un beso grande a la familia.
1: Sí.
3: Alejandro, Chichero. Nos vemos, nos estamos encontrando. Esto ha sido todo en Sumate, que no resta.

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Buenos mediodías, ya podemos decir, ¿no? Porque prácticamente arrancamos a las 12 y es mediodía. ¿Quién les habla? Vicky Pasos, aquí en nuestro programa Mujeres de Ayer y de Hoy, comenzando como comenzamos todos los días viernes, ahora, a partir de esta hora, con los derechos de los niños para que los aprendan los grandes, antes de contar estas dos historias que vamos a contar el día de hoy. Nos acompaña Carlitos Besani ahí en los controles, que hace que esto salga bien, y por supuesto ya comenzamos a escuchar cantados los derechos de los niños para ver si algún día tenemos un mundo un poquito mejor.

Bueno, y ahora sí vamos a comenzar con nuestra primera historia del día de hoy, pero antes le queremos mandar un saludo muy especial a Iris Salcedo, que siempre colabora con la producción de este programa y con esta historia, y le mandamos un gran saludo. Esperemos que pronto pueda volver porque está con unos problemitas de salud. Bueno, dicho esto, vamos a comenzar con nuestra primera historia. Vamos a hablar de Lucrecia Paim, que es de la ciudad del país de Angola. Lucrecia Paim fue una figura importante dentro de la historia política y social de Angola. Su nombre quedó ligado a la lucha por la independencia, la defensa de los derechos de las mujeres y el compromiso con la transformación social de su país. Aunque su vida fue breve, su participación en los movimientos revolucionarios y su influencia dentro de la sociedad angoleña dejaron una huella profunda. En la actualidad, Lucrecia Paim es recordada como una mujer valiente, comprometida con la libertad de Angola y con la construcción de una nación más justa. Angola vivió muchos años bajo el dominio colonial portugués. Durante ese periodo, gran parte de la población africana sufrió discriminación, explotación y falta de derechos políticos y sociales. Las riquezas del país eran aprovechadas principalmente por el gobierno colonial, mientras que los habitantes locales tenían pocas oportunidades de educación, participación política y desarrollo económico. Frente a esta situación, comenzaron a surgir movimientos nacionalistas que buscaban la independencia y la igualdad. En ese contexto histórico, apareció Lucrecia Paim. Desde muy joven mostró interés por los problemas sociales y políticos que afectaban a su pueblo. Comprendió que la independencia no solo significaba expulsar al poder colonial, sino también crear una sociedad donde existiera justicia, dignidad y oportunidades para todos. Su pensamiento estuvo influenciado por las ideas de libertad y por el deseo de construir una Angola soberana. La historia de Lucrecia Paim representa también la participación femenina en las luchas de liberación africana. Muchas mujeres desempeñaron papeles fundamentales durante los procesos revolucionarios, aunque en ocasiones su contribución no recibió suficiente reconocimiento. Lucrecia Paim se convirtió en símbolo de valentía y compromiso femenino dentro de la historia angoleña. Para comprender la importancia de Lucrecia Paim, es necesario conocer la situación de Angola durante el siglo XX. Angola fue colonia de Portugal durante más de 400 años. El dominio colonial provocó profundas desigualdades sociales y económicas. La población africana era sometida a trabajos forzados, restricciones políticas y discriminación racial. Dicho esto, vamos a compartir el primer tema que hemos traído para ilustrar esta historia.

Bueno, y ahora sí, vamos a seguir con la historia de Lucrecia Paín. A mediados del siglo XX comenzaron a desarrollarse movimientos independentistas en distintas regiones de África. Muchos pueblos africanos luchaban contra el colonialismo europeo y exigían libertad. Angola no fue una excepción. Diversos grupos políticos comenzaron a organizarse con el objetivo de lograr la independencia nacional. Entre los movimientos más importantes se encontraban el Movimiento Popular para la Liberación de Angola, conocido como MPLA, y este movimiento defendía la independencia, la justicia social, la unidad nacional. También existían otros grupos revolucionarios que luchaban contra el dominio portugués. La situación generó enfrentamientos armados y un largo periodo de conflicto. Las mujeres tuvieron una participación significativa dentro de estos movimientos. Muchas colaboraban como enfermeras, mensajeras, organizadoras y combatientes. Además, ayudaban a sostener a las comunidades afectadas por la guerra. En este contexto, Lucrecia Paín comenzó a destacarse por su compromiso político y social. Lucrecia Paín nació en Angola, en una época marcada por el colonialismo y las desigualdades. Desde temprana edad observó las dificultades que enfrentaba su pueblo. Estas experiencias despertaron en ella una fuerte conciencia social y política. Recibió educación en un contexto donde las oportunidades para las mujeres africanas eran limitadas. Sin embargo, logró desarrollar una formación intelectual importante. La educación tuvo un papel fundamental en su vida, porque le permitió comprender la situación política de Angola y reflexionar sobre la necesidad de cambios sociales profundos. A medida que crecía, comenzó a involucrarse en actividades relacionadas con la lucha nacionalista. Entró en contacto con personas que defendían la independencia de Angola y compartían ideales revolucionarios. Su pensamiento se basaba en la igualdad, la dignidad humana y la libertad de los pueblos africanos. Lucrecia Paín se destacó no solo por sus ideas políticas, sino también por su capacidad de liderazgo y organización. Muchas personas la admiraban por su valentía y por su compromiso con las causas sociales. Fue considerada una mujer inteligente, decidida y capaz de enfrentar situaciones difíciles. Dicho esto, vamos a compartir el segundo tema que hemos traído para ilustrar esta historia.

Bueno, y ahora sí, siguiendo con la historia de Lucrecia Paín, como decíamos, la participación de Lucrecia Paín en la lucha independentista fue uno de los aspectos más importantes de su vida. Durante el periodo de resistencia contra el colonialismo portugués, colaboró con movimientos políticos y revolucionarios que buscaban la libertad de Angola. Su trabajo incluyó actividades de organización social, apoyo político y difusión de ideas nacionalistas. También participó en acciones destinadas a fortalecer la conciencia popular sobre la necesidad de independencia. Comprendía que la liberación nacional requería la participación de toda la sociedad. En aquella época, muchas personas sufrían persecuciones por parte de las autoridades coloniales. Los activistas políticos eran vigilados, detenidos o castigados por defender esas ideas independentistas. A pesar de estos peligros, Lucrecia Paín continuó participando en actividades revolucionarias. Además de luchar por la independencia, defendía el papel de las mujeres dentro de la sociedad angoleña. Consideraba que las mujeres debían tener acceso a la educación, la participación política y la igualdad de derechos. Su pensamiento era avanzado para la época y promovía una mayor inclusión femenina en los espacios sociales y políticos. La lucha por la independencia de Angola fue larga y difícil. Miles de personas participaron en el proceso revolucionario y muchas perdieron la vida. Finalmente, Angola logró independizarse de Portugal en el año 1975, aunque Lucrecia Paín no pudo ver plenamente los resultados de la Constitución Nacional posterior. Su participación fue recordada como parte importante de esa historia. Uno de los aspectos más destacados de la vida de Lucrecia Paín fue su defensa de las mujeres angoleñas. Durante muchos años, las mujeres africanas enfrentaron discriminación, tanto por el sistema colonial como por las tradiciones sociales que limitaban su participación política. Dicho esto, vamos a compartir otro temita musical para ilustrar la historia de Lucrecia Paín.

Bueno, siguiendo con la historia, como decíamos, de Lucrecia Paín, creía que las mujeres tenían capacidad para contribuir al desarrollo político y social de Angola. Defendía la idea de que la independencia debía beneficiar tanto a hombres como a mujeres. Para ella, la libertad nacional no podía existir plenamente si continuaban las desigualdades de género. Muchas mujeres participaron activamente en la lucha revolucionaria. Algunas actuaban como combatientes, otras trabajaban en atención de heridos, la organización de comunidades y la educación política. Lucrecia Paín valoraba profundamente ese esfuerzo femenino y buscaba darle reconocimiento. Su figura ayudó a inspirar a otras mujeres a participar en la vida política y social del país. Con el tiempo, las mujeres angoleñas comenzaron a tener una presencia más visible en distintos espacios públicos, aunque todavía enfrentaban numerosos desafíos. La historia de Lucrecia Paín demuestra que las mujeres desempeñaron un papel esencial en las luchas de liberación africana. Su ejemplo continúa siendo importante para quienes defienden la igualdad de derechos y la participación femenina en la sociedad. El legado de Lucrecia Paín continúa presente en Angola. Su nombre es recordado como símbolo de patriotismo, valentía y compromiso social. Muchas personas consideran que representó los ideales de la libertad y justicia que inspiraron la lucha independentista. Dicho esto, vamos a compartir otro temita musical que hemos traído de las lejanas tierras de Angola para compartir esta historia.

Bueno, y volviendo con la historia, en la actualidad diferentes instituciones culturales y educativas mencionan su contribución histórica. Su vida es estudiada como ejemplo de participación femenina en los movimientos revolucionarios africanos. Además, su memoria ayuda a reconocer el papel de las mujeres en la construcción de la historia angoleña. Lucrecia Paín también simboliza la importancia de la

En conclusión, Lucrecia Paín fue una mujer destacada dentro de la historia de Angola. Su participación en la lucha por la independencia, su defensa de los derechos de las mujeres y su compromiso con la justicia social la convirtieron en una figura importante del movimiento revolucionario angoleño. Vivió en una época de grandes conflictos políticos y sociales, pero nunca abandonó sus ideales. Comprendió que la libertad de un pueblo requería esfuerzo, unidad y participación colectiva. También entendió que las mujeres debían ocupar un lugar activo dentro de la sociedad y de los procesos políticos. Su legado permanece vivo como el ejemplo de valentía y compromiso humano. Recordar a Lucrecia Paín significa reconocer la importancia de quienes lucharon por la independencia africana y por una sociedad más justa e igualitaria. Su historia continúa inspirando a nuevas generaciones dentro y fuera de Angola. Dicho esto, vamos a compartir el último tema musical que hemos traído para ilustrar esta historia, y luego sí vamos a volver con nuestra segunda historia del día de hoy.

Bueno, y ahora sí vamos a comenzar nuestra segunda historia del día de hoy. Vamos a hablar de Susana Raffaggi, que es originaria de Venezuela. Es una de las figuras más importantes del trabajo humanitario en Venezuela y América Latina. Es nutricionista especializada en seguridad alimentaria, emergencias humanitarias y derechos humanos. Dedicó gran parte de su vida a ayudar a poblaciones afectadas por el hambre, la pobreza y los desastres naturales. Su trabajo ha sido reconocido internacionalmente por organismos de derechos humanos, universidades y medios de comunicación como la BBC, que la incluyó entre las 100 mujeres más influyentes e inspiradoras del mundo en el año 2020. Nació en Caracas, Venezuela, y desde muy joven mostró interés por los problemas sociales y la ayuda comunitaria. Creció en una familia donde se valoraban profundamente la educación, el servicio público y la solidaridad. Durante su adolescencia estudió en el Colegio San José de Tarbes y participó en actividades religiosas y sociales en barrios humildes de Caracas. Estas experiencias despertaron en ella una sensibilidad especial hacia las personas más vulnerables y marcaron el camino de su futura profesión. Estudió nutrición en la Universidad Central de Venezuela y posteriormente realizó estudios de especialización en nutrición clínica y salud pública. También se formó en seguridad alimentaria y gestión de emergencias humanitarias en instituciones internacionales de prestigio, entre ellas la Universidad de Johns Hopkins y el Instituto de Nutrición de Centroamérica y Panamá y la Universidad Complutense de Madrid. Gracias a esta preparación académica, logró convertirse en una experta en programas de alimentación y ayuda humanitaria. Dicho esto, vamos a compartir el primer tema musical que hemos traído para ilustrar esta historia.

Bueno, y ahora sí, volviendo con la historia de Susana Raffalli, como decíamos, su carrera profesional comenzó en organismos internacionales vinculados a la nutrición y a la protección infantil. Trabajó para UNICEF en América Latina y luego participó en programas de asistencia alimentaria en distintos países afectados por conflictos, pobreza extrema y catástrofes naturales. A lo largo de más de 20 años desarrolló labores humanitarias en Guatemala, en Honduras, en Nicaragua, en Angola, en Afganistán, en Pakistán, en Indonesia, en Birmania y otros países. Estas experiencias le permitieron conocer de cerca las consecuencias del hambre y aprender estrategias para salvar vidas en situaciones de emergencia. Uno de los momentos más importantes de su trayectoria ocurrió cuando trabajó en Centroamérica, después del devastador huracán Mitch en el año 1998. Allí participó en programas de rehabilitación nutricional para miles de personas afectadas por la destrucción causada por el desastre natural. Más adelante, mientras colaboraba con organizaciones humanitarias internacionales como OFMAN y Acción contra el Hambre, intervino en crisis humanitarias en Asia y África. En Birmania observó situaciones de persecución y violencia contra comunidades enteras, lo que fortaleció todavía más su compromiso con la defensa de los derechos humanos. Después de muchos años trabajando fuera de Venezuela, Raffalli regresó a su país y encontró una realidad social muy difícil. La crisis económica y política había provocado escasez de alimentos, pobreza y desnutrición en numerosos sectores de la población. Frente a esta situación, decidió dedicar sus conocimientos y experiencia a ayudar a las comunidades venezolanas más afectadas y comenzó entonces a colaborar con organizaciones como Cáritas de Venezuela y Provea, enfocándose especialmente en la protección de niños y familias vulnerables. Dicho esto, vamos a escuchar el segundo tema musical que hemos traído para ilustrar esta historia.

Bueno, y luego de este lindo tema que hemos escuchado, vamos a seguir con esta historia. Uno de sus mayores aportes fue la creación del sistema de monitoreo, alerta y atención en nutrición y salud, conocido como SAMAM. Este sistema permitió registrar y analizar en tiempo real los niveles de desnutrición infantil en Venezuela, en un contexto donde muchas autoridades negaban la existencia de una emergencia humanitaria. Los informes de SAMAM se convirtieron en una fuente fundamental de información para organizaciones nacionales e internacionales. Gracias a este trabajo, el mundo pudo conocer con mayor claridad la gravedad de la crisis alimentaria venezolana. Susana Raffaggi también ha denunciado públicamente las consecuencias sociales del hambre y la desigualdad. En entrevistas y conferencias explicó que la falta de alimentos afecta especialmente a mujeres y niños, quienes suelen sufrir las peores consecuencias de la pobreza. Según sus investigaciones y estudios, millones de venezolanos enfrentaron inseguridad alimentaria severa durante los años más difíciles de las crisis. Su voz se transformó en una referencia ética y humanitaria para quienes buscaban visibilizar el sufrimiento de la población. Durante la pandemia de COVID-19, Raffaggi intensificó su trabajo humanitario, ayudando a mantener redes de alimentación para personas de bajos recursos, niños desnutridos, personas con VIH y otros grupos vulnerables. En medio de las restricciones y dificultades económicas, continuó promoviendo iniciativas solidarias destinadas a garantizar comida y asistencia básica a quienes más lo necesitaban. Esta labor fue reconocida internacionalmente y consolidó aún más su prestigio como defensora de los derechos humanos y de la dignidad humana. Dicho esto, vamos a compartir otro temita musical para ilustrar esta historia de esta mujer que tanto hizo por Venezuela.

Bueno, y ahora sí, siguiendo con la historia de esta mujer tan interesante, vamos a seguir. A lo largo de su vida recibió numerosos reconocimientos. En 2017 obtuvo el Premio Nacional de Derechos Humanos, otorgado por organizaciones de la sociedad civil venezolana. En 2018 recibió el Premio Franco-Alemán de Derechos Humanos por su labor humanitaria. Y en 2019 fue distinguida con el Woodrow Wilson Award por servicio público. Además, en el 2020, la BBC la incluyó en la lista de las 100 mujeres más inspiradoras e influyentes del mundo debido a su trabajo contra el hambre en Venezuela. Más allá de los premios, Susana Raffaggi es considerada un símbolo de compromiso social y solidaridad. Su trayectoria demuestra que la ayuda humanitaria no solo consiste en repartir alimentos, sino también en defender la dignidad humana y denunciar las injusticias. Ella misma ha señalado que el trabajo humanitario requiere humildad, responsabilidad y un profundo respeto por las personas afectadas. Como decíamos, ¿no? Para Raffaggi, la prioridad siempre ha sido proteger la vida y aliviar el sufrimiento de quienes atraviesan situaciones extremas. Dicho esto, vamos a compartir otro temita musical para ilustrar esta historia.

Bueno, y ahora sí, volviendo. Todo bien. Ahora sí, volviendo, como decíamos, con esta historia, el trabajo de Susana Raffaghi ha dejado una huella importante en Venezuela y en muchos otros países. Gracias a su experiencia y compromiso, miles de personas recibieron apoyo nutricional y atención en momentos críticos. Además, sus investigaciones y denuncias ayudaron a sensibilizar a la comunidad internacional sobre las crisis humanitarias venezolanas. Su ejemplo inspira a nuevas generaciones de profesionales y activistas que desean construir sus sociedades más justas y solidarias. Susana representa la unión entre conocimiento profesional, sensibilidad humana y compromiso ético. Su vida estuvo dedicada a combatir el hambre y defender los derechos de las personas más vulnerables. A través de su trabajo en organizaciones internacionales y en Venezuela, logró convertirse en una de las voces más respetadas en temas de seguridad alimentaria y ayuda humanitaria. Su historia demuestra que una sola persona con preparación y vocación de servicio puede generar un impacto profundo en la vida de miles de seres humanos. Dicho esto, vamos a compartir el último tema musical que hemos traído para ilustrar la historia de esta mujer, Susana Raffaghi. Y luego, sí, por supuesto, luego de este tema musical, volveremos con Apelando a la Justicia.

Muchas veces sentimos miedo en dar el primer paso, en las decisiones que definen nuestras vidas, sin saber que sin ese primer paso, la vida solo llega a ser el punto de partida del cual nunca salimos. Una vida sin derrotas, sin triunfos, sin ti.

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0: Buenas tardes, aquí estamos comenzando con nuestro programa.
1: Buenas tardes, Isa.
0: Apelando a la justicia.
1: Buenas tardes, Isa.
0: Ahí está, ella se presenta sola, Fernanda Ortiz es quien nos acompaña.
1: Ya soy la única, me parece, Ricky, que me acompaña sola. Bueno, vamos a arrancar con la sensación térmica 12.6, así que bueno, abríguese bien. Ay, si está haciendo trámite en algún lado, trate de pasarlo de la mejor forma. La hora es 13.18 minutos, así que bueno, arrancamos hoy por ser viernes.
0: Sí, viernes. Ya
1: mañana el último día de la semana.
0: Fin de semana largo.
1: Fin de semana largo, así que bueno, no sé, ¿qué vas a comer vos? ¿Tenés algo preparado?
0: No, y está para un locro, ¿no?
1: No, sí, olvídate, unas empanaditas.
0: Algo de eso.
1: ¿Qué decís, Carlito? ¿Te va? Locro, sí.
0: Tapa locro. Tapa locro estos días tan fríos.
1: Y bueno, vienen los días patrios. ¿Viste? Como siempre, festejando los días patrios en los colegios, claro, en los lugares, en los municipios. Bueno, espero que todos los días patrios no son iguales.
0: No, algunos son peores.
1: Por no decir, pero bueno, hoy por ser viernes vamos a ponerle onda.
0: Exacto, vamos viernes de fin de semana largo.
1: Claro, de fin de semana largo, estamos todos contentos porque vamos a descansar.
0: Aunque sea un día.
1: Aunque sea un día. Exacto. Aunque y bueno, tenemos novedades, creo que toda la semana hubo novedades en el noticiero, en el informativo, en todos lados, más en esto que es apelando a la justicia, que sí, los viernes.
0: Pero todavía no aparece la declaración de los bienes.
1: De Adorni, no aparece. No, pero bueno, hay muchas novedades. Vos sabés, Isa, que en Bolivia.
0: ¿Qué pasó?
1: Bolivia.
0: ¿Qué pasó?
1: Nuestro hermano es boliviano, bueno, con lo que pasa, viste, están todos revolucionados. Con su presidente, viste, que bueno.
0: Sí, pero tienen poca fuga en Bolivia, porque lo bancaron 6 meses nomás.
1: Seis meses y no,
0: ya,
1: pero...
0: Tremendo lío.
1: Y ellos están diciendo, bueno, garantizamos nuestros derechos, que son estos, le damos una patada al fulano de tal y...
0: Lo quieren sacar a patada.
1: Claro. Bueno. Y ahí se está preparando Evo Morales para entrar en disputa también el tema del gobierno. Pero bueno, vamos a ver qué pasa con todo esto.
0: Vamos a ver qué pasa.
1: Después tenemos otra primicia también.
0: Ajá.
1: Cuéntanos. El tema, bueno, que el gobernador de la provincia de Buenos Aires se está organizando con derecho a la salud, de la ciencia, de las mujeres, que se brindó ahora los nuevos, ¿cómo se llama? Va a haber nuevos programas que se van a hacer a nivel provincial.
0: ¿Hay nuevos programas para las mujeres?
1: Sí, nuevo programa. Es más, hace poquito, bueno, viste que de mi parte, viste que yo te venía contando que presenté algunos proyectos que se van a hacer a nivel provincial, que están comprometidas dos universidades donde voy a exponer.
0: No me digas, contanos un poquito de qué es lo que vas a exponer.
1: Bueno,
0: y de qué
1: viste
0: se trata
1: que
0: eso.
1: Se abrió este MDF Mujer, donde está la ministra.
0: La ministra de la provincia de Buenos Aires. Sí, la ministra de Género.
1: Y bueno, presenté un proyecto a nivel provincial, fue aceptado por dos universidades, la Facultad de Ciencia y Humanidades, ¿viste? De La Plata.
0: Sí.
1: Y la otra facultad, que sería de Psicología.
0: Ajá.
1: Así que bueno, voy a exponer ahí lo que se viene trabajando durante mucho tiempo en el tema territorial, con los centros culturales, del lado de, bueno, de donde vos ya sabés dónde pertenezco, del lado de Moreno.
0: Sí, sí.
1: Y bueno, voy a ver si trabajo también, en otras cositas.
0: Qué bien. Creo que estás con una institución, ¿no?
1: Se llama Centro Cultural Alimentando Sueños, que es de Rocío Tazo, que es la titular.
0: Ajá.
1: Y nosotros, bueno, venimos, viste, como siempre hacemos nosotros nuestra parte, los abogados, de dar esa asistencia gratuita
0: jurídica,
1: a la gente
0: gratuita,
1: del
0: la gente
1: barrio que no tienen recursos, para poder darle una salida a todo, viste, a todas las problemáticas que hay en el territorio.
0: Bien.
1: Y bueno, y después hay otro tema también que también nos lleva a pensar y a dar, vamos a decir, opiniones y críticas, que es la crisis en todo el país, el tema de que, bueno, sacan los subsidios, viste que el tema del frío.
0: Ah, sí.
1: El tema del frío, la gente sin techo.
0: Sí.
1: que están trabajando mucho en, bueno, en Capital, en Once, en todos los sectores de en Capital y también en el conurbano, que son los sin techo, los que están durmiendo en la calle. La gente se está organizando. Decís que tenemos una, la gente que es muy solidaria, que está cocinando para esa gente que vive en la calle, y bueno, estaría bueno. A ver,
0: los jueves de la carrera de nutrición, creo, de la UBA, estaba escuchando que todos los jueves ellos preparan los alumnos la comida y le dan a la gente de sin techo en Capital. Sí. Muy buen trabajo están haciendo.
1: Bueno,
0: pero bueno, tiene que haber algo estatal también que refuerce.
1: Mira, yo estaba pensando, ¿no?, que en vez de ver mucha gente en la calle, estaría bueno que se abran los clubes, la iglesia, ¿viste?, para que le den un refugio. Solamente un día, no es que vamos a decir que se van a quedar a vivir esas personas que están dando vuelta en la calle. A ver,
0: quedarse a vivir. Hay tanta iglesia ahí, tanto de todas las religiones.
1: Claro, ¿no?
0: Podrían abrir los templos para dar refugio con estos fríos estivales.
1: Claro, refugio que haya del lado de, que haya un acuerdo entre los municipios y todas esas instituciones que pueden ayudar.
0: Los clubes, los.
1: Claro, pueden ayudar iglesias a la gente sin techo a estar, aunque sea. Y
0: a refugiarse
1: pasar,
0: estos días que son tan críticos.
1: Sí, hubo estadística.
0: Porque vamos a tener muertos.
1: Sí, no, ya hay, porque hay estadística de eso, de que hay muertos por el tema del frío. Vos fijate que estamos en un frío, no es un frío, ¿cómo se llama?, que es pasajero, que vos decís, bueno, es medio templado, que está en términos medios.
0: Es un frío.
1: Estaría bueno que entre los municipios y las instituciones, que vamos a decir toda religiosa o clubes, ayuden a las personas sin techo a pasar un momento.
0: Claro, por lo menos estos días
1: hacer un servicio. Hacer un servicio. Nosotros los abogados sabemos muy bien, cuando prestamos servicio no miramos a quién, damos el servicio que nos corresponde, ayudamos a la gente también, no es solamente al privado, sino también al sector público, aquellos que no pueden pagar un abogado también, nosotros estamos también trabajando
0: en
1: eso.
0: Por supuesto, para eso está el servicio jurídico y estaría gratuito del colegio de abogados,
1: claro.
0: Esta casa de justicia aquí en el municipio, hay realmente
1: llamamos a esa solidaridad, que falta, y yo creo que si se hace así, es una construcción. Nosotros siempre decimos de la justicia social. Entonces hay que ponerlo en práctica ahora en estos momentos de que están críticos.
0: Claro.
1: Y decir, bueno, che, necesitamos la justicia social como reparación de una sociedad que está en crisis. Sabemos cómo el gobierno piensa, sabemos lo que está haciendo.
0: Sí, está achicando todas las partidas.
1: Está recortando todo.
0: Está recortando todo lo que es absolutamente necesario. Sacarle a la gente el subsidio del gas. Está atacando a la clase media, que ya no existe más, ya prácticamente las está transformando en pobres. Bueno, y a los pobres en indigentes.
1: Es que está cayendo un nivel, vamos a decir, de la sociedad, está cayendo de a poco. Antes por lo menos no se sentía tanto, ahora es como que está cayendo de a poquito. El tema de las tarifas de luz, de gas, y etcétera, etcétera, lo que conviene, vamos a decir, el tema de los remedios, los jubilados que no lo pueden pagar, o no saben si comprar mercadería remedio.
0: Hay más muertes ahora de las personas mayores que en plena pandemia. Es una vergüenza, y esto es por la falta de medicamentos. Esto no, parece un genocidio.
1: Bueno, se hizo el
0: Dios
1: movimiento
0: mío.
1: De la salud, que fue hace poquito, no sé si fue hace dos días, no sé si fue antes de ayer, que bueno, participó mi hermana también, porque es jefa de residente del Hospital Cabré de Salud Mental, pero hay una incidencia muy grande en tema de que poder hacerse el cargo de todo lo que es las instituciones del hospital, en temas de recursos.
0: Está faltando de todo.
1: Está
0: porque
1: faltando
0: encima,
1: de todo.
0: La gente que pierde el trabajo pierde también la obra social. Y entonces recae en el público. Y eso hace que cada vez estén peor.
1: Y lo que pasa que...
0: Porque tienen más trabajo con menos recursos.
1: Y los recortes vienen...
0: Los recortes son horribles. Bueno, dicho esto, Carlitos, ¿tenemos un temita musical? Dale.

0: Bueno, y ahora sí, vamos con otra notita. Esto he traído, esto pasó el 20 de mayo de este año, ¿no? La organización,
1: OM.
0: La OM de la Corte Suprema de Justicia de la Nación impuso un taller federal para crear herramientas digitales de seguimiento de los casos de violencia de género. Bien. Vos sabés que ahora las cuestiones de violencia de género van a parar a la Corte Suprema y allí se contabilizan los genocidios,
1: los casos, todos los copazos.
0: Bueno. Entonces, para fortalecer las respuestas judiciales frente a la violencia de género, la Oficina de la Mujer de la Corte Suprema de Justicia de la Nación llevó adelante el taller Herramientas Digitales Aplicadas al Registro y Seguimiento de Casos de Violencia de Género para el Poder Judicial, desarrollado en dos encuentros virtuales los días 11 y 18 de mayo. La actividad estuvo a cargo del equipo de del Programa de las Naciones Unidas para el Desarrollo, con el acompañamiento de ONU Mujeres, y se enmarca en las acciones de articulación federal que impulsa la Oficina de la Mujer de la Corte Suprema de Justicia de la Nación. Participarán representantes de la Oficina de Coordinación en Niñez, Adolescencia y Violencia Familiar, Género y Penal Juvenil de Córdoba, el Área de Gestión de Riesgo de Tucumán, las Oficinas de la Mujer de Formosa, Chaco y Salta, áreas de sistemas y estadísticas de esas jurisdicciones, junto con integrantes de la Oficina de la Mujer de la Corte Suprema. El objetivo fue avanzar en el diseño de un prototipo federal de registro y seguimiento de casos destinado a las oficinas de la mujer de los poderes judiciales provinciales, promoviendo el intercambio de experiencias y la construcción conjunta de herramientas para mejorar la gestión de la información y el seguimiento de medidas de protección. En el primer encuentro se trabajó sobre el mapeo de actores, los sistemas en uso y el recorrido de las personas usuarias dentro del sistema judicial. En el segundo se avanzó en las instancias de ideación, prototipado y testeo rápido de posibles herramientas digitales. Las herramientas digitales están buenas cuando le dan buen uso.
1: Claro.
0: Sin embargo, yo creo que habría que haber un sistema que de registro de los violentos. Porque no hay un registro de un
1: no
0: violento.
1: No hay registro.
0: Y de repente tenemos violentos que, cuando vos te das cuenta, violentaron a una, dos, a tres mujeres en la antigüedad. Cuando vas a la cantidad de denuncias, no, fíjate que de un distrito judicial a otro distrito judicial ni siquiera te enterás.
1: No.
0: De los antecedentes,
1: bueno,
0: de ese hombre.
1: Lo que
0: en ese
1: pasa,
0: sentido.
1: Quizás Isa, con este tema, es que es algo nuevo que quizás se está implementando ahora. Porque
0: tendría que hacerse.
1: Claro, tendría que hacerse, haber un registro general de todos los antecedentes con estos datos.
0: Claro.
1: Lo que pasa que, bueno, se fue implementando, igual que esto de la inteligencia artificial, que te están poniendo ahora en la justicia, que también va a intervenir en esas cuestiones, todo lo que es un sistema
0: nuevo. Sí.
1: Nuevo. Igual, yo creo que habría que ver si esto en realidad
0: ayuda en algo
1: para nosotros, ¿no? Lo que buscamos antecedentes, los abogados que siempre buscamos.
0: Claro, claro, porque
1: ver
0: un hombre que ya fue violento,
1: claro,
0: en 3-4 oportunidades anteriores, ¿no es cierto? Sin embargo, no queda registro
1: de esas
0: violencias.
1: En muchos casos el tema de violencia, cuando vos decís, bueno, a ver, no se le encontró nada a esta persona. En realidad, reiteradamente, cuando uno es violento y
0: cuando
1: sigue
0: te enterás,
1: esa violencia,
0: cuando ya falleció la mujer y ya,
1: hoy,
0: ya
1: mirá,
0: mató alguna, recién ahí te enterás de que fue violento con 4 o 5 antes.
1: Sí, olvídate. Hoy el noticiero daba que en 48 horas murieron 3 mujeres. 3 mujeres murieron.
0: Claro.
1: Por diferentes casos.
0: De todos de género.
1: Entonces, a ver, esto es una cuestión, hoy como estamos perdiendo nosotros, ¿no? Esto es lo que el Estado fue sacando, y estos derechos que se van perdiendo a no implementarse en el territorio, ¿viste? Que te dicen, bueno, yo te saqué esto, te saco esto. Entonces, ¿qué hacemos? No hay capacitación.
0: No hay capacitación, no está más lo que antes ayudaba a muchísimas mujeres de
1: alejarse. Había un poco más de orden.
0: No, es que tenían, le daban durante 6 meses ¿Te acordás en la época?
1: Sí, sí, bueno, sí.
0: En las buenas épocas. Le daban hasta 6 meses de un salario mínimo vital y móvil para que esa mujer se alejara de, claro, de ese violento y tuviera cómo subsistir junto con sus hijos. Y eso ya no existe más, ese apoyo. Y eso fue un retroceso importante.
1: Es como...
0: Otro retroceso también que tenemos es el hecho de que... No contamos todavía.
1: No, porque sabes qué pasa.
0: Con los medios necesarios, Isa, para ayudar. Y tampoco contamos con aquella obligación por parte de los hombres de ir a hacer su tratamiento psicológico para dejar de ser violentos.
1: No.
0: Eso es lo que pasa, porque la cuestión de la violencia de género no es solamente una cuestión de mujeres, es una cuestión de varones violentos.
1: Exacto.
0: Y a esos varones violentos no se les da el tratamiento necesario para que no vuelvan a ser violentos. Como tampoco se les da el castigo indispensable que debería dársele, que sería justo, ¿no? Porque ¿por qué tenemos que aguantar la violencia?
1: Mira, si yo
0: y no
1: te saco
0: tiene
1: un
0: condena.
1: Ministerio, si yo te saco un ministerio de la mujer y no hago otro proyecto a través de eso, que yo siempre vengo diciendo, bueno, la construcción familiar adentro de lo que es, vamos a decir, interdisciplinario, vos sabés que es lo que adentro la persona vive, vamos a decir, el sistema de familia.
0: Claro.
1: Al romper las cosas, vos, la sociedad se rompe, está rompiendo también el tejido familiar. Entonces, ¿qué pasa con todo esto? Yo no tengo trabajo, no tengo laburo, ¿qué pasa? Todos los problemas son transversales, coyunturales, territoriales, etcétera, etcétera. Y atraviesa todo. Entonces, no tengo un sistema que me ayude a mí a implementar de nuevos proyectos. El gobierno nacional...
0: No, cortó todo.
1: Cortó, no creen la rompió un sistema... que estaba preparado, quizá no estaba, vamos a decir, lo suficientemente, vamos a decir, con las capacidades que tendría que tener. Claro. Pero rompió un sistema donde podía innovar otras cosas. Como esto es lo que vos me estás planteando de la OM, de la Corte Suprema de Justicia, con el tema de que de los registros electrónicos que puede tener. Y sí, todo esto de la tecnología. Entonces,
0: y que sirva para
1: tenemos un problema.
0: Una mejor información del no,
1: claro, tenemos un problema
0: no
1: estructural.
0: Se registra eso. No se registran como en otros países,
1: no,
0: que se
1: no
0: registran
1: se registra
0: a los violadores
1: no.
0: y a los abusadores sexuales.

0: Ahora, los juicios orales que no se implementan. Exactamente.
1: Así que tenemos deuda un problema pendiente. Entre...
0: ¿Sabías que iba a venir un juicio, un juzgado oral aquí a Rodríguez, no?
1: Sí, está, lo contó, está en el proyecto. Está en proyecto, está sí, sí, sabía.
0: Presidente
1: muy bien.
0: Del colegio de
1: Eduardo,
0: Moreno
1: Rodríguez. Le mandamos un saludo
0: a Eduardo Schreider, sí, que nos debe una visita.
1: Sí, nos debe una visita. Y bueno, vamos a hablar de otra cosa, a pesar de esto que es muy importante también, pero vamos a hablar del paro nacional que se viene el 26 y el 30 de mayo.
0: ¿Paro nacional?
1: Sí, de las universidades, porque recortaron, vos sabés.
0: Sí, no.
1: No se le pagan a los profesores, no se le pagan a los no docentes.
0: Miseria, una miseria los sueldos de los docentes, una miseria.
1: Lo que me contaste el otro día, que no podías creer cómo estaban vestidos los profesores sí, dentro de la escuela.
0: Sí, sí, por Dios. Yo hace mucho que no veía una escuela secundaria, fui las otras vueltas porque tuve que ir por un
1: claro.
0: caso. Y realmente...
1: Te quedaste impactada.
0: Me quedé muy impactada, pero yo me acuerdo cuando venían mis profesores de mi época de secundaria. Está bien, estoy hablando 50 años atrás, así, ¿no? claro, estoy hablando 50 años atrás. Los profesores venían impecables.
1: Ahora...
0: Con zapatos buenos, con ropa nueva. Dios mío, parecen indigentes nuestros profesores del día de hoy.
1: Pero...
0: Porque cobran salarios de indigencia.
1: Y, bueno,
0: y eso se refleja.
1: Bueno, por eso es el paro.
0: Tienen vienen pobrecitos mal. Pero mal.
1: Olvídate. No, me causa gracia porque, a ver, nosotros teníamos épocas buenas donde decía, che, bueno, era profesor el que se le pagaba bien con todas las letras.
0: Claro.
1: Ahora, él.
0: Eran un ejemplo para los chicos. ¿Y ahora?
1: Claro, un ejemplo. Y los pibes lo miran medio como diciendo, che, loco, este salió de la indigencia, ¿dónde salió?
0: Claro, claro.
1: Indigente mal. Bueno, no me quiero reír porque esto es cosa seria, lo de la universidad.
0: No, es tremendo.
1: Es tremendo. Viven haciendo paro. Bueno, aunque haya una resolución de la justicia que dicen que, bueno, que se les tiene que pagar, no se le están pagando.
0: No se está cumpliendo con la ley.
1: Hay una falta de...
0: Y la justicia, bien, gracias, porque no hace nada.
1: Y mira, ¿sabés que yo pienso? Ojalá que tome una determinación y digan, bueno, che, mirá, loco, te damos un plazo para pagar, si no te vamos a ejecutar por otro lado, ¿viste?
0: Claro, porque
1: estaría
0: no
1: bueno
0: ser.
1: que se
0: la
1: le ejecute.
0: La educación es un derecho y no está cumpliendo con la ley y podemos tener
1: es constitucional,
0: un gobierno
1: es constitucional.
0: Que no tenemos.
1: La educación es constitucional, es un derecho de todos y de todas las personas para adquirir el sistema educativo. Ahora, no puede ser que este gobierno no le importe.
0: No solo no le importa, sino que no hace nada para mejorar la educación.
1: No.
0: Porque justamente lo que hace es bajarle los impuestos a grandes empresarios, a millonarios, darle subsidios a Mercado Pago y todas esas... no me acuerdo.
1: Todas las aplicaciones.
0: Sí,
1: las aplicaciones que hay.
0: A todas esas empresas a las que beneficia con subsidios y demás, y con no cobrarle impuestos a Rigi. Y ahora viene un super Rigi, o sea que
1: olvídate.
0: Está rifando en nuestro país.
1: Es una tómbola, no sé cómo llamarlo, un bingo, no sé. Vos fijate.
0: Es tremendo. Y no garantiza los derechos esenciales para la gente.
1: No.
0: Salud,
1: no.
0: Educación. Vos fijate, no le dan más los medicamentos a los jubilados.
1: Es como que ya vivimos repitiéndolo y es como que algo que se naturaliza sobre un sistema que, vamos a decir, tendría que ser protectorio para todos, pero no lo es.
0: No, pero le bajan los impuestos a los coches de lujo.
1: Imagínate, cerraron tantas fábricas ya que tenés un montón de gente sin empleo.
0: Claro.
1: Quieren implementar un sistema en ANSES para decir, bueno, vamos a pagar a la gente que se quedó sin trabajo, vamos a ver cómo se lo pagamos, ¿me entendés? No hay ni un registro de cuántas personas se quedaron sin trabajo en la Argentina. Tenemos un gran problema.
0: Sí, porque todas esas personas caen en la indigencia, de una forma o de otra. Y después,
1: no,
0: como tampoco hay una.
1: Vos sabés que me hace acordar Inglaterra en una, vamos a decir, por allá en aquellos tiempos, viste, en Inglaterra, cuando existían los comedores sociales,
0: ajá,
1: que eran los primeros comedores, que la clase burguesa no quería ir a esos comedores porque voy a ir al comedor.
0: Claro.
1: En esos tiempos era lo más bajo, pero ahora, a ver... Si vamos a pensar que nos vamos a poner exquisito y qué sé yo...
0: Se van a morir de hambre.
1: Sí. Sí. Y de frío.
0: Y de frío.
1: Y de frío.

0: frío.
1: Y de frío.
0: Así que bueno, hay un problema en general en la sociedad tremenda.
1: Sí, tremendo, tremendo. Tremendo. Y sin embargo, todavía, a pesar de todo, hay gente que dice que hay que esperar.
0: No,
1: no sé qué esperar, que mirá, estamos viendo el mega operativo.
0: Vos sabés que tenés
1: allá en la Plaza Murillo, allí en Bolivia. Y digo, mirá la gente cómo sale y salta y los defiende. Y acá, olvidate, nada, acá tranqui.
0: Acá, mirá, yo creo que si yo me voy a Bolivia, quiero que me encuentre con toda la gente revolucionaria. Otra que el Che Guevara. Otra que el Che Guevara. Olvídate.
1: Carlito, ¿tenés otro temita musical?
0: Dale, vamos con eso.
1: Sí, porque está.

0: y ahora sí, creo que te quedó algo en el tintero, ¿no, Fernanda?
1: Voy a decir, bueno, el 28 y el 29 en Mar del Plata se hace el Congreso Bonaerense del Trabajo, que lo encabeza Walter Correa, el ministro. Así que bueno, se va a llevar a cabo ahí en ese lugar, como pasó con COSAPRO, con el ministro Kreplan, que es de salud. Así que se va a desarrollar todas esas actividades, que van a exponer un montón de empresas, gente del ambiente laboral, abogados, laboralistas. Va a ir mucha gente de todos lados, de todas las provincias, y quizás también que sean internacionales, que van a venir a apoyar esto, de Brasil, de México, como se hizo anteriormente.
0: Así que es un congreso interesante.
1: Es un congreso interesante que puede... vamos a decir, toda la gente que está interesada puede viajar esos dos días para poder participar, tener conocimiento, y bueno, se van a hacer unos cuantos talleres. Bueno, vamos con lo tuyo, Isa.
0: Mira, vos sabés que hay últimamente, en especial en Capital Federal más que en otros lugares, esa persecución a los extranjeros. Entonces, yo he traído... el artículo 20 de nuestra Constitución, que es el que nos dice exactamente qué derechos tienen los extranjeros en nuestro país, ¿no? En nuestra Constitución Nacional. Y nos dice el artículo 20 de nuestra Constitución: los extranjeros gozan en el territorio de la nación de todos los derechos civiles del ciudadano. Pueden ejercer su industria, comercio o profesión, poseer bienes raíces, comprarlos y enajenarlos, navegar los ríos y costas, ejercer libremente su culto, testar y casarse conforme a las leyes. No están obligados a admitir la ciudadanía ni a pagar contribuciones forzosas extraordinarias. Obtienen nacionalización residiendo 2 años continuos en la nación, pero las autoridades pueden acortar este término a favor del que lo solicite, alegando y probando servicios en la República. O sea que todos aquellos que están trabajando, que están queriendo obtener su ciudadanía para poder trabajar y estar en regla con su documentación, tienen todo el derecho del mundo.
1: Bueno, a registrarse, a llevar todos los papeles en orden, claro, que hay una persecuta del Estado.
0: Sí, sí, pero una persecuta que se ve racial, vos fijate que a los que más persiguen son aquellos vendedores ambulantes que los ves en todos los rincones de Capital, y en especial la gente de color.
1: No, sí, olvídate, cuando vos te ves medio azulcito, viste, te quieren rajar.
0: Claro, medio marrón. Cito ya fuiste, ¿viste?
1: Así que bueno.
0: Lamentablemente. Así que bueno, todo eso también es un delito. La discriminación es un delito, aunque hayan cerrado el organismo que lo castigaba. Que también es obra de Milei, dicho sea de paso.
1: Tenemos a alguien para culpar, así que bueno, sabemos a quién culpar.
0: Espero que la próxima aprendan a votar. Exacto. Para no tener que bancarnos tanto desastre en nuestro país.
1: Bueno, llegamos a nuestra conclusión del cierre de nuestro programa.
0: Gracias.
1: Y bueno, gracias a los oyentes que siempre nos están bancando.
0: Seguro. Así que bueno. Será hasta el próximo viernes, como siempre, de 1 a 2 de la tarde en Apelando a la Justicia.
1: Muchas gracias. Así que nos veremos el otro viernes.

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7: ¿Sabían que si pones 100 hormigas negras y 100 hormigas rojas juntas en un frasco, normalmente conviven pacíficamente? Pero si alguien agarra el frasco y lo agita con fuerza, la paz se termina en un segundo. Se vuelven unas contra otras y empiezan a matarse. Las rojas creen que el enemigo es la negra y las negras creen que el enemigo es la roja. Pero el verdadero enemigo es el que está agitando el frasco. Lo mismo nos están haciendo como sociedad. Nos agitan las 24 horas del día para que nos peleemos entre nosotros, para que busquemos culpables abajo, mientras los que sostienen el frasco hacen los negocios más crueles de la historia. Esta semana se conoció la verdadera cara de ese derrame que nunca llega y nunca llegará. Por un lado, el gobierno nacional impulsa un perdón de deudas y compensaciones a favor de Edenor y Edesur por un monto cercano a los 1.800 millones de dólares. Sí, leíste bien. Un regalo multimillonario para las empresas que te cortan la luz cada verano. Pero por el otro lado, en la Cámara de Diputados, el oficialismo avanzó con la media sanción para reformar la ley de zonas frías. Nos sacan los descuentos al gas justo ahora, cuando arranca el invierno, afectando a localidades de Buenos Aires, Santa Fe, Córdoba y Mendoza. Duplicarle la tarifa de gas a 4 millones de personas cuando empieza el frío, mientras le reducen todos los impuestos a los más ricos y se reparten créditos hipotecarios y puestos públicos al mejor postor, o al peor, tengo dudas, ya no sorprende. Es lo esperable del gobierno más inhumano y cruel de la historia democrática argentina. Y toda esa crueldad económica y este desamparo planificado no es gratis. Tiene un costo que no se mide en dólares, se mide en vidas. El ministro de Salud bonaerense, Nicolás Kreplak, encendió las alarmas sobre algo que duele en el alma. Estamos viviendo una auténtica epidemia de salud mental. En la provincia de Buenos Aires se registran cerca de 1.800 muertes por suicidio al año. Hoy, quitarse la vida es la principal causa de muerte en nuestros jóvenes, superando la suma de homicidios y accidentes de tránsito juntos. ¿Cómo no va a colapsar la salud mental de los pibes y las pibas en un país que les repite todos los días que el futuro no existe, que salvarse es individual y que el que no llega a fin de mes es un fracasado? El sálvese quien pueda genera monstruos, pero sobre todo genera una profunda e insoportable soledad. Nos quieren tristes, aislados y mirando la pantalla para que no veamos cómo nos desmantelan la vida. Por eso, la respuesta no puede ser individual. Cuando el frío y la crueldad avanzan, la respuesta es el tejido comunitario, la mano tendida, el no dejar a nadie atrás. Cuando vea las noticias de odio del día, cuando te aparezca un video en las redes sociales que te genera bronca, acordate de las hormigas. Preguntémonos siempre, ¿quién está agitando el frasco? ¿A quién le conviene esto que está pasando? No le regalemos nuestra salud mental, ni nuestra alegría, ni nuestros lazos. Frente al sálvese quien pueda de los que regalan millones a los ricos, plantemos la resistencia de la comunidad. Luchemos como una chola, cuidémonos y abracemos a los pibes y pibas y sostengámonos entre nosotros. Una buena es que por suerte, a pesar de todo, por suerte es viernes.

0: Así comenzamos con nuestra tradicional cortina. Por suerte es viernes, en este viernes un poquito nublado en General Rodríguez, en la radio pública. Estamos acá en esta experiencia que bueno, la vamos construyendo de a poco. Tenemos un programa movido, con muchas cosas. Tenemos una mesa hoy un poquito más concurrida. Agradecemos al maestro Carlos Besani, que nos está apuntalando ahí como siempre. Le doy las buenas tardes a More, que la tengo acá esperando para su columna. Ya empezamos a conversar antes de salir al aire y todo. Hola, More.
1: Buenas.
0: La tengo a Virginia también, que está con su columna. Ah, hoy tenemos cortina, creo, ¿no?
1: Sí,
0: ah,
1: bueno. hoy tenemos cortina. ¿Qué tal? Sí. Buenas tardes a todos y a todas.
0: Se va armando ahí la columna con todo.
1: Hice la tarea.
0: Está bien, está muy bien, está muy bien. Bueno, estamos acá empezando este programa, bueno, hablando de un poco de las columnas, de lo que va a ser el programa. Tenemos la agenda de General Rodríguez también. Tenemos algunas recomendaciones de YouTube también. Vamos a tratar de vez en cuando hacer recomendaciones, como los viejos programas de televisión que hablaban de otros programas de televisión, criticaban, recomendaban. Bueno, nosotros vamos a hacer lo mismo, más o menos, pero con tal vez las redes, YouTube, digo, hay cosas interesantes para ver. Pero bueno, ahí estamos con este editorial que nos trajiste hoy. La verdad que muchas cosas para hablar, muchas cosas para hablar sobre la salud mental y cosas que también se van relacionando con el desarrollo del programa, digo, ¿no? Pienso en algo que me ha pispeado More, que quiere hablar, digo, tiene mucho que ver con la salud mental, con lo que nos viene pasando, con esta profundización de este modelo. Pero bueno, le doy la palabra al autor acá de la editorial.
1: Bueno, la verdad que, o sea, es algo que venimos diciendo casi todos los viernes, que cuesta como condensar en una solo editorial todo lo que pasa en este país en una semana, pero bueno, a mí me sorprendió bastante el dato de Nicolás Kreplak. Si bien es algo que se viene hablando, de que incluso cuando terminó lo que sería, no la pandemia, pero sí el tema de estar encerrados en casa, me sale decir, pero no me acuerdo la otra palabra que se usaba.
0: La cuarentena.
1: Se decía esto de, bueno, tenemos que prestar atención a la salud mental, porque más o menos 2 años después de eso, como que se iba a empezar a ver lo que había provocado, ¿no? Esta pausa que todos tuvimos que poner de alguna forma en nuestra cotidianidad, ¿no? Esto de no poder salir de casa, el tener que aprender a, no sé, a estudiar o a cursar primaria, secundaria, en tu casa, con los medios que tengas y demás. Bueno, chicos que capaz que no pudieron irse de viaje egresado. Bueno, todo lo que significó, ¿no? Y me acuerdo que habían dicho eso, que más o menos en 2 años iban a empezar a ver. El tema es que, y efectivamente, ¿no?, a partir del 2023, 2024 empezó a haber un ascenso, pero cada vez crece más, ¿no? Y ahora, por lo menos yo me pregunto, o sea, ¿se sigue diciendo que esto es consecuencia de la pandemia o es consecuencia de la realidad en la que estamos viviendo?
0: Claro, claro. Sí, a mí me quedó, digo eso, digo, por un lado, digo, las consecuencias de la pandemia me parece que la vamos a seguir viendo, a veces negando también, digo, pues es un tema que todavía mucha gente prefiere no hablar, ¿no? Como con esta idea, bueno, no, ¿para qué vamos a hablar de eso que nos angustia? Es un momento que estuvimos mal, no quiero hablar, me pone mal, no, y bajaron la cortina, digo, hay un poco de eso, digo, ¿no? Pero también es verdad que empiezan como a pensar las consecuencias, empieza a circular de otra manera, parece no tan hermético. Eso por un lado, me quedó también esto que planteabas vos, y creo que fue una frase nada más, ¿no? Pero digo, capaz que ahí está un poco encerrado algo de lo que venimos preguntándonos, bueno, ¿cómo se sale de esto, no? Siempre apelamos al tema de lo comunitario, lo grupal y demás. Y voy a decir peleando como una chola.
1: Ah, sí.
0: Y la verdad que en estos días, en estas semanas, la verdad que Latinoamérica está un poco mostrando que hay otros caminos también, ¿no? mientras acá en Argentina estamos teniendo determinadas actitudes y no actitudes, o inmovilidad, o como quieran llamarle, a lo que está pasando con las políticas de la ultraderecha. En Latinoamérica, digo, también hay gobiernos de ultraderecha, de derecha, neoliberalismo en sus distintas etapas, pero también hay distintas reacciones. Y no voy a decir, bueno, es mejor allá que acá, hay que mirar eso como ejemplo, pero sí también, digo, pensar que hay distintas salidas, ¿no? Bolivia, digo, está dando tal vez un ejemplo de otro tipo de salidas, y con esto, digo, tal vez preguntar un poco más allá, como pregunta, digo, ¿qué tiene Bolivia de distinto? Y tal vez tiene una raíz de los pueblos originarios muy profunda, una reforma agraria también profunda que organizó la sociedad de otra manera, pero digo, hay algo de lo ancestral que ahí tiene que ver con lo comunitario, con lo grupal, que no se rompió. Nosotros, como país, Argentina es un país un poco más mirando a Europa, más teniendo una mirada más occidental, y con eso todo lo que implica. Digo, pero hay algo que se perdió, se rompió o tiene que resignificarse, pero Bolivia tiene los pueblos originarios ahí como, como raíz en donde buscar lo comunitario. Entonces, digo, me parece que tal vez sea un poco eso, ¿no? Es algo de eso. Entiendo que tal vez quisiste plantear.
1: Sí, sí. De hecho, yo lo que veo es que en Bolivia hay una conciencia de dónde se viene, ¿sí? Si bien no hay un único pueblo originario, sino que está, por eso es plurinacional, o sea, el nombre de Bolivia es Estado Plurinacional de Bolivia, justamente por eso. Tienen esa conciencia de que son pueblo originario y de qué clase son, y que entonces ahora el presidente que tienen actualmente va en contra de sus intereses, va en contra de los beneficios para su clase, y por eso están promoviendo el querer que el presidente renuncie, porque consideran que no los representa, ¿no? Y yo creo que ahí, trayéndolo con otra cosa que traje en el anterior editorial, es eso, ¿no? Que en Argentina falta la conciencia de clase. En la conciencia de cuáles son nuestros intereses.
0: Y yo iría un poquito más allá, y ahora doy pie para el primer arranque musical. Tal vez, digo, tiene que ver con cierta búsqueda de los orígenes de aquello que tiene que ver con lo comunitario en los pueblos originarios. Entonces, digo, hay una historia capaz que, digo, tiene que ver un poco con eso, ¿no? Hay una historia que tiene que ver con el próximo tema que vamos a escuchar. Una musicóloga empieza a buscar en los 40, empieza a investigar la música, y se da cuenta que hay música que no, porque tenía mucha formación occidental, europea, una gran compositora. Ahora no me acuerdo el nombre. Esta historia la vamos a retomar, pero bueno, digo, esta musicóloga descubre que no entiende la música de los pueblos originarios. Y acá hay otra música, no la puede ni escribir. Entonces empieza a aprender, empieza a recorrer todos los pueblos de Latinoamérica y empieza a aprender esa nueva música. Entonces llega a la conclusión de que había otra cultura antes de la conquista.
1: Sí, que lo había. Es que se suele.
0: Entonces, digo, capaz que, digo, esta búsqueda no solamente tiene que ser musical, sino también pensar en esos lazos comunitarios que había previamente y acá también, y por alguna razón lo hemos perdido. Vamos a escuchar ahora a Nadia Larcher y a, bueno, Sija es el apellido del músico, un charanguista enorme, ahora no, Manu Sija, en una canción, digo, que habla esto, ¿no? De quitarla, y es parte de una recopilación de músicas originales. Hermoso tema y una gran calidad artística en Nadia. Ya me voy.

0: Enorme Nadia Larcher, ya me voy, ya me estoy yendo. Tal vez una de las cosas que tendríamos que hacer es de alguna manera empezar a irnos de la idea de la colonia, ¿no? Que está medio cerca, tenemos que hacer retroceder un poco e ir para otro lado, tal vez. De donde no nos vamos a ir, sino que estamos llegando, es a la columna de More. La tenemos acá enfrente, ya empezando a conversar. Hoy nos trae un tema, me parece que son las redes o algo así. Según lo que me dijo, está un poco preocupada, en realidad, más que por las redes, por el uso que se hace en las redes de los adolescentes, los jóvenes en este caso. ¿Cómo estás, More?
1: Hola, muy bien, muy bien. Les vengo a hablar de cómo está afectando el internet, el celular, la pantalla, la tecnología en sí, en los chicos, en la juventud. Ese es el tema.
0: Buenísimo. ¿Y qué es lo que vos estás viendo?
1: Yo estoy viendo mucha adicción desde los chicos, o por lo menos desde mis compañeros, por ejemplo. No pueden parar de usar el celular ni siquiera en clase. Te pongo un ejemplo que es... Tenemos solamente una profesora que nos saca los celulares y nos los deja en su banco y nos lo entrega al final de la clase. Y dicen mis compañeros que es la peor hora. Es la peor hora, la pasan muy mal, a tal punto de rogarle a la profesora, una compañera mía, de por favor quiero ver solo la hora.
0: Para ver el celular.
1: Para ver el celular. Y es verdad, solamente quería ver la hora, no era una trampa, pero... Claro.
0: Como que no se podía con ella misma.
1: Es una adicción y la sobreestimulación que está generando, no solamente en los chicos, también en todas las personas. Claro. No sé si se dan cuenta, a ustedes les digo, a mucha gente le está pasando, a mí también, que una película, un video, se nos está costando mucho terminarlo de ver sin aburrirnos, porque nuestro cerebro está demasiado sobreestimulado y necesita... distinto tipo de contenido a la vez. Hay mucha gente que no puede hacer una cosa, no puede comer sin estar viendo algo, sin estar viendo una pantalla. Puede estar jugando y a la vez esto, a la vez lo otro. Y acá traigo la pregunta. ¿Cómo creen que podemos ayudar a los chicos, a las personas, para bajar el tiempo en pantalla?
0: Claro, claro. ¿Qué pregunta? A mí lo primero que se me ocurre es decir, bueno, aceptar un poco, ¿no? Que las cosas son así, la adicción, como decís vos, la fascinación, me parece que en distintos niveles, el adulto, que por ahí seríamos los responsables de las cosas, entre ellas la escuela, que siempre hablas vos, me parece lo que nos está costando es aceptar eso, digamos, ¿no? Creo que vos me habías planteado, estamos hablando del tema, y alguien decía, bueno, que cosas puntuales, ¿no? Que se fija, para empezar, como Virginia, que se plantea cosas a la hora de hacer su comida y demás, y cómo uno hace ejercicios como para no estar fascinado ahí. Y decía, bueno, a ustedes no les pasa que a la mañana, si tienen el celular como despertador, uno tiene la tentación no solamente de mirar la hora, sino de conectarse con alguna red, la que sea, digamos, ¿no? Y ver, a ver si hay alguna novedad. Entonces te despertás y ya entras a estar conectado a algo que a veces, digo, no te sirve para nada, más claro, que ver el perrito, el video o no sé qué cosa. Pero digo, generalmente, digo, son como cuestiones más superficiales que no te cambian en nada, la vida, digamos. Y sin embargo, uno está como ya conectado, digo, ¿no? Entonces esta persona decía, bueno, empecemos por ahí. Tal vez recuperar la función de despertador o traer un despertador común que a uno no lo tiente para conectarse. Se me ocurre, digo, ¿no? Vos preguntabas, la verdad que no lo puedo responder así como me decís, ¿cómo ayudaríamos? Se me ocurre que es un camino que tendría que ser el reconocimiento, al menos, de que
2: claro,
0: esto está
2: aceptación.
0: Pasando.
2: Sí, a ver, que es una adicción, eso lo estamos comprobado, porque como funciona directamente en el sistema de recompensas del cerebro, como cualquier otra adicción, es lo mismo, ¿sí? Y con respecto a cómo se puede hacer, el hecho de aceptar que es una adicción... Lo que también se acepta es que es una complejidad. Entonces, esta cosa de dejar de usar la red, o sea, no sé, me imagino a alguien que tiene 15 horas de uso de pantalla por día, no lo podés pasar a que sea una hora, ¿sí? Porque es un montón. Lo mismo pasa con algunas adicciones, no con todas, obviamente, depende del grado de gravedad, ¿no? Por eso yo propongo, lo que vengo pensando es, vayamos de a poco, ¿sí? Esto que comentaba lo de la cocina. Yo ya trato de no usar el teléfono, ya no me sale, ya por suerte, creo que ya va a cumplir 2 meses sin TikTok, ya se me fue esa cosa de ver el teléfono, sí, es para celebrar. Ya no lo, cuando estoy esperando el colectivo, cuando estoy cocinando, o sea, un montón de momentos cotidianos en el día a día que no lo uso, que no tengo esa cosa de ver la hora y de paso entro a TikTok y de TikTok salto a Instagram y de Instagram, o sea, como empezar a esos momentos no usarlo, ¿no? Ponerme como, no lo voy a usar. Pero es complejo. Algo es esto, cuando estabas contando de tu compañera con la hora, digo, bueno, pero que mire la hora en el reloj, claro. No,
1: sí,
2: el reloj.
1: Es que esto no conté esta parte. Yo llevo un reloj a la escuela, ¿viste? Y lo tengo acá en la muñeca. Y yo le dije, pero acá tengo. No, deja, quiero ver el celular. Claro. La duda era, quería ver el celular, no quería ver la hora.
2: Claro. Y es que es complejo. Es complejo sobre todo porque. A ver, lo voy a comparar, y espero no estar tampoco pifiándola tanto, con la adicción a la comida. La comida es algo que se necesita. Bueno, estás comer para que tu cuerpo funcione, ¿no? Entonces, cuando vos te reunís en grupo, no sé, se piden dos pizzas, empanadas y demás, y si vos estás con un tema de querer comer menos, y eso de estar socialmente, de que cuando te juntás, comés hasta reventar, y te termina como complicando en tu, no sé, querer no comer de más, ¿sí? Pasa lo mismo, como esto es una adicción que la compartimos todos, lamentablemente, incluso hasta los bebés, yo a veces lo veo en los colectivos que le ponen las pantallas adelante y me digo, ay no, por favor, es difícil poder ponerse límites cuando vos después compartís ámbitos con otras personas que están con esa adicción. O sea, en algún punto te terminás de vuelta agarrando el teléfono porque los que están al lado tuyo están usando el teléfono.
0: ¿Qué otras consecuencias ves, More, vos en los chicos?
1: Y lo que trataba de decir vos, la dependencia que tienen a las redes sociales, la importancia que le dan al like, al retweet, el favorito, me guardó, me siguió, le dan demasiada importancia a eso y ya se genera las comparaciones entre los chicos. A ver, te doy el ejemplo que te di hace un rato. Ahora se están creando unos canales de difusión en WhatsApp que le dicen facha por facha, me parece. Y estos tratan de vos al número que a la persona que creó este canal, le mandás al privado una foto tuya, tu número de teléfono, tu nombre y tu Instagram. Y esta persona agarra ese mensaje y lo reenvía al canal de difusión, al cual no puedes hablar y nadie puede hablar más que esa persona, y te pone en comparación con otro chico o chica que le mandó el mismo mensaje a esta persona y manda una encuesta de quién es más lindo, más linda, si vos o esta otra persona. Y la angustia que generan los chicos no me votó, no me reaccionó con la carita, es terrible.
0: Terrible, sí, terrible. La verdad que ahora no puedo ponerle de más cara, pero hace un rato cuando me lo contaste por primera vez, la verdad que uno queda como espantado porque empezás como a pensar, no solamente, bueno, lo que decís vos, lo que lo angustia al que lo usa, sino nada, ¿con qué está acá? Por empezar, uno no sabe si el que lo está haciendo es un chico o no. Sí. Por empezar, ¿no? Y después el tema de la imagen, ¿no? Tema de la imagen,
1: no dimensionar. No, claro. Los chicos no dimensionan lo que puede llegar, o sea, hacer una imagen, una foto a tu amigo, a un canal de difusión que hay 400 seguidores que no conoces.
2: No, y aparte de esa continua necesidad de aprobación por parte del otro a través de un emoji, ya sea un corazón, el compartir, el guardar, o sea, son todos emojis, como si eso hiciera que vos tengas o no valor, que aparte es referente a la belleza, que es algo totalmente subjetivo, o sea, no...
0: Claro, y la no dimensión, como decía More, pero digo, con las dos caras, no solamente con el esperar a que te aprueben y demás, sino lo que ocasiona, bueno, decías hace un rato, digo, hay gente que manda mensajes desaprobando, agrediendo a la otra persona que no quieren votar, por ejemplo, digamos, sí, ¿no? Diciendo cosas horribles o teniendo gestos horribles o con...
1: Bueno, también como es el internet, que vos podés, claro, a través de una pantalla, claro, podés decir cualquier cosa. Claro.
0: Pero digo, acá es como descarnado porque estás diciendo, claro, algo, claro, ni siquiera la opinión, estás diciendo del cuerpo del otro, de la imagen que tiene el otro.
1: Sí, sí, sí.
0: Es terrible. No sé, la verdad que me quedo como medio sin palabras, digo, como hace un rato, digo, con esto, digo, ¿no? Porque no, yo no estoy dimensionando tampoco cuáles serían las consecuencias de esto, digamos, ¿no? Estamos diciendo que la consecuencia de lo que venimos preocupándonos es que aparecen este tipo de propuestas. Uh-huh. Ahora no puedo dimensionar, acá por lo menos en este primer intento, cuáles las dimensiones de una propuesta como la que acabas de contar, que evidentemente, digo, está siendo consumida, la consumen muchos, por ejemplo, ahora.
1: Sí, la mayoría de los chicos están, tenían a la compañera que llegó a angustiar al colegio porque, claro, no la votaron, porque le reaccionaron, claro, y es todo como cualquier cosa.
2: No, y aparte pensaba en que, a ver, tampoco vamos a decir que en otras épocas o en la época en la que no había redes sociales esto no sucedía. Sí, sucedía la comparación, el comparar a dos chicas, cuál era más linda, o estar todo este tiempo de haciendo, entre comillas, chistes sobre la imagen física. Pero eso de última estaba dentro de un aula o dentro de un colegio, ¿sí? Mal que mal, accionen o no, los adultos sabían, ¿no? Los adultos, en cuanto docentes, la directora, la preceptora, sabían lo que estaba pasando. Sabían a quién quizás le estaban como haciendo comentarios sobre su cuerpo. Acá escapa completamente al conocimiento y mirada de adultos.
0: Claro.
2: Más allá de capaz quien crea el grupo de difusión, que puede ser un adulto. Pero después, ahí es como que la escuela no se entera.
0: Claro.
2: Y no puede tampoco intervenir. Entonces,
1: claro, termina. O se entera.
2: Ah, se enteran.
1: Y no tiene mucha.
0: No tiene mucho para decir a veces. Tal vez porque están participando en cosas parecidas, digo, en otras redes, digo. Entonces, digo.
2: Y ahí, porque aparte es un espacio privado.
0: Claro.
2: Eso.
0: Claro.
2: O sea, la escuela, ¿qué puede hacer? Más que capaz que informar a los padres para que los padres agarren el teléfono de los chicos y los saquen de ese grupo de difusión. Siempre se va a buscar una forma,
0: pero
2: de
0: digo,
2: evitar.
0: Ahí se rompió, digo, lo que tiene que ver con lo privado y lo público, digo, porque
2: sí,
0: haces bien cuando decías, a nosotros, digo, nos pasaba lo mismo, digo, esto pasó siempre, digamos, ¿no? Pero digo, me parece que lo terrible es que como que sale de ese mundo, de esa dimensión, digo, del grupo de amigos, del grupo de la escuela. Digo, yo cuando iba a la escuela, digo, pasaba exactamente lo mismo, pero no existían las redes, quedaba ahí en el aula. Y uno se preocupaba y alguien, un adulto tal vez intervenía, pero intervenía entrando en el mundo de los chicos, digamos,
1: sí,
0: interviniendo desde ahí. Entonces digo, ahí hay algo que como que traspasa porque digo, ahora con eso que se dio siempre, empieza a tomar una dimensión y empieza a circular en lugares que uno no sabe hacia dónde va, y con herramientas nuevas muchísimo más crueles, porque tienen también la, ¿cómo se dice cuando uno no tiene consecuencias? La irresponsabilidad me sale, pero digo, el anonimato, tienen el anonimato como herramienta, digo, porque antes, digo, el que se burlaba de vos, que estaba mal, siempre está mal burlarse, digo, tenía que bancarse que
2: el cara a cara.
0: El cara a cara. Sí. Digo, ahora no se tiene que bancar eso.
1: No,
0: entonces, sumamente más cruel y desresponsabiliza a quien lo hace sin ningún tipo de consecuencia. Entonces, no solamente es cruel, sino que también, bueno, es esto, es injusto, sumamente injusto, digo, ¿no? Porque lo pone al otro en un lugar de anonimato sin consecuencia de nada. Entonces, nada, voy pensando con vos porque digo, ¿esto es dónde va a parar?
2: Y acá quizás retomo esto que también hablamos de a ver, todos somos adictos al teléfono, entonces quizás en la mayoría de las casas se perdió esto de sentarse a cenar mirándonos a la cara y hablando cómo te fue en el día y que vos puedas contar qué te pasó y demás. No, ahora la mayoría debe estar cenando cada uno en su pantalla más la pantalla del televisor. Sí. Y no está esto de poder contar me imagino, ¿no?, a tus padres lo que está pasando. No está esa cosa, porque aparte, esto lo digo porque lo he escuchado, lo he visto, de que muchos chicos y chicas reclaman, como yo le quiero hablar a mi papá o a mi mamá, y está viendo la pantalla y no me escucha, y yo me estoy dando cuenta que no me está registrando lo que estoy diciendo. Entonces también puede pasar eso. Entonces los chicos están solos. ¿Y cómo, o sea, no tienen herramientas para poder encontrarle una posible solución a lo que está sucediendo? O que se refuerza esta idea de, bueno, mira, si de colegio te están diciendo, no sé, que tal cosa, ¿no? Que tenés el pelo con mucho frizz, no sé, algo súper tonto estoy diciendo. Vos antes tenías que, si cuando se lo contabas a tu papá o a tu mamá, algún comentario te hacían, ¿sí? Como, bueno, vos decís tal cosa. De última, ¿viste? Estaba esa... Claro, hasta te incentivaban a que vos le respondas con, bueno, vos decíle que tal cosa.
1: Pero por lo menos registraban. ¿Eh? Por lo menos registraban.
2: Claro, y ahora no está eso. El chico se lo queda solo. O sea, no. Claro. ¿Y con quién lo va a hablar? ¿Con sus compañeros? Que también están en la misma y que tampoco tienen herramientas para poder buscar la forma de que, como le pasa a tu compañera, no esté angustiada por lo que opinen otras personas. No nos olvidemos que la adolescencia es la etapa súper vulnerable de las personas.
0: Sí, bueno, me parece, digo, no sé si tenemos respuestas para darte, More, en estas preguntas que haces. Pero sí, tal vez señalar que hay algo del camino, digo, que vos misma la estás viendo. Digo, tener un reloj en este tiempo es casi subversivo.
2: Es una rebeldía.
0: Y digo, algo que no contaste al aire, pero digo, que estás haciendo, es viajar en colectivo ahora. Empezaste sí, a viajar sí, en sí. colectivo. Y la verdad que eso también es subversivo para muchos contextos, digo, ¿no? Sobre todo cuando hay comodidad de que alguien te lleve. Digo, sobre todo para... no solamente viajar en colectivo, sino manejarte sola en un viaje de colectivo, que es otra cosa, digo, ¿no? Una cosa es viajar con alguien en colectivo y tener el celular ahí y estar dependiente, digo, pero al estar viajando sola te obliga a un montón de cosas que te hacen independiente, desde mirar por la ventana hasta ubicarte, bueno, ¿dónde estoy?, ¿no?
1: Sí.
0: Entonces, digo, ese dónde estoy es ubicarte a vos en el mundo. Entonces, ahí hay una construcción que tiene que ver con la independencia. No sé si es la salida, pero digo, es, me parece que un camino para no estar enredado sería. Porque si hay algo, la doble cara que tienen las redes en este momento es que sirve para un montón de cosas positivas para comunicar a los demás, pero la cara oscura de las redes, que es como una red, que las redes a veces te ayudan para buscar algo, para atrapar algo, y otras veces enredan. Entonces digo que las redes no te enreden. Entonces digo, poder salir de las redes un ratito y mirar por la ventana del colectivo y decir, bueno, estoy acá, faltan cuántas cuadras para mi casa, saber dónde estás, en qué mundo estás. Eso te va a ayudar a, no sé, encontrar caminos y ser independiente. Me parece que por ahí va la cosa. Después, no sé, pelearemos juntos a ver cómo hacemos con nuestras propias contradicciones para no quedar enredados en este tiempo de tecnología con estas características. Así que nada, yo por mi parte te agradezco. No sé, Virginia, si querés decirle algo.
2: No, me pongo a pensar en esto de...

0: las redes sociales. Y lo estamos viendo ahora. El tema es ese, es cómo podemos, sabiendo de que no creo que no nos imaginamos una vida sin el teléfono celular, uh-huh. sin las redes sociales, claro. pero de alguna forma de revertir esto que decís, no, está bien, si tengo 15 horas por día de uso del teléfono, bueno, bajarlo, ir bajándolo de a poco, para de alguna manera controlar, sería la palabra, la adicción.
1: Sí.
0: Porque ahora parece como que internet es un gran monstruo, que hay, que todos tendríamos que salir corriendo, pero yo me acuerdo que en su momento, cuando internet comenzó y todavía no había redes sociales, yo reconozco que era como, para mí hoy por hoy digo, fue la mejor etapa de internet.
1: Sí.
0: ¿Ustedes, o sea, usan internet por fuera de las redes sociales?
1: No.
0: ¿Preguntarle a Google? No.
1: No, ni.
0: Ah, más ahora que está la inteligencia artificial.
1: Más, claro, la IA.
2: Claro, claro. Bueno, More, te vamos a despedir, pero con la idea de que no te preocupes en el sentido anímico. Sí que te preocupes para ocuparse, preocuparse, ocuparse antes de algo. Y tal vez, como decía Virginia, no hay manual, pero me parece que tenés la valentía de estar construyendo tu propio manual. Entonces, con estas preguntas, te agradecemos porque nos traes preguntas también. Para ver cómo podemos ayudarnos entre nosotros, que es eso un poco, ¿no? Hacer comunidad también es estar con el otro y buscar preguntas y ver cómo esto se resuelve, o por lo menos uno puede correrse un poquito a veces para, no sé, estar un poquito mejor, de eso se trata, ¿no? Así que no sé si querés decir algo para cerrar tu columna.
1: No, nada más.
2: Bueno, te agradecemos entonces las inquietudes que de tu columna y nos quedamos pensando como todas las semanas cuando venís.
1: Muchas gracias a ustedes.
2: Gracias, More. Ahora lo que vamos a hacer mientras despedimos a More es inaugurar una cortina, porque viene la columna de Virginia y nos trae cortina musical. Ahí vamos con el...

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1: Sí, hermoso tema, es uno de mis temas preferidos, top 5 de Los Piojos, el tema Quemado. Bueno, no lo puse completo porque son como 5 minutos y pico, pero bueno, creo que este comienzo igual es la parte que más me gusta y que creo que representa bastante el espíritu de esta columna, así que bueno, por eso lo elegí. Y hoy seguimos como trabajando los temas que vamos hablando cada viernes. Y bueno, el viernes pasado estuvimos hablando de la hiperstición y de cómo la industria cultural nos bombardea con futuros distópicos, que esto nos termina dejando apáticos, anestesiados.

0: tirados y resignados en el sillón frente a las pantallas, y decíamos que el futuro no está escrito, que se fabrica en comunidad y que para recuperarlo lo primero que tenemos que hacer es disputar nuestro tiempo presente y salir del scroll constante, ¿no? Algo que hablábamos también recién con More. Pero del último viernes para acá me quedé pensando en que la trampa del sistema es todavía más profunda, ¿sí? Porque para que nos puedan robar el futuro o para que convencernos de que no hay futuro, primero necesitan vaciarnos el pasado. No, o sea, nos tienen que quitar la memoria, ¿no? Y ahí es donde entra a jugar la digitalización total en la que vivimos. Hace unos años, un hombre pagó con su libertad el costo de revelar estas verdades incómodas, estoy hablando de Julian Assange, y nos dio, lo que él manifestó fue una alarma brutal sobre esta manipulación silenciosa que se está haciendo de la historia. Assange advirtió algo que hoy lo vemos en el día a día, ¿no? O sea, lo dijo hace 10 años, un poco más, y capaz que en ese momento no lo pudimos como entender, y ahora nos da como decimos, sí, tenía razón, ¿no? Él dijo, la eliminación de archivos en papel y su reemplazo por archivos digitales les permite borrar la historia. Un día intentarás acceder a la información y encontrarás el mensaje de esta página no existe, y al día siguiente los verás negar que eso haya ocurrido. Entonces, pensemos un segundo o varios segundos, lo que necesitemos, esto de que nos venden, ¿no? Desde hace un par de años, como que la digitalización de la sociedad era para hacernos la vida más fácil, pero en realidad el verdadero objetivo es el control sobre la población. ¿Sí? O sea, que tengan todos nuestros datos accesibles de forma digital, es justamente para controlarnos. No era para hacernos la vida más fácil. Y sobre todo lo que buscan es facilitar la persecución de cualquier persona que piense diferente, ¿no? Esta palabra que vos recién utilizabas, que era una palabra que se usaba mucho en la última dictadura, el subversivo, el que puede llegar a ir en contra de lo establecido. Y hoy, con un solo clic, te pueden bloquear las cuentas bancarias, te pueden... hoy con un solo clic, incluso con la creación que hay en inteligencia artificial de fotos y videos, te pueden destruir la vida, ¿sí? Uh-huh. Te pueden crear una historia sobre vos y destruirte la vida. Y también, ¿no? Borrar décadas de información y manipular la historia a su antojo, ¿sí? Otra de las cosas que dijo Assange en su momento es que quien controla el presente ya controló el pasado. Quien controla los servidores de Internet controla el registro intelectual de la humanidad y al controlar eso, controla la percepción de quiénes somos. Ahora poseen el poder de borrar, alterar y controlar la memoria colectiva de la humanidad de una manera como nunca se podían imaginar. Y yo pensaba en eso que nos pasó, ¿no? Con este gobierno, por ejemplo, de querer ir a buscar, que había pasado al principio, ¿no? Docentes yendo a buscar material didáctico educativo sobre la ESI y que esos contenidos no estén disponibles. Entonces, claro. Es como que te borran toda esa... que es parte de la historia. Uh-huh. Es parte de la historia de este país, que se sancionó una ley y que, a pesar de tener mucho en contra, se va implementando. Entonces, bueno, el viernes pasado decíamos que la salida a esta anestesia, ¿no? O esta adicción a las pantallas es recuperar nuestro tiempo presente, pero quiero como agregarle el condimento este, ¿no? Que tenemos que sumar que recuperar el presente también es defender nuestra memoria. No podemos dejar, o tendríamos que tener como esa... inquietud y esa querer no dejar que se pierda, ¿no? Nuestra historia, nuestra cultura, relacionándolo con lo de los pueblos originarios que hablábamos al principio del programa. Fíjate cómo se logra, o sea, incluso sin que exista internet, ¿no? Porque esto viene desde muchos años, pero está esa idea de que Argentina es un pueblo europeo, ¿no? Como que somos todos descendientes de españoles, de italianos y bueno, un par de nacionalidades más de Europa. Y la realidad es que no, la realidad es que acá en Argentina había pueblos originarios y diferente a... al relato, a la narrativa que nos cuentan incluso en las escuelas, ¿eh? Yo la vi, la viví, ¿eh? No la estoy contando como que era que acá estaban con arco y flecha y bueno, cazando con el fuego y demás. Y acá la realidad es que eran pueblos originarios con su cultura, con sus tradiciones, con su comunidad, con lazos. A lo que voy es como jerarquía dentro de sus... Lo mismo que tenemos nosotros ahora, ¿no? O sea, quizás no tenía esto de la democracia y la votación y elegir, o sea, un montón de cuestiones más... ¿cómo se llama? Actuales. Pero no es verdad que era tierra que no había nadie y que vinieron...
1: Sí, incluso en ese sentido tenían otras formas de organizarse.
0: Eso,
1: creo. Ni mejor ni peor. Sus formas de organizarse.
0: Totalmente.
1: Tan válidas como, digo, hoy en día, digo, la democracia misma está tan cuestionada en sus limitaciones. Pero digo, más allá de eso, son construcciones occidentales, digo. Ellos tienen su propia manera de organizarse, su propia manera de categorizar también su sociedad, tan válida como las nuestras. Y de hecho, mucho desarrollo científico, matemático, son similares, está demostrado similares y muchas veces fueron superiores a los encontrados, en esa época del desarrollo occidental. Entonces, sobre todo en las matemáticas. Entonces, digo, estamos hablando de otro mundo que va callado, digo.
0: Sí, por eso es la invitación a... Está buenísimo esto de querer fabricar el futuro, pero no nos olvidemos de nuestro pasado. Y invito a recuperarlo, a ir a buscarlo y a cuestionar sobre todo, ¿no? Esto que digo yo, o sea, por ejemplo, este ejemplo quiero decir. Argentina es un país europeo. No, vamos a la historia. Yo siempre hay una frase que me acuerdo que a mí me la dijo mi abuelo desde muy chica, es que la historia la escribe quien gana. Entonces él me decía, cuando vos leas de historia, andá a leer al que dicen que miente o el que... Claro. Bueno, pasa que ahora igual eso está un poquito más desfigurado que lo que en esa época. Pero como que me acuerdo que mi abuelo siempre me decía, vos andá y lee las dos historias y sacás tus propias conclusiones. Buen consejo de mi abuelo.
1: Claro, sí. Pero, la historia de los perdedores, digo.
0: Claro. Entonces, pero de los perdedores, ¿en qué sentido también, no? Porque claro. Perdedores porque no tenían el mismo nivel de tecnología armamentística que tenían los conquistadores.
1: Sí, perdedores en la dominación. Exacto. En todo caso, digamos, ¿no? Hay una cultura que domina a la otra, entonces la que queda dominada queda relegada. Culturalmente, en el lenguaje, digo, en todos los aspectos, digo, y en la subjetividad, digo, no, porque hay algo básico que ninguna cultura quiere pertenecer al grupo de los perdedores que han perdido.
0: Cual.
1: Entonces, digo, ahí hay algo a reconstruir. Pero digo, me pensaba en esto que vos hablabas, digo, como para ir tal vez redondeando, la dependencia, digo, me viene a la cabeza, digo, el apagón en España, digo, ¿no? Cuando quedaron toda la sociedad por unas horas sin electricidad, sin redes y sin nada. Entonces, digo, ¿cómo dependés de no solamente de un celular, sino de mucha información? Digo, en ese momento, digo, yo tenía un conocido que estaba en España y me decía que donde estaba él estaban desesperados porque querían ir a comprar al supermercado y nadie tenía plata efectiva.
0: Claro.
1: Billetes casi nadie tenía, entonces nadie podía comprar. Y otra persona me decía, había un señor que me pide el celular para llamar a su familia que vivía en otro pueblo y se dio cuenta que no se acordaba el número de teléfono, por más celular con batería que hubiese encontrado. Digo, entonces digo, ahí hay algo de la dependencia, digo, incluso que va más allá de los gobiernos de turno, sino que es un tema sistémico,
0: sí.
1: ¿No?
0: A ver, cuando hablo de... quienes quieren robarnos la historia, no estoy hablando de los gobiernos. Lamentablemente, en las últimas décadas estamos viviendo y presenciando cómo los estados dejan de tener poder, porque ahora las empresas generan mucho más dinero que los estados, entonces tienen más poder sobre los estados. Eso también explica por qué muchas veces es difícil poder crear leyes en contra, o leyes, mejor dicho, en vez de contra, porque me sale ahí lo leyes que controlen las redes sociales, por ejemplo. ¿Por qué no se hacen ese tipo de leyes? ¿Por qué no se hacen leyes para controlar el acceso a la información que tienen? Y por el contrario, se terminan en algunos países como el nuestro creando leyes que o políticas como que ahora vos entras a tu aplicación, a la aplicación Mi Argentina, y tenés las recetas,
1: claro,
0: médicas ahí, todas tus recetas, ¿no? Independientemente en qué institución de salud te atiendas. Está bueno tener todas las, o sea, está bueno que se, que no sé, yo lo planteo, ¿no? Como no sé si tengo muchas ganas de que esté todo reunido en un solo lugar, porque falla eso, ¿y qué pasa?
1: Claro. Preguntas, ¿no? Una pregunta que mientras hablabas también me... Pero en el tono de pregunta, digo, no sé hasta dónde es así, pero digo, suena así por lo menos, digamos, ¿no? Hace un par de años se había puesto de moda una serie en Netflix de Marie Kondo, creo que se llama, o algo así, ¿no? Como que hay un montón de líneas, no solamente de las series, de libros, de videos, ¿no? Que sugieren esto de deshacerte de lo que tengas viejo y tiralo porque te liberás, soltás y no sé qué, digo. Y me suena un poco a eso, ¿no? Digo, cuando, digo, porque digo, un sistema económico, político se tiene que sostener en esas pequeñas subjetividades, ¿no? Y son cosas que suman eso, ¿no? Porque digo, yo conozco gente que ha tirado cosas, digo, que tiene mucho arraigo en su historia personal, las ha tirado en esta línea, digamos, ¿no? Me libero porque ahora estoy mejor, porque y de repente tiraste algo que tiene que ver con los afectos y eso no se recupera después.
0: Total.
1: ¿Cómo haces? Digo, ¿no? Me parece que va como en la misma línea.
0: Y aparte de eso, de todos tenemos que ser iguales y tener una casa ordenada de la misma forma, con el mismo método, como si todos fuésemos iguales. O sea, yo nunca le hice caso. O sea, yo cuando lo vi a esa, en ese momento igual recién convivía con dos perros y un gato. Y no, al revés, un perro y dos gatos. Y era como, mira, todo bien, pero yo no puedo tener el orden que vos me estás planteando porque yo ya tengo animales. Imagínate ahora, con la manada que tengo, que... O sea, hay cosas que vos a mí me decís como, bueno, no, la mesa tiene que estar siempre limpia. Y, pero si el gato se acostó a dormir ahí arriba, voy a estar lleno de pelos. O sea, y ponerte esa carga de que siempre tiene que estar tu casa limpia, reluciente, blanca, ¿no? Eso lo podemos hablar en otro programa. Cómo se nos está yendo el color de la vida, ¿no? Cómo ahora todo tiene que ser blanco o colores neutros y demás, cuando antes... Pero bueno, para otro programa no me quiero ir. Y es como, pero... A no todos nos sirve el mismo método y no entiendo por qué todos tenemos que aspirar, ¿no? A tener
1: estandarizar, ¿no?
0: Claro.
1: Estandarizar la vida. Virginia Sanz nos hace pensar un poco.
0: Sí.
1: La columna, muchísimas gracias.
0: No,
1: cerramos acá con sus preguntas y cerramos musicalmente con el audio 4, le pedimos a Carlos.

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3: Acá estamos de vuelta con Por Suerte es Viernes en esta segunda parte del programa. Una parte que vamos a tratar de dar consejos, ¿sería?
4: Recomendaciones.
3: Recomendaciones, está bien. Pero me iba a los programas de televisión que decían consejos para hacer tal cosa, porque me da un poco de gracia, pero digo, estamos como en otros tiempos de poder sugerir también, digamos, ¿no? Porque digo, lejos de los, por supuesto vamos a estar lejos de los programas de chisme, de los programas de aquella vieja televisión que hablaba de la televisión y recomendaba cosas y demás. Pero digo, me parece que en este tiempo, digo, también vienen sucediendo, nosotros que cuestionamos mucho a las redes, cuestionamos mucho las plataformas y demás, también hay cosas interesantes.
4: Sí.
3: Entonces, desde ahí, me parece que hacer una búsqueda en estos tiempos de cuáles son aquellos espacios que también ayudan a pensar, también construyen una manera de pensar en el futuro. Y yo creo que hay varias. Hoy vamos a empezar a comentar algunas, a escuchar otras y a, bueno, a ver de qué se trata. Un espacio que figura en YouTube y lo pueden encontrar, se llama Destellos en la Oscuridad. ¿Sí? Es un programa, vamos a decirle. Me cuesta hasta describirlo, digamos. Es un canal en YouTube con este título de Destellos en la Oscuridad que está conducido por Ana Cacopardo. Ana Cacopardo, si se acuerdan, una periodista, presentadora, feminista. Ella tiene tenía un mítico programa hablando un poco de la memoria, de aquel viejo canal Encuentro, con tantas cosas interesantes para la cultura en general, de un programa que llamaba Historias de Vida, donde hacía reportajes a personas de todos los ámbitos culturales, y la verdad que es muy buen material para revisarlo, si es que existe. Ahora me hiciste dudar si está o no está.
4: Estaba justo pensando en ya todo, no, el contenido que se perdió del canal Encuentro.
3: Pensé que se podía recuperar en YouTube, pero decís que no.
4: Seguramente hay gente que, porque cuando empezó a suceder esto, que ya había empezado con el gobierno de Macri, a que empiezan a desaparecer contenidos, hay gente que lo descargó todo y lo volvió a subir, o esto tiene guardado en algún servidor. Así que claro, seguramente claro. Sí, pero bueno, en el mientras tanto hay cosas que seguramente claro. Se hayan perdido. Claro. Se perdió el acceso.
3: Me hiciste pensar, digo, ¿no? Si nos juntáramos aquello que hemos descargado cosas pensando que tal vez las borraban. Digo, yo intenté, pero la verdad que era muchísimo y algunas cosas tengo. Pero bueno, entre esos no me acuerdo si tengo Historias de Vida, pero era un hermoso programa y una cálida forma de conducirlo de Ana Cacopardo, que hacía la pregunta exacta en el momento exacto y con una calidez enorme. Ahora está conduciendo Destellos en la Oscuridad. Y bueno, vamos a pedirle al maestro Carlos que pase el audio número 5 y vamos a escuchar algo de qué se trata.
5: ¿Cómo vamos a doblegar esto? Bueno, yo sentí los otros días en el Ateneo que en ese momento, esas dos horas o no sé cuánto estuvimos, doblegamos una fatalidad. Tal vez la fatalidad en este caso es esa pena y esa tristeza que sentimos, ese agobio de esta época y del mundo, ¿no? Y del país.
6: Ese fuera de lugar, ¿no? Ese agobio es ese fuera de lugar con el que titulás el disco. Pero en todas las entrevistas, que fueron muchas, que hiciste antes del lanzamiento, te encargaste de decir que el fuera de lugar no es un retiro, no es una renuncia, sino que es instar a fundar un lugar nuevo.
5: El mundo está en guerra. Se avecinan guerras, yo siento en el aire, eso siento en lo que leo, en lo que me informo, se avecinan guerras, se avecinan violencias fuertes, también acá, están insinuadas de algún modo, tal vez no tengan las mismas características que tuvo en la dictadura militar en la Argentina, pero yo no veo demasiada, no veo ausencia de ese deseo, en realidad. De parte de estos gobernantes. Eso me angustia mucho. Y después, bueno, la búsqueda de un lugar que nos haga sentir de tal modo hermanados, de un lugar hospitalario que nos haga sentir a nosotros más fuertes y más felices para realizar las tareas y las batallas que tengamos que realizar. Eso es lo que es el disco. Yo creo que el disco es una larga carta de amor a Horacio, un largo señalamiento a una ausencia insoportable y que al mismo tiempo señala la ausencia de un mundo y de una época y de un país que no esperábamos. Es muy difícil escuchar estando fuera de lugar. Hay demasiadas jerarquías mediáticas, hay demasiados principios del mercado, hay demasiadas ataduras y el oído ha perdido la capacidad de lo inaudito. Eso es lo que yo siento. Entonces yo me parece que ya seguiré siendo, tal vez como me decían anoche mismo fue. Hicimos una fiesta hermosa. Unas amigas de Pía me decían, Mostri. Así, y yo la verdad que estoy pensando, ellas me preguntaban si yo me autopercibía monstruo. Yo no sé bien qué es eso de la autopercepción. Pero no me molesta ser monstruo. Porque yo estoy fuera de lugar. A veces hago esfuerzo para estar fuera del lugar y me gusta ese esfuerzo. Porque me doy cuenta de cómo quedo pegada también a ciertos modos de la música y de pensar la música. Que te llevan, es más fácil tocar el acorde esperado, es mucho más fácil. ¿Yo quiero la complejidad? No, quiero la sorpresa, eso quiero. Entonces la relación del pasado con el presente es un pasado de sorpresa, porque es un pasado de tensiones, porque el pasado aguarda, ese es el punto. Después se armó una linda discusión anoche, porque...
3: Ese es el punto, decía Liliana Herrero, cantante de folclore, profesora de filosofía también, compañera de Horacio González, querido Horacio González, que se nos fue hace unos años. Esto es Destellos en la Oscuridad, un espacio que, según dice Ana Cacopardo, ayuda a pensar en forma de conversación.
4: Sí, y lo que tienen este tipo de canales, que este tipo de contenido, que, bueno, un poco esto, o sea, yo lo voy a seguir hilando tejiendo todos nuestros temas. Lo que preguntaba More de cómo hacer esto para con el tema del celular. Bueno, una de las cosas que implementó TikTok y después también pasó a Instagram y por eso se masificó, esto de videos cortos y que cada 3 segundos cambie la cámara, cambie la luz, cambie la tipografía de los subtítulos, o sea, como que todo el tiempo va cambiando, ¿no? Y esto hace, lo que decía More, que después vos quieras ver una película o una serie y te cueste, te aburrís. ¿Por qué? Porque estás con más con la lógica, te pasás más tiempo del día viendo videos cortitos, ¿sí? O videos de un minuto en el cual cambia cada 3 segundos la imagen, y después cuando tenés que sentarte a ver un contenido en donde sea más largo, la cámara no cambie tanto, o sea, más normal, me animo a decirlo, cuando no me gusta usar la palabra normal como adjetivo, pero contenidos así, bueno, quizás una forma es como empezar a obligarte a ver ese tipo de contenido para volver a tener la costumbre de ver contenido en el cual, una, no se grite, dos, no haya superposición de voces. También algo que pasó mucho en la televisión argentina, en los programas políticos, Animales Sueltos y demás, estoy hablando de eso, ¿no? Que gritan entre todos y vos decís, ¿qué estoy escuchando? No estoy escuchando nada, estoy escuchando una cosa amorfa que no entiendo qué están diciendo. También pasa eso en las redes sociales. Entonces, este tipo de canales lo que tiene de bueno es eso. Entrevistas que duran una hora o más o menos, o sea, depende de cuál, de lo que sea, y que también eso, no buscan, ¿no? O sea, que todos los programas duren lo mismo y entonces lo llenan de contenido vacío, que bueno, medio raro decirlo así, pero de cosas que no, sin sentido. No, son entrevistas que duran lo que duran por todo lo valioso, ¿no? Que tienen esas entrevistas. Entonces es recomendable también para eso.
3: Claro, claro. Sí, ya digo, más allá del contenido, lo que se dice y demás, ya como coincido que el ejercicio mismo de ponerse a escuchar ya es un desafío. Digo, me parece que lo que tienen estos espacios, que son virtuales, pero hay un intento enorme de parecerse en lo más posible a una conversación real, digamos, ¿no? En el cual alguien escucha al otro, en el cual hay pausas, en el cual se pueden ver los gestos, existe la repregunta. Entonces digo, desde ahí me parece, digo, bueno, More ya no está, digo, pero digo, esto de decir sus preguntas, bueno, ¿cómo se hace para ayudar? ¿Cómo nos ayudamos? Y tal vez a repensar esto, que es, me resulta como ambiguo, digo, que estemos ahora tal vez reivindicando a nuestra vieja televisión, digamos, ¿no? Digo, que hay algo, digo, de eso que en su momento la criticábamos, la cuestionábamos, pero la verdad que, digo, más allá de tenía una forma de comunicar, no estoy hablando de los 10 años hacia atrás, digo, estoy hablando un poco más, digo, pero hay algo de la televisión de nuestra juventud, de nuestra infancia, que tenía mucho más parecido a cómo nos comunicamos las personas, digamos, ¿no?
4: Bueno, ahí capaz hago como un pero en lo que estás diciendo. Uh-huh. Capaz que no tanto a la televisión, sino a la radio.
3: Ahí está, a ver.
4: Porque la radio, a diferencia de la televisión, te permite hacer otras cosas. Que tampoco está bueno hacer multitasking, ¿eh? No, porque ahí tenemos siempre como una de cal y una de arena, ¿no? Pero la televisión lo que tiene es que de alguna forma te obliga a tener que estar mirándola para poder entender lo que está sucediendo. En cambio la radio no es necesario. Y bueno, creo que en ese sentido, yo el video que vos compartiste, que es mucho más largo, los invitamos a que vayan a verlo. Muy seguramente en nuestras redes sociales va a estar compartido en historias de Instagram con el link para que vayan directo al video. Pero van a ver que es posible solamente escuchar, claro. No hace falta estar viendo, ¿sí? Entonces, no sé, yo que soy una persona que cuando me pongo a limpiar siempre me pongo a escuchar algo, es un contenido que, claro, que te, claro, permite hacer eso. Entonces, no, capaz no tanto reivindicar a la televisión, claro, sino un poco más a la radio, claro, ¿no?
3: Sí, yo iría más allá, digo, incluso de lo que estamos diciendo, porque hasta se trata de maneras de comunicarnos, ¿no? Sí. Digo, ¿no? Porque capaz que, como decís vos, tenés razón, no se trata de la televisión, y capaz que tampoco hasta de la radio, ¿no? Mm. Me acordaba de Carlos acá cuando nos decía, bueno, algunas personas vienen, porque ahora tenemos este híbrido que es la radio que pasa por Facebook, ¿no? Entonces hay como una cosa que se mezcla ahí, y las preocupaciones también, el interés, las formas, digo, ¿no? De venís a la radio y antes era el hablar y demás, y ahora hay muchos que nos peinamos, hay muchos que están preocupados por la cámara, digo, como que se mezcla, digo, ¿no? Pero digo, más allá de la crítica y la ironía, ¿no? Capaz que replantearnos cómo nos estamos comunicando, digo, más allá del medio, de la radio, de digo esto, ¿no? Hasta dónde estemos, donde estemos, la forma de comunicarnos tiene que ver con comunicarse, digamos, con sí. escuchar, con hacer la pausa, con dialogar, digo, con el intercambio de las personas, digo.
4: Sí, y además, este tipo de canales de YouTube, este tipo de videos, lo que le escapa, y por eso están en YouTube, seguramente, lo que le escapa es a la lógica de la televisión comercial, ¿no? La televisión por el rating. Claro. Entonces, bueno, se pueden dar el lujo y el privilegio, es raro decirlo así, pero permítanmelo, de nos sentamos a hablar el tiempo que sea necesario, respetando los silencios, respetando las pausas, la repregunta, cosa que en la televisión no podría funcionar, no tendría rating. Claro. Pero que es valioso que exista ese tipo de contenido, uh-huh. ¿sí? Que quizás, bueno, en su momento el canal Encuentro, traigámoslo de nuevo, el canal Encuentro no tenía capaz el rating que tienen los canales, ¿no? Con sus realities y sus telenovelas, pero ese contenido es importante que también esté disponible porque quizás no todos tenemos ganas de prender la televisión para que atrás haya cinco locos gritando, ya sea en un reality o en un programa de noticias, y queremos algo más tranquilo, claro. ¿no?
3: Y ahora yendo como al contenido, digo, y las ideas, las palabras parecen como que se van hilvanando desde el principio que venimos hablando como de salir de las lógicas, ver cómo nos demarcamos. El contenido, y acá viene la profesora de filosofía, tal vez, digo, Liliana Herrero, que empieza este tramo, este fragmento del audio en este caso, preguntando cómo vamos a doblegar esto, que se está refiriendo a este momento histórico, ¿no? Entonces, digo, está la pregunta ahí, y ella viene a colación de que su último disco se llama Fuera de Lugar. Entonces, digo, con Ana Cacopardo empiezan a hablar un poco de esto, la idea del fuera de lugar, qué significa estar fuera de lugar. Y me parece que tiene mucho que ver, ¿no? Con esto de salirse un poco, estar afuera, desmarcarse, la pausa, no quedar alienados, no perder la capacidad, lo inaudito también dice, ¿no? Como estar, tratar un poco de estar como afuera de la idea del consumo. Vuelvo a lo mismo, intentar comunicarnos tal vez de otra manera. Entonces ahí hay algo, me parece, que está interesante en esto que venimos tratando de hacer, que es pensar la época.
4: Totalmente. Sobre todo porque, a ver, fuera de lugar, uno tiene que tener la conciencia de que salirse del sistema no es posible. No hay posibilidad. De hecho, hasta podemos cuestionar si está bien que uno pueda salir del sistema, ¿no? Por ejemplo, hoy cualquier trámite que vos necesites hacer en el Estado, necesitas tener un celular. ¿Y si yo no quiero tener un celular? ¿No? Por ejemplo, lo planteo para otro programa.
3: Pero son cosas preguntas, que, digo, está sí, bueno sí, que sí. podamos hacer, ¿no?
4: O sea, ¿por qué tengo la obligación de tener que descargarme una aplicación en mi teléfono para poder acceder a mis datos? Yo tendría que tener la posibilidad de ir a una oficina y que la persona no necesite que yo tenga un teléfono con una aplicación donde estén mis datos, por ejemplo. Entonces decía, no se puede como uno salirse del sistema, pero sí esa cosa de, bueno, por lo menos me voy hasta el mayor límite que pueda, ¿no? Claro. Entonces ahí quizás es esto de sentirse fuera de lugar, claro. porque cuanto más te alejas claro. De lo común, ¿sí? Uh-huh. Que no quiere decir que esté bien, y sí, más te sentís fuera de lugar. Y creo que esa va a ser justamente lo que nos ayude a poder...
3: Ella habla de lo inaudito y habla del fuera de lugar, no por ahí en el término, entiendo yo, de lo que estamos diciendo nosotros, que es salirse directamente del sistema, sino como correrse, ¿no?
4: Sí.
3: Digo, fuera del lugar.
4: Es que
3: y dice, bueno, viene justo a colación de lo que vos planteabas, digo, ¿no? De las aplicaciones. No perder la capacidad de lo inaudito, y a mí se me ocurre, digo, darse permiso, digo, sabiendo lo necesario que son algunas cuestiones, a la sorpresa cotidiana, digo, de llegar a un lugar sin el GPS, de digo, de no digo, ir a hacer una compra sin no estar sabiendo ya, porque lo googleaste, porque lo que sea, ya estar sabiendo a dónde llegás, a qué góndola vas, cuánto es el precio, y digo, ahí hay algo que se pierde, digo. Entonces digo, darse como ese permiso, me parece que tiene que ver con este fuera de lugar. Obviamente digo que si no, si tenés 2 segundos, te ayuda a saber, digo, nada, más rápido posible. A veces la vida cotidiana, las actividades te lleva a eso, pero digo, cuando tenés el tiempo, que son 10 minutos más, darse permiso de hacerlo, eso, ¿no? De sorprenderse con el lugar donde vas a ir, sorprenderse a la fiesta donde vas a ir y no sabes cómo es, pero sabes que vas a haber una fiesta, no hay ningún tipo de riesgo, entonces ¿por qué tenés que estar sabiendo todo, controlando todo? Me parece que hay algo de la forma de vida, me parece que tiene que ver con el fuera de lugar. Se me ocurre a mí.
4: Sí, ahí te hago una pregunta, que con respecto a esto de tomarse esos 10 minutos de más, y traigo lo que venimos también hablando en los programas, pero si tengo que trabajar en 3 trabajos diferentes y ni siquiera llego a fin de mes, no me puedo dar ese lujo.
3: Claro.
4: O sea, como el tiempo pasó a ser un lujo.
3: Claro, claro.
4: Cuando el tiempo debería ser, o sea, nuestro derecho.
3: Claro.
4: ¿No? Todos nacemos y tenemos determinado tiempo. Uh-huh. Y podríamos, o sea, o deberíamos poder usarlo como querramos, ¿no? Claro. Incluso el decir, listo, o sea, voy al supermercado y que me sorprenda, ¿no? O sea, claro. O salgo a caminar y empiezo a caminar y no sé por dónde voy y demás. Estaría buenísimo que todos podamos volver a tener ese derecho. O sí, que se empiece a pensar que el tiempo es un derecho.
3: Sí, es como que se va desplegando a otros lugares, es verdad lo que estás planteando, pero también es relativo, digamos, ¿no? Son las dos cosas al mismo tiempo. Me parece que ahí, en esa separación, me parece que está como el aprendizaje. Me viene a la memoria lo que me contaba More en relación a tomar el colectivo, digamos, que es un aprendizaje, digamos, ¿no? Digo, el primer día fue con su aplicación, no encontró, y al segundo día tuvo que ir a preguntarle al kiosquero a dónde era la parada. Entonces digo, ahí hay algo que se ganó en relación a la independencia, a estar con el otro, digo, hay dependencias que digo que no son necesarias. Entonces digo, poder discernir esas cosas, me parece que en esa pequeñez están como las grandes cosas, digo.
4: Sí, total.
3: Pero bueno, ahí va este espacio, Destellos en la Oscuridad, y quería decir algo en relación a lo que dijo, tal vez para tomarlo después, que es un poco lo que estuvimos el otro día conversando sobre Robi Chuick, ¿era?
4: Sí, Robanovich, sí.
3: Que él hablaba en esto, un poco en la línea que vos venías en la memoria y el pasado, en cómo se retoma el pasado, y él decía el tema de los fantasmas y la herencia, y poder convocar a nuestros propios fantasmas, a nuestros propios muertos, para hacerlos presentes de alguna manera, que nos digan de alguna manera cómo seguir en el futuro, ¿no? Entonces hacía este juego. Y después lo desarrollamos, pero digo, quería engancharlo con lo que dice Liliana Herrero en relación a Horacio González, su pareja, digamos, ¿no? Que se hace como presente todo el tiempo y viene como hablándole todo el tiempo con sus cosas, bueno, él escribía y demás, en un tiempo en el cual tiene que estar como duelando también, acá me suena como familiar, pero digo, tiene que estar duelando también un mundo que ya no está. Quería dejar como esa idea de esa forma de tomar también el pasado para hacerlo presente y llevarlo al futuro, porque está como ese jueguito. Ahora le vamos a pedir al maestro Carlos que nos pase el audio 6, que es un programa también, un canal, se llama Nuestra Locura.

0: Cada cierto tiempo, la violencia juvenil vuelve a ser tema. Antes se culpaba a la televisión, también a la educación muy represiva, pero hoy también a la educación muy permisiva.
1: Los expertos dicen que se debe al tiempo de encierro pandémico. Siempre se busca una causa para que el mal sea como una enfermedad que se puede quitar. Hay que tirar lejos la manzana podrida. Esa idea nos permite ubicar el mal como algo excepcional. La novela El Señor de las Moscas nos cuenta la historia de un grupo de niños que quedan solos y deben crear un nuevo ordenamiento. De esta manera, inventan una sociedad acorde a lo que conocían. Un líder déspota, un rival, un loco que dice la verdad y nadie le cree, los sumisos, la víctima. Los niños juegan a ser grandes.
0: La intuición de la novela es sobre la diferencia entre crecer y ser grande.
1: En este sentido, es una novela profética de lo que hoy son nuestras preguntas. ¿Hay adultos allá afuera? ¿Qué significa hoy crecer? Jugar a ser grandes es tener acceso a lo que supuestamente está reservado a los mayores, pero sin el límite a la desmesura al que obliga la adultez. El de responder por los actos. El asunto es que tampoco hay garantías de que los grandes estén disponibles para responder por los suyos. Las personas cada vez menos somos confrontadas a nuestra responsabilidad. La burocracia, la impunidad, los tratamientos psicológicos en que la persona no queda involucrada en su recuperación, el anonimato en las redes sociales, la disputa por el lugar de la víctima.
0: El mundo parece un gran call center donde nunca está el responsable.
2: El mundo parece ser un call center donde nunca hay un responsable, decía Constanza Michelson. Constanza Michelson es psicóloga, escritora chilena, escribió algunos libros interesantes, una escritora lacaniana, entiendo yo, que le gusta un poco mezclar la psicología con los tiempos actuales, y todo el tiempo está preguntándose, esto que nos estamos preguntando nosotros, sobre la época. Tiene algunos libros, un libro, creo que acá en la Argentina se llama El capitalismo del yo. Donde describe un poco cómo el sujeto capitalista va construyendo sus subjetividades. Y otro que creo menos, pero parece que se llama algo de la noche, hacer la noche o algo así. Donde plantea, también en la misma línea, un poco desandando las épocas. Y ahora está con este canal que le pertenece a la Universidad de Chile, desarrollando temáticas. Tiene sobre la locura, la ansiedad, la libertad. En este caso es un programa que habla sobre la libertad, el que escuchamos un fragmento, pero tiene otros donde va como, no sé si profundizando, son más bien disparadores, donde van describiendo un poco estos tiempos. Sí. La ansiedad ligado, a las redes sociales, tiene un video sobre eso. Entonces me parece que son espacios interesantes también para hacernos preguntas.
3: Sí, más que profundizar es visibilizarlo, por lo menos. Claro. ¿No? Como en primer parte, lo primero es visibilizarlo, es decir, che, esto existe, esto está pasando, ¿no? Después podemos profundizarlo, pero está bueno porque trae los temas, es como decís vos recién, como disparadores, como para que pensemos. En este video, una de las preguntas que hace es esto, ¿no? ¿Qué significa crecer? ¿Es lo mismo crecer que hacer de adulto? Y está bueno, ¿no? Cuestionar, que también lo venimos hablando, que es esto, que la sensación de que los chicos están solos, ¿no? Que están solos y que al mismo tiempo les estamos pidiendo que sean adultos y no son adultos, ¿no? Esto de cuestionarles el uso de la cantidad de horas que tienen que usas el teléfono, o que te quedas hasta las 4 de la mañana con los jueguitos. ¿Sí? ¿Pero qué le vas a pedir a un adolescente que se ponga límites? Si eso es una tarea más de un adulto. Y ni siquiera los adultos sabemos ponernos límites, como para decir, esto, ¿no? De
2: sí, digo, el tema de los límites está ahí como a flor de piel, y digo, y ahí salgo de los chicos y digo, tal vez estamos atravesando un tiempo que parecería que no hay límites. De hecho, digo, la idea de libertad en este tiempo es justamente, tiene que ver con eso, me parece, digamos, ¿no? Con la idea de que la libertad es algo que no tiene límites. Claro. Algo que, bueno, alguien libre sería alguien que puede hacer lo que sea.
3: Lo que
2: la gana.
3: Quiera. Y por lo menos en mi época a mí me decían que mis derechos empezaban cuando terminaban los del otro.
2: Claro.
3: Tampoco sé si es la mejor frase, tampoco, ¿no? Pensar esto de, mis derechos empiezan cuando terminan los del otro. Puede ser, pueden convivir, en verdad. O sea, yo me acuerdo de ese momento como que tenía esas charlas así con mi abuela pero sí o sí tiene que ser así, no puedo tener al mismo tiempo. Pero bueno, es esa cosa también que cuando lees la historia decís, nunca pudimos quedarnos en el medio. Siempre nos vamos para un lado o nos vamos para el otro, ¿no? Pero sí, está esa cosa de la libertad es hacer lo que uno quiere. Y no, la realidad es que no desde el momento en el que vivís en comunidad. Del momento en que tenés al lado y que todas las acciones que vos tomes implican que un cambio, ¿sí? O algo al que tenés al lado. De hecho, en el video de Ana Cacopardo y que la entrevista a Liliana, hablan de en un momento que dicen, ¿no? que la comunidad es el síntoma de libertad y o sea, comunidad es un síntoma de libertad, no una forma obligatoria de convivencia. Y creo que va de ese lado, ¿no? Para otro programa. Nosotros seguimos prometiendo más programas. Lo bueno es eso.
2: No, pero bueno, me parece que hay algo. Recién dijiste vos esto de los extremos, ¿no? Digo que hay como una cosa de los excesos, ¿no? Porque uno piensa en la autoridad, piensa en el autoritarismo, piensa en la libertad y piensa en el libertinaje, o piensa en esta época y digo, hay algo en el medio, decías vos. A lo mejor, digo, que me parece que hay algo de eso que intenta decir Constanza con esto del call center. Digo, que no hay un responsable, porque digo, ese lugar del medio tal vez sea la responsabilidad, hay que construirlo. Y es mejor, tal vez, si no querés ser responsable, echar la culpa al otro, a los dictadores que ponen leyes, o a los que no te dejan ser libre como querías, como uno querría. Entonces digo, siempre es el otro, digo. Y capaz que bueno, voy a nombrar una anécdota que tiene que ver con la otra recomendación para la semana que viene. Después la ponemos en contexto, pero digo, hay, y creo que no es solamente en ese lugar, digo, pero ha habido en muchas experiencias libertarias problemas con esto de la libertad, digo, entendida de esta manera como algo que no tiene límite, porque se supone que uno quiere ser libre y puede hacer lo que sea la gana. Entonces digo, si puede ser libre y puede hacer lo que sea la gana, entonces no hay ley, y cuando no hay ley no hay Estado, porque el Estado es corrupto, porque esto, por lo otro. Digo, cuando uno llega va atravesando esos caminos, digo, se encuentra con la realidad, digo, ¿no? Hay una experiencia, digo, en Estados Unidos que bueno, los libertarios que gobernaban ese sitio, por ejemplo, empezaban a tener problemas tales como gente que quería ser libre haciendo fogatas en cualquier lugar. Entonces hacían fogatas en el medio del bosque, había incendios y terminaban hospitalizados o incendiados las casas o lo que sea. Digo, entonces digo, la libertad, digo, cuando no tiene que ver con cuidar a la comunidad, cuando no tiene que ver con cuidarse uno mismo, ¿es libertad o no es libertad? Digo, entonces digo, ahí está hablando de frases, digo, me parece que la libertad en este caso tiene que ver con la construcción con el otro, digo, ¿no? Es siempre con un otro. Y siempre hay un límite que es el que te resguarda, porque si no la libertad se convierte en una pulsión. Una pulsión que siempre es de muerte, porque si haces lo que se te da la gana, no sé, me quiero divertir, tirándome de un puente porque me resulta divertido y resulta que
3: Sí, igual en ese ejemplo, a lo sumo te vas a lastimar a vos, ¿no? O sea, sería algo que a veces te vas a hacer en contra de tu persona. Yo me pregunto.

0: quieras. O sea, todas las libertades tienen límites. Uh-huh. Todas. Incluso la libertad de expresión, que también es una libertad malentendida, ¿no? Esta cosa de yo digo lo que quiero. Entonces, si yo digo lo que quiero, agarro Twitter y, bueno, insulto a una persona. Y eso no es libertad de expresión. No, no. Tiene un límite. Bueno, puedes injuriar o calumniar. Bueno, esos son los términos jurídicos, ¿no? Pero bueno, no deberías, ¿no? Uh-huh. Poder podés, el tema es que no deberías. Pero sí, estamos viviendo una época en la cual se vació el sentido de la palabra libertad y está mal entendida. El tema es que cuando después queramos volver, ¿no?, de ese extremo, seguramente para ir al otro, ¿qué palabra vamos a usar? Porque ya la libertad no va a significar lo mismo para todos.
1: Claro, claro. No sé, digo, se me ocurre lo que la misma Liliana estaba diciendo, ¿no? Esto fuera de lugar. Tal vez fuera de lugar, en este caso, podría llegar a ser... que también tiene que ver con la libertad construida, la libertad de no estar alienado con este tipo de ideas y poder pensar otra cosa. No sé, cuando empezamos este programa, empezamos conversando sobre unos audios del presidente que yo no los escuché.
0: Qué suerte que tuviste.
1: Pero bueno, digo, más allá de mis equivocaciones y demás, la verdad que en este tiempo no estoy viendo noticias, porque la verdad que me parece que es la no noticia la que circula y la verdad que me termina como afectando. Entonces decidí leer, ver sobre las noticias que ya sucedieron, porque digo, consumirlas en crudo por lo menos a mí no me está sirviendo. En este caso me siento como fuera de lugar en eso y la verdad que por lo menos a mí me deja más tranquilo. Entonces digo, más allá de esto, digo, no quiero ser autorreferencial en ningún consejo, pero digo, hay algo de la decisión también de estar fuera de lugar, ¿no? Aunque te quedes fuera de lugar de otras cosas y capaz que el precio a pagar de eso, digo, no es tan caro en relación a lo que perdés, ¿no? Que es pensar por vos mismo.
0: Bueno, a mí me pasó que ayer vi varias personas que decían como no transcriban los audios, porque si yo no quiero escucharlo, no me obliguen a leerlo, ¿no? En la, sí. Por ejemplo, en Twitter esto, ¿no? ¿A dónde está la libertad de no quiero conocer lo que se dice en un ámbito privado, ¿no? O sea, pero sí, está desdibujado.
1: Te has dibujado, sí. Bueno, vamos a ir al próximo tema musical, que estaba enganchado un poco a lo que hablábamos hace un rato, el tema de los objetos, ¿no? El audio, me parece que es el...
0: 7.
1: Y es Miguel Mateos, El alma de las cosas.

0: Volvemos y estoy hojeando un libro que en la página 31 dice: el sendero de las hormigas se desvía hacia la izquierda y en vez de a la derecha. El animal ungulado adaptado a la tierra prueba las aguas. Mientras haya vida, habrá esperanza, habrá posibilidad. No nos construimos nosotros mismos, ni somos ajenos a la historia. Un ser vivo es un participante en la creación del mundo, un ser cuya percepción del mundo, de hecho, constituye ese mundo. Por lo tanto, somos responsables por el mundo que creamos con los demás. Estoy leyendo a propósito de la responsabilidad. Esto me acordaba cuando estábamos hablando de este tema, cuando escuchamos a Constanza. Este libro se llama Relacionalidad. Está escrito por Arturo Escobar, Michal Oswell y Kriti Sharman. Son antropólogos, biólogos, que están en la línea... Bueno, la bajada del título es Una política emergente de la vida más allá de lo humano. Son gente que viene pensando el futuro, porque dicen que nos han robado la idea de futuro y que una de las razones es que nos han... de alguna manera alejado de la idea de relacionarnos con el otro. Entonces vienen como desarrollando la idea de hacernos cargo de esto que nos sucede. Y hablan muchísimo de la responsabilidad. Hablan de la idea de hacer el futuro, de narrarlo de otra forma. Hablan de las narraciones dominantes, formas que tiene el sistema de contar, de contarnos. Entonces ellos lo que plantean, como muchos otros autores que venimos conversando, es esto de poder contarnos nosotros mismos, contar otras historias, mirar de otra manera y poder restablecer los lazos que están rotos, tal vez relacionarnos de otra manera. Pero me hace ruido, digo, para bien. Esto me llama mucho la atención, que hay gente que está pensando de distintos lugares más o menos lo mismo, digo. Por un lado, que hay algo que se rompió, y por otro lado, hagámonos cargos, digamos, ¿no? Y acá retomo lo que decía hace un rato, ¿no? En relación a Robichuit
1: Robanovich.
0: Esto de hacernos cargo de del futuro, pero saliendo un poco de la idea tradicional del tiempo lineal, haciendo presente el pasado. En el pasado, en el presente, pero para mirar hacia adelante y pensar en el futuro. El pasado en el futuro habla de la herencia y habla como Liliana, que hablaba de Horacio, que le sigue hablando, ¿no? Sigue hablando, diciéndole, marcándole un poco el camino. Robbie lo que plantea es esta idea, ¿no? De los fantasmas, nuestros queridos muertos, diciéndonos. Y cuando hablo de queridos muertos, quería ampliar esto, porque él en un diálogo, una conferencia, habla, bueno, pongamos a Néstor ahí, digamos, ¿no? Poniendo esto, digo, no tiene, porque digo, cuando uno habla de la muerte, a veces siempre lo circunscribe a cuestiones personales. Y la verdad que, digo, tenemos muchos referentes, muchos que nos han guiado en la construcción de lo que somos, que tienen que ver con lo político, con lo social y demás. Digo, también a ellos, digo, ¿no? Que puedan estar en los recuerdos, porque, digo, no hay nadie que tenga, me parece a mí, la fortaleza de decirnos, háganse cargo del mundo, que los que no están en el mundo. Exacto. De los que, digo, no están presentes y no tienen el mundo a sus pies. Entonces nosotros que lo tenemos, hagámonos cargos. Me parece que hay algo de lo que Robbie señala como herencia, digamos, ¿no? Este llamado, digamos, ¿no? ¿Cómo hicieron? ¿De qué manera? Y a lo mejor ni siquiera es cómo lo hicieron, sino háganlo, hagan lo que tenga que hacer, pero háganlo. El mundo es nuestro, el futuro es nuestro. Entonces ahí la idea de lo propio empieza como a tomar dimensión y salir del bajón, de pensar lo apocalíptico, ¿no? De poder tomar el futuro con las manos y construirlo. Digo, ahí, un libro que te hace pensar. Relacionalidad, lo compré en la última feria del libro y estoy ahí desandándolo.
1: Bueno, por lo visto todavía no lo terminaste, así todavía. Nos quedan más programas para hablar
0: para seguir conversando sobre
1: esto. Para seguir conversando. Bueno, nos quedan los últimos minutitos del programa. Ahí nos va haciendo la seña Carlos. Y quiero invitarlos el 25 de mayo en el Centro Cultural Carpani de las 12 del mediodía. Va a haber un encuentro popular con música y comida. Y bueno, puede ser empanadas, ¿sí? O el locro, porque es una comida típica del 25 de mayo, que o se puede comer en el Carpani o para llevar. Sí, es decir, buenísimo. También uno puede, si tiene que ir a su casa o no puede ir por algún motivo, igual de todas formas puede. Y porque a veces hacer locro en tu casa, yo me imagino, no sé, en mi casa somos dos, y yo no me pondría a hacer locro para dos, claro. Porque lleva tanto trabajo, sí. Que en estos casos está bueno, ¿no?
0: Y a veces está bueno probar otros locros.
1: También, es verdad. Así que bueno, desde las 12 del mediodía, en el Centro Cultural Ricardo Carpani, en Belgrano y Avenida 25 de Mayo, en sus redes sociales, ahí pueden encontrar el teléfono para pedir y reservar la porción de locro o las empanadas.
0: Buenísimo. Estamos llegando al final entonces de nuestro programa. Bueno, me parece que tenemos mucho para pensar. Está saliendo el sol, estaba medio nublado en este Rodríguez, que siempre tiene propuestas culturales, siempre hay algo para hacer o para caminar, lo que está linda la ciudad.
1: Está linda. Y en los últimos 30 segundos que quedan, es invitarlos a todos a que nos sigan en las redes sociales, en Instagram, en Facebook, Por Suerte es Viernes. También tenemos el canal de YouTube que se llama Por Suerte es Viernes, que ahí vamos subiendo los programas para que, bueno, si te quedó algo resonando y querés volver a escucharlo, podés ir al canal de YouTube, y bueno, si no, en las redes sociales vamos subiendo recortes para ir hablando de seguir hablando y conversando sobre lo que ya hablamos en los programas. Así que bueno, eso sería por ahora.
0: Bueno, hasta la semana que viene entonces, porque a pesar de todo,
1: Por Suerte es Viernes. Buen fin de semana.

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0: Estamos en el aire, señoras y señores. Comenzamos un nuevo programa que se llama Conexión Radial. Muy bien.
1: 89.5 Radio Municipal de General Rodríguez para el mundo y conectado como siempre con Radio Original allá en el barrio del Porvenir, la 91.1. Porque bueno, después lo repetimos el próximo lunes o lo transmitimos allá, así que el saludo para también la audiencia del barrio del Porvenir y también el éter, ¿no? Eso es mágico, la radio tiene eso. Y agradecerte, para agradecer al programa Conexión que me hayas invitado para este hermoso programa, hoy con algunas sorpresas que ya la vamos a ver en la presentación en un ratito. Y las líneas para comunicarse son, amigo.
0: Por supuesto, podés comunicarte con nosotros en vía WhatsApp al 237-410-0895. Lo reitero, 237-410-0895. Y si quieres llamar al aire, por supuesto, puedes llamarnos en vía teléfono fijo al 237-484-3161. Y también seguirnos en Instagram del programa de Taller de Radio, @tallerderadio.gr. Así que bueno, son las 3 minutos pasado de las 4 de la tarde. Un día espectacular en General Rodríguez. Y bueno, estamos totalmente contentos.
1: Exactamente.
0: De un nuevo día que va comenzando el fin de semana. Casi feriado, porque va llegando el 25 de mayo.
1: Y ya aquellos que nos siguen por Facebook. No, perdón. No anunciamos a nuestro querido operador técnico, ¿sí?
0: Claro.
1: ¿Cómo se llama?
0: Alechu, el mejor operador técnico.
1: Alechu.
0: Un genio.
1: Y ya que estamos presentando, también ya tenemos a Marisol aquí en los estudios una vez más y la primera vez en Conexión Radial.
0: ¿Cómo no?
1: ¿Sí? Que es no una, es poca cosa.
0: Sí, es una alegría.
1: Tenés el lujo hoy ser el conductor del programa y tener a esta hermosa señorita cantante y también a nuestro amigo ahí que le va a acompañar con la música, que está preparándose todo. Le vamos a decir que tenemos el Facebook allá, el cosito. Sí.
0: También a través de streaming del Facebook.
1: Streaming de Facebook. Bueno, dijimos los números para comunicarnos y ¿sabes con qué vamos a seguir ahora?
0: Vamos con tema musical y estamos preparando para entrar en ambiente y enseguida regresamos.
1: Y regresamos con Marisol.
0: Exactamente. ¿Sí?

0: Volvimos de la música de los Beatles, de los cuatro de Liverpool, Help, una referente de la música de la década de los 50, 60, con una música que causó varias generaciones con la mejor música de los cuatro de Liverpool.
1: Bueno, lo que yo lo que vengo a ofrecer al programa, que vamos a hacer un adelantito, bueno, un programa para mí, uno de mi estilo, por la edad, sobre todo, que tiene que ver con un micro de History Music.
0: Exacto.
1: ¿Sí? Yo lo voy a hablar con el grupo, con el grupo de Conexión, porque Conexión se conecta con alguien o con programas. Es decir, voy a aportar de mi producción, por decir así. Toda esta música tiene una leyenda, una historia de la música de los 70, 80 y 90.
0: Exacto.
1: Pero vamos a traer una revisión cortita para aportar a Conexión, que va a estar conectado justamente con History Music, que es un programa que hace que nació, que te decía, en el 1994.
0: Claro.
1: Que estoy haciendo radio, y la verdad que entre más o menos entre 5 meses cumple 32 años de vida.
0: 32
1: sí,
0: años.
1: History Music, sí. Wow. Así como lo ves.
0: Una
1: sí.
0: vida.
1: Sí. Y uno de los integrantes fue nuestro operador técnico.
0: Claro.
1: Sí. Que bueno, estuvimos incursionando. El primer programa que hice en mi vida, y lo sigo sosteniendo hace 30 y pico de años.
0: Claro.
1: Hoy tenemos a Marisol, ¿sí? Vamos a hablar, después vamos a contar qué es lo que va a hacer, digamos, como cantante. Tengo una novedad para ella que le voy a decir fuera del aire, que ya se lo he mencionado antes, pero que eso de trabajar en conjunto, de trabajar con esa prolijidad artística. Y no habla más, Raúl. Lo vamos a escucharla a ella. Muy buenas tardes, ¿cómo le va, Marisol?
2: Hola, buenas tardes, ¿cómo andan todos?
1: Me encanta la tonadita.
2: Fría.
1: Sí. Vos sabés, Marisol, antes que vos nos comentes, ¿qué es de tu vida? El público se renueva. Presentate como la primera vez en esta conexión. ¿Quién sos artísticamente, personalmente, si querés decir algún aspecto? ¿De qué te dedicas? Obviamente sos cantante. ¿Y qué rubro? Nos has contado que son varios, pero específicamente, ¿cuál?
2: Bueno, mi nombre es Marisol, soy artista rodriguense para los que no me conocen. Canto hace 10 años, mayormente canto cumbia, pero la verdad que me gusta la música en todos los aspectos. Soy profe de danza también, entonces es una linda forma de conectarme con la música.
1: ¿Ah, sos profesora de danza?
2: Sí.
0: ¿En serio?
1: Mirá vos.
0: Muy bien.
1: Después nos pasás de dónde das danza
2: chivo.
1: Y todo eso.
2: Pasamos el chivo.
1: Pasamos el chivo tranquilamente. Vos sabés que nuestra producción, tanto de todo un poco como Conexión Radial, estamos hermanados para difundir todo lo que tiene que ver con nuestro quehacer rodriguense, ¿sí? Para nosotros es un honor que hayas dedicado un tiempo para, pues hace bastante tiempo que queríamos volver a organizar cosas. Después de la charla, posterior al programa, si te quedas un ratito, vamos a charlar, porque bueno, tanto de TP como nosotros, como Conexión, tiene ganas de hacer cosas artísticas, y obviamente quiero que nos cuentes algún detalle, qué es lo que estás haciendo últimamente. He visto que estás con una chica, contale quién es,
2: sí,
1: ella.
2: Estamos con Sai, que es una amiga que también tengo de la danza. Y quiero destacar también cómo el arte en todo aspecto y sentido nos une con lazos muy muy fuertes. Ahora estamos haciendo en el centro, en el boulevard, al lado del Tati, al lado de Extremas, clases de reggaetón. Ajá. Urbano, para juvenil, adulto, todo aquel que se quiera acercar y conectar con su interior, ser feliz. Ella también está estudiando un profesorado de educación física. Para los que no me conocen y no saben, también yo estudio medicina, por lo cual tenemos también
1: sobre el cuidado del cuerpo
2: y que no es solo ir a bailar, sino que al otro día no te duela nada, sino que lo puedas seguir haciendo un montón de años.
1: Ay, voy a ir porque me duele todo desde el mañana temprano.
2: Sí, Raulito, bailamos un urbano.
1: ¿Qué no?
2: ¿Cómo que no?
1: o un ochentoso, dijo uno.
2: No. Bueno, Lugano, sí. Lugano.
0: Puede ser.
2: Sí, sí. También.
1: Lo vamos a llevar a Nacho.
2: Nacho, pues, ¿vamos a bailar un poquito?
0: Sí. Ah, sí.
1: ¿Te gustaría?
0: Y ¿verdad? Sí, pasa que en realidad bailo más o menos como Michael Jackson, digamos. Más o menos bailo.
1: Michael Jackson bailaba bien. Si vos bailás, yo bailo mejor que ellos y bailo casi igual que Michael Jackson.
2: Bueno, pero el bailarín se construye. Es algo de todos los días y lo importante es que vos seas feliz con lo que estás haciendo.
0: Exactamente.
1: Y tenés que quererte como sos, no hace falta que sea Michael Jackson para bailar.
2: No entra en la comparación, que es algo que se ve mucho en la danza y en la música en general, sino que la carrera y la comparación tiene que ser con uno mismo, con mi yo de ayer y cómo crecimos día a día.
1: Exactamente. Bueno, y artísticamente también, yo chusmeo todo, la sigo porque es una artista bárbara, y aprovecho para agradecerte, lástima que no lo traje, malo el mío, ¿cómo te salió el tema ese de hacer? Hizo el tema de para Malvinas, el homenaje a Malvinas, que no tuvimos oportunidad porque habíamos combinado, pero distintas circunstancias, no pudiste estar. Pero, ¿cómo es? Si lo llevo a encontrar, lo voy a buscar y le voy a pasar. Yo creo que en conexión no lo pasé, en el otro sí, porque hicimos un homenaje con vos, y que salió muy lindo, los felicitaron y todo. Y me comprometo a la audiencia de conexión que el próximo viernes lo traigo, ¿sí? ¿Cómo salió esa idea? Porque vos lo contaste, pero yo creo que lo dije de vuelta acá en conexión.
2: Bueno, me toca una fibra muy personal. Tengo familiares que están en las fuerzas y no me imagino dejando a ese familiar bastante cercano con la incertidumbre de no sé si lo voy a volver a ver. También estudio la carrera docente y me parece muy importante también generar memoria, ¿no?
1: Exactamente.
2: Y es parte también la música de eso. Y bueno, no sé, para los que no escucharon, el cover es Otoño del 82 y habla de cómo volvió un soldado de Malvinas y todo lo que tuvo que pasar después, que a lo mejor Argentina no supo cómo recibirlo.
1: ¿Te acordás de la letra? ¿No podés entonar un pedacito?

0: Muy bien, maravilloso.
1: La verdad que lo hice escuchar, se emocionó una persona, obviamente que está escuchando, lo emocionó, aparte de tu voz, el mensaje que deja. Ah. Y hoy me lo voy a traer para escuchar con la música, con todos los... Todo lo que tiene que ver un músico y acompañado con ese ritmo, ¿no? Claro. Hoy te invadí el programa, mil disculpas porque estoy haciendo más de TP que otra cosa, pero estoy honrado que me hayas visitado y sabiendo de que ibas a venir vos, yo se lo comenté al grupo de conexión y bueno, me dijeron que sí, bárbaro, sobre todo acá Nacho, valora mucho a los artistas de acá. Y bueno, sigamos conectados entonces con esta propuesta de la radio y ser comunicador a través del arte, como lo hablamos otras veces, y está relacionado todo lo que vos estás estudiando, tu carrera, tu vocación, porque eso es vocación, se nota a la legua, y bueno, sería... importante que la gente se comunique a estos números, Nacho, que tenemos a disponibilidad, si quiere salir al aire, no hay ningún problemita. Vamos a los contactos entonces.
0: Al 237-410-0895. Lo reitero.
1: Por supuesto.
0: Por vía WhatsApp al 237-410-0895. Y si quiere llamar al aire, por supuesto, puede llamar al 237-484-3161.
1: Muy bien, ahí anunciado por esto, ¿qué tenés vos como avance o ya lo querés desarrollar después de pasito?
0: Claro, en un ratito voy a hablar sobre mi columna de interés general, sobre cómo transformar los viejos televisores en Smart TV, por supuesto. Cómo pasar de analógico o digital.
2: Ay, me sirve esa tema, data, me sirve.
0: Claro, especialmente para ver Netflix, YouTube, pero no queda adelantar un poquito más, pero en un ratito voy a hablar.
1: Ah, bueno, buenísimo. Che, un día lo voy a invitar también al operador porque quiero contar con él anécdota. Hoy no está entrenado.
3: No terminamos más.
1: Tenemos ya 2 horas. Vamos a tener que decir me siento bueno, no. Bueno, el programa que sigue con nosotros, decirle que venga más tarde. Un día lo vamos a hacer, sí. Junto con ellos y todo, porque creo que los comunicadores tenemos que comunicarnos entre nosotros y también que todos vamos para el mismo lado, ¿sí? Y a veces no se piensa así. A veces cada uno tiene su kiosquito. Yo me hago cargo de lo que estoy diciendo, así que no tengo problema. Por eso lo hacemos con conexión, con el noticiero de la mañana, con los y ahora estoy creando con, yo le digo Gaby, pero es el hecho de hacer un vínculo para la noche, venir a visitar una noche, si él me invita, obviamente, porque él no hace falta que él me invite, es un amigo que la verdad que aprecio un montón y que está al lado del que hace programa.
0: Claro.
1: Como aprendió, creo, tuvo una carrera, lo aprendió, y a veces con cara de asustado, si me está matando, iba a ser una mala palabra, me está resonando al cuete, viste, me está retando, pero no, él entendió el tiempo, y es lo que es, ¿no? El hecho.
3: 12 años tenía.
1: Un pibe. Como vos, Nacho, que también sos un pibe, un poquito más avanzado de edad, pero en esto sos nuevo. Y a ella le habrá pasado lo mismo. Lo que cuesta ser uno, ¿no? Empezás de cero, no empezás de uno.
0: Claro.
1: ¿Sí? La numeración empieza de cero.
0: Claro. Entonces, ¿cómo volver a empezar?
1: Paso a paso, no apurarnos. Exacto. El que está puede seguir, el que no puede, lamentablemente, se corre por circunstancias familiares. Hoy tenemos un gran elenco en conexión. Siempre lo mantemos, siempre lo mantengo vivo, a Barbie, a Sofi, al propio Guille que está viniendo,
0: a Miquita,
1: a la propia Moni. Así que tenemos un gran equipo y esto hay que mantenerlo sea como sea. Y valorar artista, porque ella, conociéndonos poco, se amigó de nosotros de una manera. Y nada más.
0: Nada más, exactamente.
1: ¿Vamos a un tema musical?
0: Pongo un temita musical
1: y no lo vamos a aburrir a la gente.
0: Claro, pongo un temita musical y enseguida regresamos. Todavía tenemos tiempo hasta las 5 de la tarde en Conexión Radial.

0: Volvimos en Conexión Radial, estamos escuchando a Paul McCartney, Coming Up, que fue una de las primeras canciones que hizo solita luego de la separación de los Beatles. Estamos hablando en mediados de los 70, digamos.
1: Exactamente, muy bien. Aquí estamos en Radio Municipal, vamos a saludar a Gastón de allá, Gastón Montiel, también a Carlos Pintos, que bueno, el programa Conexión tiene la particularidad de que usted puede ser parte, puede ser parte del programa, ¿sí? Comunicándose también con nuestra producción, 11 54 83 28 01. ¿Tu teléfono?
0: ¿El mío?
1: Sí, es de tu producción.
0: Claro, puede comunicarte por WhatsApp, digamos, de la producción, digamos, al 11 25 00 83 66.
1: Muy bien, ahí nos puede pedir durante la semana los temas favoritos y lo está anotando. Bueno, ¿tenés mensajito?
2: No.
1: Bueno, la parte artística, ¿cómo seguís, por dónde está encarado, dónde te podemos si queremos contratarte, por ejemplo?
2: Bueno, para contrataciones y para ver todo mi trabajo se pueden en Instagram ponen tefio-sol.m. Lo repito porque está medio difícil, tengo que buscar un nombre más sencillo.
0: Exactamente.
2: tefio-sol.m.
1: Bueno, después envíenos a nuestro grupo para poder siempre repetirlo. Y también que en vez de, una de las cosas también decir, bueno, también podés buscar a Marisol, ¿sí? Y contrataciones ahí en Instagram.
2: Sí.
1: Está, próxima.
0: Estaba escuchando pedazo del sonito, el
2: pajarito.
1: Claro, muy bien.
0: Ahí está.
1: Un capo de
0: locura. Un capo.
1: Sí. No dejo de admirarme el pelo que tenés.
0: Claro.
1: Espectacular.
0: Bueno,
1: y a nosotros le devolvimos un efecto ahí.
0: Claro.
1: Y la otra cosa, ¿alguna presentación en algún lado?
2: Sí, el martes vamos a estar en un streaming con banda en vivo.
0: Muy bien.
2: Sí, en Cumbia Mía Oficial, en YouTube y en Instagram.
0: Perfecto.
2: Lo van a estar transmitiendo los chicos.
0: Exactamente.
1: Qué bueno. Ahí te vamos a seguir. Vamos a seguir de todas formas.
0: Claro.
2: Sí, estamos preparando algo muy lindo para que puedan bailar en casa, corra silla, sillón.
0: Un adelanto espectacular.
1: Yo le voy a sacar a toda la gente ahí a bailar en el barrio. Pongo el parlante ahí con todo. ¿Cómo es? ¿Qué canciones has sacado nuevas? Si tenés. Son muchas.
2: Estoy trabajando en algo propio, por eso está como en el horno, no lo quiero apurar, no nada, pero muy pronto lo van a poder ver y creo
1: escuchar.
2: Escuchar, claro.
1: Te puedo ver si es video, sí, puede ser un videoclip, sí, ¿por qué no?
2: Pero se van a dar cuenta que es un trabajo súper personal y que habla, ¿no? Como a través de la música uno se puede volver a encontrar y puede encontrar dónde ser también.
1: Muy bien.
0: Buenísimo.
1: Ahora también te vamos a dar un lujo. ¿Querés hacer otra acapella que sea la ¿cuál es la canción tuya que cuando empezaste la cantás siempre? Porque no solamente le gusta a la gente, sino te gusta a vos. ¿Se entiende?
2: Sí.
1: Un pedacito, no importa que no sea toda, porque no tenés la música.
2: Bueno, a mí me gusta mucho.
1: Mientras no sea el arroz con leche.
2: Mucho Tan Biónica, desde que soy súper, súper pequeña.
1: Ah,
2: y hace poquito sacó esta canción con Nicki Nicole.
1: Ah, la conozco.
0: Muy bien.
2: Sí. Yo

0: Muy bien. Bueno, y ahora lo vamos a dejar que hable él, a Nacho.
1: Bueno, dicho todo esto, comenzamos por la columna.
0: La columna tuya, presentado por Casa Quincha, ¿no?
1: Casa Quincha, por supuesto. Un saludo grande a Miquita y el emprendimiento, que está haciendo un gran éxito, digamos. Bueno, vamos por lo que antes, durante el programa, que voy a hablar cómo transformar el viejo televisor en Smart TV, por supuesto. Ajá. Muchos están buscando qué ver Netflix, YouTube y otra plataforma de streaming. Pero con respecto a los televisores antiguos, ya sea un televisor de tubo o una tele smart que es, por ejemplo, de año 2010, por ejemplo, que tiene que actualizar, digamos.
2: Yo tengo una tele en mi casa que son de esas que son planitas, pero como esas, claro. Pero no le puedo poner Netflix a esas teles. No me puedo conectar a internet.
1: Pero creo que hay una solución. Y eso es lo que voy a hablar en este momento.
2: Perdón.
0: Vamos.
1: Bueno, muchos de los televisores antiguos todavía funcionan perfectamente, pero quedaron desactualizados en frente a nuestra plataforma de streaming. Por ejemplo, Disney, HBO Max, Netflix y YouTube, por ejemplo. Que sin embargo, existe una forma muy simple y económica, por supuesto, convertirlo en Smart TV. A utilizando únicamente el puerto USB, que es lo que conecta el televisor. ¿Viste como antes ponía el audio y video? Bueno, ahora con el puerto HDMI, que se conecta fácilmente. Pero bueno, la solución más utilizada conectada a un dispositivo de streaming es el Google, es el Chromecast, que es una especie de Google, que es una especie de convertidor de Smart TV a los televisores antiguos, por ejemplo, de Smart TV del año 2010, para conectarse únicamente, por ejemplo, Netflix, YouTube, Spotify, todo eso. Y también lo famoso Telebox, el que siempre algunas veces usamos por el no lo quiero dar nombre a esa, ¿cómo se llama? El Super Magic TV, digamos. Para ver los canales, para el deporte, pero bueno, ahora ya no existen, pero bueno. Pero todavía funciona, por supuesto, que con el Telebox, con TMNF y YouTube. Estos equipos, lo que dije anteriormente, se enchufa con el HDMI al televisor. Por ejemplo, si tienes un televisor de tubo, tenés que conseguir un aparato que conecta de audio y video y con el HDMI conectado al Telebox y al televisor antiguo. Es un acto de ingeniería, pero vale la pena conectarlo y verlo para ver la tele, por supuesto. Y eso permite acceder a aplicaciones internet, como vos dijiste, Marisol, y contenido multimedia como si fuera una televisión moderna, como si el televisor antiguo se actualizó como si nada. Y bueno, la ventaja más destacada para aparecer, bueno, básicamente eso en Netflix, Disney, YouTube, entre todas las aplicaciones las que dijimos anteriormente, navegador internet, por supuesto, el famoso Google o algunas navegador de internet, también control de celular o control remoto, porque muchos de los Telebox usan el control remoto muy chiquitito que utilizan para no solamente subir y bajar el volumen, sino que utilizan varias opciones para verlo. Y también instalación rápida y sencilla para conectarse con el aparato para que conecta. Bueno, antes de comprar uno de los dispositivos, es importante verificar que el televisor tenga la entrada HDMI al Telebox, por ejemplo. Y de conexión eléctrica cercana. Me refiero a la corriente eléctrica del transformador. Algunos modernos también requieren Wi-Fi, por supuesto. Tiene que conectarse, obviamente, de internet de su casa o de un vecino, digamos. Es una jodida, pero bueno, conectarse con internet para verificar si todo está en orden, para enchufarlo en YouTube, todo eso, y funciona al instante. Que esto establece una reproducción de contenido de alta definición sin cortes. Eso es lo más recurrente. Y qué positivo, y a la pregunta, ¿qué positivo conviene elegir? Bueno, el Google Chrome, el aparato de Google, suele destacarse con su integración con el celular Android. Por ejemplo, si tienes un celular de sistema Android que conecta con el Google, automáticamente se pone automáticamente Netflix, YouTube y Spotify, por supuesto.
0: No.
1: Y bueno, mientras que los otros, por ejemplo, Telebox, en cambio, permite instalar más funciones y personalizar las experiencias. O sea, que puede personalizar el Telebox, cualquier aplicación que quiera instalar, ahí se lo pueden bajar sin ningún tipo de problema. Con internet, eso es lo importante. Y bueno, eso es todo.
0: Bueno, interesante el tema, pero ahora tengo que ir a contarles y saludarlos, ¿sí?, a las personas que están conectadas al Facebook. Carlos Núñez Pintos, Genia Marisol, como siempre, y los que están, Nachito y Raúl, ahí en la conducción, todos, pásenme en un tema de Aver Smith. Bueno, si llegamos al tiempo, capaz que te lo pasamos el otro, porque tenemos bastantes cosas para contar.
1: Muy bien.
0: Pero por ahí lo pasamos. Román Daniel Swick dice: hola, soy rodriguense, podrían pasar un tema mío que dice para este mundial, por favor. Bueno, lo vamos a intentar bajarlo, ¿sí? Después te voy a pedir, Gaby, que lo... Está en el Facebook. Lo estamos viendo, ¿sabes? Román, gracias por conectarte con nosotros. Zaira Leguizamón, Genia Mari.
2: Por ti. Bueno, muchas gracias.
0: Y también Carlitos, ¿sí? También te saludó.
2: Claro. Un besote.
0: Fernando Fernández, grande Mari.
2: Gracias.
0: Bueno, hay varios que están viendo, ¿sí? Pero no se animan a opinar. Bastante. ¿Lo ubicaste? ¿Cómo?
1: Que le falta el enlace.
0: Ah, buenísimo. Román, pasanos nuevamente el enlace, porque no está bien, no lo podemos bajar, ¿sí? Pasanos nuevamente el enlace, sino al número de la radio, ¿sí? Que te lo paso, el WhatsApp.
1: Al 237-410-0895.
0: Repetilo despacito, así lo toma bien Román.
1: Exactamente. 0237-410-0895.
0: Y si lo querés escuchar por Marisol, ella también lo dice. ¿Cómo es?
2: 0237-410-0895.
1: Muy bien.
0: Y pues también hay que dejar a las damas que hablen.
1: ¿Cómo no? Exactamente.
0: Muy bien. Siguen mandando corazoncitos y toda la gente que se comunica con nosotros. La verdad que es un lujo estar en conexión, ¿eh? La verdad que gracias por haberme invitado una vez más. Ah. Y estaba ahí Carlitos Pintos, que hubiese querido estar acá, pero bueno, no llega. Está estudiando también, Carlitos. Sabían en una carrera de pintura, no, de arte.
1: De profesor de arte, si me
0: equivoco. De arte y también de audiovisual, bastante compadre, va a ser un profesorado. Sí, en la casa de. No, en la escuela de arte.
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0: Sí, lo mandamos.
1: Lo mandamos, por supuesto.

0: estuvimos escuchando la música del mundial, digamos, que nos mandó
1: ¿Qué
0: Román.
1: Mundial?
0: Claro, porque
1: Román está bueno, ¿no?
0: Está muy bueno, está buenísimo.
1: Lo vamos a bajar, lo vamos a bajar. Después claro. Capaz que ya el operador lo baja, es un genio, un caño.
0: Exactamente.
1: Sí. Bueno, ¿cómo te estás sintiendo, Marisol?
2: Ah, yo estoy súper contenta de estar acá con ustedes. Saben que lo disfruto mucho, que son familia y gracias por hacerme sentir siempre en casa.
1: Claro. Buenísimo. Ah, ¿no escuchás?
2: Los escucho.
0: Muy bien.
1: Decilo ahora. Nunca me mandan saludo.
2: Y nunca me manda saludo.
1: Eso, me gusta que haya acción también, porque si no.
3: Así yo no.
1: No, ahora es oportunidad de decir. Che, tanto que me dicen que me quieren invitar y todo, y después no me mandan saludos. ¿No es cierto? Decilo.
2: Sí, pero bueno, me acompaña el Buenos Días País de Niquita.
0: Ah, la Miquita.
1: Ah, ¿te lo viste que lo escucha?
2: Sí, que lo escucha.
1: No está mintiendo ella. Ella no miente.
0: Bueno,
1: llegó el momento de las cuentas. Cuando han pasado 37, 35, 30.
0: Oh, ¿qué pasó?
1: La púa. No saben lo que es púa, que lo explico después de nuestra clase. Claro, una púa, ¿no? Sí. La púa del disco.
0: La púa del vinilo.
1: Chuchu, el vinilo. Muy bien, Nacho. Me tapó la boca. Muy bien.
0: Bien.
1: Yo lo aplaudo solo él.
0: Claro.
1: No hay aplausos múltiples.
0: Claro.
1: Bueno, le estaba dando pista al operador, pero. Hasta la ovación.
0: Un aplauso.
1: Bueno, tenés otra. Yo me encanta que vos cantes. A capela, en un fogón con dos toc-toc.
2: Bueno, saben, me conocen, tengo el sí fácil para cantar.
1: Buenísimo.
2: ¿Qué
1: tenés?
2: Les puedo compartir otro estribillo, Para Siempre se llama.
0: Ah, para siempre. Bien.
1: A ver.

0: ¿Viste? Él es vergonzoso para cantar.
1: Más o menos.
0: Más o menos. Macho o menos, macho menos.
2: Todos empezamos así y después.
0: Salimos con Marisol después. Hacemos
2: el tour.
0: Bueno, para que no se te atrase tu música, ¿querés pasar un tema, Nacho?
1: Vamos con el temita musical, digamos.
0: Dale.
1: Enseguida regresamos. Tenemos tiempo para Conexión Radial hasta las 5 de la tarde. Ya regresamos.

0: Muy bien, estuvimos escuchando Phil Collins, You Can Do Love.
1: Una cosa así que quiere decir qué cosa. Después vamos a buscar la traducción, si es lindo.
0: Cómo no, por supuesto.
1: Me gusta esto.
0: Vamos a buscar la traducción y bueno, más adelante con el History Missy, digamos, que va musicalizando.
1: Bueno, vas a aceptar a History Missy en tu programa, aunque sea. Igual ya lo estás pasando,
0: la música. Claro, por supuesto.
1: Pero yo tengo una variedad.
0: ¿A modo de microprograma?
1: Un microprograma, el estilo se llama Gapul, que es más bailable.
0: Más bailable.
1: No,
0: yo escucho
1: Gapul,
0: ¿eh?
1: Bueno, pero yo lo quiero poner, que lo pongamos, cuando vos elegís la música, un bloque de Gapul, vos lo podés dirigir igual. Yo no soy celoso que tengo que ser el conductor. Yo te digo la idea para traerlo con History Music, vos me haces una preguntita. ¿Y por qué no podemos hacer un mini ejercicio ahora? ¿Ustedes tienen ganas de hacer una pregunta? Así que digo, a Raúl le tenemos ganas de hacer una pregunta. La vamos a pensar para antes de irnos. ¿Les parece?
0: Claro, vamos pensando y desarrollando bien la pregunta.
1: Pero no piensen mucho, son 15 minutos lo que falta. Menos, ¿sí? Este es como el examen, te sacás la hoja y ya tenés.
0: Muy bien.
1: Este es el avance de History Music Micro en la 89.5 Radio Municipal. La música siempre junto a vos.
0: Muy bien.
1: Este es el avance.
0: Esto es
1: de acuerdo. ¿Ah? Me encantaba alguno, ¿no es cierto, Gaby? Qué lástima no tengo acá en el micrófono. La panzada. Voy a venir una noche, ¿eh? Vamos a hacer un. ¿De qué hora?

0: ¿Hasta qué hora? De las 2 a las 3, ¿no?
1: Tres.
0: Yo caeré más o menos 1, 1 y cuarto. Más o
1: menos.
0: Y vamos a tener viejos recuerdos de History Music en la noche de la radio municipal. Bueno, ya me estoy preparando.
1: Claro, estoy preparando, de a poco.
0: Después, bueno, espero solamente la pregunta de mis fans, que son ustedes dos. Bueno, algo que te quedó en el tintero, reiterar algo que querías decirnos. Estabas diciendo que estabas sacando un nuevo material. No vamos a adelantar nada, solamente cuándo se aparece ese nacimiento de ese tema propio, más o menos. ¿Qué fecha lo vamos a tirar?
2: Yo creo que en un mes sale del horno.
1: ¡Muy bien!
0: Voy preparando la leña, entonces, vamos.
2: Y creo que va a ser algo totalmente disruptivo porque muchos conocen a la Marisol de la cumbia, a la Marisol del cuarteto, a la Marisol que baila. Y la verdad que el lanzamiento es todo súper lo contrario. Hay una Marisol sensible. Ajá. Así mira, que nada, también estoy muy contenta y muy ansiosa.
0: ¿Por qué le elegiste ese cambio? Porque vos querías, se te ocurrió un día y dijiste, basta Marisol cumbiera.
2: No, ojo, no reniego de eso no para reniego. Nada. No.
0: ¿Volverías ahí entre 2 o 3 minutos?
2: Acá, sí, le mandamos cumbia.
0: Vamos a cerrar con Gildo, por ejemplo.
2: Sí, no. Me gusta incursionar en la música en general, en todos los géneros, en todos los ritmos.
0: Y así aprende un montón. Así se aprende, sí, está bien.
2: Totalmente.
0: El bombón lo
1: voy a sentir.
0: Muy bien. Vamos a cantar con Nacho. Los tres cantando. Yo me gustaría un día traer las partituras y cantar acá.
2: Es viernes, si el cuerpo lo sabe.
1: Claro, es viernes.
0: Es viernes y tu cuerpo lo sabe.
1: Claro, agradecemos que este programa es los viernes.
0: Claro, y justo.
1: Y justo, perfecto.
0: El año que viene hemos pedido. Claro, sí, un poco de pirata. Hay gente pirata. Bueno, no, ahí hay otro, mira. Levantan la mano, está bien. No doy nombre, dije ahí vino uno. Ahí está. Y apagó la luz.
2: Que se ponga el poncho.
0: Que se ponga. Claro. Bueno, viste que a veces decís, ¿para dónde vamos? Porque acá el conductor es él. Adelante, conductor, ¿qué tenemos más? ¿Tenemos más temas?
1: Sí, tenemos más temas, digamos.
0: Dale, a ver, ¿qué tema tenés ahora para deleitarnos?
1: Claro, primero comenzamos con el tema de The Boynes, uno de los temas de la música de los 80, y después, más adelante, vamos a escuchar The Beatles,
0: bueno.
1: De Federico Mora, de uno de los referentes.
0: Y hay que cuidarse de los virus, sí.
1: Uno de los referentes de rock nacional, así que.
0: Vamos, entonces, vamos a escuchar lo que tenga ahí a mano al operador, ¿viste? No lo vamos a volver loco. ¿Sí?
1: Claro, y regresamos.
0: Y regresamos enseguida con la pregunta de los chicos que me van a hacer a mí. Que sea picante la información, vamos.
1: Claro, adentro en ambiente.
0: Así. ¿Cuánto? Así Calito, ¿cuánto fue tu primer beso? Eso es más bien que el caracol. Vamos con la música.
1: Vamos con la música, enseguida.
0: No me dejes el aire.

0: Muy bueno, bien. seguimos en conexión y seguimos conectados con la gente. Gracias por estar del otro lado, también por Facebook, sí, en la 89.5 también. Hoy era un programa para ahora, te digo, no, así nomás te lo tiro. Claro. Y saludamos a alguien, ¿no? A ella, que te devolverle el saludito.
1: ¡Hola!
0: ¿Cómo andan?
2: Un saludo a Moni, que está ahí. Un saludo grande.
0: Ahí está, en el aire. Bueno, ¿y quién más? Bueno, te dice Zaira, aguante Mari, la cumbiera, dice. Dale, que una, con le voy a decir dale, ¿no? Y sí. Natalia, ¿verdad? ¿Le querés decir algo a Zaira?
1: Que nos esperamos para bailar con nosotras.
0: Dale. Y también a Natalia, dale Marisol, ahí estaré también en las clases para divertirme bailando con ustedes.
2: ¡Muy bien!
1: Bueno,
2: bien.
1: Las esperamos entonces para pasarla súper, mover el cuerpo. La invitamos también a Moni.
0: ¡Vamos, Moni! ¡Vamos, Moni!
3: Yo estoy con compañía. Permiso, chicos, yo vengo acá colado. Hola gente, ¿cómo están? Qué bueno que estén escuchando Conexión Radial y acá con esta invitada de lujo. Sí. Así que bueno, hola chicos.
0: Hola,
3: bueno, la verdad, sos una genia. Me encanta que estés acá, Marisol. No podía dejar de estar. Estaba con mi sobrino. ¿Querés saludar? Mirá que estamos al aire, ¿eh? Nada, le da vergüenza. Pero bueno, no podía dejar de pasar y decirte, desearte lo mejor de lo mejor. Porque sos una grosa. Así que, chicos, felicitaciones por el programa.
2: Muchas gracias.
0: Muchas gracias, Moni. Bueno, es la radio en vivo es así, ¿sí?
2: Claro.
0: Por ahí la cámara no lo enfocaba, pero bueno, esto es así. Y ¿cuánto nos queda, operador? Márqueme. Vamos redondeando. Hizo un... Bueno, la vamos a dejar que la cierre. Va el clima, rapidito.
2: Vamos a ver el clima, por supuesto.
0: El de mañana y del domingo. De mañana y del domingo.
2: Del fin de semana, por supuesto. De semana. Bueno, 12 grados de temperatura en este momento en General Rodríguez. Está parcialmente nublado durante todo el día. Para mañana sábado va a estar de 7 de mínima y 14 de máxima. Va a estar un tiempo espectacular con sol. Que va a estar.
0: Podemos llegar a sábado.
2: Puede ser esa cosa.
1: Mandarinas
2: así.
1: Al sol.
2: Perfecto.
0: Mandarinas al sol.
2: Y para el, el domingo, finalizando la semana y comenzando víspera de feriado.
0: Que tenés razón.
2: Claro, el feriado, por supuesto.
0: Yo quería trabajar el lunes, mira.
2: Vamos.
0: Me gustaría. Claro, pero que me dijiste, Nacho.
2: Pero bueno.
0: Esta noche está en todo.
2: Claro. Va a estar de 8 de mínima y 16 de máxima. Va a estar nublado y sigue siendo frío, por supuesto. Sí. Y bueno, y para el lunes, con el feriado, va a estar de 7 de mínima y 18 de máxima, que va a estar parcialmente nublado y soleado durante todo el día.
0: Mira. Bueno, teniendo otra voz de cantante y a Nacho que me dice el clima, yo estoy rechocho. Gracias por haberme invitado, la verdad que es un lujo. Yo me despido, hasta la próxima. No sé, Marisol, si tenés algo más que decirnos, pero estás súper invitada, como esta gente que también se las hay. Sí, le vamos a mandar saludos, que un día nos llame antes y salga al aire. Usted también, ¿sí? Lo voy a tratar de usted, ¿ves? Pues, ya estuvimos hablando, ya la gente también seguramente me va a preguntar, pero ¿cuándo la vas a tener de vuelta? Ande te pese, van a poner un poquito celoso, porque no, pero no importa, todo es la misma familia esto.
2: Todo, ¿sí? Todo.
0: Algo con una cancioncita, algo que quieras despedirnos, vos tenés el micrófono.
1: Les quiero agradecer por recibirme una vez más, la verdad que me hacen inmensamente feliz. También ando muy sensible por el lanzamiento que les conté y son parte porque confiaron en esa Marisol para que pudiera ser, ¿no? Y nada, que los quiero mucho, espero verlos muy pronto, cantar mucho juntos.
0: Dale.
1: Y los amo.
0: Bueno, nosotros también a vos y te esperamos cuando vos puedas venir realmente. Gracias al señor operador técnico, que más que operador es un amigo del programa y de la casa. Así que hasta el próximo encuentro. Vos despedite como siempre.
2: Como no, estamos yendo, nos reencontramos el miércoles de TP y por supuesto
0: a las 3 de la tarde.
2: Y en los viernes, obviamente, en Conexión Radial a las 4 de la tarde en la radio municipal de General Rodríguez. Así que buen fin de semana feriado para todos.
0: Y feliz Día de la Patria.
2: Exactamente.

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0: Bienvenidos, queridos oyentes, a una nueva emisión de Me Siento Periodista. Viernes 22 de mayo del 2026, y lo tengo que decir al aire, a 19 días del comienzo de la Copa del Mundo. Obviamente hoy vamos a tener el segmento Copa del Mundo, ya spoileo. Y una tarde fría, así que los que están del otro lado, ya saludo a mis compañeros. Quien les habla, Marcelo Moreira, le da la bienvenida a este equipazo. Hoy Marco Utemur, que está acá girando todo el tiempo. Spoileo otra cosa, que Franquito entra rápidamente en boxes en breve, a calentar motores.
1: No pudo salir hoy de boxes, Marcelo.
0: Es verdad, entró y no pudo salir.
2: Estuvo todo el día en los boxes.
1: Sí. Pero vamos a estar minuto a minuto. Buenas tardes, primero que nada. Operador del otro lado.
0: A Lechu, le damos la bienvenida.
1: A los oyentes del otro lado también.
0: Y presentamos a Luquitas, el otro crack integrante del programa. Que también trae temas de Roland Garros, que estamos a nada.
1: Lo abrazo a Yamil acá.
0: Lo abrazamos a Yamil, al profe le mandamos saludos. Hoy lo dejamos que descanse porque se tiene que recuperar. Está, sí, sí. Está con la agenda cargada.
1: Tuvimos una semana full, ¿no? Entonces pidió licencia. Y se le habilitó el mister, que lo tenemos acá enfrente.
0: Exacto.
1: Habilitó la licencia.
0: Habilitamos para Yamil, que lo vamos a extrañar. Le mandamos
2: solo por ahí, solo por ahí.
1: Sí, así que a partir de las 5:30, minuto a minuto, de la clasificación para el sprint. Así que estén atentos.
0: O sea que tenemos 2 horas que ya empezamos a descontar. Le vamos a tener que meter mucho ritmo. Tenemos muchas cosas.
1: Sí, señor.
0: Así que los invitamos, los que están del otro lado, a que nos acompañen. Una tarde fría, 12 grados, en la ciudad de General Rodríguez, todo el AMBA y gran parte del país. Nos está acompañando esta gélida jornada de invierno. Ya podríamos decir de invierno porque son temperaturas más
1: invierno que otoño.
0: Exacto. Así que bueno, les damos la bienvenida y tenemos que meterle velocidad, así que ya spoileamos bastantes temas.
1: La última vez que vinimos no se habían jugado los octavos y ahora ya estamos a nada de la final.
0: De la final, exactamente.
2: Unos días nomás.
1: Exacto, sí, sí.
0: Es que fue todo así, comprimido. Mayo es un mes que comprime todo porque en junio comienza la gran cita que todo el mundo, y no voy a mentir, todos estamos esperando.
1: Ya estamos en ritmo mundial.
0: Ya,
1: ¿no?
0: estamos. Es increíble, pero ya uno va a ver publicidades, todo. Y bueno, mira, en el estudio, si nos pueden ver los oyentes, tenemos la bandera nacional.
1: Sí, señor.
0: Que aparte estamos en la semana de mayo.
1: Justo,
0: ¿sí? Sí. Tenemos la escarapela también. Como corresponde.
1: No me tires el palito.
0: Que no, pero están los colores. Están los colores.
2: No, no queme, amigo.
0: Y tener la bandera atrás.
1: Claro.
0: Pero bueno, amigos, y vamos a arrancar. Lo dijiste, pasó todo muy rápido, pero habíamos arrancado con los. En el programa previo a los comienzos de los playoffs,
1: sí.
0: Y ya estamos en la final. Y a la final llegaron uno de los grandes que lo habíamos vaticinado como candidato.
1: Sí,
0: doy
1: sí.
0: Fe que acá el equipo, a River Plate, estamos hablando del conjunto millonario, era el gran candidato y hoy se encuentra en la final. Y creo que vamos a coincidir, no sé si la sorpresa, pero un equipo con muchos jugadores de experiencia.
1: Nosotros lo dábamos como ganador en los
0: octavos. Lo dábamos en semifinal,
1: claro.
0: Exacto.
1: Y lo dábamos, o sea, le teníamos un poquito de fe, le poníamos una ficha,
0: sí.
1: Pero la verdad sorprendió.
2: Yo no quiero decir nada, pero al principio de año dije que podía ser una de las sorpresas.
0: Lo dijiste, está grabado, yo lo recuerdo, Lucas lo dio como uno de los equipos sorpresa y bueno, vaya si es sorpresa que Belgrano de Córdoba, el otro finalista, estará jugando su, digamos, instancia más importante de su historia, seguramente, porque es la primera final.
1: Tuvo otra final, pero no era para definir un campeonato.
0: No, pero por eso, vamos a hablar de títulos, de justo títulos en
1: el
0: juego.
1: Justo con el mismo
2: rival.
1: Club, ¿no?
0: Sí, que ahí, bueno, se genera todo esto, el folclore, ¿no? El morbo, pero son instancias sumamente distintas.
1: Un lindo condimento también.
0: Y le pone, porque bueno, justo se dan 15 años después de aquel hecho histórico para el fútbol argentino, se está dando una final que, vaya la coincidencia, se juega en Córdoba, en el estadio Mario Alberto Kempes.
1: Pero para ambas parcialidades,
0: sí,
1: 25.000
0: sí.
1: Por lado, ¿no?
0: Exacto. Y hay una particularidad, creo que van a coincidir conmigo, en la forma que llegaron ambos equipos. Porque si ustedes recuerdan, la forma que clasificó River en aquel angustiante partido contra San Lorenzo local, el primero, el que dio inicio a los playoffs para el conjunto millonario. Un partido que lo empató sobre la hora, con un gran partido Juanfer. Y en los penales que tuvo dos match points a Lorenzo Almagro para definirlo.
1: Sí, gracias al arquero que...
0: La gran figura,
1: ¿jugará,
0: ¿no?,
1: la final? Yo creo que sí, Beltrán.
2: Debería jugar la final.
0: Y yo creo que no es la duda porque, bueno, está claramente Franco ya está en condiciones de volver a Armani, pero este gran momento de del arquerito Beltrán, creo que me parece que no se lo saca nadie.
1: No, no, tal cual. Es que, vamos a ser sinceros, sacándonos un poquito la camiseta, está River en la final gracias a, al arquero, ¿no? Que fue la gran figura en su campeonato.
0: Sí, sí, sin duda.
1: Y sobre todo en la en los mano a mano.
0: Sí,
2: en
0: sí.
2: En los momentos decisivos.
1: Sí, sí.
0: Un arquero de equipo justamente grande, ¿no? Que hizo apariciones decisivas. Y el otro equipo, Belgrano de Córdoba, también tiene esa particularidad de que llegó de una manera milagrosa en el partido anterior, en las semifinales, contra Argentinos Juniors en la Paternal, empatando la última jugada del partido, Huita Fernández, cuando el partido
1: pateó dos veces al arco.
2: Un partido en el que fue todo argentinos. Todo, sí. Absolutamente todo argentinos.
0: Es verdad.
2: Y hasta en los penales. Tuvieron match point 3-2, si no me equivoco. Y atajó al arquero de Belgrano, empató y se dio vuelta el resultado.
0: Sí, sí, sí, por eso te digo que tienen.
1: Sí, antes tuvo un tiro en el palo y después el gol de Huita Fernández, nada más.
2: En la, básicamente casi la misma jugada.
0: Fue. Sí, sí. Y creo que fue el jugador que dio la cara en ese momento difícil Belgrano, que es Lucas Arrayán, su,
1: es su un emblema. Gran jugador.
0: Sí. La particularidad que tiene Belgrano, que tiene el regreso para este torneo de jugadores históricos, como Arrayán, el Mudo Vázquez, Rigoni y también, bueno, Cieliski, su director técnico, ¿no?
1: Otra vez el ruso, ¿no? Así que...
0: Que también.
1: Yo creo que tiene
0: momento
1: una gran oportunidad.
0: Uh-huh. Yo creo que, bueno, está todo dado para que sea un gran partido. Se jugará mañana en el estadio Mario Alberto.
1: Recordemos Kempes. Que se juega el sábado porque justamente River tiene competencia internacional a mitad de semana. Exacto. Así que... Va a ser una final diferente. Porque se juega lejos de Buenos Aires. Uh-huh. Casi que Belgrano va a ser local. Van a tener las mismas parcialidades, pero a los alrededores va a ser todo celeste. Así que vamos a estar atentos. Y por ahí tenemos un campeón inédito. Nuevamente en estos torneos.
0: Siempre está, ¿no? Esa...
1: Que hemos cuestionado tanto.
0: Que siempre lo hablamos, ¿no? Ese candidato. Que si bien Lucky lo. Lo mencionó por ahí que podría ser la sorpresa. Vaya si es sorpresa que Belgrano esté disputando.
1: Yo sigo creyendo que el campeonato es horrible de la forma, Marcelo. Sigo creyendo por
0: sí,
1: más.
0: Sí, pero que los cruces han sido...
1: Los cruces fueron buenos.
0: Dramáticos, diría.
1: Pero el campeonato en sí me parece horrible. Pero bueno, es gusto personal, ¿no?
0: Y otra particularidad, antes que Lukis ya ahí seguramente va a tener las formaciones, los tentativos de ambos equipos. Es que jugaron, porque estaban los dos en la zona B, formaron parte del campeonato.
1: Sí.
0: Ahí River logró un contundente 3-0 en el Estadio Monumental, con dos goles de Tommy Galván y uno de Colidio. Y también se habían enfrentado en una instancia mata-mata en el 2023, en la Copa de la Liga. Justamente Colidio había sido el autor de uno de los goles, el otro fue de venezolano Rondón. Y Pacerini, que es el otro delantero que estará presente en este partido, fue el autor del gol de Belgrano. Y después ya si nos remontamos más atrás, hubo uno en el año 84, en el viejo Nacional, que ganó River 4-0, contundentemente. Y en el año 93, una Copa Centenario, que después se le otorgó el campeonato que lo ganó Gimnasia, Esgrima de
1: sí,
0: Plata.
1: Sí.
0: Esa Copa Centenario también se habían enfrentado y también había ganado el conjunto millonario 2-1.
1: Bueno, más o menos tiene un historial muy favorable.
0: River. Claramente, River es el... a ver, que no se enojen los hinchas de Belgrano porque hicieron mérito para estar en la hora cumbre de su historia. Pero claro,
1: yo creo que a Belgrano le conviene ir así. Que no es no que ser el candidato.
0: El gran candidato es River, está claro.
1: Sí, sí.
0: ¿Sí? Quizás nivel de juego.
1: Pero gana.
0: Se lo ha cuestionado, pero gana. Es efectivo. Así que miren el Chacho Coudet en su primer final. Y un partido que sin duda promete. Yo creo que promete.
1: Muy bien, Marce. Así que hemos repasado un poco. Que también.
0: El campeonato argentino, que está llegando a su etapa final.
1: Ya está culminando el primer campeonato argentino. Luquitas.
2: Tengo una posible formación de River.
0: Dale, sí. A ver, Luquis, para.
2: Tenemos a Santiago Beltrán, Fabricio Bustos, Martínez Cuarta, Rivero, Acuña. Después tenemos. Está entre Lucas Silva y Castaño, Mesa, Fausto Vera, Galván, Colidio y Freitas.
0: Claro, pues tiene unas bajas importantes de River.
2: Tiene
0: por
2: tres
0: lesión.
2: Bajas. Aníbal. Exacto. Moreno, Montiel y me falta uno.
1: ¿Fausto Vera?
0: No,
1: no. Se recuperó hace poco. Viña.
2: Viña. Driussi.
0: No, Driussi que sigue con el karma las lesiones.
1: Sí, la verdad.
0: Sí, que no.
2: A lo
0: no.
2: largo de este torneo, creo que es la tercera lesión.
0: Sí, sí, en forma consecutiva. No, recuerden, se lesionó en el Superclásico.
1: Y desde que volvió, además.
0: Y es un jugador importante.
1: En lo futbolístico ha estado muy bien, en lo físico le ha costado. Pero
0: exacto, sí. Lo han tenido mal traer al delantero millonario. Y el Celeste creo que, bueno, no ha tenido, digamos, grandes lesiones.
1: No, no, bien.
2: Ahí te digo la posible formación.
0: Dale, para los hinchas.
1: Para ya ir cerrando.
0: Pirata.
2: Tenemos Thiago Cardoso, Leonardo Morales, Maldonado, Lisandro López, que había tenido una lesión, pero
0: llega, aparentemente
2: parece
0: llega.
2: Sí. Tenemos a Alcides Benítez, Adrián Sporle, Adrián Sánchez, Santiago Longo, Rigoni, Celarayán, González Metilli y Pacerini.
0: Claro.
1: Los cuatro de ataque son interesantes, ¿eh?
0: Sí, sí, equipo del grano que ha sido... También ha tenido irregularidades, pero en el último tramo del campeonato tomó ese envión que le permitió llegar a esta final. Así que bueno, los hinchas millonarios expectantes, ni hablar los hinchas piratas, para esta gran final quedará el cierre al primer tramo del campeonato argentino, ese que tanto veneramos desde este lado, que no nadie le quita la pasión en el país de los campeones.
1: Además, para completar la sección... De este lado del mundo, ¿no? Tuvimos acción, muchachos, de las copas internacionales.
0: Y vaya que estamos entrando en una etapa de definiciones. Si acá hablamos de definición del domingo, la semana que viene hay también definición
1: claro.
0: de posibles clasificados en los torneos internacionales los equipos argentinos.
1: Ya tenemos el primer clasificado, que ya lo teníamos el programa anterior. Independiente de Rivadavia. Sí,
0: de pie, sin duda, peleando, no solo ya clasificado, sino por ser el mejor clasificado de todos los rivales.
1: El mejor primero.
0: El mejor primero de todo Sudamérica.
1: Lo está peleando junto con Flamengo.
0: Con Flamengo.
1: Los mismos puntos.
0: Exacto, palmo a palmo, que se definirá en la última llave, que es en la próxima semana.
1: Tenemos la agenda de los argentinos, Mars en Libertadores, si te parece. Estudiantes salió derrotado en esta
0: justamente
1: semana
0: con Flamengo.
1: Todavía tiene posibilidades de clasificar. Está a un punto.
0: Sí, hoy está a un punto
1: de Independiente Medellín, del DIM.
0: Exacto, hoy están clasificando Flamengo primero.
1: Sí.
0: Pero el Pincha se juega el mano a mano, justamente de local.
1: Sí, es una ventaja.
0: Que es la ventaja.
2: Y se le dio por ganado el partido a Flamengo por aquella suspensión en el partido de Libertadores 3-0.
1: Claro.
0: Claro, que eso también.
1: Que no se pudo jugar ese partido.
2: Que no se jugó
0: y de alguna manera en esta instancia ayuda para lo que es la clasificación general.
1: También lo ayuda a Estudiantes.
0: Claro.
2: Sí.
1: Por la diferencia de goles.
0: Por la diferencia de goles, exacto.
1: Además tenemos una sorpresa, Marce, que no es del fútbol argentino, sino del Nacional. Logrando 5 puntos nada más y sí. quedando fuera en primera ronda, ni siquiera pasando a Sudamericana.
0: Un grupo que, a simple vista, y lo habíamos analizado, me acuerdo, en el sorteo, lo damos por hecho que Nacional iba a formar parte de los clasificados,
1: sí,
0: porque eran equipos prácticamente, de hecho Coquimbo es el que va...
1: Lo damos por eliminado.
0: Primero, es el que tiene muchas chances, Coquimbo, el equipo chileno, termina primero. O sea que creo que sin duda la sorpresa que Nacional ya haya quedado eliminado, ni siquiera esperando el último partido, ya quedó...
1: No, tiene la posibilidad de llegar a Sudamericana.
0: Sudamericana, claro, pero digo, de Libertadores, de segunda instancia, ya quedó eliminado.
1: Podría arruinarle a Coquimbo, ganándole.
0: Claro.
1: Podría arruinarle el primer puesto.
0: Pero ya quedó fuera de Libertadores, que esa creo que también es una de las sorpresas, sin duda.
1: Si empata, por ejemplo, y Tolima empata con Universitario, queda fuera de todo. Así que es una situación... Bastante, para el fútbol uruguayo, un golpe duro también.
0: Es un golpe duro, sí. Sí, porque después son equipos históricos de Libertadores.
1: Tenemos. Miren la diferencia que ha sacado Independiente Rivadavia. Ha logrado 13 puntos y el segundo, que es Bolívar, logró 5.
0: No,
1: el
0: no,
1: tercero,
0: sí,
1: Fluminense, 5. Y La Guaira, 3. Impresionante.
0: No, gran momento, la verdad, del equipo mendocino. De la mano de Jesús Alfredo Berti, dando... Pelea en todos los... De hecho, en el campeonato argentino fue un mata-mata que, bueno, fue la sorpresa. Sí. Quedando eliminado con Unión en octavos.
2: En octavos.
0: Pero es el equipo, sin duda, revelación del fútbol argentino.
1: También tenemos algo de lo que nos duele un poquito. lo tenemos en el grupo de...
0: Y hay que hablarlo,
1: ¿no? A Boca.
0: Y hablar, vamos a hablar de todo, si les parece. De todo lo que pasó en ese partido.
1: ¿Querés que lo dejemos para el final de la sección, Marcos?
0: Sí, sí, vamos a dejarlo, porque requiere un análisis un poco más.
1: Hablando también del fútbol uruguayo, sí. Peñarol ha quedado afuera también, señores y señores. Hasta ahora, ya no lo pueden alcanzar a Platense. Tiene 3 puntos nada más Peñarol.
0: Fue la gran noticia para Platense, que había perdido.
1: Un día, creo que fue el martes, quedó afuera de Nacional. Sí. Al otro día quedó fuera Peñarol.
0: Y jugando local contra Corinthians, sí, ganaba y se lo empató Corinthians. Y con ese empate
1: lo dejó afuera. Tiene posibilidades de clasificar a la Sudamericana. Tiene que ganar sí o sí en su último partido, que va justamente contra Independiente Santa Fe. Y Platense, que con un empate, si los otros resultados le favorecen, estaría en octavos de final.
0: Exacto. Que había perdido contra Independiente de Medellín.
1: Sí. Sí que se juega todo, muchísimos equipos. Después tenemos, bueno, Cerro Porteño, que ya casi que aseguró la primera plaza.
0: Que dio el verdadero golpe de la Copa, ¿no? En esta fecha. Después, el equipo de Ariel Holland.
1: Central, también tiene 13 puntos, uno de los mejores punteros. Y volviendo, Marce, a lo que fue el partido de Boca con Cruzeiro, uno de los, si mal no recuerdo, uno de los partidos más polémicos en muchísimo tiempo en la Copa Libertadores.
0: Sí, y una Copa Libertadores que ha tenido polémica en cuanto a lo que es arbitraje, ¿no? Porque uno ve por ahí, mirando el fútbol argentino, a veces decimos... de hecho, bueno, el árbitro de la final va a ser Falcón Pérez, que ha sido muy cuestionado hace muy poco tiempo. Sí. Pero claro, uno ve el nivel de Sudamérica y no vamos a ese partido puntual, el de Boca con Cruzeiro, dirigido por el venezolano
2: Valenzuela,
0: Luquis, exacto. Y realmente se cuestionan por ahí las decisiones, sobre todo en jugadas que son decisivas.
1: Yo no puedo creerlo, Marcio, la verdad.
0: Y hasta desde el reglamento, ahí donde confunden.
1: No hay una unificación de criterios. Nada.
0: Y estando el VAR, ¿no? Eso es lo que uno pensaba, que con la tecnología eso sí iba de alguna manera a ayudarle, darle las herramientas a los árbitros.
1: Yo creo que también se profundiza la falta de gol de Boca, porque genera muchísimas situaciones.
0: Sí, no, lo futbolístico, analizándolo, Boca fue claramente el superior. De hecho, tuvo muchísimas situaciones de gol a lo largo del partido.
1: No, le está pasando a lo largo de este año.
0: Pero
1: genera mucho y convierte poco.
0: Es la anemia, ¿no? Esa palabra que hemos utilizado, anemia ofensiva, sí, claramente, del equipo.
1: Pero así todo, Zeneise, cuando logró hacer el segundo gol para imponerse en el resultado, empezaron a revisar y buscar y revisar y buscar una mano supuestamente de Delgado, que probablemente le pegue en la mano, pero no saca ninguna ventaja.
0: Es que Delgado, eso es lo que es desde el reglamento, ¿no? Porque
1: Si fundamentado que le cobra falta en ataque, por ejemplo.
0: No, que justo el reglamento.
1: Tiene un poco más de sentido.
0: Usted no sé si recuerdan la jugada de Jiménez en aquel clásico con River, donde le pega la mano, convierte el gol del empate sobre la hora.
1: Sí, sí.
0: Que esa mano sí, desde el punto de vista reglamentario, él hace el gol. Entonces como que él se ve favorecido, el delantero. Pero en este caso no, porque Delgado, de hecho, no interviene en la jugada de definición, sino que amortigua, pero el que define es Merentiel. Con lo cual, esa instancia que por ahí, desde el reglamento, está amparada, no tenía incidencia.
1: No
0: trató de sacar ventaja, de hecho, el árbitro la doble.
1: Aparte, para mí, Delgado ni se da cuenta dónde le pega la pelota.
0: Es que no, se ve claramente que nunca intenta sacar ventaja.
2: Igualmente, si no le pegaban la mano, le pegaban el cuerpo y iba a hacer lo mismo.
1: Sí, sí.
0: Como no, así acertaron por ahí con la revisión, que no sé, ahí va la otra cuestionamiento.
1: No, para mí no era revisable tampoco.
0: Es que ahí está el punto. ¿Para qué llamas al árbitro principal, desde el VAR, ¿no? En este caso el VAR, cuando se ve claramente que el lateral izquierdo de Cruzeiro nunca intenta sacar ventaja, le pega por ahí en segunda instancia, pero la jugada sigue y ese gol para mí fue bien convalidado?
1: Sí, y después la última.
0: Lo que estuvo más es eso. ¿Para qué el VAR llamó a un árbitro cuando había acertado en este caso?
1: La última jugada, Marce. Le cae directamente el centro, el rechazo en la mano, perdón, en la mala definición del jugador, sí, de Boca, en la mano de Lucas Romero. Y para pasar a Sudamericana también. Bueno, para cerrar, Boca se juega todo en la última fecha.
0: Sí, a ver, anoche, final, que justo iba a ser, sí, el resultado, el equipo chileno,
1: sí,
0: la U Católica, le ganó 2-0 Barcelona. con lo cual quedó primero el equipo chileno.
1: Se juega una final Boca
0: contra... Y Boca se juega ahora, el próximo jueves. Una final es un mano a mano. El único resultado que le sirve a Boca es ganar para pasar a segunda instancia.
1: Sí.
0: El equipo chileno con el empate se asegura su permanencia y el avance a los octavos de final.
1: Y justamente ayer...
0: Un grupo que habíamos dicho iba a ser muy parejo y de hecho en los resultados y en la definición va a ser así, dramático.
1: Uno de los mejores grupos de la Copa. El más parejo, el que más condimento tuvo, el de más polémicas. Creo que creo yo que ha pasado todo eso en el grupo D. Pero bueno, haciendo la comparativa con la sudamericana, ayer a Racing, que lamentablemente quedó eliminado.
2: El penal que le cobraron.
1: El penal que le cobran a favor. Es otro concepto de una mano en el área. Te claro, desconcierta más.
0: Criterio. Es el criterio que están utilizando.
1: Las decisiones arbitrales te hacen perder otra vez. Es decir, bueno, pero si se tira a barrer y apoya la mano, ¿dónde tiene que poner la mano?
2: Y bueno, en un Boca Racing, si no me equivoco, había pasado algo así, que justo barre el de Racing y le pegan la mano y no lo habían cobrado el penal. Y ahora lo cobraron.
1: Claro, sí. Y pasó,
0: Jonathan Gómez,
1: pasó con Sandes también. O sea, hay un problema con las manos
0: no,
1: y el VAR.
0: No, el claro, el criterio. No es un criterio uniforme. Muchas veces, bueno, ahora que no te voy a spoilear, pero seguramente vamos a hablar un ratito de la Premier.
1: Sí, sí.
0: En Premier el tema de las manos es mucho más claro y tiene que ser algo muy alevoso para que se sancionen. De hecho, ahí es.
1: Aparte,
0: hay un criterio.
1: En la Premier es amplía volumen, listo.
0: Por eso voy a eso. Hay un criterio. Cuando se observa que, o si el árbitro interpreta que hay una ampliación de volumen, que es lo que dice el reglamento, se revisa o se cobra. Acá eso no está claro. Entonces, sí, se confunde ese concepto de cuándo es ampliación de volumen, cuándo.
1: No, pero.
0: La de anoche fue claramente una
1: tira,
0: mano de apoyo.
1: Cuando se tira a barrer, no puede cortarse
0: es
1: la mano.
0: Apoyo. Sí, sí. Es apoyo. Es apoyo y hay árbitros que lo convalidan como que es una infracción,
1: sí.
0: Otros que no, y a veces el VAR en ese tipo de jugada termina también incidiendo, presionando al árbitro principal, que quizás revés su fallo y equivocadamente, y es eso lo que uno entra a cuestionarse en cuanto al criterio.
1: Totalmente, Marce. Y los equipos argentinos en la Copa Sudamericana, tenemos a Tigre en el grupo A, que también se juega una final el próximo jueves.
0: Sí.
1: Contra Alianza Atlético, que ya está eliminado. Pero para poder aspirar a los 16avos, debería poder ganar ese partido. Y que América de Cali no le gane a Macará.
0: Claro, depende ya de otro resultado también. Recuerden que Sudamericana, por eso ahora que vamos a hablar de Racing, el segundo tiene que jugar 16avos con los terceros que bajen de Copa Libertadores.
1: San Lorenzo. Casi que ya aseguró su pase. Una sorpresa también es de Santos, ¿no? Que solamente ha cosechado 4 puntos.
0: Sí, bajo nivel de los equipos brasileños que están jugando Sudamericana.
1: Sí, no así todos los líderes.
0: En realidad, te diría, bueno.
1: Salvo Flamengo y Palmeiras.
0: Libertadores, que hablamos hace un ratito. Fluminense también.
1: Sí.
0: Fluminense muy bajo nivel. De hecho, hoy está tercero en el grupo de Independiente de Rivadavia. Pero sí, salvo los equipos poderosos, que ya sabemos, Flamengo, Palmeiras, bueno, ha mejorado Cruzeiro, esta versión nueva con la que se enfrentó Boca, con el cambio de entrenador de Cruzeiro, se ve otro equipo, porque en el Brasileirão estaba también en el fondo de la tabla.
1: Sí, sí.
0: Pero hoy es como que se está, hasta en Brasil se marca esa diferencia entre los poderosos y el resto
1: se
0: que...
1: Se está abriendo una brecha, exactamente. Bueno, justamente lo que hablábamos en el grupo E, Racing ha quedado eliminado con 5 puntos.
0: Que es la gran decepción.
1: Un golpe durísimo para la academia.
0: Recordá el grupo. Botafogo, que era un Botafogo también que estaba en una reconstrucción. De a poco venía mejorando, pero no era el Botafogo campeón de América de hace 2 años.
1: No, exactamente. Sí, sí. Tenemos en el grupo Botafogo. Caracas, que es la gran sorpresa.
0: Que con el empate de anoche clasificó.
1: Exactamente. Ya segundo. No tiene posibilidades de alcanzarlo en puntos a Botafogo, porque también ganó su partido.
0: Sí, ya está.
1: Independiente Petrolero no cosechó puntos todavía.
0: No, es el equipo más flojo del torneo.
1: Con Racing. Y Deportivo Riestra también ha quedado eliminado. Y además Barracas, ¿no?
0: Sí, que son los equipos que no han hecho un buen torneo
1: y
0: local.
1: Y River ya aseguró su clasificación.
0: Y River con Juan Suplentes le empató a Bragantino en el Monumental. y ya prácticamente.
2: Minutos.
1: Que si perdía se complicaba. Por lo menos, no para
0: definir, claro, tenía que definir en el último partido. Sí. Pero ahora prácticamente se aseguró su clasificación con ese empate. Así que, digamos, el conjunto millonario ya con la cabeza en la final del domingo. Y bueno, será una semana de definiciones, la próxima. Y bueno, tenemos varios equipos argentinos.
1: Partidos martes, miércoles y jueves. Atentos, sí, a todos los
0: cruces. Sobre todo, bueno, en el caso de Libertadores, Boca y Estudiantes que se la juegan. Y en el caso de Sudamericana, será para confirmar River Plate. Y Tigre aspirando tenemos a ver si tiene chance.
1: Estudiantes el martes. Platense tenemos el miércoles.
0: Perdón, y no nombramos. Bueno, Central se aseguró también su clasificación.
2: Sí, sí, y Lanús eliminado.
0: Y Lanús eliminado, que para mí es la otra sorpresa. Sí, lamentablemente, el conjunto Granate, el campeón de la Sudamericana y de la Recopa, sintió mucho la pérdida de su delantero Castillo, Marcelino, que está recién volviendo a una lesión. Pero bueno, esa es la sorpresa, que el conjunto Granate
1: tiene posibilidades de seguir en competencia en Sudamericana.
0: Exacto. Pero bueno,
1: competencia favorita, ¿no?
0: Sí, que ha ganado dos veces. Sí, yo creo que de hecho puede pelear nuevamente. Pero bueno, tenemos.
1: Se nos volvió la primera media hora más.
0: De todo. Y vamos a ir con Lechu, con el tema musical.
1: Y ya arrancó la quali.
2: La quali,
1: ¿no?,
2: de la sprint acaba de arrancar, así que vamos a estar minuto a minuto.
0: Me gusta hacer minuto a minuto con Fórmula 1.
2: Faltan 10 minutos para que termine la quali, así que bien, después del tema seguiremos informando.
1: Listo.
0: Así que, Lechu. Yo había elegido Sin Documentos, ¿sí?, un tema de Calamaro. Así que, si Lechu estás ahí, vamos con un clásico del rock nacional, que justamente en el día de ayer cumplió 33 años, este temazo de Los Rodríguez y Calamaro, Sin Documentos.

0: Y pasaban los Rodríguez con Calamaro en ese gran momento, haciendo Sin Documento, dedicado a mi hija Bianquis, que ayer justo hizo el trámite del DNI. Todo tiene que ver con todo. Así que en este momento está con documento en trámite.
1: Muy bien.
0: Así que,
1: Luquita, ¿cómo va la quali? ¿Pudo salir Franco?
2: Pudo salir Franco, ya hizo su segundo tiempo, está 18º. Está por atrás de Checo Pérez y Bortoleto. Por ahora ahí va. Están los primeros puestos, están Hamilton, Antonelli, Norris, Verstappen y Russell.
1: Hasta ahora Hamilton haciendo un mejor tiempo que el Mercedes, ¿no?
0: Sí, y Antonelli siguiendo mostrando su vigencia, su actualidad.
1: Recordemos que hoy el Alpine no tuvo acción.
2: No tuvo rodaje.
1: Porque tuvo un fallo en la unidad de potencia, el Alpine de Franco. También el de Gasly está con algunos problemas. Veremos si pueden meterse en Q2. Ese Q2, ¿no? La Sprint
0: Q2. La famosa Sprint.
1: Sí, señor.
0: Para los amantes del automovilismo. Esa carrera que también otorga
1: puntos.
0: Vamos
1: a estar hablando y por ahí cortamos justo cuando tengamos alguna novedad.
0: Perfecto.
1: Vos cortanos, Luquita.
2: Cualquier cosa les cortamos.
0: Como si fueras nuestro movilero desde el estudio hoy, ¿sí?
1: Sí, señor.
0: Desde el estudio.
1: Y para la profe Miriam que tuvimos ayer,
0: sí, ¿no? Le mandamos un abrazo grande a Miriam, que siempre sé que ahí cuando tiene un huequito nos escucha.
1: ¿Qué pasó esta semana, Marce?
0: Y me das pie porque
1: no está justamente el anti el
0: hoy que no lo tenemos a
2: te parece. Siento muy emocionado.
1: Y estoy con un poco
0: te voy a dar el pie chiflado. Aprovechando que no está nuestro compañero, que es hincha por ahí del City, que después tenemos noticias del City.
1: ¿Qué? Tengo uno acá en Diagonal que también es medio hincha del City.
0: Tenemos noticias del City. Porque nos metemos en momento Premier, pero te voy a dar el pase como corresponde. Porque en la semana, y recuerdo que habíamos anticipado algo, o sea, no tanto nosotros, pero sí te veíamos con mucha convicción, como que este era el año, que se podía dar algo que, bueno, esperaba mucha gente. De hecho, hay reconocidos exfutbolistas y periodistas de nuestro país. Que también
1: y mucha gente simpatiza. Tampoco esperaba otro resultado de tantos memes, tantas burlas. Y
0: hubo mucho en la previa.
2: Memes hubo igual, ¿eh?
1: Sí,
2: ganen
1: sí.
2: O pierdan, hubo igual los memes.
1: No, está bien, pero ahora el método que tanto hablamos, Marce.
0: Que justo tiene que ver con el segmento de hoy, se va a llamar en honor a vos, Me Siento Gunner. Así
1: muy
0: que
1: bien.
0: Le damos el pie para que nos cuentes qué fue lo que sucedió en la semana, porque la Premier Tiene un nuevo campeón
1: después de 22 años, Marce. El Arsenal vuelve a quedar en lo más alto de la liga inglesa. Su liga número 14, que la sufrió, ¿eh? La sufrió, la transpiró.
2: Los últimos años, segundo puesto, los últimos dos años.
1: Tres subcampeonatos.
0: Claro,
1: había pero mucho peso. Hay un dato ahí. Después,
2: se la pegó Alonso.
1: Choque de Alonso.
2: Se la pegó Alonso, Colapinto está en el 10º puesto, aprovecho a decirlo. Falta un minuto y medio para que termine la primera
1: cuarta. Muy bien, Franco.
0: Bien, Franco, vamos.
1: Vamos, vamos. Otra vez el Aston Martin con problemas.
3: Volviendo.
1: Y ya calculo que va a ser bandera roja.
2: Bandera roja, exactamente.
0: Sí, fuera directamente.
1: Justamente bandera roja fue lo que más hundió.

0: sacado una mochila muy grande. Logró ganar por 1-0 al Burnley el lunes. Y el martes el Manchester City jugaba contra el Bournemouth. Uno de los equipos cenicienta, ¿no? De este año.
1: Y la sorpresa, sin dudas.
0: Que ha tenido una campaña, muchachos, impresionante. Si tienen la posibilidad de ver algún partido del Bournemouth, lo que juega al fútbol es un fútbol total, ¿no?
2: Masterclass.
0: Que los jugadores cumplen un montón de funciones, sí. Llegan, presionan.
1: Con su emblema, gran momento de Senesi, que seguramente será cuando nos metamos ya en el segmento mundial. Yo creo que va a ser uno de los convocados.
0: Sí,
1: de
0: totalmente.
1: De 26,
0: totalmente.
1: De Scaloni. Del equipo argentino.
0: Que a los 30 minutos del primer tiempo iba ganando 1-0 al Bournemouth. Con ese resultado lo
1: obligaba a tener que ganar.
0: Sí,
1: tenía que ganar sí o sí.
0: Porque quedaban a 5 puntos de diferencia con el Arsenal por 3 puntos por jugarse.
1: Claro.
0: 6 si ganaba ese partido. Y tuvo fácil 4 o 5 jugadas el Bournemouth para aumentar la ventaja. No entró la pelota, como muchas veces pasa. Uh-huh. Los goles que no se hacen en un arco se hacen en el otro.
1: La vieja ley del fútbol, ¿no?
0: Y en el minuto 95, Erling Haaland, uno de los mejores jugadores de la Premier, el máximo goleador por amplia diferencia, logró el 1-1, que puso un poco de suspenso al campeonato. Yo dije, otra vez esto se van a levantar, otra vez. Pero no.
1: Al como
0: minuto,
1: una película
0: al minuto mucha, 97.
1: De mucho suspenso.
0: Al minuto 97. Justamente el mismo año que nací yo, se terminó el partido y el Arsenal se coronó como el rey, el nuevo rey de Inglaterra. Que yo creo que es un equipo que se lo merecía, porque más allá de todos los memes y todo, el gringo Heinze es una pieza clave.
1: Su primer temporada como ayudante del
0: cuerpo. Para mí fue una pieza clave, ¿por qué? Porque el Arsenal fue uno de los equipos menos goleados. Se creo que tenés la estadística ahí, Marce, de cuántos goles recibió. A un total de 26.
1: Sí, y yo creo que fue una de las claves, ¿no? De este campeón. De la parte defensiva, sobre todo el juego aéreo, la parte no solo defensiva, sino ofensiva.
2: Los corners eran letales.
0: Los corners letales.
1: Y era un arma.
0: Un gran nivel de Saliba, de Magalhaes, David Raya. Impresionante.
1: Sí, ahí está, te iba a preguntar. ¿Cuál es el top 3 de los jugadores del campeón?
0: Y para mí Rice.
1: En cuanto a incidencia, ¿no?
0: Rice, Raya y Magalhaes. Para mí
1: es en ese orden.
0: Sí, yo lo pongo, le pongo una ficha también a Havertz, que hizo goles clave en todo el año. Desde que se recuperó de la lesión.
1: Porque él tuvo un primer comienzo donde Arsenal hizo mucha, con Saka,
0: sí.
1: Mucha diferencia en la parte ofensiva. Y después vino, claro, esa lesión que lo dejó un tramo del campeonato fuera.
0: Claro, ambos. Pero volvió antes que Saka y hizo goles clave. El gol contra el Burnley es de él. También Trossard tuvo grandes partidos.
1: Bueno, creo que esa incorporación
0: Everici del también. Cristal.
2: Bueno, hasta su lesión, Meridios también, Merino.
0: Claro, sí. Mikel Merino, que volvió a entrenar esta semana, justamente. De cara, el Arsenal todavía sigue en competencia esta temporada. De cara a la final de la Champions. Pero Marce, en el 2004 el Arsenal fue campeón invicto. Esta vez no. Pero
1: el gran campeón.
0: ¿Cómo era, Marce, invicto, el mundo?
1: ¿Cómo era el mundo en aquellos años, no? Porque es como decís,
2: primero
1: 22
2: que nada,
1: años.
2: Primero que nada, yo no existía.
1: Lukis no había nacido.
0: Lukita
1: no había nacido. Eso es una realidad. El técnico Mikel Arteta era jugador profesional, de hecho. ¿Saben dónde jugaba? Cerca, ¿no? Estaba cerca de...
0: Me parece que jugaba en Inglaterra, en el Everton, ¿no?
1: En Escocia jugaba.
0: Ah, mirá.
1: En el Rangers.
0: Ah, antes de ahí, pasar al Everton.
1: Antes de pasar después al Everton.
0: Muy bien.
1: O sea, como para uno tomar dimensión de lo que pasó, ¿no? En estos 22 años. Mucho tiempo.
0: Sí.
1: La otra, que después vamos a contar la noticia, el Manchester City, que lo nombramos hace un ratito. No era el Manchester City actual.
0: De los petrodólares.
1: Claro, exacto, no. El City luchaba por la permanencia en aquellos años. Había solamente... De hecho, había completado 36 años sin títulos.
0: Que después esa misma racha se rompió con Agüero años después.
2: Agüero.
0: Con 42 años, creo.

0: 40 años.
1: Sí, sí. De hecho, no había ganado hasta ese título desde el 68. Ningún título hasta que lo logró. Y tenía solo dos estrellas, el City. En ese momento, cuando el Arsenal, claro, se había coronado por última vez.
0: Que era su decimotercera.
1: Exacto. Hoy el City ya tiene 10. O sea, como para tener una dimensión también de aquella época, aquellos años. Otro dato de color es que, ya que seguimos con el City, Pep Guardiola, que damos la noticia, ya oficialmente ha anunciado que esta semana va a ser su último partido, sí, después de 10 años.
0: Un video que empezó a circular hoy, uh-huh, se viralizó rápidamente, ¿no?
1: Sí, sí, sí.
0: Con un gran mensaje de despedida, que lo bautizó como mi Manchester City, ¿no? Que siempre él está ligado al Barcelona, pero creo, uh-huh, creo yo que ha logrado un lazo con este club que él lo hizo grande.
1: Sí,
2: ni más ni menos. Es un antes y un después.
0: Sí, sí.
1: Esto que decíamos, ¿no? Hoy tiene 10 estrellas.
0: Y 7.
1: Exacto.
0: 6 son con Guardiola.
1: Sí, y sobre todo la más importante, que es la Champions League, sí, que logró conseguir el primer título europeo de la mano de Pep Guardiola. Bueno, Pep Guardiola en aquellos años era futbolista profesional todavía, ya en sus últimos años, y jugaba en Qatar, en el Ali de Doha, el Al Ahly.
0: El Al Ahly en Qatar.
1: En Qatar, así como para tener una idea. Y un tal Lionel Messi.
0: Siempre todo nos lleva a Qatar, ¿eh?
1: Todo tiene que ver con todo. Un tal Lionel Messi, Cristiano, que ya veía que lo tenía Lionel como rival en cuanto a números, estadísticas, récords. Recién estaban disputando los mundiales juveniles, o sea, todavía no habían empezado a jugar prácticamente en la mayor.
0: Sí, no, claro, ese año Ronaldo juega su primera competencia internacional con Portugal, uh-huh, que es la Eurocopa del 2004, que, exacto, pierde la final.
2: Que es su primera convocatoria. Y Messi hace su debut en 2004 o 2005, por ahí, ¿no?
0: Con el Barça en 2004.
2: 2004.
1: Claro, recién estaban empezando
2: a dar sus primeros pasos.
1: A dar sus, sí, primeros pasos como futbolistas profesionales. Realmente increíble, ¿no? 22 años después que haya logrado finalmente el Arsenal
0: y obtener, como dijo Henry, ¿no?, que este el equipo del cual fue parte, de los Invencibles, uh-huh, son recordados como los Invencibles, pero este equipo es recordado como los Inolvidables, porque creo yo que es un Arsenal que ha cambiado y ha roto ese mote de pecho frío y de que nunca va a ganar nada. Y ahora sí ganó. ¿Y quién te dice que no puede ganar,
1: te iba a decir,
0: más cosas?
1: Tiene nada más y nada menos que una final la
0: y
1: próxima semana.
0: Que empiece una nueva etapa para el club, una nueva era, de la mano de Arteta, que también ya lo daban por despedido. Pero también esto, para mí, le da un mensaje muy bueno al fútbol, de que con perseverancia, con un poco de paciencia,
1: sí, y volver a
0: con
1: intentarlo,
0: un proyecto serio, con gente preparada, en cualquier club de cualquier parte del mundo,
1: sin dudas,
0: da resultados. Después de 6 años, dio resultado. Algunos a veces encuentran los resultados antes que algunos, sí, rendimientos. Sí, el Arsenal veces encontró muy buen rendimiento, no tantos resultados.
1: Claro.
0: Y este año logró que eso sea parejo. La mitad del año, la primera mitad del año, fue el mejor equipo del mundo.
1: Sí.
0: Más,
1: de
0: hecho, lo hemos dicho acá.
2: Sí, sí, sí.
1: De Europa no tengo duda que fue el primer tramo. Ese equipo
0: le había ganado al Bayern Múnich, le había ganado al, sí, Atlético de Madrid, le había ganado
2: al Inter.
0: En una seguidilla. O sea, era el mejor equipo.
1: Sí,
0: del,
1: sí,
0: mundo,
1: sí. No, no, y sobre todo por las variantes de juego. Mucho poder ofensivo y defensivo, esto que mencionamos, solamente recibir esa cantidad de goles en un torneo de 37, 38 fechas.
0: Sí, ¿no?
1: Hablaba mucho de,
0: además,
1: de los equipos se construyen desde abajo.
0: Es uno de los equipos que más tiempo lleva en primera división.
1: Sí.
0: Y una racha que pudo no pudo romper hasta ahora, desde 1930. Cuando volvió a ascender, en todas las décadas por lo menos había ganado un título de liga.
1: Claro.
0: Y acá, salvo en la década del 2010, del 2010 al 2020. Y ahora en el 2026 vuelve a ganar.
1: Lograrlo.
0: Sí. Uh-huh. Y iguala la marca que tiene de FA Cup. FA Cup tiene 14, Premier tiene 14. Ya está clasificado a la final de la Community Shield contra el City nuevamente. Que es el campeonato como la Supercopa inglesa, que ya Arteta ha ganado un título.
1: Sí, y eso creo que lo va a potenciar para esa final, que hablaremos la semana que viene, ¿sí? En víspera de la final de la Champions, que será la semana que viene. Pero ¿qué les parece? Pues también tuvimos otro gran título esta semana, que tiene que ver con jugadores argentinos.
0: Y además, ex jugador del Arsenal, uno de esos.
1: Exacto.
0: Te escuchamos, Luquita.
2: Bueno, vos hablabas de los resultados, de los buenos rendimientos, que tal vez fue un proceso más corto para llegar al éxito, que fue el de Aston Villa, que le pudo ganar al Friburgo 3-0 y coronarse campeón en Europa.
0: Nuevamente, el Aston Villa, después de 44 años, pudo lograr un torneo internacional.
1: Nada más y nada menos que de la mano de Dibu, la gran figura.
0: Con 9 dedos, ¿no?
2: Con 9 dedos.
1: Con 9 dedos, que ahora estamos...
0: en las manos 9 dedos, ¿no?
1: Estamos mirando ansioso, que él mismo se encarga de dar tranquilidad, sobre todo porque estamos a 19 días del comienzo de la Copa del Mundo. Pero bueno, la noticia era esa, que tenía un problema en uno de sus dedos de la mano. Pero sin embargo tuvo nuevamente atajadas clave en momento decisivo del partido. Y Dibu, que es la gran figura, no hay dudas, del Aston Villa. Pero otro gran momento de otro argentino, que es Emiliano Buendía, que fue un actor decisivo.
0: Fue la gran figura de la final.
1: Que fue la gran figura de la final, exacto. Que también habrá que esperar la lista, después cuando ya nos metamos en el Mundial. La semana que viene será la fecha final. Ahí Scaloni dará los famosos 26 finales.
0: Qué ansias.
1: Y Buendía yo creo que tiene chances. Veremos finalmente los jugadores que formarán parte de esa lista, pero sin duda un gran momento Emiliano Buendía, y ni hablar de Dibu para esta consagración de los villanos de Aston Villa.
0: Y además, muchachos, ya tenemos, si quieren repasamos en todas las ligas europeas que ya están definidas.
1: Ya, exacto, ya tenemos campeones en casi todas.
0: La liga española se terminó imponiendo con el Barcelona, sacándole 11 puntos de diferencia al Real Madrid.
2: Ganándole el clásico. Que le ganó en el clásico y festejó en su cara, básicamente.
1: Sí, sí, sí. Un hecho que no se había dado nunca, ¿sí? En el Camp Nou, ganándole claramente con un Madrid que ahí anda en los mares de reconstrucción, con muchas internas,
0: ¿no?
1: Y muchas internas que habrá que ver qué pasa. Ah, la noticia es que Mourinho, otra de las bombas del mercado, es el elegido para asumir nuevamente en el Real Madrid, y se habla de una reestructuración con muchos jugadores. Habrá que ver qué pasa con Mastantuono ante la llegada de Mourinho. Así que bueno, un Madrid que seguramente después del Mundial habrá muchas noticias también por el lado,
0: sí,
1: de España.
0: Sí, ya tenemos el primer bombazo, ¿no? Ya tuvimos la despedida de Guardiola, uh-huh, y ahora el acercamiento de Mourinho hacia el Real Madrid.
1: Exacto, equipo poderoso.
0: La Liga Italiana, el Inter volvió a ganar un año más.
1: Nuevamente.
0: Otro título de Lautaro en Italia.
1: Un Lautaro que la buena noticia también para Scaloni es que está jugando, está llegando con ritmo, y es una especie de revancha que él también quiere tener de cara al Mundial, ¿no? Sí. Llegar en condiciones físicas más allá de las futbolísticas.
2: Y que venía de una lesión, pero cada vez que está, mete un gol.
0: Sí, totalmente.
2: Es importante siempre.
0: Y acá una de las ligas más dispareja, ¿no? En Alemania, el Bayern.
1: Sí, creo que ya hace un mes y medio atrás.
0: 89 puntos hizo.
1: Salió campeón.
0: 73 el Dortmund. Sí. O sea, salió campeón como 5 fechas antes. Y también la liga francesa. Que hay un dato acá que no quería dejar pasar. Que el Lens salió segundo. Obviamente el campeón es el PSG. Pero el Lens le jugó en contra dejarle al PSG cambiar la fecha de partido de definición con ellos.
1: Ajá.
0: Porque llegó con más descanso el PSG que el propio Lens.
1: Claro.
0: Se terminó imponiendo. Fue una de solamente por 6 puntos.
1: Sí, digamos, para lo que son. Por ahí, digamos, estos torneos, sobre todo el francés, con los años anteriores, como que estuvo un poquito más, si querés la mención, más apretado el cierre.
0: Sí, pero totalmente, y Marce. Hemos terminado la segunda media hora, muchachos. Voló. Luquitas, ¿alguna novedad de la Fórmula 1?
2: Estuvo parado todo este tiempo la quali. Sí. Están por salir los equipos en aproximadamente 3 minutos. Y se reanudará el último minuto y medio que queda. Franco sigue décimo.
0: Muy bien. Perfecto. Así que la segunda parte.
1: Se viene el segmento mundial. ¿Sí? Hoy empezamos a hablar ya de los equipos campeones del mundo, que era la última parte. Y vamos a innovar con... Ya está, muchachos. Clima mundial, tema del mundial famoso. Y vamos a arrancar con el que todos amamos. Así que...
0: ¿Es el mejor de todos?
1: Sí, es el mejor. No tengo dudas. Lucky no había nacido, pero...
0: Yo tampoco.
1: Sí, vos tampoco.
2: Pero es el mejor.
1: Pero no hay duda que es el mejor. Así que espérenos que vamos a arrancar un segundo segmento a todo mundial, a todo color, a todo Fórmula 1.
2: A todo ritmo. Estamos.
1: Roland Garros también, así que vamos. Vamos con las publicidades y volvemos en un ratito.
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0: Y no puedo no hablar de este tema. Me emociono, no saben, estimados oyentes. No, me puse de pie.
1: Estuvo cantando toda la tanda.
0: No, me canté todo el tema. Porque es el tema histórico de los mundiales, y no hay dudas, es así. Un Stati italiano, Italia 90. Le damos la bienvenida a Jorgito, nuestro operador.
1: ¿Cómo está, Jorgito?
0: También Jorgito este tema lo tiene incorporado.
2: Luquita, ¿novedades?
1: Marce estaba muy emocionado cantando el tema
0: Italia 90. Y mirando las imágenes que ahora vas a dar, Luquita.
1: Y también, mirando las imágenes, se puso de pie porque quedó en décimo puesto en la Q1, Franco Colapinto. Quedaron afuera, en este orden, Checo Pérez, Stroll, Gasly, Valtteri Bottas, Albon y último Lawson.
2: Cabe destacar que Franco la práctica número uno no la pudo realizar.
0: Exacto.
1: Habrá hecho 5 o 6 vueltas.
2: 5 o 6 vueltas arriba del Alpine con modificaciones. Logró meter 3 tiempos y quedarse en el décimo puesto. Así que impresionante lo de Franco.
0: Y les puedo asegurar que iba escuchando un Stati italiano en honor.
2: Una vez más.
0: Emocionó con ese tema.
2: Una vez más demostrando las capacidades que tiene como piloto.
0: No, sin dudas, así que estamos todos acá emocionados viendo correr a Franco y escuchando este temazo, que nos da pie, amigos, oyentes, para meternos hoy, sí, en el análisis de los equipos campeones del mundo que han tenido la famosa frase.
2: Terminamos con los grupos, Marcio.
0: Terminamos el análisis de los grupos. Ya quedan. Y fuimos haciendo un repaso de todos los grupos uno por uno. Pero bueno, de todos los equipos que han tenido el enorme placer y privilegio de sentir lo que vale el peso de la copa, ¿no? Esa famosa frase utilizada. Acá, de hecho, ya tenemos los fixtures, ¿sí? Gracias, Marco, acá para...
1: Qué grande, Marquito.
0: Y preparándonos, ya es todo clima mundial a 19 días. Así que bueno, hoy vamos a arrancar hablando de los campeones del mundo. Son 8 equipos que han tenido el privilegio solamente, en toda la historia, ¿no? Solamente. De los cuales, de esos 8, Italia, lamentablemente, por tercera vez consecutiva, no estará en esta gran cita mundialista. Por eso vamos a hacer el análisis de los restantes 7. Y hoy vamos a arrancar con el equipo que más veces ha ganado la Copa del Mundo, que es Brasil. Y con el único equipo que, uno de los que ha ganado, aunque sea una sola vez, que es Inglaterra.
2: Claro, con uno de los que menos ganó. Exacto. Vamos a hacer bien desparejo la comparativa.
0: Dijimos, vamos con el que más ganó y con el que ha tenido la suerte de ganar una.
2: El que ganó una y que la ganó medio ahí, ¿no?
0: Y siendo local, ¿sí? En el año 1966, vamos a hablar de Inglaterra.
2: Sí, señor.
0: Que fue el que obtuvo su único título, su única estrella en la historia, en el mundial que organizó en el año 66.
2: ¿Lo mundial que organizó decías, para ganarlo?
0: Esa es la gran duda, ¿no? Esa es la gran duda porque hubo muchas polémicas. De hecho, vamos a hablar de ese famoso partido en la final, que corren las imágenes, uno alcanza a ver pocas de aquellos años. Igual. Pero bueno, esto siempre ha quedado instalado del famoso gol invisible, ¿no? Uno de los goles invisibles, nada más y nada menos que en una final.
2: Imagínense. Contra Alemania, ¿no?
0: Contra Alemania. Pero bien. Bueno, Inglaterra ha disputado 16 Copas del Mundo y también tiene la particularidad que no participó ni en la Copa del 30, ni en la del 34-38, no estaba asociado
1: a la FIFA.
0: A la FIFA, exacto, Lukis. Y empezó a competir oficialmente en 1950.
2: En el Maracanazo.
0: Famoso Mundial de Brasil, del Maracanazo. Así que Inglaterra, desde el 50 hasta la fecha, ha faltado ahí sí solamente a 3 citas mundialistas.
2: En total 16, ¿no? Dijiste.
0: 16 participaciones. Con su mejor performance, claramente, en el mundial que organizó.
2: Pero solamente llegó a 2 semifinales más.
0: Una que justo hacíamos mención, el tema de Italia 90. Una fue en Italia 90.
2: Claro.
0: Que perdió la perdió, perdón, el partido por el tercer puesto con Alemania. Con. Justamente con Italia, organizador de aquel campeonato del mundo. Así que una Inglaterra que, digamos, salvo ese título, si bien a nivel histórico es uno de los animadores, no ha hecho grandes.
2: Y porque es el creador del juego, ¿no?
0: Es más que nada por ese peso.
2: Que siempre tiene, que ahora lo vamos a ver, unos planteles descomunales.
0: Exactamente.
2: Pero siempre queda ahí. Hace poco fue subcampeón de la Eurocopa.
0: Sí.
2: Por segunda vez consecutiva.
0: Exacto, estuvo ahí. muy cerca de ese objetivo, pero sí, es, ¿cómo decís? Es un equipo que su historia le demanda esto. De
2: nombre por nombre siempre tiene, además tiene la mejor liga del mundo, o una de las mejores, sí, para amarse, la mejor es la Argentina.
0: La de los campeones, exacto.
2: Pero también a nivel europeo, lo decimos así, Marce, es la mejor.
0: Sí, sí, lejos.
2: Y no, que sus grandes figuras juegan en el fútbol local.
1: Sí.
2: Siguen manteniendo un poco eso, por más allá de la gran influencia de jugadores extranjeros, sigue manteniendo sus grandes figuras en su ámbito local. Que también tenemos, Marce, ya algunos confirmados, ya están todos, ya está la lista presentada.
0: Ya está la lista, justamente en el día de hoy, el alemán Thomas Tuchel, que es el entrenador.
2: Recordemos que, bueno, que ahora el técnico es alemán.
0: Es el técnico alemán. Dio la lista en el día de hoy, de los 26 que...
2: Fresquito, fresquito lo tenemos.
0: Lo dio justo esta mañana, con un video bastante emotivo, haciendo una presentación al estilo Beatles, claramente, aprovechando esa historia del país anglosajón. Y la sorpresa, si querés arrancamos por la sorpresa, por los que no van a estar,
2: dale,
0: que de alguna manera son jugadores de mucho peso. ¿Sí?
1: Que se venía hablando en la semana ya.
0: ¿Qué? Exacto, Luque. Ya había algún rumor de que había...
2: Algo jugadores... se había filtrado.
0: Exacto. Que siempre en estos casos, normalmente los entrenadores, con cierta lógica, se lo comunican primero a los futbolistas por este tema, ¿no? Que se filtra la información. Y había un rumor de que, voy a nombrar a uno, a Palmer. ¿Sí?
2: Sí, uno de los mejores talentoso jugadores.
0: Jugador inglés del Chelsea, ¿sí? Que iba a ser uno de los que no iba a estar, que llamaba la atención, hizo ruido. Bueno, finalmente, luego de confirmarse en el día de hoy la lista, es uno de los que no va a estar presentes en el Mundial 2026.
2: Que justamente fue el autor del gol en la final de la Eurocopa.
0: Claro.
2: Para mí, es un jugador excepcional.
0: Sí, sí, sí.
2: Pero es muy... como para traerlo más al... a lo que conocemos nosotros, lagunero.
1: Sí. Es lo que hablamos siempre, cuando tiene ganas de jugar, juega.
2: Sí.
0: Y
2: sí,
0: todos recordamos aquella final, hace muy poquito, del Mundial de Clubes, con el Chelsea, que creo que fue su último partido en una final, donde realmente fue determinante. Y después creo que propio del Chelsea mismo, esta temporada ha sido muy irregular.
2: Sí.
0: Estuvo también algunas lesiones, pero llama la atención que finalmente Palmer ha quedado fuera de la lista de los 26. Y otros jugadores también que por ahí en la actualidad de alguna manera no les venía ayudando, pero sí llama la atención por su joven edad, Foden, el jugador delantero del City, muy talentoso, también ha quedado fuera de la convocatoria de 26 jugadores, otro de los que realmente por ahí sorprende, y un defensor histórico, Tobey Maguire.
2: Sí.
0: Que también esperaba ser convocado, pero bueno, finalmente...
2: Que subió su nivel, ¿no? En el,
0: sí,
2: Manchester con
0: de hecho
2: Carrick.
0: Terminó siendo titular.
2: Sí, sí.
1: Que fue el primero filtrado, pero porque lo filtró él. Porque él puso una historia diciendo, muy triste, que no iba a estar en el Mundial. Y otro de los que no va a estar es Lewis Scaley, que...
0: Claro.
1: Es una de las jóvenes promesas también.
0: Sí.
2: Que, desde que está Tuchel no ha faltado ninguna cita, ni amistosos, ni Eurocopa, ni nada, pero ahora... Está bien que... Se lesionó y claro, recién pero, en los últimos partidos con el Arsenal volvió en un gran nivel.
0: Claro, eso es lo que llama la atención, que no lo esperó. Sí. Es como que no lo vio al 100 y convocó a otro jugador en su lugar. Y creo que son las grandes sorpresas por ahí de la lista.
2: ¿Repasamos la lista?
0: Sí, vamos con los arqueros.
2: Dale,
0: si quieren.
2: Yo sigo con los defensores.
0: Jordan Pickford, el histórico titular, el arquero del Everton. Dean Henderson, del Crystal
2: Palace. Me parece un arquerazo.
0: Que es un gran arquero y lo ha demostrado en estas últimas temporadas. Y otro arquero que viene pisando fuerte, que es James Trafford, el del Manchester City.
2: Sí.
0: Creo que Inglaterra, en ese sentido, tiene buenas variantes en lo que es el,
2: después,
0: el goalkeeper.
2: Defensores tenemos Rhys James, del Chelsea. Tino Livramento y Dan Byrne, del Newcastle. Mark Gehi, John Stones y Nico Reilly, del Manchester City. Henry Konsa, Konsa, compañero del Dibu Martínez.
0: Reciente campeón.
2: Jarel Kwanzaa, uno de los pocos que son de
0: que
2: juegan
0: no son,
2: en equipos
0: que no están en la Premier.
2: Exacto. Y Spence, el lateral
0: de los Spurs,
2: del Tottenham. Después mediocampistas, ¿los tenés ahí, Luquitas?
1: Mediocampistas tenemos a Declan Rice del Arsenal, Elliot Anderson del Nottingham Forest, Jude estás? Bellingham, del Real Madrid, uno de los que no están en Premier.
2: Otro.
1: Uh-huh. Jordan Henderson, del Brentford. Kobbie Mainoo, del Manchester United. Morgan Rogers, del Aston Villa.
2: Otro más villano.
1: Uh-huh. Y otro reciente campeón de la Premier, ese, del Arsenal.
2: Everici. Sí, y los delanteros, que no está Yamil para decirlo.
0: Sí, claro, él iba a tener el honor de nombrar justo primero, él. Es Harry Kane. ¿Sí?
2: Después,
0: hoy en Alemania también.
2: Iván Tony, uh-huh, que juega en la Liga Árabe.
0: En el Al-Ali.
2: Oli Watkins. Uh-huh. ¿Cuántos villanos, che, no? Bukayo Saka, Noni Madueke. Acá es mi duda con Noni Madueke.
0: Sí,
2: Marcus Rashford y Anthony Gordon.
0: Gran momento Marcus Rashford, aquel delantero que brilló en el mejor momento hasta ahora, que recuperó el United, pero jugó determinante para el título de Barcelona en España.
2: Sí, y para mí, volviendo a lo de Noni Madueke, que es un jugador que a mí me parece interesante.
0: Sí, pero es muy intermitente.
2: Claro.
0: Pero bueno, ahí evidentemente Tuchel
1: cinco,
0: ha confiado en él.
1: Cinco son los jugadores que no juegan en la Premier, de los 26.
0: Claro.
2: Ahí está, que todavía sigue manteniendo mucho eso, ¿no? De otras selecciones, que por ahí ahora lo vamos a ver justamente en Brasil, uh-huh, que no pocos hay que juegan en el ámbito local.
0: Sí, sí, sí, exacto. Y bueno, el técnico Thomas Tuchel, el alemán,
2: sí,
0: que se ha hecho cargo de la selección inglesa.
2: Para ustedes, ¿llegará a Inglaterra? ¿Hasta dónde puede llegar a Inglaterra? Ahora, lo decimos en la mesa.
0: Y yo creo que Inglaterra, a ver, es un equipo que tiene muchas variantes, las hemos visto, desde la parte ofensiva, sobre todo, jugadores de mucho nivel. Yo creo que va a estar, por lo menos debería estar en cuartos. Habría que ver si tiene ese salto.
2: Recordemos en el grupo que está, en el grupo L, con Croacia, Ghana y Panamá.
0: Sí, que bueno, salvo Panamá. Por ahí es un grupo que, junto a Ghana y Croacia, un histórico de los últimos campeonatos del mundo en cuanto a juego, yo creo que debería llegar tranquilamente a cuartos. Habría que ver si está para dar ese salto a una semifinal.
2: Luqui, ¿tenés alguna novedad de Fórmula 1?
1: Está por terminar la última vuelta Livland y Hülkenberg, pero Colapinto quedó afuera en la Q2, quedó en el puesto 12. Quedaron afuera Alonso, Berman, Ocon, Sainz está por terminar la vuelta,
2: sí,
1: Colapinto y Bortoleto.
2: Bueno, igual mañana larga cerca de los puntos. Otra vez ahí en el puesto 12, si no es el puesto 8, es el puesto 12.
1: Sí, son,
2: de los,
1: son sus favoritos.
2: Sí, sí. 12 como la hinchada de Boca, ¿no?
0: Todo tiene que ver con todo, como les gusta esa frase. Y dedicado al profe Yamil.
1: Sainz se metió.
2: Sainz se metió.
1: Y quedó fuera Hülkenberg.
2: Por
1: igual le falta terminar la vuelta con Hülkenberg.
2: Como ya creo que va a quedar. Sí, ya
1: ahí está.
2: Está. Sí, sí. Bueno, con la pinta quedó 13.
0: Bueno, al final. Pero va a estar ahí, por lo menos, demostrando sus cualidades, Franco. Pero bueno, le dedico a Yamil esta parte que él hubiese consultado. ¿Cómo juega Inglaterra? ¿Cómo juega,
2: ¿cómo juega Inglaterra,
0: Thomas Tuchel?
1: Y es la favorita de Yamil.
0: Es la que le gusta a él. Que pasa habitualmente de un 4-3-3 a un 4-2-3-1. Priorizando la presión alta, como los equipos que prioriza y le gustan al profesor.
1: Ajustándose siempre al rival.
0: Exacto. Y desligando un poco el tema de la tenencia. No, no pasa. Es transiciones rápidas. Así como juega Inglaterra. Obviamente basándose en sus pilares, como Harry Kane y Jude Bellingham, jugadores experimentados.
2: Ahora que no.
0: Que no están en la liga, en la Premier.
2: ¿Qué jugador nos queda a seguir, Marce, que no está Luis Kelly?
0: Y ahora vos, que no está Luis Kelly, sí. Habría que ver entre. Yo creo que el arquerito. Pasa que no va a arrancar de titular. El arquero del City.
2: Yo le pongo una ficha a Morgan Rogers.
0: Pero sí, Rogers creo que está teniendo una temporada de muy buen nivel. Y sin duda promete.
2: Luquitas, para vos, ¿en qué. ¿Hasta dónde puede llegar a Inglaterra en el Mundial?
1: Por el plantel que tiene, yo te diría cuartos o semifinales directamente.
0: ¿Y por plantel?
2: Para mí está obligado a
1: mínimo octavos mínimo.
2: Obligado a cuartos de final.
0: Sí. Y creo que por el plantel debería estar peleando ahora, para llegar a semis.
1: Por tema efectividad en las Copas del Mundo, cuartos. Como sí, mucho sí. Cuartos.
2: No, obvio, pero debería aspirar a
1: jamás.
2: Depende de los cruces, ¿no?
0: Muchas lo veces depende de los cruces. Primordial. Y justo que hablaste de efectividad, como para terminar con Inglaterra, la estadística sí lo manda. Un solo título, 1966, pero después en el resto de las copas, en 13, por ejemplo, de las 16 que compitió, no ha logrado, salvo esas dos semifinales que nombramos, Italia 90, y después la última, la de Alemania 2006, no ha pesado su...
2: No, y ha tenido...
0: la historia, no ha tenido muchos octavos de final, no...
2: Ha quedado fuera en fase de grupos también.
0: Pero bueno, por esto de estar por ahí en forma interrumpida desde el 50 hasta acá, solamente faltan tres, tiene hoy en la tabla histórica, está en el sexto lugar. O sea, está dentro de lo que son los grandes. Pero bueno, está muy cerquita ya Francia, que viene creciendo, sobre todo en los últimos mundiales. Así que ese sexto lugar en algún momento yo creo que...
2: No puede llegar a perder.
0: Claro, exacto. Jugó 74 partidos, ganó 32, empató 22 y perdió 20. Y tiene una efectividad media del 53%. Convirtió 104 goles y recibió 68. Así que esos son los números que avalan a Inglaterra, el primer análisis de los que son equipos campeones del mundo.
1: Y hablando de asistencia, hablando de efectividad, vamos con el otro país que ha tenido asistencia perfecta en todos los mundiales, jugó los 22 mundiales y de los 22 ganó 5, que es el pentacampeón.
2: Sí, el señor, máximo ganador.
0: El máximo ganador y el único, como dijiste, Lukis, que ha estado con asistencia perfecta. Ganó, Brasil, ganó, la Canairinha.
2: Ganó 3 de la época antigua y ganó 2 de la época moderna de los mundiales, ¿no? Con lo ponemos así como la antigua por el trofeo.
0: Sí, exacto, por el famoso trofeo que cambió
2: en el 74, justamente
0: el
2: Brasil.
0: 70 es su último.
2: Justamente Brasil ganó
0: título
2: en 70.
0: Título de esos años, ¿no?
2: Exacto. Pero Brasil, ¿qué se puede decir de Brasil? Siendo que es la selección más grande de todos los tiempos, pero en estos últimos años Le ha costado. No ha podido pasar de cuarto de final.
0: Y esos hechos, ¿no? Esos hechos que por ahí lo marca la historia, destacados, así como es el más campeón, al que no faltó nunca ninguna cita mundialista. Y siendo el campeón, el multicampeón, ha tenido esas cuestiones, justamente los dos mundiales que organizó en su casa.
2: Sí.
0: Hechos históricos que lo han marcado a fuego en su historia. Primero el maracanazo, nada más y nada menos, en el primer mundial que organizó cuando todavía no había ganado ninguna Copa del Mundo,
2: sí,
0: perdiendo la final contra Uruguay, un campeonato que estaba prácticamente diagramado para que sea campeón.
2: Sí, que se fue ganando en entretiempo encima.
0: De hecho, o sea que el primer mundial que organizó en su casa perdió la final, quedando la historia de maracanazo. Y el otro hecho, en el mundial que volvió a organizar en el 2014, llegando a semifinales, el resultado apabullante que recibió en una semifinal, perdiendo en casa contra Alemania 7-1, ¿no? Dos hechos que lo han marcado.
2: Yo creo que del 7-1 todavía no se ha repuesto del todo bien Brasil.
1: No.
2: Porque fue un golpe tan duro que todavía resuena en las bases.
0: Sí, que sobre todo porque había mucha ilusión.
2: En el Mundial 2018, con un plantel... Bueno, siempre Brasil tiene planteles buenos. Siempre tiene buenos jugadores, muy interesantes. Para mí tenía mejor plantel en el 2022. Pero no han podido lograr llegar a semifinales siquiera, después de lo de Brasil.
0: Y podríamos dividirlo en lo que mencionabas. Durante la era, la primera era, después justo de recuperarse del maracanazo, con un joven Pelé, obteniendo aquel maravilloso primer mundial en Suecia,
2: sí,
0: con un Pelé debutando, siendo un nene. La verdad que uno ve a ese Pelé, no lo puede creer. Obteniendo luego, cuatro años después, con Pelé fuera por aquella lesión que lo dejó marginado en el, creo que fue el primer partido, contra en el Mundial de Chile 62, y en el Mundial 70, que también uno de los mejores seleccionados
2: y recordado al día de hoy.
0: Y después de esos tres títulos, también tuvo que esperar hasta el Mundial del 94 en Estados Unidos. Un equipo que quizás tenía grandes jugadores, pero no brillaba. Era un equipo que por ahí, desde lo que es el Choco Bonito, no
3: era tanto. Su principal figura era Dunga.
0: Exacto. Que era ahí fue una especie de cambio de este chip de Brasil, que de hecho terminó imponiéndose en el primer Mundial que se definió de los 12 pasos, en un partido terminado 0-0 con
3: Italia. Luego en el 2002, creo que fue una selección arrolladora.
0: Y ese fue, bueno, después ahí, antes de llegar al 94 había tenido dos grandes equipos, que fue el del 82.
3: Sí.
0: Que ese equipo realmente representaba la
3: llegó
0: esencia
3: a del tres juego. Finales seguidas, 94, 98 y 2002, exacto, recordemos.
0: Exacto. Y bueno, logró imponerse después de perder con Francia en el 98, aquel recordado 3-0 con el local, ganar a Alemania, Corea-Japón, un mundial que nosotros lo hemos tachado de nuestra historia.
3: Igual es un mundial raro.
0: Bueno, pero trae malos recuerdos.
1: Uno de los más raritos, ¿no?
3: Sí, pero bueno.
0: Pero bueno,
3: el campeón fue Brasil.
0: Fue la última alegría para Brasil en el 2002.
3: ¿Tenemos los convocados, Marce?
0: Y ya tenemos los convocados. Acá también, por ahí, la sorpresa grata, que todo el mundo de alguna manera.
3: Acá hay una sorpresa de quién está dentro, ¿no? De la lista.
0: Que la sorpresa grata, que es la presencia de Neymar, ¿sí? Sin dudas, que estuvo hasta el último momento con esa intriga, sobre todo porque, bueno, había mucha. Porque realmente Neymar representa un poco del lado argentino, no tengo duda que es el jugador que todos queremos.
3: Sí, sí, sí. Despierta un respeto
0: de hecho,
3: muy interesante.
0: Lo ha demostrado en su última visita en Cancha San Lorenzo, donde la gente lo aplaudió. Los propios hinchas de San Lorenzo jugando ahora de visitante, los que estuvieron lo aplaudieron. O sea, yo creo que es un jugador muy querido. Sobre todo, no tengo dudas, creo que de los últimos tiempos, el más querido.
3: ¿Irá de titular? No creo.
1: Y
3: yo creo
1: que no. Ahora, actualmente parece que tiene una pequeña lesión. Que quizá el primer partido veremos cómo avanza la lesión. Todavía no se sabe bien qué es.
0: No,
1: pero está un poquito en duda eso.
0: Sí, se habla de que fue convocado en una charla con Ancelotti, su técnico.
3: Otra selección que tiene un técnico que no es de su país.
0: Exacto. Que la intención es que forme parte del grupo, pero creo que ya está hablado. Claramente no va a ser la partida, más allá de esta lesión que dice Lukis. Pero bueno, yo creo que fue una decisión acertada que le integre el plantel para lograr una comunión en el vestuario. Y sobre todo porque era un jugador.
3: El último baile, ¿no?
0: Exacto. Que creo que la Copa del Mundo y él se merecían estar presentes.
3: Bien, Marce, repasamos. Arqueros.
0: Vamos, con Alisson, no hay dudas, el arquero Liverpool. Ederson, del Fenerbahce. Y Weverton, el arquero Gremio.
1: Que tuvo un blooper.
0: Luke,
1: en las redes sociales.
0: En redes.
3: Fue mucho tiempo el arquero del Palmeiras.
0: Claro.
3: Sí, ¿qué pasó?
1: Weverton se enteró que iba a estar convocado para el Mundial. Festejando con su familia, se tiró arriba de un sofá y se desmayó. Y la familia seguía festejando y no se dieron cuenta por 2 minutos, más o menos.
3: Ya, que estaba desmayado ahí.
0: Se había desmayado de la emoción. Porque, bueno, había sido convocado a la lista de 26 jugadores.
3: Defensores: Alexandro de Flamengo, Bremer de Juventus, Danilo de Flamengo, Douglas Santos del Zenit, Gabriel Magalhães del Arsenal, uh-huh, Ibáñez del Al-Ahly, Leo Pereira de Flamengo, Marquinhos de el Paris Saint-Germain y Wesley de la Roma.
1: Vamos con los volantes.
0: Vamos con los volantes.
1: Bruno Guimarães del Newcastle, Casemiro del Manchester United, Danilo Silva del Botafogo, Fabinho del Al-Ittihad y Lucas Paquetá de Flamengo.
0: Vieron muchos jugadores que han regresado. De hecho, Flamengo es el que más ha nutrido, sí, de jugadores seleccionados.
3: Delanteros tenemos Endrick, la joven promesa, ¿no?
0: Sí,
3: para seguir.
0: Lyon,
3: sí, Gabriel, señor. Martinelli, Igor Thiago, que sorprendió.
0: Para mí la gran revelación.
3: Luis Enrique del Zenit, dos jugadores del Zenit. Mateus Cunha del Manchester United, Neymar Jr., la gran estrella. Uh-huh. Rafinha del Barça, Rayan del Bournemouth y Vinicius Jr. del Real Madrid.
1: Llama mucho la atención que solamente tengan 1, 2, 3, 4, 5 mediocampistas y tantos delanteros.
0: Sí, es que.
1: Y primera vez convocado a Endrick por Ancelotti.
0: Claro, se hablaba de que había sido jugador de él en el Real Madrid
1: y nunca lo ponía.
0: Tenía ganado su lugar, sin embargo, es la primera convocatoria, pero bueno, está dentro de la lista 26. Y creo que la gran sorpresa, por lo menos para los
3: muchas veces
0: futbolistas, y futboleros, es que João Pedro, el jugador del Chelsea, de gran actualidad, quedó fuera a los 26.
3: Sí, justo iba a decir, muchas veces los que entran por la puerta de así chica, sí, sí, terminan siendo figura de, sí, la selección.
1: Y Estevao tampoco estuvo.
0: Estevao es el otro jugador.
3: Para
0: joven.
3: Mí, Estevao iba a estar fijo.
0: Sí, la lesión. Yo, sí, creo el caso de Estevao distinto al de João Pedro, que había hecho, creo que uno de los jugadores por ahí más regulares del último tiempo.
3: Para mí, Chelsea, sí. Es más, le había sacado, bueno, el puesto a Palmer de titular.
0: Claro. Por eso llamó la atención que haya quedado fuera de los 26. Y si quieren, vamos con el de ya lo dijimos, Ancelotti. ¿Cómo juega Brasil, Yamil? Ah, no, el profe.
1: Ay, el profe.
3: Pero esta juega, no, diferente. Esta va a jugar 4-2-4, están diciendo.
0: Sí, exacto. No, okay, es el clásico esquema que pregona Ancelotti. Así que, profe, veremos cuando nos toque los momentos de análisis.
3: ¿Cómo estará en la casa, no? Así, oh, ¿cómo juega? Pero, ¿cómo juega, Marce? ¿Va a jugar 4-2-4 o no? Se habla por la cantidad de delanteros
0: y
3: que ha llevado.
0: Y lo que mencionaba Luqui, que es verdad, tiene mucho poder ofensivo y yo creo que, por lo menos, quizás en el debut, da como para que haga un planteo.
3: Recordemos en el grupo que está Brasil.
0: Claro. Sí, creo que, salvo el partido con Marruecos.
3: Brasil está, comparte el grupo con Marruecos, Haití y Escocia.
0: Pues yo creo que claramente
3: una joda Haití, el grupo.
0: Contra Haití va a jugar con un esquema de este tipo.
3: Ahí tiene, puede jugar con 6 delanteros.
0: Sí, sí, con Escocia es muy probable mínimo que también. No creo que contra Marruecos, me parece, conociendo la Ancelotti.
3: No sé si con Escocia, porque Escocia le va a poner 2 líneas de 5. No, no, pues sí, no lo va a dejar moverse.
0: Puede ser, pero no claramente Marruecos. Así que veremos. Y quieren, bueno, vamos a la parte de los números, las estadísticas, que es lo que más.
3: Es lo que más te gusta a vos.
0: A ver. Es el que más jugó, no faltó ninguna cita. 114 partidos.
3: Qué impresionante.
0: Ganó 76. Empató 19 y perdió 19. Hasta esa paridad.
1: Mira.
0: La eficacia claramente del 72%. Anotó 237 goles. Y recibió 108. ¿Sí? Está claro que es. Y que ya de movida, por la gran cantidad de puntos que tiene por encima del segundo, que es Alemania, se asegura que en este mundial va a seguir siendo,
3: en la tabla histórica, ¿no?
0: En la tabla histórica, el primero. Así que bueno, hemos hablado de.
3: Lleva 24 años sin títulos.
0: Que lo mencionamos, Corea-Japón. 2002 es el último título de la canarinha.
3: Para ustedes, ¿hasta dónde llega Brasil?
1: Y Brasil, se esperaría este año que llegue a semifinales.
0: Y yo creo
1: que vuelva a unas semifinales.
0: Entre los cuatro.
1: Pero yo creo
0: que. La aventura de decir que va a estar.
1: Cuartos.
3: Para mí llega a cuartos de final.
0: Yo creo que va a estar entre los cuatro.
3: Sí. Para mí sí. Cuartos de final. Con, dependiendo quién le toca, posible.
1: Proceses.
3: Para mí puede llegar hasta cuartos de final sin despeinarse.
0: Sí, sí, sí, sí. Yo creo que.
3: Porque en el grupo. Y recordemos que clasifican tres. Uh-huh. Pero en el grupo el gran rival es Marruecos. Que para mí es el partido más difícil que tiene. Encima es el primero.
1: Es uno de los, sí, más difíciles de todas las fases de grupos, me parece.
3: Yo creo que en ninguno de las selecciones campeonas que estamos hablando le gustaría enfrentarse a Marruecos en la fase de grupos.
0: No, no. O si lo querés enfrentar, sí, en una fase de grupo y no en un mano a mano, ¿no?
3: En un también puede ser.
1: Antes de la tanda, sí, última actualización de la Fórmula 1.
3: Sí.
1: Acaba de terminar la Q3.
3: Tenemos al Poleman.
1: Tenemos a Russell, que quedó primero. Bueno, los dos primeros son los Mercedes.
0: Mercedes,
1: nuevamente. Russell, Antonelli. Después le sigue. Está todo parejo.
0: Todo por equipos.
1: Tercero y cuarto están los
3: McLaren.
1: Los McLaren. Norris, Piastri. Después tenemos a los Ferrari, Hamilton, Leclerc. Después tenemos a Verstappen, Hatchard, los Red Bull. Y tenemos a Limbland y a Sainz, que son los dos.
3: Muy bien, Limbland, que tuvo un mal fin de semana en Miami, ya hace dos semanas,
0: claro.
3: Y ahora metiéndose en el Q3 para el sprint. Recordemos, claro, que este fin de semana es carrera sprint, mañana a las 12 del mediodía, a las 5 de la tarde de mañana, clasificación nuevamente para el Gran Premio del domingo, que es a las 4 o 5 de la tarde, por ahí. Me parece. Claro,
0: en Canadá, Gran Premio de Canadá. Así que
3: Hemos llegado al... Hemos culminado el tercer bloque, muchachos.
0: Cumplimos con el tercer bloque, modo mundial, ya nada, 19 días, contando el minuto a minuto. Así que ahí lo vemos a... Jorgito le va a dar play para el tercer tema y vamos a arrancar la última parte del programa. Luquitas, estás preparando todo.
3: Es todo tuyo, amigo.
1: Estamos preparando
0: se todo. Se viene el mundial para mí, ¿no? Yo creo que vas a coincidir.
1: El mundial del polvo de ladrillo.
0: El polvo de ladrillo.
3: Y, claro. Tiene varios mundiales, ¿no?
0: Y arranca justamente el mundial.
1: Exactamente.
0: Tiene esa particularidad. Así que Luquis trajo preparado el comienzo de Roland Garros. Así que...
3: Jorgito, todo tuyo.

0: Tuve 2 horas ahí abajo de la lluvia, Simón.
1: La otra noche te esperé.
2: Volvimos, pasaba Temazo, una versión de Trueno con Calamaro, 1000 horas.
3: Estamos muy, muy música nacional.
2: Hoy. Sí, sí, hoy segmento menos nacional.
4: Menos el de Italia.
2: Menos el de Italia, que es para
3: que
2: poner.
3: Está ligado con nosotros también.
2: Es que está ligado, es, yo lo adoptaría. Es un tema,
3: tema.
2: Nos identifica. Es un tema repatriado nacional. Y bueno, Luquis, prometimos Mundial de Tenis, de polvo ladrillo.
3: Si ponemos en contexto a los oyentes, me acaba de tirar de, que soy un mufa por un tenista. Me acaba de tirar en...
2: Y yo creo que...
4: Y medio que lo mufaste, amigo.
2: Porque bueno, pero hablamos del Mundial de Tenis.
3: Ponemos en contexto, Luquitas, a ver.
4: En los primeros programas de este año...
3: Sí.
4: Habíamos tirado a nuestros candidatos a quién iba a ser mejor en el año. Quién se va a llevar más en el LAMS, etcétera.
2: Claro, que recordemos, Luqui, el año pasado habían terminado
4: 2-2.
2: Que son los torneos que miden, los de Gran Slam, claramente, que marcan, digamos, el termómetro de la temporada.
4: Y Marco siempre está ligado más al lado italiano.
3: Y mentira. Ya le metí un poco más.
4: Y con Yamil estamos tirados más para el lado de España.
3: Porque siempre están en contra mío.
4: Conste que nosotros ya estábamos en un bando y vos te tiraste al otro.
3: No,
2: saltaste para el otro lado.
3: Sí,
2: muy bien. Traté de ser imparcial.
4: Y Marce se tira para los dos lados.
2: Imparcial, ¿no?
3: Y Marce siempre equilibrio. Quiere quedar bien con...
4: Marce dice, con pero es veré. Capaz que es veré.
2: Pero no, veré claramente no va a ser su temporada.
3: Pero ahora arranca Roland Garros, ¿no? Como decimos.
4: Ahora arranca Roland Garros. Y bueno, esa vez Marco había dicho que Sinner iba a ser el que tenga mejor año. Y resulta que Alcaraz en Barcelona se lesionó, sigue sin jugar, no va a jugar Roland Garros, no va a jugar Wimbledon, claro. Y todo indica que va a ser año de Sinner, claramente.
3: ¿Dónde?
4: Por afano.
3: Claro. Entonces voy a tener razón. ¿Vos
4: vas a tener razón?
3: Fue a Alcaraz.
4: No te lo digo,
2: y
4: pero te lo
2: sobre
4: digo.
2: Sobre todo porque Alcaraz pierde, más allá que no va a jugar, pierde todo ese colchón de puntos.
4: Pierde muchísimos
2: ganado,
4: puntos. Claro. Demasiados
2: para
4: puntos.
2: Ha sido ganador del año pasado.
4: Más o menos 4.000 puntos seguro pierde.
3: O sea, Sinner podría terminar tranquilamente.
4: Primero, pero por afano.
3: Por mucha distancia, ¿no? Uh-huh.
4: Quizás la...
2: Si bueno, está tercero...
3: Pásense para este lado.
4: Quizás la mayor distancia en la historia, se podría.

0: no estuvo ni Sierra ni Alcaraz. Alcaraz no va a estar por un tiempo.
1: ¿Hasta fin de año del circuito puede ser que se pierda Alcaraz?
0: No, Alcaraz después de hierba más o menos. Va a empezar en cemento nuevamente. Se pierde toda arcilla, se pierde todo hierba y parece que va a empezar después de julio un poco más. Tiene tiempo.
1: Al US Open capaz que llega.
0: Al US Open va a llegar. Si todo va bien, va a llegar.
1: Y bueno, le ganará Sinner en la final.
0: Tendrá que.
2: Claro, habría que ver ahí.
0: Le dio ventaja a los primeros dos Grand Slam y le va a ganar los últimos dos.
1: ¿Vos decís?
0: No sé.
1: Veremos.
2: Puede sorprender.
0: Bueno, llegando a Roland Garros, que arranca mañana. Se estuvieron jugando las cuales estos
1: ¿Puedo
0: días.
1: ¿Puedo decir que es. Sacando US Open es la que más me llama la atención del tenis? Que yo soy un poco alejado del tenis.
2: Y es para mí es el torneo. Sin dudas.
1: Más que Wimbledon me gusta.
0: Y arcilla, claro. París, sí. Todo.
2: Sí, por sí. Lo menos para los argentinos, siempre históricamente nuestros jugadores han sido.
0: Justamente lo hablábamos ayer. Gracias. Con Yamil, que casi siempre los argentinos, el mejor que le va, mejor en el slam es Roland Garros.
1: Claro.
0: Es nuestra superficie, sí. Porque acá todas las canchas, exacto, son de polvo a ladrillo.
1: Sí.
0: Exacto. Antes de empezar con Roland Garros, sí, quería destacar que Mariano Navón está en una final que va a jugar mañana, que es Génova, en la que le ganó a nada más y nada menos que a Trungeletti, Norri, Munar, Casper Ruud le ganó hoy.
1: Casper Ruud, bien.
0: Casper Ruud le ganó 7-5-6-2, muy contundente, y mañana va a jugar la final contra Lerner Tien, que viene jugando muy bien también, que le ganó a Bublik hoy.
2: Muy bien.
0: Y hay sorpresa, Mariano Navone nuevamente.
1: ¿Va a estar, sí, en Roland Garros?
0: Va a estar en Roland Garros.
1: Bien.
0: Por eso mismo se juega la final el sábado, porque el lunes va a tener que jugar con Brooksby.
1: Claro. Ya directamente el primer partido de Roland Garros, ¿no?
0: Sí, exactamente.
1: Y lo que tiene Roland Garros es que en horario nos queda bastante cómodo para ver,
0: sí,
1: los partidos.
0: Exacto. Sí, es el que más cómodo nos queda.
1: Sí.
0: Y Wimbledon también nos queda cómodo.
1: Claro.
0: A veces sí. Me acuerdo que la final del año pasado se jugó a las 5 de la tarde. Yo estaba volviendo de Palermo. Estaba mirándolo ahí en el colectivo como
1: sí,
0: podía.
1: Sí, me acuerdo que lo veníamos hablando.
0: Que fue 5 horas.
1: Sí, sí, partidazo.
0: Partidazo.
2: Maratón.
1: Que ganó. ¿Quién ganó?
0: No sé quién ganó.
1: ¿Quién ganó? ¿Sinner?
0: No. Lo ganó Alcaraz.
1: Alcaraz. Ah, Alcaraz.
2: No, Roland Garros, Alcaraz.
0: No, no, Wimbledon.
2: Ah, Wimbledon.
0: Ganó los primeros dos Sinner. Sí. Los últimos tres, ese fue Roland Garros. Ya estoy re.
1: Bueno, no, creo que lo ganó Sinner.
2: Sinner. Wimbledon
1: ganó
2: Sinner. Yo vine
1: y te cargué, sí, el viernes.
0: Sí, final. Porque Roland Garros fue Alcaraz.
2: Alcaraz, Roland Garros y Sinner.
0: Wimbledon. Sí, sí.
1: Que ahí fue cuando me definitivamente subí al barco de Sinner. Ese día.
0: Ahí, después de que haya pechado en Roland Garros.
1: Ah. Bueno, y cuando más apoyo necesitaba.
0: Ya está el cuadro. Lo más destacado de la quali es que pasó Facu Díaz Acosta al Mindraw, que es el único argentino que pasó de las quali. Después, los encuentros más destacados, tenemos a Llamas Ruiz, que va a jugar contra Agustín Tirante, el argentino. Kilian, no es Kilian, Jacquet, que es francés, contra Trungeletti. Después tenemos a Nuno Borges, que va a jugar con Echeverry. Todos estos partidos va a ser mañana a la mañana. Tenemos a Zverev, nuestro querido amigo, contra Bonzi, un local. Después tenemos un partido muy interesante mañana, que es Berricard, que está jugando muy bien. Es uno de los jugadores que mejor saca en el circuito, contra Novak Djokovic.
1: ¿No?
0: Que Berricard, justamente, sí, encima es local.
2: Claro.
0: Así que va a ser un partido interesante. Después tenemos a Wawrinka jugando su último.
1: También es una oportunidad para Novak, ¿no? Ya que no está Alcaraz. Es decir, bueno,
0: y
1: todavía sigue estando vigente.
0: Le está costando. El último torneo que jugó le está costando muchísimo más que el año pasado.
2: O sea, sí, sí, de lo físico empieza.
0: Ya.
2: Lamentablemente, ¿no?
0: Cualquiera le está compitiendo. Bajó bastante el rendimiento.
1: Y pues, está grande también.
0: Sí. Lo que le está pasando es que cada partido que juega se siente mal. Siempre algo le pasa. Pero si está bien.
1: Es un crack.
0: Es un crack. Me hace acordar mucho a Murray cuando estaba por terminar de jugar los últimos años.
2: Claro.
0: Que es pura estrategia, no es tanto físico, sino estrategia pura. Claro. Te dominan el juego con un solo movimiento, con un solo un revés, un drive bien esquinado.
2: Aprende a regular sus energías y en pos de eso, ¿no?

0: parte física.
1: Te analizan el primer set y después hace lo que quiere.
2: Claro.
1: Te maneja todo el juego.
2: Sí, sí.
1: Es increíble.
2: Aparte es un jugador de época, ¿no?
1: Sí.
0: No, sin duda.
1: Tenemos el lunes, ya próximo día, tenemos posiblemente el último partido Wawrinka en Roland Garros contra Arthur Fields, que también es local. Francisco Cerúndolo juega contra Baktik Van de Sanjul, que siempre es un jugador muy complicado. Tenemos una de las sorpresas, que ya lo vengo sondeando hace rato igual, Ignacio Buse, el peruano,
0: sí.
1: Que ahora está, mañana también va a jugar una final de ATP 500, que jugó la quali, empezó en quali y está en la final.
2: Muy bien.
1: Viene jugando desde el domingo pasado, sábado pasado.
0: Excelente.
2: Palo y palo.
1: Sí, contra Andrei Rublev va a jugar. O sea, juega...
2: Es una final complicada.
1: Sábado juega la final de Hamburgo. Lunes va a estar jugando con Rublev en
2: Hamburgo país. También es superficie o es...
1: Es carpeta. Arcilla.
2: Ah.
1: Después tenemos Grigsburg contra Arnaldi. Tenemos a Juan Manuel Cerúndolo, el hermano de Fran, contra Fernley. Alexander Müller, que va a jugar su último Grand Slam también contra Stefano Tsitsipas. Tenemos sudamericanos, tenemos a Cristian Garín, el chileno, uh-huh. Que va a jugar contra Lerner Tien, que va a jugar contra Navone mañana. Y Tabilo juega contra un polaco que viene jugando bien. Dentro de todo viene jugando bien. Yannick Sinner debuta contra un local también.
2: Mi candidato.
1: Tu candidato, que tiene partidos bastante accesibles, te diría. Juega contra un local que entró en quali, Clement Tabur.
2: A veces los candidatos son un poco favorecidos con algún sorteo.
1: Sí, en los sorteos casi siempre los primeros son favorecidos. Claro. Porque el cuadro ya se va organizando.
2: Claro.
1: Primero, segundo y tercero y cuarto se organizan tic, tic, tic, tic. Ya no se enfrentan hasta las semifinales.
2: Marce, ¿vos tenés un candidato para Roland Garros?
0: No, y claramente para mí es Sinner. No.
2: Ah, te subiste al barco.
0: No, es a no estar Alcaraz, yo creo que... Puedes, pasa que no veo una sorpresa que venga.
1: Cuidado con Medvedev.
0: Sí, a ver, viene teniendo buenos torneos. Lo que pasa es que no creo que el nivel de Sinner claramente hoy. A ver,
1: se
0: puede ser que tenga un mal partido.
1: Se puede sentir mal un día.
0: Pero bueno, lo veo para como vos, que está muy firme.
1: No, Sinner, aunque se sienta mal,
0: sí,
1: te gana bien. Igual. La otra vez se sentía muy mal, vomitó. Ganó igual.
2: Sí, pues son máquinas.
1: Sí, ganó igual.
0: No, creo que. Me parece que viene encaminado como para la ausencia de Alcaraz. No relajarlo, sino al contrario, como potenciarlo, inclusive más todavía.
1: Lo potencia más. Igual lo potencia más jugar contra Alcaraz, porque saca su mejor
0: sí,
1: nivel.
0: Sí, sí, sí. No, sí. No es.
2: Pero bueno. Para ganarlo al mejor tenés que ser
1: el sí. Mejor.
2: El mejor.
0: Sí, sí. No, sin duda creo que. Es una temporada, es una pena para lo que justo pasó el año pasado de esto de la paridad, ¿no? Decir, bueno, te gano, yo gano Roland Garros. Yo te gano Wimbledon, yo te gano Australia, yo, o sea, pero bueno, ya al no estar uno de los dos, de alguna manera es como que le saca un poco de esa paridad y es muy difícil que el resto. Pero bueno, estando Novak, coincido, es como que por lo menos para ver un poco de tenis, invita al que está de sí, este sí. Lado. Y no bueno, y ojalá uno de los chicos argentinos, por
2: ahora
0: lo menos
2: que ya
0: esté.
2: Terminó la Premier. Y hay un par de días antes del mundial. Mire Roland Garros.
0: Y cuidado, estaría cuidado. Bueno para limpiar un poco y decir, che, vamos con un poco de tenis.
2: Sí, sí, sí.
0: Y después sí, ya nos metemos.
1: Encima es horario Premier.
0: Claro.
2: Claro, por eso.
1: Sí, sí, sí.
0: Claro. Cierra, cierra por todos lados.
1: Cerrando con los argentinos, tenemos a Ethan Quinn contra Francisco Comesaña. Navone, que va a jugar contra Brooksby. Después tenemos. Dani Vallejo, que es el paraguayo que también viene jugando bien contra Cameron Norrie. Y acá tenemos a
2: Emilio. Presencia sudamericana.
1: Sí, hay presencia sudamericana.
0: Sí, sí. Sí, chicos que están, sobre todo, bueno, Chile ya tiene dos singlistas ahí. Bueno, mencionaste a un juego peruano también.
2: Sí, paraguayo también.
0: Bueno,
2: paraguayo.
0: No sé la actualidad ahora, Joao Fonseca, otro chico.
1: Joao Fonseca, lo que tiene es el problema en la espalda que claro. Es crónico, pero. Si el chico está bien, juega una locura.
0: Porque justo en un torneo donde también se especializa en su juego,
1: sí.
0: Estaría bueno verlo un poco más en acción.
1: Tenemos duelo de argentinos. duelo de argentinos, tenemos a Sebastián Báez contra Andrés Gurruchaga. Partido complicado.
2: Sí. Uh-huh. Más que nada que se conocen bastante.
1: Se conocen bastante. Hablando de partidos entre jugadores del mismo país, va a ser la despedida para alguno de los dos. Igual los dos juegan su último Roland Garros. Hugo Gastón contra Gael Monfils.
0: Ah, claro.
1: Los dos se retiran este año, los dos juegan último Roland Garros. Tenemos Hugo Carabelli contra Emilio Nava y el último argentino que va a jugar, Facundo Díaz Acosta contra Yan Zhixian, el chino. Y bueno, después mis dos apuestas para este Roland Garros.
2: A ver.
1: Te las apuesto solo porque te hago la contra.
0: Bien.
1: Tenemos a Casper Ruud contra Zafiulín. Y después te apuesto por... recién lo vi, acá está. Daniil Medvedev contra Adam Walton.
2: ¿Y el candidato de Marce?
1: ¿Candidato de Marce?
2: ¿Era Zverev o Medvedev? No,
0: lo veo, no lo veo. No, para mí va a ser claramente Sinner y...
1: Es que sí, pero bueno, yo te hago la contra.
0: Pero bueno, podría ser ahí un Medvedev que viene metiendo buenos partidos, así que... Pero bueno, estamos ya estamos a nada, gente.
1: Cuidado con Rafa Jodar.
0: Ah, bien, lo dejo.
2: Dejó
0: su candidato. Y bueno, muchachos, hemos llegado casi. Tenemos que hacerlo expeditivo. Solamente mencionar fútbol de ascenso, mi corazoncito. Los equipos locales, General Rodríguez. La buena noticia es que Leandro Nalem, el equipo de Carlos Lotto, que había asumido la conducción técnica después de la salida del entrenador anterior, tuvo dos o tres partidos de transición, pero ha logrado ganar tres partidos al hilo. Hoy están en la cuarta posición, así que esa es una muy buena noticia. El equipo de General Rodríguez,
2: los lecheros,
0: de alguna manera a tres puntos el puntero, peleando de a poquito el campeonato. Y bueno, Atlas en la zona B todavía no ha logrado consolidar, el equipo de Retamar. Y este fin de semana, Alén juega de visitante contra Mercedes, un equipo también cercano acá de la ciudad. Y Atlas juega nada más y nada menos en su cancha frente a Luján. Así que bueno.
2: Ah, bueno, bien.
0: A ver si el equipo de Néstor Retamar también puede encauzar un poquito esta campaña. Y bueno, vamos a saludar los saludos de siempre para Julie Bianquis, Jancito, mi hermano Ariel, mi esposa Ingrid, los hermanos Gaute, los runners, los maratonistas. Y bueno, un abrazo grande a Yamel, Juli Cabrera, le mandamos también a Pablito González.
1: Pablito González Álvarez. O Álvarez.
0: Bueno, un beso también a Miriam, a Pía, a las profes.
2: A todos.
0: Saludamos a todos los que están del
1: otro también lado. A Alan.
0: Alan, también.
2: Bueno, hay que hacer un programa aparte de saludos. Saludos a Marce. Tac.
1: Tiene que ser, tiene que ser una sección ya.
0: Sí, sección, sí. Saludos. Arrobamos al resto.
2: Bueno, buen fin de semana.
0: Los esperamos.
2: Como pastelitos el 25.
0: Sí, festejemos el día
2: patrio.
0: Y los esperamos, Dios mediante, el próximo viernes.
2: Tenemos un poco la identidad de la patria, que en estos tiempos está un poco vapuleada y bastardeada. Uh-huh. Así que no olvidemos lo que han luchado por tener el país que tenemos hoy.
0: Sin duda, en tiempos justamente donde hay que hacer una reafirmación nacional. No hay dudas, así que bueno. Disfruten el 25, los esperamos en la 89.5 Radio Municipal. Me siento periodista la próxima semana. Gracias, Jorgito. Nos vemos el viernes próximo.
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0: Muy buenas tardes, hermoso viernes, aquí presente Alma Fénix para todos las solas y solos. Bueno, hoy estamos acompañados nuevamente de mi amigo Mario. Buenas tardes.
1: Buenas tardes, buenas noches. ¿Qué sé yo de qué decirte? Ya está de noche. Ya está de noche, cada un poco más tenemos que traer la almohada acá para...
0: Impresionante.
1: Sí, ¿viste?
0: Ya estamos.
1: En el
0: otoño, discúlpame, pero ¿el otoño apareció en algún momento?
1: No, ya pasamos directamente, ¿no? ¿Viste? Como a marzo. Pasamos directamente al invierno. Ya estamos en invierno.
0: Ya con la helada así de una heladita, me acuerdo. No. Padre, no quememos etapas, por favor.
1: ¿Viste? Ya directamente quemamos etapas, ya vamos a invierno y dentro de todo después tenemos verano.
0: No, impresionante. No existió el otoño, no estaría existiendo. Lo de 3 grados hoy a la mañana.
1: Sí, en Luján 2 grados y hubo heladita. Yo fui a las 8:30, estaba en el polideportivo de la ciudad de Luján haciendo stretching.
0: Ay,
1: y parecía que estaba en un sarcófago de los egipcios. Y viste en el mármol, que vos sentís el mármol, el frío. Así me sentía yo.
0: No, Dios.
1: La piedra de mármol.
0: Bueno, gente, vamos a sacudir ese frío. Hoy es viernes a la noche, así que bueno, nada, creo que todos hay que... ¿Viste cuando dice la famosa, hoy es viernes? El cuerpo lo sabe. El mío lo sabe, o sea, pero está cansadísimo, pero muy, muy cansado. Pero bueno, nada, acá estamos poniéndole pilas y retomando casi y no el tema pasado. Qué temón el de ayer, del viernes.
1: El del viernes pasado, sí, la verdad que tuvo mucha repercusión,
0: sí.
1: Porque algunos astrólogos de Luján, algunas personas me dijo qué tema el que tocaron el otro día. Y bueno, y hoy vamos a los signos competitivos,
0: también,
1: los signos que acumulan, los que explotan
0: los
1: y
0: explosivos.
1: Los que aparentan amistad y no lo son.
0: Y los que acumulan. Qué bárbaro eso, ¿no? Y ahí viene la explosión. Es como que una cosa trae
1: la otra. Claro, puede acumular de todo. Puede acumular, qué sé yo, amigos, puede acumular rencores, puede acumular de todo.
0: De todo. A ver, ¿a quién no le pasó esto? Yo digo, siempre empiezo de la misma manera porque es muy habitual. Los temas que nosotros tocamos es muy, muy vivencial y típicos, ¿no? En nuestra vida cotidiana. ¿A quién no le pasó de tener algo muy lindo por contar? Algún que querías festejar y se lo contás a la persona más allegada que supuestamente va a festejar con vos, con todo al 100, y resulta que vos sentís como que lo festeja, pero a medias.
1: Claro, que no tiene esas ganas que vos tenés.
0: Te queda dudando. ¿Viste?
1: Claro, vos rebosás de alegría.
0: Y vos
1: lo
0: ves
1: al
0: otro
1: feliz,
0: bueno, va a festejar y saltar con vos.
1: Pumba, para arriba, y el otro ves una cara como diciéndote, no. ¿Qué estás festejando? Bueno, yo conmigo, con mi hermana, en la misma casa, y yo a la mañana me levanto cantando, y mi hermana cuando me ve a mí me dice, ¿qué pasa que estás tan alegre que cantás? Y ya viste como que te baja la moral al piso. Y digo, ¿qué pasó acá?
0: ¿Qué pasó, amiga, hermana? ¿Qué onda?
1: ¿Qué onda tenés?
0: Tenemos que estar en la misma vibración.
1: Claro.
0: Y si no está aquel que decís, ¿viste cuando decís que una chispita y explota?
1: Bueno,
0: Urano
1: en Géminis trae... mirá, la última vez que estuvo Urano en Géminis fue la bomba de Hiroshima. Imagínate que pudieron dividir el átomo y armar la bomba atómica. Ahora tenemos la IA, inteligencia artificial.
0: Sí.
1: Son 7 años que va a estar Urano en Géminis, que va a tocar en las cartas de las personas según... donde vos tengas la casa 3. Donde tenga la casa 3 te va a tocar Urano. Así que...
0: Bueno, ya habla... Bueno, esto para el viernes que viene a morir. A ver, ¿qué es lo que nos toca a cada uno con el tema de la casa 3?
1: La casa 3...
0: Es un tema grosso. Pero bueno, amigo. Empezamos por alguno... ¿Qué te parece? Empezamos despacito con esto.
1: Bueno, hoy vamos a entrar en un tema muy humano, muy cotidiano, pero también muy profundo. ¿Cómo son las relaciones, las competencias de las relaciones? O los signos que acumulan mucho, o los signos que explotan a destiempo, o los signos que aparentan amistad y no lo son.
0: O sea,
1: Así que vos fíjate que hay signos muy competitivos, que son signos que se sienten la necesidad de destacarse, de ganar, de liderar, de demostrar su capacidad frente a otros. Pero ¿serán aparente o será verdadero, o será verdadero eso que muestran? Bueno, Aries es muy competitivo. Aries es de naturaleza ya competitiva. Necesitan accionar desafíos, muchos desafíos, por eso que siempre están en competencias. Se destacan primeros en todo. O sea, si cocinan, son los mejores. Sí. Si corren, son los mejores. Si están en un programa, no sé, de análisis, son los mejores.
0: Son los mejores.
1: Entonces, viste, llega un momento que vos decís, ¿qué pasa acá? Después los leoninos. Los leoninos compiten para ser admirados. Sabemos que el Leo tiene el sol, y el sol te da ese aire de acá estoy yo, y se muestra. Un leonino por ahí muestra una ropa cara, o muestra su melena, o su pelo.
0: Es verdad, tenés razón.
1: Yo cuando estuve con ascendente Leo, estaba con mi cabellera,
0: wow.
1: color gris, que me había teñido, me acuerdo, y tenía el pelo más largo. Y yo digo, no, puede
0: allá
1: ser.
0: Allá dice Leo, es el mejor, dice. Ah, no, Scorpio.
1: Pero reconoce también que le gustan los brillos, ¿viste? A Leo le gustan los brillos. Sí, y el reconocimiento.
0: Obvio.
1: Que le reconozcan todo. O sea, sí, ay, qué rica tu comida. Sí, ay, qué bueno que está todo. Entonces el otro se agarra y, ¿viste? El yo se le agranda.
0: No pasa como, por la puerta.
1: ¿Viste? Como el gallito de Morón, que es el pecho del gallo, ¿viste? Sí, que así sí, está sí. El copete a full.
0: Dios.
1: Y la admiración, cuando lo admiran, dice qué bueno que haces esto, qué bueno que haces lo otro, también. Después están los capricornianos, compiten silenciosamente, en ellos no se van a mostrar tanto, pero porque ellos necesitan tener una posición, o lograr el éxito, o tener un cierto cargo de autoridad, porque bueno, tienen a Saturno, y Saturno es muy autoritario. Logrando con tiempo tesón para proponerse todo lo que ellos quieren realizar. Entonces, el capricorniano va a llegar a lograr todo lo que quiera hacer, pero necesitan eso, buscar el equilibrio, buscar el orden, y Saturno te dice, a ver, tranquilo, anda tranquilo. Después tenemos los escorpianos.
0: Chan. Acá está Silvio esperando a ver qué
1: y dice. Y compiten desde lo psicológico,
0: sí,
1: porque
0: sí.
1: Son muy estrategas,
0: ay,
1: o sea,
0: sí.
1: Van a estar ahí moviéndose las piezas como un ajedrecista o un estratega. Viste, yo me acuerdo de la batalla naval, no sé, si te jugabas vos la batalla naval, que eran unos cuadritos y vos ponías y decía A4. y yo digo, eran estrategas. Los escorpianos saben a dónde te va a doler.
0: Sí.
1: Te va a poner el dedo en la llaga donde dice, acá te duele, y te lo ponen,
0: sí,
1: y te
0: hermano,
1: lo ponen
0: sí.
1: Más en el fondo.
0: Sí, hermano, aleluya, hermano.
1: Van a lo profundo para resolver todo lo que se presenta. O sea que van a ir a lo profundo,
0: sí.
1: De cualquier cosa que se le presenta. Es como ir, ¿viste? El investigador.
0: Sí.
1: Yo también estuve así, Estuve muy plutoniano.
0: Entonces, ¿viste?
1: No. Estuve muy plutoniano. Con una situación con mi hermana mayor, fui al meollo del problema. Fui a la red y al punto clave. Entonces, mi hermana no le gustó porque
0: sí.
1: La molesté a mi sobrina. Entonces dijo, ¿por qué le hablaste? Claro.
0: Y bueno, a ver.
1: Pero yo voy al meollo del problema, ¿viste? Y
0: ir.
1: Eso es bien Plutón.
0: La verdad duele, dicen.
1: Que es el gerente, iba a decir. El regente, perdón.
0: El
1: gerente también porque te manda.
0: Gerente también.
1: Después tenemos Sagitario, que compite para lograr expandir. Sagitario sabemos que va a todo lo que quiera realizar, va hacia adelante.
0: Sí.
1: Es el impulso que le pone Sagitario. Sabemos que Sagitario representa una flecha, del centauro y la flecha muestra una dirección. Si sale de esa dirección, no, él se va directamente a competir y a expandirse y buscar siempre sentirse libre. Si él no se siente libre, no se va a expresar. Y entonces necesita ser valorado y, por supuesto, tener la superación personal.
0: Bien.
1: Después hay signos que acumulan. No sé si lo podemos decir ahora o...
0: Vemos, a ver, vamos al tema de la competencia.
1: De las competencias,
0: la
1: dale.
0: Competencia
1: en así cuanto... te dejo hablar un poco a vos, si no...
0: No, y vos tomás agua, por favor, amigo. No, igual, vamos al tema de la... Vamos a ir dividiendo el tema de lo que son las distintas amistades con respecto a lo que estamos hablando, ¿no? Y vamos por el tema de la competencia escondida. Esto de la amistad cuando te están compitiendo y bueno, por ahí hay muchos que nos enteramos, otras veces no nos damos cuenta y están en competencia. ¿Pero por qué no nos damos cuenta? Porque lo hacen tan bien detrás nuestro, tan disimulado.
1: Es que lo camufla muy bien, entonces nos venden un árbol y no sabemos que compramos algo ahí que estaba oscuro, oculto.
0: Me ha pasado de comprar cosas yo en mi caso. Obviamente yo no me enteraba, pero una vez cuando fui a su casa, vi algo parecido, pero mucho más grande.
1: Ah.
0: Eso es ser camuflado de manera sutil la competencia. Pero prefiero ese tipo de competencia, ¿no? No esto de que sea todo muy obvio, porque ya llega un punto que me parece que puede llegar a ser cansador esto de la competencia obvia.
1: Sí, porque te termina como... Es como que... Te están espiando a ver qué haces vos para a ver quién lo hace mejor.
0: Exactamente.
1: Termina por cansarte, porque es un cansancio, es como una rueda.
0: Vos imaginate en un grupo, ¿no? Imaginate en un grupo, vos estando. O sea, querer que la otra persona siempre quiere estar destacando todo el tiempo. Vos decís, ay, y esa persona dice...
1: Por ejemplo, te haces unas uñas así esculpidas y viene la otra y viene con una uña con, no sé, con luces LED, con unos brillitos y vos decís, ¿qué pasó acá?
0: Claro, y ya olvidate.
1: Olvidate, ya tus uñas las pasaron a un cuarto intermedio.
0: Olvidate, ya no cito más. Después está las que comparan todo. Las personas que están comparando todo.
1: Sí, vos.
0: Ah, pero vos sabés que la mía...
1: Viste que las empanadas mías son más ricas que las tuyas. Porque yo tengo un condimento especial que lo traje, no sé.
0: Claro.
1: De Taiwán.
0: Que fui a la casa de fulano.
1: De Tailandia.
0: Y las mismas empanadas estaban ahí. Las hizo riquísimas porque les tenía tal toque. Pará, flaca. O sea, estás comiendo lo que yo te doy.
1: Claro.
0: De lo demás no me importa, ¿me entendés? O sea, no solamente destacan y comparan lo de uno mismo, sino lo comparan con el otro. Siempre el tema es
1: O cuando se compra un mismo vestido.
0: No, y qué bajo. No
1: y que van a la misma fiesta con el mismo vestido y vos decís, no, te copian todo, hasta los zapatos.
0: Matar.
1: Y parecen hermanas vecinas.
0: Me ha pasado, no con un vestido, pero sí con una blusa. Me quería matar. Pero no exactamente, era una prima, o sea, peor todavía. Después las que minimizan los logros que uno hace, las
1: pero
0: cosas
1: no
0: que
1: es
0: uno...
1: nada, eso es...
0: Eso
1: cualquiera lo hace.
0: Ese título yo lo hago mañana y ya lo tengo.
1: Claro, eso yo lo hago, no sé, en dos clases lo hago. Y vos decís, te llevó 3 años y vos no, en dos bajó, clases ya sos astróloga.
0: Claro, bueno, están esas. Sí. Y en 2 meses ya
1: son En dos meses ya son astrólogo y ya te hablan y compiten la carta natal y vos decís, no, pero esto, hay algo que no me cierra.
0: Claro, pará. Después las que tiran comentarios, ¿viste? Esas pasivas agresivas. Como, no sé, algo que se me ocurra. Algo negativo. No, pero fíjate que si llueve, vos no tenés paraguas. Si tenés la primer cita, va a ser un bajón. Vos sabés quién es. Mira si te pasa algo. Esos típicos comentarios que vos estás con, ay, es una primera cita y viene esto, si te dan con un caño y te la van bajando.
1: Y vos decís, ¿qué pasó acá?
0: Vas con un miedo después. No, pará, no me la quites.
1: Pero ojo en la primera cita, a ver si pasa esto, por alguna se baja pimienta.
0: Claro, viste, te la recontrabajan. Después se convierten todo en una competencia. Eso también, eso pasa.
1: Mira, yo siempre aprendí, pueblo chico, infierno grande, sabemos totalmente. Que Luján, como todos los pueblos, como Rodríguez, que es una ciudad, pueblo, pero bueno, con aire de ciudad, sí. Siempre está la competencia de los terapeutas holísticos. Y yo siempre digo, el sol sale para todo, no hay mejor ni peor, hacemos lo que podemos. Y cómo podemos con nuestras herramientas. Y bueno, yo siempre digo que hay que prepararse en todo. En todas las áreas hay que, no digo que ser el mejor, pero tener ese impulso de siempre de ir por más. Sí. Por generar cambios en uno, porque eso te motiva a ir para adelante. Entonces, viste, muchas veces hay piedras en el camino.
0: Bueno, como, o te esto, ponen, ¿no? Como esto. Estos casos de estos comentarios pasivos, negativos, esto hay que tomarlos. Cuando uno recibe ese tipo de comentarios, hay que tomarlo de manera al revés. O sea, tratar de que esa energía negativa dar la vuelta y hacerla positiva para uno mismo y ponerse más fuerte ante eso. Porque es para eso, ¿no? Esa energía, es una energía extra que hay que saber usarla. Muchos no la sabemos usar y la recibimos y nos bajoneamos y nos detenemos y nos bloqueamos. Y ahí esa energía queda acumulada. Pero si la damos vuelta, dice, ah, sí, vos decís eso, yo, ¿sabe qué? Voy igual. Con tu energía la doy vuelta y me voy y me va a pasar cosas mejores de las que vos me estás contando. Y listo, salimos adelante. No es fácil.
1: No. Es como
0: porque
1: que
0: pasa también a lo emocional que se ve, pero es mi amigo, mi amiga, porque me lo dice esto, es alguien que yo quiero.
1: Es que te replanteas muchas cosas. Y en este
0: está
1: tiempo.
0: Lo emocional.
1: Y en este tiempo es como que se separa, como diría mi amiga de Neuquén, se separa la paja del trigo.
0: Exacto.
1: Entonces sabemos que con qué bueyes haramos. Estamos hoy muy
0: muchas frases. Estamos muy arriba, me parece.
1: Muchas frases, será por el que hoy es viernes, ¿viste? Estamos muy fraseros. Entonces, ¿viste? Sabemos con qué huella haremos y entonces como que sabemos
0: tal cual.
1: Que de dónde viene, entonces yo también trato de no involucrarme ya con tipos de personas en donde no te da el lugar o no te da ese impulso o no te da esa idea. Y pasa con la familia también,
0: ¿eh? Sí, obviamente.
1: Pasa con la familia, así que me pasan las mejores familias.
0: Sí, tal cual. Bueno, Mario, vamos al primer tema.
1: Vamos a un tema, dale.

0: Bueno, acá estamos nuevamente y vamos con esa gente que acumula. ¿Qué acumula qué, Mario?
1: Acumulan emociones, tensiones, dinero, seguridad y cosas materiales. Bueno, el primero está en el ranking 1, Tauro.
0: Sí.
1: Tauro acumula siempre todo el tema de la estabilidad. Tiene que ser una persona estable, o sea, tiene que tener todo lo justo y necesario, lo material.
0: Para que nadie lo agarre desprevenido.
1: Claro, para que no agarre. Es como que es un acumulador. Capaz que si tiene dinero va a guardar cosas como por ejemplo alimentos. Sí. Justo tiene Venus, el regente Venus. Tiene que ver con sentirse contenido desde esa parte que necesita, viste, como nutrir.
0: Ahora, vos decís así, bueno, lo mismo es con las personas, o sea, con las amistades, o sea, el acumulador. Vos decís que se tiene que sentir estable, contenido.
1: Contenido.
0: Me imagino que nada le debe bastar.
1: Y no, porque también es como que como es un signo de tierra, es muy de arraigado,
0: claro,
1: a lo material.
0: Claro.
1: Muy arraigado. No es como un Géminis, que es más mutable, que por ahí es más volado, o sí le importa, pero como que tiene otros caminos.
0: No es fácil de soltar.
1: Exactamente.
0: Oh, difícil la amistad.
1: Después los cancerianos acumulan recuerdos familiares. Capaz que tienen mucho, vas a ver un canceriano en su casa con muchas fotos de familiar, álbumes familiares, o si no, tiene una galería de antepasados.
0: Claro.
1: Este mi abuelo, mi bisabuelo, mi tatarabuelo. Yo me imagino esas casas de los nobles, viste, que tenían hasta esas armaduras.
0: Sí.
1: Y entonces, y el escudo de la familia.
0: No,
1: ¿entendés?
0: Olvidate.
1: Va más también para los vínculos afectivos, muy sensibles los cancerianos, pero necesitan que la familia esté unida. Cuando no hay unidad es como que va a buscar en todo sentido de esa unidad.
0: Ok. Por afuera se cuestiona lo que es amistad. Decimos.
1: Exactamente. Para los escorpianos, bueno, los escorpianos acumulan secretos.
0: Sí.
1: Pero yo diría, no digas nada, pero también algunos se lo puede llevar a la tumba.
0: Sí.
1: Otros pueden ser que
0: no lo usamos en momentos adecuados.
1: En el momento adecuado, pero
0: ¿cómo es que digo yo? Para cada santo tengo una vela.
1: Una vela. Hay mucha intensidad emocional. Debe ser más independientes, se sienten más independientes. Y si no logran lo que pueden expresar sus emociones, pueden lograr tener resentimiento. Entonces, es mejor sacarlo afuera que guardarlo, porque el guardar se enferma. Entonces, muchas veces hay que expresar esas emociones o esas cosas que tiene uno guardada, acumulada, vas a saber. Sacarlo todo, diría como la canción de la cigarra, hay que sacarlo todo afuera para la primavera.
0: Bueno, pero estás, pero
1: estoy muy, como viste,
0: desde el viernes, amigo, estás con las frases. No, pero
1: estoy muy,
0: vayan anotando.
1: Después tenemos los capricornianos. Los capricornianos acumulan logros. Yo por ahí conozco muchos capricornianos, entonces veo que también hay diferentes ópticas tiene que ver mucho también el tema, como yo digo siempre, una carta natal te va a dar más o menos la orientación de los capricornianos, de los escorpianos, porque esto es una generalidad que sacamos. Acumulan logros como lo más preciado. Ellos buscan una estructura, eso se permite conectar con la parte emocional. Muchas veces necesitan conectarse más con esa parte emocional, por eso lo tiene enfrente de lo que tiene al signo de Cáncer. Entonces es como que no tienen que estar en esa estructura, porque si se quedan en esa estructura se pierde ese mundo emocional de poder expresar esas emociones, y a lo mejor le cuesta mostrar como son. Entonces los ven como muy que acumulan logros, que son personas muy que buscan el orden. Yo la veo a mi amiga Mary, que es astróloga, que impecable, viste, impecable, todo tiene que estar ordenado, reluciente y todo. Y yo lo veo también, viste, que hay muchas otras personas que no. Tiene que sentir que esas emociones las pueden controlar. A veces controlan demasiado. No es que todos los capricornianos sean controladores, pero hay personas capricornianas que son controladoras. Y yo a la prueba me remito, porque no quiero tampoco quemar a alguien de la familia que es muy controlador. Entonces prefiero obviar el nombre de la persona. Y
0: no he conocido yo capricornianos controladores.
1: Sí. Porque trabajan la sombra. Yo hablando con mi amiga el otro día, el tema de las sombras de Capricornio, de cada signo hay sombras.
0: ¿Seguro?
1: Las sombras son la parte oscura de cada signo, ¿entendés?
0: Entiendo.
1: O sea, puede haber un escorpiano que sea bondadoso y todo, pero puede ser un asesino serial también.
0: También, seguro.
1: O sea, cuando se enoja un escorpiano.
0: Sí.
1: Porque son muy impulsivos y a lo mejor esa impulsividad puede arrojar una situación que a lo mejor puede decir, ¿qué pasó? ¿Qué desencadenó esto?
0: Se le saltó la chaveta.
1: Pero a todos nos puede pasar que saquemos lo peor de uno.
0: No, pero sinceramente esto de capricorniano controlador no lo tenía específicamente. Tengo una amiga de hace 30 años y es capricorniana. Y no vi esa faceta, no la encontré.
1: Yo lo veo con el tema, yo no es que todo que los capricornios tenga que ver con el tema del dinero, pero son muy como se llama, con el tema del dinero son como muy así.
0: Bueno, eso sí lo tiene ella, eso sí.
1: Controladores.
0: Sí. Bien.
1: Que también por ahí, después de ser tan controlador, por ahí terminan no controlando nada y haciendo gastos en excesos.
0: También hay que buscar
1: el equilibrio, ¿entendés?
0: También lo hace.
1: Después están los virginianos. Los virginianos acumulan pensamientos que deben dejarse fluir, porque al ser estar Mercurio...
0: Por eso los dolores de cabeza.
1: Y los virginianos, viste, continuamente andan con cefalea, dolor de cabeza, contractura, que tengo una ojeadura, curame, haceme esto, haceme lo otro. Deben dejar fluir y dejen de analizar tanto, porque analizan tanto, buscan el pelo al huevo, que terminan con esa preocupación interna que genera una ansiedad tan grande.
0: Y eso lo lleva a la equivocación.
1: Y se equivocan. Después se equivocan de camino, después dicen, ¿qué hice? ¿Por qué? Porque me equivoqué de camino y porque yo no me dejé fluir. Porque es tanta la mente que... Mirá, yo te digo que los geminianos piensan, pero los virginianos, al ser un signo de tierra también, es como que genera muchas situaciones de tensión.
0: Sí.
1: Entonces, como que tienen todo que llevarlo al control también de sus emociones y de sus pensamientos.
0: Pero lleva a la otra persona que está al lado a estar controlado.
1: A generar
0: también
1: tensión.
0: Un movimiento más.
1: Es como
0: menos.
1: Que vos en una casa de un virginiano no sabés cómo moverte, porque... No. Tiene que estar la casa reluciente, no tenés que mover algo que por ahí lo colocó así y vos lo moviste, dije, ay, qué lindo, y te lo dejaste mal y lo volvió a colocar así, porque tiene una obsesión, es como durmiendo con el enemigo, como la película Durmiendo de Demi Moore, durmiendo con el enemigo, como estaban las toallitas, tenían que estar todas así, con las medidas justas, tenía que tener el logo todos presentados así, que no esté una... una, por ejemplo, unas latitas de tomate que no tenga la misma medida, en la misma altura y todo. No, pará.
0: Aflojen, virginiano.
1: Aflojen, virginiano, por favor. Y después tenemos los que explotan, como la Rafaela Carrá, explota. Guardan y acumulas tensiones y llega un momento que a lo mejor te lo liberan de golpe. Hace una explosión,
0: claro, sí,
1: y liberan de golpe y te dice, pero ¿te acordás? Hace 10 años, tal día, tal, a la hora tal.
0: Ay,
1: y
0: te decís, sacan fecha, hora.
1: Y sacan, viste, como si fuera la libreta. Yo. Y guarda y hace triqui triqui y te lo guarda y digo, no puede ser que tenga.
0: Pero eso sí, después cuando vos le pedís algo, ¿te acordás de?
1: No me acuerdo.
0: Lo guardé, pero en el momento preciso sale.
1: Bueno, en eso están los arianos. Los arianos explotan rápidamente.
0: Bueno, mucha mente.
1: Pero sí, y no, mucho fuego. Y el fuego tiene a Marte. Imagínate, Marte es el dios de la guerra. Explota rápidamente.
0: Usan el fuego.
1: Es como que no necesita, viste que a veces la combustión y todo. Yo hoy por ejemplo, con la tengo una moto guadaña, entonces. Ay, como no la usas, tenés que hacerla arrancar para que el motor no se pegue, ¿viste? Sí. Entonces, 2x3, traca, la tenés que hacer arrancar. Entonces, eso hace como una explosión.
0: Sí.
1: Larga todo eso, entonces, larga todo ese veneno. Y después afronta y dice,
0: agarrate.
1: Pasó algo. Claro, pasó un vendaval, es como que vino el tsunami y vos decís, dejó un tendal en el camino. Después están en el segundo ranking los escorpianos.
0: Sí, te la rebanco, amigo.
1: Explota después de pasar por mucha agua bajo el puente.
0: Sí, ¿cómo acumulamos?
1: Porque como son un signo de agua, acumulan demasiado y cuando pasó 5 millones de años y que aguantó y contuvo, es como, viste, como un embalse, se formó como un embalse.
0: Ahí se quedó una chispita y chao.
1: Y no sé, y una maderita, pasó una maderita de más.
0: Y no se salva a nadie.
1: Y no se salva a nadie.
0: No.
1: Viene como hasta si fuera
0: hasta el problema
1: tsunami.
0: Más mínimo, viste, la persona.
1: Y arrasó con todo y vos decís, ¿qué pasó en esto? No deja títere con cabeza.
0: Me pasó hace poquito, sí.
1: No, así que, escorpiano, por favor, mediten, no hagan un poco de paz y relax, por favor, porque necesitan hacer un cambio, porque tenemos ahora el tema de Plutón, que está en el signo de Acuario, y Acuario trae eso del servicio. O fíjense que deben servir, que deben expresar, que deben desapegarse de las personas tóxicas que tienen alrededor. Porque a veces nos reunimos con personas que son tóxicas y seguimos con la toxicidad.
0: Es verdad, tenés razón.
1: Amiga,
0: mirá que
1: divino, pero tenés que tener un quitaplaga, pero que sea más potente.
0: Voy a tener que preparar una infusión, algo antitoxis.
1: Claro, hacete, por ejemplo, esto para un aura, esto para...
0: Lo peor de todo es que yo me detengo y escucho.
1: Claro.
0: Ese es el problema también que yo tengo.
1: Y vos te haces como los fortes, ¿viste?
0: Claro.
1: Te dan 3 vueltas y ya arranca.
0: No, ya tengo que terminar con ese círculo.
1: Después en el ranking 3 tenemos a los cancerianos. Los cancerianos acumulan muchas emociones.
0: Claro.
1: Que pueden desbordarla a esa persona emocionalmente. Y a no dar más, empiezan los llantos, los histeriqueos.
0: Y al revés.
1: Y es como la luna, es una luna que está desbocada, y una luna desbocada puede provocar un océano de llanto, de agua. Imagínate que es agua, y el agua con los cangrejos están en su hábitat. Entonces puede haber estocadas.
0: Bueno, todo lo que entra tiene que salir, amigo. Es así. Como dice Moria Casán. Yo siempre adoro esa frase. Es así. No tenés que dejarte nada.
1: Hablando de Moria, tuvo una reconciliación
0: con
1: Georgina Barbarossa después de 26 años que estaban peleadas.
0: Sí, ya queda poco, amigo.
1: Y, pero Moria Kazan cumple, bueno, pero Moria Kazan cumple este año, Leonina cumple este año 80 años, y justo la tiene ascendente en Piscis.
0: Leonina bien llevada, te
1: tiene,
0: digo.
1: Tiene Leo con ascendente en Piscis, y Piscis pide, a ver,
0: a
1: cerrar la rueda kármica.
0: Claro.
1: Este año tiene que salir.
0: Si ella sabe de
1: bueno,
0: todo.
1: Pero ella trabajó mucho las dependencias con las relaciones. Imagínate, mira, hablando de dependencia por Escorpio, las dependencias con las relaciones y con las adicciones.
0: Claro.
1: La mayoría de las parejas de Moria Kazan fueron personas que tuvieron adicciones.
0: Exacto.
1: Algunas adictas al sexo, algunas adictas al tomar, a H.
0: Exacto. Qué bueno.
1: Y en el cuarto ranking tenemos a los virginianos.
0: Sí.
1: Los virginianos toleran mucho hasta que se colapsa. Y una vez que colapsa empieza a criticar. A criticar, pero con todo.
0: Con razón, las orejas.
1: Entonces, donde tenga alguna virginiana o virginiano que
0: te arde
1: la oreja, ya sabes por dónde es. Si es al lado derecho o al lado izquierdo, sabemos por dónde viene.
0: Tal cual, olvidate.
1: Este es como el viento, vos decís, te mirás al viento y decís, a ver, ¿por dónde viene el viento? Bueno, o la nube, bueno, donde te arda la oreja es por el radar, es por ahí.
0: Es por ahí.
1: Después tenemos a los capricornianos, que explotan cuando pierden control. ¿Por qué? Porque controlan tanto y cuando pierden el control, ahí se le viene el mundo encima. O cuando se sienten traicionados. Cuando hay una traición de por medio, ya sea una amistad.
0: Ahí, ahí lo apoyo.
1: Hay códigos. Ahí lo apoyo, hay códigos que no se rompen para un capricorniano.
0: Obvio.
1: Entonces tenemos que tener cuidado con los capricornianos, no que sean malos, pero hay que tener cuidado porque es tienen a Saturno, viste que es el
0: lento pero
1: el
0: seguro,
1: el señor de la ley
0: y
1: la ley se cumple,
0: es lenta pero
1: es
0: segura.
1: Como viste como la espada, yo me acuerdo de la espada de Damocles,
0: sí,
1: que cortaba la cabeza a los que no estaban o que no infringían en la ley o no estaban en la ley, le cortaban la cabeza.
0: Sí.
1: Por eso decían la famosa espada de Damocles que cortaba las cabezas.
0: No, está ahí lo banco.
1: O Salomón, viste, o los salomónicos, que también tenía que ver con eso de poner orden y cortar en al medio.
0: De forma metafórica.
1: Metafórica, no que vamos a ir cortando la cabeza a las personas. Por favor, no piense que somos asesinos seriales.
0: Claro, tranquilo.
1: Después tenemos los leoninos. Los leoninos explotan cuando lo humillan. Ya cuando no dan más o le faltan el reconocimiento, ahí es cuando comienza una batalla campal. Imagínate, no te metas con un Leo que te la zarpa, te quedan las marcas, ¿viste? Puedes decir, es un gatito, no sé, es un león. Y el león empieza a cortar tipo, ¿viste? Filet.
0: Sí.
1: ¿Viste
0: sí,
1: cuando
0: sí,
1: vos
0: sí.
1: cortás, por ejemplo, cuando haces el vitel toné? Que cortás bien finito. Bueno, esto te cortan en filet.
0: Así, de una.
1: Así nomás. Metafóricamente te cortan en filet.
0: Ahí usan de forma correcta sus
1: claro,
0: garras.

0: reconociendo a cada uno, porque no sabemos.
1: Pero viste, yo, a veces son, viste, no sé si te acordás de un personaje que se llama Drupi.
0: Sí.
1: Y Drupi tenía, no tenía, no tenía ni siquiera las facciones de la alegría ni nada, o sea que era una línea su boca y los ojos,
0: sí,
1: y eran una línea, y entonces cuando se reía decía ja ja, viste, ni como ni nada, vos decías, bueno, así son muchas veces las personas que estamos.
0: Pero son, he conocido, ¿sí? O sea, que no les molesta ni siquiera que les esté lloviendo encima o que le haya cagado una paloma.
1: No, capaz que hace así, lo sacan y siguen andando.
0: Es un caso serio, eso no me preocupa. Eso es para preocuparse.
1: Eso es para preocuparse, sí.
0: Ya sabemos que son acumuladores. No sabemos qué es lo que están acumulando, es más. O eso que aparentan estar bien, viste, que siempre están bien. Les viene el mundo abajo, se le están viendo, pero ellos están bien. Eso es, también es una característica de un acumulador.
1: Se le voló el techo y dice, ay, qué lindo, tenemos aire, aire acondicionado.
0: Claro, porque seguimos acumulando.
1: Claro.
0: Yo soy una gran acumuladora, entonces me hago cargo. Después dice, explotan meses después. Sí, señor, meses después explotamos, pero con todo. O sea, lluvia, tormenta, granizo, eléctrica, no eléctrica, o sea, todo junto. Esos serían los acumuladores, señor. ¿Quién no ha tenido ese tipo de personas de ese estilo? Creo que abundan, ¿eh?
1: Abundan.
0: Abundan. Y vamos a otro tema y volvemos. ¿Qué nos queda?
1: Nos quedan signos que aparentan amistades. Y están los geminianos, los librianos, acuarianos, escorpianos y capricornianos.
0: Bien. Vos contás algo bueno y automáticamente te responden con algo mucho mejor que lo que contaste. Obviamente. Eso es típica de los que esconden esa competencia. Y después está el... Hay gente que discute, que no discute en el momento porque archiva, gente. Acuérdense, gente que archiva... Hay que tener cuidado, ojo.
1: Ojo con lo que archivan, ¿viste? Porque ahí podés encontrar
0: no
1: cualquier cosa.
0: No demos tanto archivo, gente, no demos tanto para que archiven. Vamos a un tema, gracias.

0: Bueno, acá estamos en los últimos minutos y nos queda, Mario.
1: Signos que aparentan amistades. No significa falsedad, sino que tienen la capacidad de mantenernos esos tratos a veces cordiales y a veces no cordiales. Aunque internamente sientan otras cosas porque, bueno, hay como una división. En ese ranking están los geminianos, que son sociables y adaptables, pero pueden vincularse sin involucrarse profundamente con las personas, que a lo mejor no vibren o no resuenen con uno. No es porque seamos falsos, que nos toman como falsedad, es como que yo no me hablo totalmente a una persona si no hay una cierta... hay un límite.
0: Exacto.
1: Después están los librianos, que buscan armonía y evitan a toda costa confrontar directamente con todas las personas.
0: Es verdad.
1: Entonces va a querer a ordenar. Después tenemos los acuarianos, que son amistosamente, son sociables, aunque emocionalmente son distantes. Emocionalmente, o sea, emocionalmente no se van a mostrar tal cual son.
0: Pero en algún momento los acuarianos se muestran tal cual son, porque yo...
1: Que yo conozca, contado con las manos.
0: Claro, por eso te digo, son difíciles los acuarianos de. Yo creo que
1: porque hasta para un escorpión es porque difícil. Porque es como que no te va a mostrar la cara total no. De sus emociones.
0: No, siempre
1: porque
0: cara de
1: siempre boca. Va a colocar una distancia. Exacto. Como una barrera. Y esa barrera es inexpugnable. Es como si tuvieras la barrera, el agua, los cocodrilos,
0: sí, todo.
1: El alambre de púa, todo te pone.
0: Así
1: después
0: es.
1: Tenemos los escorpianos. Pueden aparentar cordialidad, pero mientras observan y a veces pueden llegar a desconfiar.
0: ¿A veces?
1: Bueno. Si lo miramos con un ojo.
0: Claro.
1: Después están los capricornianos, que a veces sostienen vínculo por estrategia o conveniencia. Yo de eso me remito a la conveniencia, pero puede ser yo porque conozco un caso, que no lo voy a dar a conocer, a dejarlo incógnita.
0: Déjalo,
1: así
0: no
1: que
0: importa,
1: no de mis amistades, pero alguien muy directo mío. Entonces no quiero llegar al fondo, al meollo de la cuestión.
0: Exacto.
1: Es como que esa identidad permanece guardada.
0: Totalmente.
1: Bueno, cada signo tiene su manera distinta de defenderse dentro de los grupos. Algunos compiten para no sentirse débiles.
0: Exacto.
1: Otros acumulan para sentirse más seguro. Y otros explotan porque callaron demasiado tiempo. Así que empecemos a hablar.
0: Hablemos, gente, hay que soltar.
1: Otros aparentan amistades para evitar conflictos. Como sabemos, los librianos. Somos amigos de todo y somos amigos porque tengo miedo de lo que viene después.
0: Seguramente.
1: Porque se deben proteger emocionalmente. Bueno, la astrología en sí nos muestra las energías humanas. Cómo son sus egos, cómo expresan sus luces y sombras, y todos podemos expresarlos en diferentes momentos de nuestra vida. Por eso que no es que uno va a mostrar en las etapas de la vida que nos toca vivir a cada uno. Entonces seamos conscientes de eso, de ir sondeando la vida. Tampoco no es que tengamos que derrochar toda nuestra energía en personas y a lo mejor tengamos que ser un poco más selectivos en nuestra vida para no atraer tantas personas tóxicas.
0: Sí, es así, así es. Cosa que es difícil seleccionar hoy en día, ¿no? Porque si vos te pones a pensar, tenemos muchas mochilas detrás y por ahí hacen la selección, lo hacemos en base a las emociones que son nuestras interferencias. Entonces, es como siempre decimos, hay que cerrarlo de atrás para poder ver en futuro con mucha más claridad, ¿no? Es así.
1: Es así.
0: Hay una pregunta que hace rato que nos dejó este tipo de preguntas como para que abrir la conciencia y que empiecen a saber qué hay a su alrededor, ¿no? Es, ¿la envidia existe entre amigos? Es una gran pregunta que me encantaría que muchos se la hicieran durante toda esta semana y bueno, ver si tenemos
1: respuesta. Yo siento
0: respuesta.
1: Que sí, ¿eh? Yo siento que sí.
0: Yo, para mí totalmente que sí.
1: Y no es como la... Porque muchas veces te dice, tengo una envidia sana. No, si es envidia, ya no es sano.
0: No, totalmente. Pues
1: es envidia.
0: Estoy de acuerdo con vos, Mike,
1: sí. No lo puedes encubrir con una envidia sana.
0: No.
1: ¿Entendés? Porque a veces dice, ay, yo te envidio a vos, tengo una envidia sana porque vos sos así, muy comunicativo, porque vos tenés esa facilidad creativa. No, pero ya viste,
0: es una
1: energía que te están intencionando desde un lugar negativo.
0: Así que bueno, Mario, hermoso este programa. Estuvimos muy pum para arriba.
1: Sí, la verdad que sí. Debe ser por el lunes, mi cumpleaños, así que...
0: Bueno, el viernes te festejamos y te canto. Nos vemos el viernes que viene.
1: El viernes que viene con un tema candente.
0: Prometo
1: que también
0: calentar
1: tiene que ver,
0: la bola previamente antes de cantarte de mi cumple.
1: Vamos a ver con el tema de cómo se sociabilizan. ¿Cómo comen? ¿Cómo disfrutan eso de las amistades?
0: Ay, queda pendiente esa investigación.
1: Sí, ya tengo la investigación hecha.
0: Buenísimo. Nos vemos el viernes que viene.
1: El viernes que viene,
0: tengan
1: gracias.
0: Un hermoso viernes, una hermosa noche.
1: Buen fin de semana.
0: Hermoso fin de semana, obviamente.
1: A esas almas fénix que están dando vuelta o revoloteando por ahí.
0: Muy bien, buenas noches.
1: Buenas noches.

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